0: Una intensa investigación para esclarecer el violento ataque armado que se registró el jueves y que dejó a un hombre fallecido y a su hijo internado en estado de extrema gravedad, caso que además se asocia al comercio ilícito de drogas. 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
2: Vecinos del sector Los Yeuques, en la comuna de Pinto, en la región de Ñuble, denunciaron problemas con el sistema de agua potable rural que abastece a la zona. La Seremi de Salud suspendió el suministro en marzo por presencia de arsénico en el agua. Verónica Valenzuela, desde Radio Bio Bio en Concepción, con los detalles.
3: En marzo, la Seremi de Salud notificó la suspensión del suministro tras detectarse niveles de arsénico por sobre la norma permitida para agua de consumo humano. Desde ese entonces, Los Yeuques depende de la distribución de agua a través de estanques. Angélica y Florencia son vecinas del sector. Ambas tienen hijos menores de 6 años y dijeron que pese a las medidas impulsadas para el abastecimiento, la situación, aseguraron, no da abasto.
4: Imagínense que yo tengo 4 niños que son menores de 6 años. Van a la escuela y van al jardín. Yo no podía hacer la leche, no podía bañarlas, no podía mudarlas. Nos dan el agua a las 10 de la mañana hasta las 12 del día y luego llega en la noche, la tarde, a las 5 de la tarde hasta las 8 de la noche. No da abasto.
5: Sí, a demorar supuestamente un par de días, un par de semanas quizás, y ya van 3 meses del problema, entonces al final afecta a todo, pues para cocinar, al final no hay agua potable, entonces me tuve que venir a la casa de mi mamá porque en mi propia casa no teníamos agua al final.
3: Desde la Seremi de Salud de Ñuble señalaron a través de un escrito que como medida sanitaria preventiva se determinó la suspensión temporal del sistema de captación hasta verificar el cumplimiento de las condiciones que aseguren la calidad e inocuidad del agua. Todo se produjo a raíz del vencimiento de los filtros del sistema sanitario rural, que debe ser cambiado cada 2 años y que en este caso no era reemplazado hace 5. Para solucionar el problema, dijo el Seremi de Obras Públicas de Ñuble, Luis Carrasco, se tuvo que realizar una licitación de emergencia. Las obras, aseguró, ya estarían en su etapa final.
6: Procedimos a realizar una licitación de emergencia para cambiar los lechos filtrantes, obra que actualmente se encuentra en ejecución, encontrándose otras anomalías en terreno que ya están siendo subsanadas y estamos en la parte final del contrato, próximo a entregar las obras para que el sistema vuelva a operar con normalidad.
3: Pese a que la autoridad agregó que es la cooperativa administradora la encargada de las mantenciones del servicio, desde la misma dijeron que es inviable sostener los cambios periódicos de los filtros debido a su alto costo y que por eso esperan la ayuda de la Dirección de Obras Hidráulicas se mantenga.
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2: Los gremios de trabajadores portuarios de la región de Valparaíso convocaron a una paralización nacional indefinida a partir del primer turno de este jueves 18 de junio. La justicia rechazó un segundo recurso de amparo presentado por el ministro de la Corte de Apelaciones de Temuco, Álvaro Mesa, quien enfrenta cuatro querellas por el delito de prevaricación imprudente. Parlamentarios de la región de Los Ríos

Pidieron celeridad de la investigación para detener a quienes estaban detrás de la fábrica clandestina de armas que fue desbaratada hace 2 años en Panguipulli. 2 homicidios frustrados con arma de fuego se registraron esta jornada en la comuna de Los

0: La muerte de Héctor Guerrero Flores, alias Niño Guerrero y señalado como líder del Tren de Aragua, se convirtió en uno de los primeros hitos de cooperación entre Estados Unidos y Venezuela en materia de seguridad y combate al crimen organizado. El Ministerio de Obras Públicas adjudicó definitivamente a la empresa Intervial Chile S.A. la concesión de la Ruta 5, tramo Río Bueno-Puerto Montt.
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0: Exactamente, 20 horas, 6 minutos.
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6: Continuamos revisando más información ahora en nuestra región y te contamos algo que sucedió precisamente durante esta tarde. Un camionero falleció tras perder el control de la conducción camino a Patagual en Coronel. La sección investigadora de accidentes de tránsito quedará a cargo de las diligencias, nos informa José Manuel Lagos.
7: El siniestro vial se registró en medio de una curva a la altura del kilómetro 3 de la ruta Patagual, camino a Coronel, señaló el comandante de la cuarta comisaría, Claudio Jiménez. Carabineros fue alertado del accidente a eso de las 14 horas de este sábado, cuando por razones que se investigan, el conductor de un tractocamión perdió el control, generándose un volcamiento a un costado de la carretera. Producto de sus graves lesiones, la víctima, quien sería de nacionalidad paraguaya, falleció en el lugar.
8: El conductor de un tractocamión pierde el control al enfrentar una curva con dirección a Coronel, producto de la gravedad del impacto, sale eyectado del camión y lamentablemente resulta fallecido en el lugar, producto de sus lesiones, graves lesiones. Al momento no ha sido posible su identificación completa. Se mantiene el antecedente de que se trataría de un hombre adulto de nacionalidad paraguaya. Sin perjuicio de ello, eso debe ser corroborado.
7: En el sitio del suceso trabajaron equipos del SAMU, bomberos y de la policía uniformada. Desde el Ministerio Público ordenaron diligencias a la sección investigadora de accidentes de tránsito de Concepción y la concurrencia del servicio médico legal.
6: Dos camionetas blindadas recibió la comuna de Penco a través de un proyecto financiado por el GORE BioBio. Además, desde la Casa Edilicia aseguraron que se aumentará la cantidad de inspectores municipales. Carlos Morales tiene más detalles.
0: 143 millones de pesos costaron las dos camionetas blindadas entregadas a la comuna de Penco por parte del gobierno regional a través del FNDR, donde se busca reforzar la capacidad operativa municipal. Además de lo anterior, desde la Casa Edilicia comentaron que ya se contrató a nuevo personal de seguridad pública para realizar más patrullajes de los inspectores municipales.
9: En esta camioneta va un inspector municipal y al lado un carabinero, y ese carabinero va armado, o la ley lo permite. Y este carabinero tiene la función de ir a aquellas inseguridades que son más complejas, el microtráfico, eventos de mayor impacto, para poder darle mayor cobertura. Y también esto se complementa con la ley de seguridad, ¿cierto?, que se está discutiendo para los municipios, y también se complementa con la integración de 7 nuevos inspectores municipales.
0: Los nuevos vehículos cuentan con un blindaje balístico nivel NIJ AAA, equipamiento especializado para patrullajes preventivos y procedimientos de alta complejidad. Sobre por qué los vehículos son blindados, el alcalde de Penco, Rodrigo Vera, recalcó que el servicio

0: S14 cuenta con un carabinero y un inspector municipal quienes patrullan en conjunto.
1: Por lo tanto, el ser blindada les permite el carabinero que va dentro armado tener mayor resguardo y poder ir en aquellos sectores y eventos que son de mayor riesgo tanto para el personal municipal como para carabineros.
0: En materia de seguridad, el alcalde Vera adelantó que se espera inaugurar una central de televigilancia en las próximas semanas y junto con ello llegar a diciembre con 1,000 cámaras de seguridad para reforzar los diversos sectores de la comuna.
2: Con 11 minutos, la subsecretaria de Seguridad Pública, Pilar Giannini, sostuvo una reunión con alcaldes y directores de seguridad de las comunas del Biobío. En la instancia se abordó el Plan Operativo de Seguridad Pública 2026. Representantes de las 33 comunas de la región del Biobío participaron de la instancia dirigida por la subsecretaria de Prevención de visita en la zona con el objetivo de fortalecer la seguridad pública. Alcaldes y directores de seguridad municipal abordaron el plan operativo de seguridad pública presentado por el ministro de la cartera, Martín Arrau. La subsecretaria Pilar Giannini señaló que se va con tarea para Santiago frente a los requerimientos que presentaron los distintos municipios con respecto a los principales delitos que se cometen en la zona.
3: Para llevarnos tareas a Santiago, tuvimos ayer un encuentro muy relevante, el primer Consejo de Seguridad Pública y Prevención del Delito, y la idea es trabajar en los delitos priorizados que tenemos en la región. Así que nos vamos con tarea para Santiago. Muy productivo encuentro con alcaldes acá y directores de seguridad municipal.
2: El delegado presidencial Julio Anativia se refirió a la reunión señalando que aumento de recursos y de dotación policial son los principales requerimientos señalados por los alcaldes.
4: Es importante que el trabajo que estamos realizando, los pilares del plan que estamos llevando a cabo y los ejes y las acciones dentro de este plan sean conocidas y coordinadas con los municipios. Es una labor que es compleja, son 33 comunas, hemos tenido gran presencia de alcalde e interés de directores municipales, por lo tanto ha sido una jornada fructífera. Hay requerimientos de mayores recursos, mayor dotación.
2: Por parte de los municipios existe confianza en las nuevas medidas impulsadas desde el gobierno, dijo el alcalde de Santa Juana y vicepresidente de la Asociación de Municipalidades del Biobío, Ángel Castro.
5: Tenemos mucha fe y confianza, ¿cierto?, que las nuevas medidas que se están tomando van a ayudar mucho a, bueno, el control de la delincuencia, el narcotráfico, el crimen organizado, ¿cierto?, que es el que en todas las comunas, unas más grandes, otras más pequeñas, este es un tema que está, por supuesto, presente en todas partes. Queremos que este gobierno pueda generar el quiebre que toda la ciudadanía desea.
2: Recordemos que el Plan Operativo de Seguridad consta de tres ejes: prevención, recuperación del control territorial y fortalecimiento y gestión institucional, ejes que buscan guiar la política del gobierno en esta materia.
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2: Continuamos revisando más informaciones acá en la radio y te contamos que ya se inició el nuevo juicio por el homicidio calificado de un estudiante en Lota, ocurrido el año 2024, donde tres adolescentes, al momento de los hechos, arriesgan 10 años de régimen cerrado. Por lo anterior, se espera que la próxima semana el tribunal entregue el veredicto. José Manuel Lagos tiene el siguiente informe.
8: En el Tribunal de Juicio Oral en lo Penal de Concepción se inició el segundo juicio en el crimen con armas blancas del estudiante Jeremy de 17 años, alumno del Liceo Carlos Couceño de Lota, que falleció producto de múltiples puñaladas el 19 de abril de 2024. Recordemos que la instancia anterior quedó nula por incompatibilidad de la defensa, puesto que una de las abogadas representaba a dos de los tres acusados cuyos intereses eran contrapuestos al tener versiones distintas de lo ocurrido durante dicha jornada. Gran parte de los testigos y peritos son compartidos por la Fiscalía fiscalías, las defensas y los querellantes, y se espera que la próxima semana el tribunal entregue un veredicto. Los acusados, hoy adultos pero menores al momento

0: del brutal homicidio van por la absolución, en tanto el Ministerio Público y los abogados de la madre del estudiante asesinado van por la máxima pena para adolescentes infractores de ley, el que corresponde a 10 años de régimen cerrado. El abogado querellante Roberto Quiñilem se refirió a las extensas audiencias desarrolladas durante los primeros días de la instancia.
1: Estamos en la etapa donde se ha incorporado, digamos, toda la prueba de la fiscalía, o casi toda, aún queda, sobre todo en el tema de la deposición o la declaración de testigos. Han sido jornadas bastante largas e intensas en que se han puesto, digamos, a prueba cada uno de los atestados de estas personas, y dado que estos testigos que presenta la fiscalía también los ocupa el querellante y también cada una de las defensas, la vuelta, por decirlo así, es bastante larga.
0: Consultadas las defensas de los acusados, se espera que durante la próxima semana se refieran al desarrollo del segundo juicio oral. En tanto, la fiscalía se pronunciará una vez que el tribunal dicte un veredicto que esperan sea condenatorio. Cabe señalar que 2 de los 3 acusados están sujetos a las cautelares de arresto domiciliario nocturno, mientras que el tercero solo se encuentra con arraigo nacional.
2: Y hasta los sectores devastados por los incendios forestales llegó el ministro de Vivienda, Iván Poduje, para evaluar avances sobre la reconstrucción en Penco. La autoridad entregó detalles de un conjunto habitacional que se construirá en Tomé para familias damnificadas. Los detalles los conocemos con Carlos Morales.
3: En visita a la zona, el ministro de Vivienda, Iván Poduje, recorrió diversos sectores de Penco para evaluar en terreno el avance que presenta la reconstrucción en la comuna. En esa línea, el secretario de Estado sostuvo que hay buenas noticias para Penco y Tomé. Esto tras un convenio firmado entre el municipio y Bienes Nacionales.
4: Tenemos más de la mitad de las familias con su subsidio. Tenemos alrededor de 300 casas en construcción con distintos procesos. Estamos avanzando exactamente según lo programado, incluso un poquito más rápido. Y además, ahora acabamos de cerrar con Bienes Nacionales, y quiero agradecerle públicamente a la ministra Parot el traspaso de un terreno para construir 320 viviendas para las víctimas que eran allegadas, porque acá no solo fueron víctimas los propietarios, sino que familias allegadas.
3: En concreto, dijo la autoridad, estas 320 viviendas que se construirán en Punta de Parra serán divididas en un 70% para familias de Tomé y el 30% restante para las personas de Penco. Sobre lo anterior, el alcalde tomecino, Ítalo Cáceres, sostuvo que esto marca un gran avance para las familias de su comuna.
5: Lo más importante acá es que hemos dado un paso trascendental con el gobierno de poder disponer de un terreno que nos va a permitir la construcción de un complejo habitacional para las más de 300 familias que han sido hoy día damnificadas por el terrible incendio en la región.
3: En el caso de Penco, el alcalde Rodrigo Vera declaró que las familias se sienten apoyadas con las visitas que realiza el ministro Poduje a la zona. Además, expresó, las noticias han avanzado rápido y de buena manera.
6: Se están viendo las primeras viviendas, tanto de autoconstrucción asistida y también loacas, que son fundamentales para la implementación. Por lo tanto, que el ministro venga cada 15 días es fundamental, porque la carta GAN se tiene que complementar y cumplir. Reitero, hoy día se están viendo las primeras viviendas construidas en el sector de Jaime Lea Plaza, y también la asignación de subsidios que se están concretando en la semana para los allegados y los arrendatarios.
3: Teniendo el terreno, se espera que la construcción del conjunto habitacional comience lo más rápido posible, esto con el fin de entregar a las familias damnificadas una vivienda definitiva en el corto plazo.
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2: Horas con 19 minutos, y atención con esto, porque la Policía de Investigaciones instalará en Talcahuano el primer centro de capacitación profesional fuera de la región metropolitana. La primera generación de alumnos del recinto comenzará sus clases en marzo del 2027. El Consejo Municipal de Talcahuano aprobó la entrega del comodato que permitirá el traspaso de un terreno a la Policía de Investigaciones para la instalación del primer centro de capacitación profesional fuera de la región metropolitana. La municipalidad y la empresa Sigdo Coppers acordaron el traspaso de la infraestructura ubicada en calle David Fuentes, esquina Orellana, donde funcionó el ex CFT Los Andes. Además de otorgar seguridad a la comunidad, el alcalde Eduardo Saavedra aseguró que la instalación del centro

0: Centro va a generar nuevos puestos de trabajo.
1: El Consejo Municipal aprobó de manera unánime la instalación de este centro de formación policial acá, en Talcahuano, que nos va a dar seguridad, no solamente va a formar policías, sino que también va a dar más seguridad a nuestros barrios, al sector de Bilbao, al centro de Talcahuano, a los colegios que están cerca de este lugar. Y además de eso, se van a generar muchos puestos de empleo, que es algo que necesita la región del Biobío, que es una de las regiones que tiene mayor desempleo a nivel nacional.
0: El subdirector de personal y soporte a las operaciones de la PDI, prefecto general Erwin Clerk, destacó la importancia de la iniciativa, que permitirá darle más espacios a los alumnos que, dijo, hoy se capacitan hacinados en la región metropolitana.
2: Por primera vez, la Policía de Investigaciones de Chile va a formar policías fuera de la región metropolitana y, en este caso, en la región del Biobío, en la comuna de Talcahuano. Esto nos va a poder permitir crecer más. Hoy, en las condiciones que se encuentran nuestros alumnos en Santiago, están hacinados. Y hoy día vamos a poder darle el espacio que ellos requieren para poder especializarlos, para poder capacitarlos y para servirle al país. Sobre todo para combatir el crimen organizado y la migración.
0: En tanto, el gobernador regional, Sergio Yacaman, junto con valorar la iniciativa, que dijo transforma la región en la capital de la formación en Chile, se mostró dispuesto a financiar tanto el equipamiento del nuevo centro como la eventual compra de la propiedad.
3: Estamos disponibles a poder financiar el equipamiento de esa infraestructura y, si la Policía de Investigaciones lo solicita, también evaluar eventualmente la compra de esa propiedad. Nuestro interés es que, así como Carabineros está en la comuna de Concepción con las escuelas suboficiales, tengamos este centro de formación policial en Talcahuano de manera permanente y de esa manera poder ser la capital de la formación policial de Chile.
0: El comodato aprobado por el Consejo Comunal entrega el recinto a la Policía de Investigaciones por 99 años, por lo que la institución prevé que la primera generación del Centro de Capacitación Profesional de Talcahuano inicie sus clases en marzo del 2027.
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0: La justicia acogió la solicitud de la Fiscalía de separar las causas en el caso Puerto Coronel tras la ampliación de la querella del Consejo de Defensa del Estado, donde se acusa a la empresa portuaria de soborno en medio de los presuntos pagos que habrían recibido Boris Chamorro y el concejal de la época, Eduardo Araya. La portuaria, en su calidad de persona jurídica, está como imputada, lo que la posiciona como acusada y no solamente víctima en la investigación. Recordemos que la empresa inició la causa como querellante, cuyos derechos se encuentran suspendidos tras lo dictaminado por el Tribunal de Garantía y la Corte de Apelaciones de Concepción. Y si bien la compañía presentó un recurso de queja ante la Corte Suprema solicitando la revocación de la sentencia y, por lo tanto, recuperar sus derechos como querellante, el Tribunal de Primera Instancia separó las causas a solicitud del Ministerio Público. Por lo tanto, y más allá de lo que decrete el máximo tribunal, Puerto Coronel podría estar como querellante en una investigación y querellada en otra. De todas formas, se espera que el viernes 19 de junio se discuta un nuevo plazo de investigación en donde se indagan delitos tributarios, soborno, cohecho y administración desleal.
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0: Con 25 minutos, la apoderada de un estudiante que fue expulsado por registrar

0: 42 anotaciones negativas en un colegio de Curanilahue, apeló ante la Corte Suprema tras el fallo donde se decretó cancelar la matrícula del alumno. Desde el recinto educacional esperan que se ratifique la sentencia de la Corte de Apelaciones de Concepción. José Manuel Lagos nos informa.
1: Un recurso de apelación ante la Corte Suprema presentó la madre de un estudiante que fue expulsado del Colegio Continental de Curanilahue tras registrar 42 anotaciones negativas en 2024, lo anterior acusando que desde el establecimiento no se adoptaron medidas pedagógicas para su hijo, dadas sus necesidades educativas especiales, lo que fue consignado en el recurso de protección presentado ante la Corte de Apelaciones Penquista y que fue rechazado en mayo pasado. En esa oportunidad, el abogado Emilio Assad indicó que el estudiante cuenta con antecedentes médicos con un trastorno del espectro autista e hiperactividad y que el colegio abordó la problemática más bien desde una óptica sancionatoria que desde lo preventivo al no ser incorporado, dijo el estudiante, al programa de integración escolar. Cabe señalar que el estudiante de enseñanza básica, según el fallo del Tribunal de Alzada, incurrió en graves episodios reiterados, tales como el porte de armas blancas, la agresión a un compañero que resultó con lesiones, la utilización del lenguaje obsceno y la ejecución de gestos de connotación sexual contra docentes y compañeros. De ahí que para el abogado Víctor Alarcón, quien representa al Colegio Continental de Curanilahue, espera que la Corte Suprema ratifique la sentencia y por lo tanto la expulsión del menor, de que la medida fue respaldada por la Superintendencia de Educación.
2: Y logramos demostrar y convencer en ese sentido a la Corte de Apelaciones de que el establecimiento había reaccionado con medidas de apoyo, con medidas de acompañamiento, con medidas formativas, sin perjuicio de lo cual también fue necesario adoptar la medida disciplinaria. Y en ese sentido la Corte de Apelaciones ratifica el obrar ajustado a derecho del establecimiento al rechazar el recurso de protección. Sin perjuicio, efectivamente es una posibilidad para cualquier recurrente que obtiene una sentencia favorable de deducir el recurso de apelación respectiva, en este caso ante la Corte Suprema. El establecimiento y yo estamos expectantes a que la Corte Suprema también confirme la sentencia.
1: En ese contexto se espera que la sentencia se decrete en los próximos meses.
2: En cualquier caso, la Corte Suprema siempre demora un par de meses en poder conocer de todos los antecedentes y en función de ello dictar la correspondiente sentencia. En este sentido, al menos al día de hoy, la tramitación de la causa es que el recurso ingresó, fue declarado admisible. Eso en ningún caso implica que se le está dando la razón al apoderado.
1: Consultado por la radio, el abogado que representa a la madre del estudiante expulsado declinó en referirse al recurso que se presentó ante el máximo tribunal.
0: En Barrio Norte se construirá un espacio polideportivo donde hoy existe un sitio Eriazo, esto bajo el programa anunciado por el gobierno en la cuenta denominado Eriazo Cero. La construcción, dijo el municipio, debería comenzar el primer trimestre del 2027. Carlos Morales nos informa.
3: En Concepción se lanzó el programa nacional Eriazo Cero, el cual busca recuperar terrenos fiscales y del Servio en zonas urbanas que se encuentran abandonados, subutilizados o tomados de manera irregular. Las autoridades llegaron hasta el sector de Barrio Norte en Concepción, donde se prevé construir un polideportivo municipal en un espacio que permaneció por más de dos décadas como sitio Eriazo. Así lo confirmó el ministro de Vivienda, Iván Poduje, quien dijo: esto fue realizado en conjunto con el alcalde de Concepción.
4: Y hemos decidido, junto con el alcalde Muñoz, implementar este programa en Concepción. Este es el primer caso del programa Eriazo Cero, que acá anunció el presidente de la cuenta pública. Y acá en este terreno que es Eriazo de Servio, como usted puede ver que está abandonado, se va a construir un polideportivo para la comunidad. El polideportivo no solo transforma este sitio abandonado en un edificio más seguro, sino que además le ofrece alternativas de deporte a los niños.
3: Etieli Montes, directora de SECPLAN de Concepción, sostuvo que ya se ha avanzado en el diseño del edificio en conjunto con la Universidad San Sebastián. La construcción de la infraestructura que se emplazará en Barrio Norte, asegura la directiva, debería comenzar en 2027.
5: Esperamos tener todos los estudios listos este año y ya con recursos municipales iniciar obras el próximo año. Sin embargo, también en cuanto nos hagan el traspaso del terreno, nuestro alcalde Héctor Muñoz instruyó poder ya cerrar y empezar todas las faenas de limpieza y otros para poder dejar este lugar en condiciones, ¿cierto?, para la comunidad.
3: Mariana Contreras, presidenta de la Junta de Vecinos Lomas Logalindo de Concepción, explicó que ese lugar era un sitio abandonado y que el proyecto fortalecerá el deporte en la zona.
6: Estamos muy felices con este proyecto, ya que va a ser un giro, un cambio a este sector, a este sitio Eriazo, donde está muy votado y muy beneficioso para nosotros como Junta de Vecinos y también para todo el sector de Barrio Norte. También siempre como persona natural, siempre apoyando siempre el deporte. Y nosotros igual tenemos acá un club deportivo de futsal que está muy feliz y muy contento con este proyecto porque a ellos también les va a ayudar donde no tienen en estos momentos mucho donde entrenar.
3: El proyecto de construcción de un nuevo espacio polideportivo en Barrio Norte debería concretarse en el primer trimestre de 2027, siempre que el diseño y los estudios cumplan los plazos y finalicen al término del 2026.
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0: Un camionero falleció tras perder el control de la conducción camino a Patagual en Coronel. La subsecretaria de Seguridad Pública, Pilar Giannini, sostuvo una reunión con alcaldes y directores de seguridad de las comunas del Biobío. Hasta los sectores devastados por los incendios forestales, llegó el ministro de Vivienda, Iván Poduje, para evaluar avances sobre la reconstrucción en Penco. La Policía de Investigaciones instalará en Talcahuano el primer centro de formación profesional fuera de la región metropolitana. La apoderada de un estudiante que fue expulsado por registrar 42 anotaciones negativas en un colegio de Curanilahue apeló ante la Corte Suprema tras el fallo donde se decretó cancelar la matrícula del alumno. Y en Barrio Norte se construirá un espacio polideportivo donde hoy existe un sitio Eriazo. Esto bajo el programa anunciado por el gobierno en la cuenta pública denominado Eriazo Cero. 20 horas con 32 minutos. Dejamos hasta acá la revisión de las noticias. Siga en compañía de la radio porque ya viene el deporte. Buenas noches.
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3: Bueno, y durante esta tarde hubo fútbol nacional porque Colo-Colo ganó por 3-0 a Cobresal, dejándolos así en esta primera rueda como líder exclusivo de la Liga de Primera 2026. Esto es la 15ª jornada donde el elenco albo demostró su estado de gracia y ya en 5 minutos lo ganaba en el Monumental. Bueno, la victoria, una nueva victoria del cacique, donde lo deja en lo alto de la Liga de Primera como líder indiscutido con 36 unidades a su haber. Cobresal, en su amargo presente, es 14º con 13 unidades. Eso es parte de lo que sucede en el fútbol nacional. En el fútbol nacional, porque durante esta tarde, ya se lo contábamos, se ha estado disputando parte también de los partidos del Mundial. Es que Brasil, cierto, se estrenó con un duro empate ante Marruecos durante este sábado, cierto, esto como parte del grupo C de este Mundial. El elenco de Carlo Ancelotti sufrió mucho para igualar con el complicado cuadro africano que en muchos momentos del partido superó al pentacampeón del mundo. Esto es parte de lo que ocurrió precisamente durante esta tarde en temas internacionales. ¿Les parece si revisamos también qué ha ocurrido, por supuesto, en otras áreas del deporte? Bueno, hablando precisamente del Mundial, Inocat, una famosa influencer surcoreana, fue víctima de racismo durante el partido de

0: la selección de su país que estrenó en este Mundial 2026. La creadora de contenido asiática viajó a México para el encuentro donde Corea del Sur venció 2-1 a Chequia y mientras documentaba su experiencia, un aficionado local estropeó su registro. Según Publimetro México, la joven se grabó mientras disfrutaba el ambiente previo al compromiso correspondiente al grupo A. Detrás de ella aparecieron varios asistentes saludando a la cámara e interactuando amistosamente. En ese momento un hombre se llevó los dedos a los ojos para estirarlos e imitar los rasgos físicos orientales, situación que quedó por supuesto grabada en las redes sociales de InnoCat, la famosa influencer, surcoreana. Parte de lo que ha pasado también en el mundo del deporte, parte de la información que te compartimos en BioBio Deportes.
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Te seguimos acompañando y auditores nos dicen, avísenle por favor a CGE que llega la luz y se va. Eso en Caleta Alto del Rey, en San Pedro de La Paz. Claro, estaban haciendo trabajos ahí, ¿eh? También dicen, claro, en Boca Sur había llegado el suministro, se volvió a caer. Nos dicen amigos de la radio para que puedan pasar el aviso. Ahí está entonces lo que ustedes nos van comentando, lo que va ocurriendo también. Estamos atentos a toda esa información. Vamos a revisar rápidamente qué nos dice el mapa de CGE a esta hora para actualizar precisamente lo que va ocurriendo. Saber qué es lo que pasa en Concepción. A ver, en el Gran Concepción. Bueno, en Hualqui continúa ese corte que ya les dábamos cuenta más temprano. 266 clientes afectados. Horario probable de reposición, las 4:30 de la mañana. También en el sector de Hito Galvarino, donde está la estación del Biotren, hay 15 clientes afectados. Horario de reposición, 23 horas con 30 minutos. En San Pedro de La Paz, sucede lo mismo que ocurría más temprano. Aparece como si estuviese ya resuelto el problema, pero algunos auditores nos insisten, ¿cierto?, a través del WhatsApp, que todavía están con problemas en el suministro. Así que seguimos bastante atentos a lo que ustedes nos van contando. 20 con 47.

Seguimos acompañando tu noche de sábado 13 de junio a través de Bio Bio, la radio. Quédate con nosotros, ya vamos a actualizar las noticias con el informador.

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3: En agosto se pondría en marcha un desvío de tránsito en Osorno en el marco de la implementación de un nuevo puente. Camila Báez, desde Radio Bio Bio en esa ciudad, nos amplía.
4: Y desde el municipio de Osorno se dio cuenta respecto de negociaciones con la empresa que está a cargo del proyecto de mejoramiento de la conexión vial entre la ruta 5 y la ruta U500, el acceso norte a Osorno, donde se informó respecto de futuros desvíos que se proyectan en el marco de la ejecución de esta mega obra que considera ensanche en doble vía de la ruta Pilauco, además de otras faenas anexas. En la cita, el representante de la empresa, Francisco Moya, junto con el inspector fiscal de esta obra y Javier Romero, presentaron al municipio el primer desvío denominado Cajón Freire con la finalidad de iniciar los trabajos con miras a construir el acceso al nuevo puente del mismo nombre. Esta medida considera el desplazamiento del tránsito vehicular por una ruta alternativa, para lo cual se va a disponer de diversas medidas de seguridad para resguardar a usuarios y minimizar las eventuales inconvenientes, esperándose además su implementación para fines del mes de agosto del presente año. En Osorno, Bio Bio, la radio.
3: La Policía de Investigaciones trabaja para esclarecer el hallazgo de un cuerpo al interior de un vehículo, esto en la región de Ñuble. Guillermo Escares tiene más detalles.
5: Personal de investigaciones de Chillán junto a detectives de la Brigada de Homicidios se encuentra trabajando esta tarde en diligencias destinadas a esclarecer el hallazgo de una persona fallecida al interior de un vehículo menor en las cercanías de Chillán. El procedimiento se desarrolla por instrucción de la Fiscalía de Ñuble, luego que pasadas las 19 horas se reportara la presencia de un cadáver al interior de un automóvil estacionado en un camino lateral ubicado a la altura del kilómetro 8 de la ruta que une a Chillán con Cato en vías a la localidad de Nahuel Toro. Hasta el momento, las autoridades no han entregado mayores antecedentes respecto a la identidad de la persona fallecida, así como tampoco se sabe el sexo y la edad, información que deberá ser establecida mediante las pericias que desarrollan en el lugar. En el sitio del suceso se encuentra resguardado por personal de carabineros, mientras los detectives de la Brigada de Homicidio realizan las primeras indagatorias para posteriormente realizar levantamiento de evidencias. En Chillán, Bio Bio, la radio.
3: Y bomberos se encuentra trabajando en estos momentos por una fuga de gas en la comuna de Ñuñoa. Tomamos contacto con una de nuestras unidades móviles en la región metropolitana, Jorge Villegas.
6: Claro, son 5 compañías del Cuerpo de Bomberos de Ñuñoa que trabajan a esta hora en la evacuación de un edificio justamente por una fuga de gas que se encuentra a esta hora ocurriendo en Avenida Quilín con Ramón Cruz. Hay 4 personas lesionadas, intoxicadas más bien producto de esta fuga de gas. Uno de ellos, un menor de edad que ya fue trasladado hasta un centro asistencial y se está evaluando el estado de salud de otras 3 personas que se encuentran también intoxicadas producto de esta fuga. La intoxicación de manera preliminar, según informa el Cuerpo de Bomberos de Ñuñoa, trataría entonces por la presencia de monóxido de carbono en el ambiente. Esto en un departamento en el primer piso de un edificio de 4 pisos que está siendo a esta hora trabajado por Cuerpo de Bomberos de Ñuñoa por esta fuga de gas que, como lo decíamos, mantiene hasta el momento a 4 personas intoxicadas por esta fuga. 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
3: 21 horas, 5 minutos. Hasta acá El Informador. Continúe junto a la radio.
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Noche de sábado, 21 horas con 10 minutos. A ver, atención, porque te seguimos acompañando esta noche en Bio Bio La Radio. Auditores de la radio en Concepción nos avisan que ya se realizó la reposición de alimentación eléctrica en el sector Boca Sur en San Pedro de La Paz. Ya está retornando en ese punto el suministro eléctrico. Así que buenas noticias para los auditores de Bio Bio La Radio en Concepción, ahí en Boca Sur. Gracias a ustedes por estar informando a la radio lo que va sucediendo. Recuerda el WhatsApp también. La línea gratuita, todo completamente disponible para que puedas conversar junto a nosotros durante esta noche.

Seguimos esta noche, noche de día sábado en la radio. Vamos a ver cómo va a estar la calidad del aire en el sur de Chile para el día de mañana. Concepción, Valdivia, Osorno y Puerto Montt, además de Coyhaique, estarán con alerta ambiental. Los Ángeles con una calidad de aire regular. Y en Temuco y Padre Las Casas, atención porque hay preemergencia ambiental. ¿Qué significa esto? Que se prohíbe el uso de más de un artefacto a leña por vivienda fuera del polígono entre las 18 horas y las 6 de la mañana. Además, no se permiten humos visibles. Se prohíbe el uso de artefactos a leña dentro del polígono entre las 18 horas y las 6 de la mañana. Y también el uso de calderas residenciales. Así que atención con ello en Temuco y Padre Las Casas, porque tienen preemergencia ambiental. En Coyhaique, ya lo decíamos, están con alerta, donde se prohíbe el uso de más de un artefacto a leña por vivienda dentro de las 24 horas que dura esta medida. En Osorno se prohíbe la emisión de humos visibles provenientes de artefactos residenciales a leña durante todo el día. Valdivia también prohibido el uso de más de un calefactor a leña por vivienda durante toda la jornada.

En Concepción, también con alerta, se prohíbe en el polígono de restricción las emisiones de humos visibles de artefactos a leña entre las 18 horas de mañana domingo y las 0 horas. Mientras que Los Ángeles no tiene mayor restricción debido a que su calidad de aire es regular. Noche de día sábado, que seguimos acompañándote en vivo y la radio.

Noche de sábado que ya estamos compartiendo junto a ti a través de Bio Bio La Radio. Una noche, cierto, bastante, podríamos decir, en temas futbolísticos, amargo. ¿Por qué? Porque hoy jugó Brasil con Marruecos. Empataron a uno. De hecho, Marruecos, esto por el grupo C, le dio bastante la pelea al pentacampeón del mundo. A esta hora está jugando también por el grupo C Haití con Escocia, empatando 0-0. Hoy día también jugó Qatar con Suiza, empatando a 1. Ayer, en el grupo D, jugó Estados Unidos con Paraguay. Se impuso el país norteamericano. Bueno, trae sorpresas este mundial. Vamos a ver qué es lo que depara precisamente este mundial. ¿Qué sorpresa vamos? Siempre en los mundiales encontramos alguna sorpresa, ¿eh? Algún país que sorprende por que nadie daba un peso por ellos y finalmente no terminan ganando, pero terminan dentro de los más importantes. Seguimos acompañándote aquí en la radio.

Te seguimos acompañando durante esta noche en Bio Bio La Radio. A ver, auditores de Concepción. Hay un auditor que nos escribe desde Concepción, nos dice: amigos de la radio, durante la tarde me robaron mi vehículo, un Mitsubishi Lancer color blanco. Nos da el número de la patente, siento, patente CJVR64. Esto ocurrió en la comuna de Talcahuano, en el sector Santa Clara. Si alguien tiene detalles, por favor, contactarse con Carabineros, nos dice nuestro auditor a quien le robaron el auto. Gracias a ustedes por confiar en la radio, por entregarnos esta información y, por supuesto, nosotros hacemos lo propio, entregándola también al aire para que en esta comunidad BioBio nos ayudemos entre todos. Seguimos esta noche de sábado junto a ti. We'll be right back.

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Te seguimos acompañando durante esta noche de día lunes. Noche de día lunes. Está bastante helado hacia el sur de nuestro país. Hace frío. Bueno, y la falta de lluvia también explica la calidad del aire. Entonces, cierto eso también. Noche de sábado. Mirando corrido con el día. Gracias. Aquí el control que me ayuda, que cuando uno se equivoca, está ahí. Ayudando a corregir el error. Oye, pasemos a otra cosa porque sin duda una de las señales del cambio generacional se puede ver en las frases que diariamente usan las personas más jóvenes, las que en la actualidad están cada vez más llenas de palabras en inglés. Así, expresiones como bacán, la lleva, que plancha, andar pato, filete o cachai están quedando atrás, dando paso a frases donde abundan el estoy en mi prime, que cringe, ¿cómo se dice? Sly, random o period, las que ya son habituales entre adolescentes y jóvenes de 20 a 30 años. Bueno, hoy el inglés ya no se percibe como algo lejano o exclusivo, sino como parte del entorno digital, de su forma de relacionarse y de su identidad cultural. Además, este fenómeno es transversal y ya no está asociado a un determinado nivel socioeconómico como ocurría décadas atrás, sino que alcanza a jóvenes de distintos contextos que comparten los mismos espacios y referentes digitales, explica Michelle Varela, quien, cierto, trabaja o lidera en una empresa importante precisamente que estudia este tipo de palabras o significados. Según la especialista, este fenómeno no solo evidencia la influencia de la globalización, sino también la importancia de las familias, que las familias comprendan estos nuevos códigos lingüísticos. Hay varias expresiones tradicionales utilizadas por generaciones anteriores que han comenzado a ser reemplazadas por términos provenientes del inglés. Por ejemplo, el que plancha podría ser símil al que cringe. Estoy en mi mejor momento es estoy en mi prime, como en lo más arriba, ¿no? Qué bacán, se pasó o la rompió, podría ser sly, o de la nada, algo así como, ¿cómo podríamos decir? Algo random, ¿cierto? Ese es el símil, el random es como de la nada, o alguien X también, el X, en la situación X, no, la situación random. Punto final o se acabó la discusión, podría ser period, ajá. Ánimo, humo u onda es mood. Como qué buen mood, qué buena onda tiene. Obsesionado con algo es estoy obsessed. Es muy estético, aesthetic, obvio. Me encanta, I love it. Low key, un poquito. Y buenas vibras es good vibes. Good vibes. Bueno, estas palabras, cierto, han ido cambiando y las primeras, ¿no? El que plancha, estoy en mi mejor momento, era lo que se ocupaba antes. También está la otra parte, ¿no? Cómo cambia también la lengua y el uso de esta. Vamos cambiando ahí nuestro sentido. Te seguimos acompañando esta noche de sábado 13 de junio.

Hablemos, hablando de los cambios lingüísticos, hablemos también de la digitalización. Porque en los tiempos que corremos, el ecosistema chileno enfrenta una de sus crisis más complejas, con más de 100.000 embates diarios. La raíz de esta ofensiva masiva e industrializada está directamente ligada al salto cuántico de la inteligencia artificial. Hoy, los ingenieros humanos solo definen el objetivo y la máquina se encarga de escribir en modo automático 8 de cada 10 líneas de código. ¿Por qué hablamos de esto? Porque se dio a conocer que Chile registra más de 103.000 ataques diarios de phishing. Lo que habla, cierto, de una industrialización del delito informático. El fraude digital migró a los envíos masivos y burdos, a operaciones quirúrgicas y selectivas de altísimo impacto financiero. La confirmación de que la inteligencia artificial ya está hackeando el doble factor de autenticación demuestra que los métodos de verificación estáticos han quedado obsoletos. Esto, cierto, lo dice Carolina Pizarro, CEO de Aura Cybersecurity, quien ofrece un diagnóstico que es bastante contundente. Bueno, ya ante amenazas capaces de identificar brechas desconocidas en segundos, proponer un freno mundial o una tregua tecnológica es una utopía. Los delincuentes

Y los gobiernos hostiles no respetarán ningún tratado. La carrera por el control de la inteligencia artificial, en este caso inteligencia artificial generativa, seguirá su curso en la clandestinidad de la red. Inmersos en un ecosistema donde el ritmo de desarrollo tecnológico pronto dependerá exclusivamente del poder de las computadoras y no de la capacidad humana, la protección de los datos debe transformarse drásticamente y de inmediato. No hay otra alternativa para sobrevivir a esta transición. La única salida es combatir la inteligencia artificial. ¿Con qué? Con inteligencia artificial, proponen muchos de los expertos. Bueno, y sobre esto, durante esta semana, en la ciudad de Concepción, en la ciudad de Concepción, se llevó a cabo un conversatorio liderado por la ANSI, la Agencia Nacional de Ciberseguridad, que es liderada por Michelle Bordacher, quien es la directora subrogante de este servicio. ¿Qué se hablaba ahí precisamente de esto? ¿Por qué? En Chile tenemos la clave única, que la clave única sirve para un montón de cosas, entre ellos datos sensibles de nosotros, de las personas. Cuando usted hace un trámite, es su huella digital. Así lo implantó el gobierno en su momento cuando llegó precisamente a este sistema. Y así es lo que está haciendo también en esta materia la Agencia Nacional de Ciberseguridad, tratando de buscar datos de doble autenticación, buscando la mejor manera para que no ocurran precisamente este phishing, este robo de datos a través de la nube. 12 minutos nos separan de las 22 horas.

8 minutos nos separan de las 22 horas y seguimos acompañándote esta noche de día sábado 13 de junio a través de la radio. ¿Qué sucede dentro de los próximos minutos? Vamos a actualizar las noticias. Obvio, junto al informador en Bio Bio la radio.

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2: ¿Cómo están? Muy buenas noches. Sean bienvenidos y bienvenidas al Informador de las 22 horas. Comenzamos con información de último minuto porque una triple colisión con volcamiento deja 3 personas lesionadas y provoca un corte de tránsito en la ruta 68 en dirección a Valparaíso. Nos cuenta Aníbal.

0: Al Rosales, de Radio Bio Bio en esa ciudad.
1: Así es, tres personas lesionadas deja una triple colisión con volcamiento registradas algunos minutos en la ruta 68, esto en dirección hacia Valparaíso, a la altura de la variante de Agua Santa, en la cercanía del sector de José Santos Osa. Según los primeros antecedentes, este accidente involucró a tres vehículos menores, uno de los cuales terminó volcado en la vía. Personal de bomberos a esta hora trabaja en el lugar en el rescate y la atención principal de las personas heridas, mientras carabineros se mantienen en el sector para apoyar el procedimiento y resguardar el tránsito. A raíz de esta emergencia se solicitó el corte de tránsito en la ruta 68 en dirección hacia Valparaíso, a la altura de la variante Viña del Mar. Además, un móvil avanzado del SAMU fue despachado al lugar para atender a las personas lesionadas. De momento no se ha informado la gravedad de los heridos ni la dinámica exacta del accidente, por lo que se recomienda a los conductores transitar con precaución, considerar mayor tiempo de desplazamientos y seguir las indicaciones de los equipos de emergencia. Desde la región de Valparaíso, Bio Bio la radio.
0: Cambiamos completamente de tema porque la apoderada de un estudiante que fue expulsado por registrar 42 anotaciones negativas en un colegio de cura en Ilagüe apeló ante la Corte Suprema. José Manuel Lagos nos informa.
2: Un recurso de apelación ante la Corte Suprema presentó la madre de un estudiante que fue expulsado del Colegio Continental de Cura en Ilagüe tras registrar 42 anotaciones negativas en 2024. Lo anterior acusando que desde el establecimiento no se adoptaron medidas pedagógicas para su hijo, dadas sus necesidades educativas especiales, y que fue consignado en el recurso de protección presentado ante la Corte de Apelaciones Penquista y que fue rechazado en mayo pasado. Cabe señalar que el alumno de enseñanza básica, según el fallo del Tribunal de Alzada, incurrió en graves episodios reiterados, tales como el porte de armas blancas, la agresión a un compañero que resultó con lesiones, la utilización de un lenguaje obsceno y la ejecución de gestos de connotación sexual contra docentes y compañeras. De ahí que el abogado Víctor Alarcón, quien representa al Colegio Continental de Cura en Ilagüe, espera que la Corte Suprema ratifique la sentencia y, por lo tanto, la expulsión del menor, ya que la medida fue respaldada incluso por la Superintendencia de Educación. Cabe señalar que el abogado que representa a la madre del estudiante expulsado declinó en referirse al recurso que se presentó ante la Corte Suprema. En Lota, Radio El Carbón.
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0: Revisamos información deportiva con Diego Osorio.
4: Con el campeonato del mundo, el descanso en Boston está ganando la selección escocesa 1-0 sobre Haití. John McKean, el hombre del Aston Villa, que viene de consagrarse campeón, recordemos, este año en la Europa League, da la ventaja para los escoceses 1-0 sobre Haití en un grupo que tiene además a Brasil y Marruecos, que recuerda usted, hoy en un gran partido empataron 1-1 en New Jersey. En el torneo nacional actualizamos hace instantes. Final en Chillán, 2-2, Ñublense con Huachipato. Huachipato que lo ganaba a los 9 minutos, 2-0. Lo descuenta Graciani en el final, en lo descuento prácticamente la última jugada. Rami le da el empate a Ñublense, empata con Huachipato 2-2 en el cierre de la jornada sabatina en la fecha 15 del torneo nacional.
0: Gracias, Diego. Y cambiamos a información política porque el jefe de bancada del PPD e independiente, Raúl Soto, cuestionó las declaraciones del ministro de Hacienda sobre la administración de las finanzas públicas durante el gobierno de Gabriel Boric. Más detalles con Valentina Obreque.
5: El diputado Raúl Soto cuestionó las declaraciones del ministro de Hacienda, Jorge Quirós, respecto de la administración de las finanzas públicas en el gobierno anterior, señalando que ha llevado el debate fiscal al terreno de la disputa ideológica y política, dejando de tratarse como una política de Estado. El parlamentario afirmó que este tipo de declaraciones contribuyen a la polarización y llamó al Ejecutivo a actuar con responsabilidad para resguardar la imagen del país y promover acuerdos que permitan enfrentar los desafíos económicos e institucionales. En ese contexto, sostuvo que las diferencias políticas deben abordarse mediante el diálogo y no a través de la confrontación permanente. Soto también se refirió a la acusación constitucional presentada en contra del exministro de Economía Nicolás Grau, calificándola como una acción sin fundamentos jurídicos suficientes. 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
0: La presidenta del Frente Amplio, Constanza Martínez, criticó duramente el cobro del CAE por parte de la Tesorería General de la República a los deudores del crédito. Nos informa Sebastián Catalán.
6: La presidenta del Frente Amplio y exdelegada presidencial metropolitana, Constanza Martínez, repudió duramente el cobro del crédito con aval del Estado por parte de la Tesorería General de la República, impulsado por el gobierno del presidente José Antonio Kast. Para Martínez, este cobro es inmoral porque no reconoce al CAE como un problema del Estado de Chile, sino que solo de los deudores. Junto con ello,

Enfatizó que este cobro se enmarca en el cuadro de la ilegalidad, ya que utiliza la figura del cobro de impuestos cuando el cobro correcto es el de una deuda bancaria. Junto con ello, criticó que el oficialismo rechazara el proyecto de ley que levantaba el secreto bancario, aludiendo a que ellos buscaban resguardar la privacidad de sus cuentas, pero que no respetan la de los deudores al retirar los fondos de estos sin su voluntad, solo por el hecho de ser deudor del crédito. 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

0: 1%. Quédense en nuestra compañía, ya vuelve la hora de la radio. Muy buenas noches.
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6: Horas con 8 minutos, escuchamos a Dua Lipa y Maná. Oye, mi amor.

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1: 22 horas con 13 minutos, estamos haciendo La Hora de la Radio y les cuento que hay un vehículo que fue retirado de la autopista central. Esto es General Velázquez al sur, kilómetro 5,1, sector Domingo Santa María, con todas las pistas habilitadas. De igual manera, el llamado es a circular con precaución. En tanto, también se habla de un objeto en la pista, en la ruta 5 al norte, kilómetro 0,7, sector Tuesca, que está ocupando la pista derecha, también para que puedan circular en ese lugar con mucho cuidado. En tanto, revisamos también por acá que en ruta de Del Maipo informan de un accidente, esto en el kilómetro 72 en dirección al sur, ruta 5, sector Rancagua al poniente, están las pistas habilitadas. El llamado en este lugar es a que modere su velocidad. Personal de emergencia y asistencia está trabajando en el lugar. Seguimos escuchando buena música, es momento de Olivia Dean, Man in I Need. 22 horas con 14 minutos.

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1: La hora de la radio. 22 horas con 17 minutos y les cuento que el Ministerio de Salud reportó ya la mayor circulación viral del año. Influenza A desplaza al rinovirus y autoridades también están reforzando el llamado a vacunarse. Para conversar acerca de esto, estamos conectados a esta hora con el doctor Reinaldo Rosas, infectólogo del Centro Médico Nueva Estoril y jefe del Servicio de Infectología Adultos del Hospital Militar. Muy buenas noches, doctor Reinaldo, ¿cómo está?
2: Hola, muy buenas noches. Un gusto saludarlos a todos.
1: Muchas gracias, doctor. Doctor, primero que todo, ¿qué significa, en palabras simples, que la circulación viral ya haya alcanzado su nivel más alto del año? ¿Hay que preocuparse por este aumento o estamos en el peak de la temporada o esto podría empeorar?
2: Bueno, es una muy buena pregunta porque efectivamente la influenza ha estado subiendo las últimas semanas. Aunque yo diría que todavía se presume que no hemos llegado al pic máximo de cantidad de enfermedad por influenza. Yeah. No obstante, pasó a la cabeza, como dicen, ¿cierto? Porque los virus siempre circulan. Tenemos varios virus circulando y cada cierto tiempo vamos viendo cómo algunos van haciendo su pic estacional, como en el caso de la influenza, que ahora está camino a eso. ¿Ya? Sí. Pero ya tuvimos que partió el BRS, tenemos para influenza, el rinovirus, que hay muchos virus del resfrío que también circulan durante todo el año y también producen neumonía en personas debilitadas. Entonces, a nosotros nos da una idea de más o menos cuál puede ser la causa de la neumonía en los pacientes que llegan complicados al hospital. Y por eso que el Ministerio hace esta vigilancia en muchos hospitales y en muchos centros de atención primaria y laboratorios para tener una idea de qué es lo que está pasando a nivel poblacional, porque en invierno estamos todos más encerrados con el frío, ventilamos menos, está la gente en clases de la universidad, en los colegios, ¿cierto? Entonces los virus se transmiten rápidamente en esas circunstancias y eso hace que las personas principalmente más debilitadas, y me refiero a enfermos crónicos, niños menores de 10 años y adultos mayores, puedan hacer una enfermedad más severa, y de ahí la importancia de la vacunación programática que tiene el Ministerio, que este año ha estado un poco lenta la gente para vacunarse, y es súper importante que todavía se pueden vacunar. Estamos a tiempo de prevenir la influenza. Uno en una semana después de la vacuna ya tiene anticuerpos y la influenza va a circular todo el invierno, independiente de que en 2 o 3 semanas más lleguemos al pic de influenza. Esto va a seguir circulando, a veces baja y después vuelve a subir a finales de la primavera. Ahora, lo que ha pasado este año es que está co-circulando la A con la B, que lo habitual es que siempre predomina una más que otra, pero la influenza siempre nos da sorpresas, así que no podemos predecirla 100%.
1: Doctor, justamente yo iba a preguntar eso. ¿Cuál es la diferencia de la influenza A y la influenza B? Porque hablamos en palabras técnicas, pero para que las personas que nos están escuchando también lo entiendan. ¿Tienen diferentes síntomas? O ¿cómo se puede identificar eso? ¿Cuál es la mayor diferencia?
2: Bueno, en síntomas en realidad no hay mucha diferencia, ¿ya? Obviamente la influenza A, como es una influenza que también, que es la que nosotros siempre estamos, ¿cierto?, esperando que se pueda mezclar con alguna cepa de otra, de ave, ¿cierto?, la influenza aviar, porque no es exclusivamente humana, y de hecho había una cepa que era la H3N2 que el año pasado en el hemisferio norte, en el verano, el invierno, perdón, el infierno, que circuló y fue mucho más transmisible que la del año pasado, ¿ya? Entonces, la influenza A es la que nos da más alertas epidemiológicas muchas veces de qué es lo que está pasando, si es una cepa muy contagiosa o no, pero en términos de gravedad tienden a ser un poquito más severas las cepas que tienen más cambios, ¿ya? Porque los anticuerpos que tenemos de antes por infecciones pasadas o por vacunas pasadas no nos protegen mayormente, ¿ya? Si por decirlo así, la influenza B es un poco más estable.
1: Perfecto. Doctor, hablábamos que todavía hay tiempo para poder vacunarse. ¿Quiénes son las personas que hoy día deberían vacunarse de forma urgente? ¿Cuál es el llamado?
2: Principalmente son las personas que al contagiarse hacen enfermedad severa, y eso significa consultas de urgencia, hospitalización y complicaciones por la hospitalización de influenza. La influenza se puede complicar de muchas formas, ¿ya? En un adulto mayor, por ejemplo, puede generar un infarto agudo al miocardio, un accidente cerebrovascular, no solamente una neumonía, y es de ahí la importancia de poder prevenir cualquier infección respiratoria. Además, tenemos infecciones bacterianas, de bacterias que viven en nuestro tracto respiratorio y que en el contexto

0: una infección viral pueden provocar una neumonía severa y una enfermedad severa bacteriana en ese contexto, principalmente en adultos mayores y en personas que tienen enfermedades crónicas, principalmente enfermedades cardíacas, hipertensión, diabetes, obesidad, personas con enfermedades renales, hepáticas, neurológicas, de cualquier tipo, oncológicas, ¿cierto? Y también tenemos personas con inmunodeficiencias o que están tomando tratamientos que les bajan las defensas. Ese grupo es el de mayor riesgo y el que nosotros normalmente vemos que tenemos que hospitalizar porque llegan en insuficiencia respiratoria. ¿Esto qué quiere decir? Que no es solo ya una neumonía, una infección al pulmón, sino que es una infección que la función del pulmón está impedida y necesitamos darle oxígeno.
1: Genial. Doctor, bueno, estamos conversando esto ahora con el doctor Reinaldo Rosas, infectólogo del Centro Médico Nuevo Estoril y jefe del Servicio de Infectología Adultos del Hospital Militar. Doctor, hay una pregunta acá que se repite harto en el WhatsApp de la radio. ¿Cómo hay que diferenciar justamente la influenza de un resfriado común y cuándo corresponde también ya acudir a un servicio de urgencia? Eso también yo creo que es importante precisarlo, porque la influenza no es lo mismo que un resfriado común. ¿Cómo puedo decir yo, algo anda mal, mejor voy al médico?
0: Exacto, es muy buena aclarar la inquietud, porque en general todos los virus respiratorios se pueden manifestar de similar forma. La diferencia es que la medida que haya una infección más severa, van a aparecer síndromes que son más graves, ¿cierto? Como la neumonía, como la insuficiencia respiratoria. Pero, por ejemplo, un virus influenza puede pasar desde un síntoma igual a un resfrío hasta la neumonía. ¿Ya? Lo mismo el rinovirus, que es el virus del resfrío. Entonces, más que uno diferenciar cuál es el virus que me puede estar infectando, tengo que tratar de diferenciar cuándo una infección no va por donde yo quiero que vaya y que eso es a la autosanación, porque el virus uno se mejora en general con su propio sistema inmune. ¿Ah? Hay pocas infecciones virales para las que tenemos medicamentos antivirales. Entonces, cuando una infección viral se prolonga más allá de unos días con fiebre persistente, la persona pierde el apetito, pierde las ganas de levantarse. En los adultos mayores vemos mucho que a veces se desorientan, se confunden, tienden a la postración, ¿cierto? Y ya no responden a los medicamentos habituales. Ese es un paciente que tiene signos de que se va a complicar, ¿ya? Y aparece la dificultad respiratoria, el dolor al respirar, y es un momento que ojalá no lleguemos a eso, pero de tener que llevarlo al servicio de urgencia cuando los síntomas son persistentes y son más severos que lo habitual, que es un cuadro de 4 o 5 días con un poco de síntomas respiratorios altos, catarrales, poco de tos, romadizo, congestión, dolor de cabeza, un poco de fiebre, cierto que puede durar 2 o 3 días, pero cuando estamos vacunados, la gracia es que no es que yo no me infecte, yo me infecto igual. Lo que pasa es que los síntomas son muy atenuados o a veces inexistentes.
1: Eso hace la
0: carga viral que tengo y la carga viral que tengo en mi sistema respiratorio estando vacunado y es mucho menor, entonces tengo menos posibilidad de contagiar también a otras personas y por eso es tan importante que personas sanas que estamos en contacto con enfermos o potenciales enfermos nos vacunemos, no es caso del personal de salud, por ejemplo, nosotros nos vacunamos todos los años, no solamente por un tema personal de protección individual, sino que porque nosotros atendemos pacientes muy debilitados y no los podemos contagiar de la influenza y como lo vimos en la pandemia en grupos familiares que dentro de su grupo familiar se contagiaron entre ellos y hubo casos graves.
1: Sí, bueno, o sea, en definitiva, hay tiempo todavía para poder ir a vacunarse y no hay que esperar a estar grave para asistir a un servicio de salud. Eso es importante también, no esperar a que los síntomas también empeoren para poder ir recién al médico. O sea, si uno puede identificar ya que algo no anda bien y que tener fiebre 4 o 5 días no es normal.
0: No es normal, exactamente. Hay que acordarse que la vacuna está disponible en forma gratuita para las personas del que son el grupo de riesgo, en los vacunadores públicos y privados, que generalmente están abiertos en horario hábil y algunos los días sábados en la mañana, y se atiende por orden de llegada en la mayoría de ellos. Así que hacerse el tiempo es una manera importante de prevenir una complicación grave, algo que lamentar. Y estamos en plena época invernal y esto va a seguir así durante todo el próximo mes. Probablemente van a bajar las temperaturas, vamos a estar ventilando menos los espacios. Nos va a ayudar que van a salir de vacaciones los niños, ¿cierto?, en invierno. Pero igual esto va a seguir circulando y tenemos que tener las precauciones. Yo siempre le digo a mis pacientes que son adultos mayores, enfermos crónicos, que refuercen las medidas que teníamos en la pandemia, ¿cierto?, el lavado de manos, usar mascarilla en lugares públicos, etcétera.
1: Perfecto. Doctor Reinaldo Rosas, infectólogo del Centro Médico Nuevo Estoril y jefe también del Servicio de Infectología Adultos del Hospital Militar. Quiero agradecer el tiempo para conversar con nosotros acá en la hora de la radio y que tenga una muy buena noche.
0: Encantado. Buenas noches.
1: Un abrazo, que esté muy bien. Chao, chao. 22 horas con 26 minutos y nos vamos a la música. ¿Sí? ¿Con qué nos vamos?

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2: 22:37, la Seremi de la Región Metropolitana de Santiago informa que este domingo, 14 de junio, se suman a la restricción permanente vigente vehículos del transporte de carga con sello verde, dígitos 01. Todo esto tienen restricción de circulación al interior del perímetro delimitado por el anillo de Américo Vespucio entre las 10 y las 18 horas. Se declara preemergencia ambiental. Información que da a conocer la Seremi de la Región Metropolitana de Santiago. También les informo a esta hora que hay trabajos en la pista derecha al oriente del sector Quilín, comuna de Peñalolén. El llamado es a utilizar la pista izquierda o la pista central y también estar atentos a la señalización en la vía, por supuesto también a conducir con precaución. Informan que el paso fronterizo Los Libertadores con horario de atención hasta el 31 de agosto por temporada de invierno está desde las 8 a 20 horas para todo tipo de vehículos. El cierre de las barreras a las 18 horas en Guardia Vieja. Planifica tu viaje. Autopista Central informa que hay trabajos en la vía en la Ruta 5 al Norte, kilómetro 16,8, sector Pasarela Hierbas Buenas, ocupando pista izquierda, circule con precaución. 22:38, nos vamos a la música. Seguimos disfrutando a esta hora con Shakira.

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1: ¿Era Shakira o no era Shakira? Bueno, ahí quedó la pregunta también. Lo conversábamos hace un rato con Diego Osorio. 22 horas con 42 minutos. Quiero conversar acerca de un estudio de mercado. Ojo, porque revela que el consumo de snacks en Chile está marcado por el antojo, la practicidad y la búsqueda de gratificación inmediata, aunque las preferencias varían según edad, género y nivel socioeconómico. ¿Dulce o salado? ¿Cómo prefieren sus snacks? Esa es la pregunta que hace este estudio. Bueno, para conversar acerca de este tema, estamos conectados a esta hora con Pavel Castillo. Es gerente de Intelligence en Corpa, economista. Intelligence en Corpa Estudios de Mercado. Pavel, muy buenas noches. ¿Cómo estás?
2: Hola, buenas noches. ¿Todo bien y tú?
1: Muy bien, gracias. Pavel, primero que todo, cuéntanos de qué se trata este estudio que ustedes realizaron relacionado con los snacks de los chilenos. ¿Qué prefieren, dulce o salado? Que esa es la pregunta.
2: Bueno, este estudio lo que queríamos averiguar era qué es lo que entendía la gente por snack. Porque básicamente es una palabra, cierto, que usamos. Hay un momento de consumo, como tú decías, es algo para picar entre comillas, que es por un antojo, pero bueno, queríamos entender que esta palabra que tan usada, ¿cierto?, ¿qué significaba realmente? Entonces, por eso es que en Corpa entrevistamos a más de 300 personas de la región metropolitana y les fuimos haciendo algunas preguntas de, básicamente, qué es lo que entendía por snack. Y una de las primeras cosas, por ejemplo, que le preguntamos, que es, ¿cuál es para ti el mejor o la mejor descripción de snack, cierto? Y las personas decían básicamente un alimento entre comidas,
1: ¿ya?,
2: o algo para satisfacer un antojo, o también algo práctico que puedo llevar a distintos lugares, cierto, para poder comer algo.
1: Claro, una colación puede ser también catalogado como un snack, ¿cierto?
2: Una colación, cierto, un snack, algo que me permite, cierto, picar entre comillas. Yo creo que esa es como la gran descripción que uno le puede decir, sí, al snack.
1: De todas maneras. Y también ahí, uno de los datos que da a conocer este estudio, Pavel, es que el principal gatillante de consumo es el antojo espontáneo. Ahí lo supera con un 27%. También me identifica ese 27%, seguido por situaciones cotidianas como el trabajo, el estudio, reuniones sociales, momentos de ocio, también cuando uno ve televisión, también quedó ahí plasmado en el estudio que es uno de los momentos para poder también consumir algún snack.
2: Exactamente, y es bien interesante ver, por ejemplo, como tú dices, cuáles son las diferencias cuando uno va viendo, por ejemplo, entre los distintos segmentos de estudios. Como tú decías, ver televisión y comer un snack es algo que destaca más, por ejemplo, en la clase media, ¿cierto? En lo que quien hacemos investigación de mercado llamamos el segmento C3D. Uh-huh. Un 28% consume algún snack cuando está viendo televisión. Mientras que, por ejemplo, las personas que son mayores de 46 años, donde más lo consumen es durante reuniones sociales. Entonces hay ciertos matices que va teniendo este snack y en los momentos que se consumen, pero sí, principalmente y en promedio podemos decir que un antojo espontáneo mientras trabajamos, estudiamos, son los momentos que más se consume el snack junto con las reuniones sociales y mientras se ve televisión.
1: Perfecto. Pavel, aprovecho de preguntarte también, en tu caso, ¿dulce, salado o saludable? ¿Cuál eliges?
2: Uy, es que yo soy dulcero.
1: Pero soy justamente, dulcero. ¿Ya? ¿Prefieres el salado o el dulce? Dulce.
2: Es que mira, yo soy dulcero, pero me gusta lo saludable, entonces es una mala combinación. Tengo, yo creo, una pelea conmigo mismo al momento del snack habitualmente.
1: No, ahí sí se complica la cosa, pero si se trata de las preferencias, además de que tú eres dulcero, yo también, ahí nada que decir con eso, ¿el salado es el que predomina?
2: Sí, el salado es elegido.

0: en un 51% de las personas como el snack que se consume más habitualmente, y es más fuerte en hombres, ya un 56% de los hombres habla de snacks salados, y las mujeres hablan más de snacks saludables. Un 43% de las mujeres habla que prefiere snacks saludables, y los hombres solamente un 29%. Que no es poco, 29%, ¿cierto? Pero las mujeres privilegian lo saludable, ¿cierto? Mientras que lo dulce, el 31% de las personas dice que prefiere dulce, y hay otro ítem que aparece que son las bebidas. Ya hay algunas personas, un 14% también dice que una bebida puede ser un snack que está consumiendo, ¿cierto? Que no es quizás lo que todos pensamos por snack, pero hay un segmento que también lo entiende así.
1: Perfecto, sí. Bueno, y también los dulces, estoy viendo acá los resultados del estudio, tienen una presencia mucho más fuerte entre los jóvenes, donde alcanzan hasta un 41% en comparación con el 20% registrado entre los mayores de 46 años. Estamos ahí en, Pavel, estamos catalogados ahí dentro de los jóvenes nosotros con el nuestra preferencia por los snacks dulces.
0: Sí, bueno, esta preferencia por lo dulce dentro de los más jóvenes, que va disminuyendo con la edad, en realidad nosotros en Cuerpa lo hemos visto en muchas categorías y está asociado por un tema de salud, ¿cierto? El exceso de azúcar, el exceso de los productos dulces, ¿cierto? Que son más calóricos, hacen que a medida que la edad va avanzando se deje de privilegiar tanto ese tipo de producto y se vaya consumiendo menos o dejando un poco de lado. O también hemos visto, por ejemplo, si que te cuento del café, en que las personas cuando van avanzando de edad van cambiando muchas veces lo que es el azúcar por algún tipo de endulzante menos calórico.
1: Ah, perfecto. Y ahí justamente yo iba a hablar acerca del sabor, que también es una de las categorías dentro de este estudio. De hecho, un 45% de los consumidores identifica el sabor como el principal atributo justamente para poder elegir este snack, muy por encima también del valor nutricional, tamaño o el precio. Ahí nos sorprende que las papas fritas lideran estas categorías.
0: Sí, bueno, como tú dices, y es bien importante esto, cuando las empresas están pensando cómo desarrollar algún snack, ¿cierto? El sabor es lo que manda, ¿ya? Si bien pueden haber muchos atributos, ¿cierto? Hoy día se ve mucho lo que es la proteína, distintos valores nutricionales, qué sé yo, pero el sabor sigue mandando. Un 45% dice que lo más importante para su snack es el sabor. Y un 22%, que no es poco, es bastante, dice que es el valor nutricional, pero el sabor sigue concentrando la mayor parte de las preferencias. Y, como tú bien dices, también las papas fritas, porque hicimos una pregunta y es, bueno, ¿cuál es el primer snack que se te viene a la mente, cierto? Y claro, un 26% dice las papas fritas, lo que es bastante interesante porque, bueno, ahí hay como cuál es el imaginario colectivo de un cuarto de las personas que se imaginan una papa frita al nombrar un snack.
1: Sí, sí, a mí se me viene el tiro la papa frita, que es lo típico cuando uno quiere compartir con alguien, comprar las papas fritas, un snack, te lo puedes comer también solo, disfrutarlo también con amigos. Entonces yo creo que sí, yo coincido ahí con lo que indica el estudio. Pavel, ¿dónde podemos conocer también más detalles acerca de este estudio? ¿Dónde podemos revisar todos los resultados? Cuéntanos.
0: Bueno, están todos los resultados en la página de Corpa, ¿cierto? Que es www.corpa.cl. Ahí en la sección de estudios públicos pueden revisar este estudio o cualquier otro estudio que estamos realizando de diversas categorías.
1: Perfecto. ¿Qué estudio, no sé si nos puedes adelantar alguno acerca de consumo que venga pronto?
0: Bueno, hemos estado realizando varios estudios, por ejemplo, te nombré el café, hemos estado estudiando todo lo que es el queso, también hemos estado viendo qué es los hábitos de consumo del manjar, hemos estado estudiando otras categorías, por ejemplo, las mascotas. Hoy día las mascotas son algo súper interesante. Muchos de los chilenos tenemos alguna mascota, nos relacionamos como si fueran miembros de nuestra familia, así que también vamos estudiando básicamente no solo algunos mercados, sino también cuáles son las principales tendencias sociales que nos están marcando hoy en día a la sociedad chilena.
1: Perfecto. Bueno, desde Corpa siempre ahí atentos a todo lo que está ocurriendo con las tendencias de nuestro país. Pavel Castillo, gerente economista y gerente de Intelligence en Corpa, quiero agradecer el tiempo con nosotros para conversar acerca de este estudio, entregarnos los detalles y por supuesto que quedamos atentos a otros estudios que salgan próximamente.
0: Muchas gracias por la invitación y que tenga muy buenas noches.
1: Que estés muy bien, buenas noches. 22 horas con 51 minutos, estamos haciendo la hora de la radio.

Oye, acá me están escribiendo harto. Me dice por aquí Javiera, que nos está escribiendo de la comuna de Maipú, que efectivamente para ella también el número uno de los snacks son las papas fritas. Nicolás Chacón, papas fritas, ¿sí? Dedito para arriba, me dice, sí. Sí, por favor. Y allá Rodrigo de la Rosa también, que dice papas fritas, ramita. ¿Cuál es tu favorito, Rodrigo? Yo invito a las papas fritas. Papita, al tiro ya, pídanlas y yo pago. Paga Gastón. Ya, me cocine. 22:52, nos vamos a la música. Escuchamos a esta hora a Elvis Presley con Burning Love.

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1: 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Estamos haciendo la hora de la radio. Recuerden que nos pueden escribir al más 569-9207-888. También nos pueden llamar al 800-810-810. Leemos sus mensajes. Por acá nos escribe un auditor que nos dice lo siguiente. Hola, buenas noches, mi nombre es Luis. Quiero contarles que pasé como a las 22 horas a echar benzina en una Copec de Santa Rosa con Gabriela y me estafaron. No me subió el marcador. Me devolví y no me querían responder, dice él. Los amenacé que iba a ir a llamar a la PDI y después de varios minutos me devolvieron el dinero. Esto es para que cuenten que en esa Copec están estafando a los clientes. Por favor, háganlo público. Después pasó una Shell, dice, a echar la misma cantidad de dinero y me subió el marcador al tiro. Denlo a conocer, por favor, nos indica acá el auditor Luis, que nos cuenta. Luis nos cuenta también ahí su testimonio respecto a lo que sucedió en una Copec que él indica que es en Santa Rosa con Gabriela, donde señala que lo estafaron, no le subió. Se alcanzó a percatar que no le subió el marcador, obviamente, y se devolvió a indicarles que esto no había sucedido y por lo tanto le logró que le devolvieran el dinero y después de eso también fue a echar benzina a otro lugar. Atentos a esas malas prácticas. 22:56. Seguimos disfrutando de buena música. Escuchamos a Luis Jara con Ámame.

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2: ¿Cómo están? Muy buenas noches, sean bienvenidos y bienvenidas al Informador de las 23 horas. Revisamos información policial, nos informa una de nuestras unidades móviles, Jorge Villegas.
3: Claro, tiene que ver con un procedimiento desarrollado el día de hoy de parte de personal de la sección de investigación policial de la 20ª Comisaría de la comuna de Puente Alto, que permitió la incautación de más de 30 cajetillas de cigarros de contrabando. Todo esto fue entonces lo que permitió la detención de estas cuatro personas involucradas en este hecho, siendo puestas posteriormente a disposición del Ministerio Público. Se trató entonces un procedimiento a raíz de un patrullaje preventivo de parte de estos policías en la comuna de Puente Alto, y estas cuatro personas ya fueron puestas a disposición del Ministerio Público.
2: Gracias, Jorge. Y tras una triple colisión con volcamiento en la ruta 68, la vía ya se encuentra habilitada. Aníbal Rosales, desde Radio Bio Bio, en Valparaíso, nos cuenta.
4: A esta hora, la ruta 68 informó que el procedimiento por triple colisión con volcamiento registrada en dirección hacia Valparaíso se encuentra finalizado. Esto en el kilómetro 102.2, a la altura del enlace de Agua Santa. Según la actualización entregada por la concesionaria, la vía ya está habilitada, aunque se mantiene el llamado a conducir con precaución por el sector. Este accidente involucró tres vehículos menores, los cuales uno de ellos terminó volcado en la ruta y dejó preliminarmente tres personas lesionadas. Durante la emergencia trabajaron personal de bomberos en el rescate de estas personas y la atención inicial de los afectados, mientras carabineros se mantuvo en el sector para apoyar el procedimiento y regular el tránsito. Además, se había solicitado el corte de tránsito en dirección hacia Valparaíso a la altura de la variante de Viña del Mar, y un móvil avanzado del SAMU fue despachado para atender a los lesionados. De momento no se ha informado la gravedad de las personas heridas ni la dinámica de los hechos. Desde la región de Valparaíso, Bio Bio, la radio.
2: El diputado y presidente de la ADC, Álvaro Ortiz, señaló que su partido es una oposición honesta y dialogante al gobierno del presidente José Antonio Kast. Más detalles con Juan Oportot.
5: Este sábado, la Democracia Cristiana realizó su tradicional Junta Nacional con ceremonia de cambio de mando, homenajes y renovación de órganos partidarios. En ese sentido, el diputado Álvaro Ortiz Vera, quien asumió como presidente nacional de la Democracia Cristiana, señaló que Chile vive un momento difícil, donde el miedo se ha instalado no solamente en las calles, sino en el alma de las personas, producto de que hay familias que viven con incertidumbre, inseguridad y que ven cómo las oportunidades se alejan. Ante eso, el parlamentario señaló que la Democracia Cristiana no puede ser indiferente y que tienen el desafío de construir una alternativa que ofrezca un camino donde se recupere la tranquilidad para la vida cotidiana. Asimismo, agregó que la Democracia Cristiana es oposición al gobierno del presidente José Antonio Kast, pero una oposición que, según sus palabras, no es la del bloqueo ni de la trinchera, sino la que fiscaliza con honestidad, que propone alternativas reales y que nunca le cierra la puerta al diálogo cuando está en juego el bienestar de la gente. 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
2: A revisar información del deporte con Diego Osorio.
6: Es así, porque acaba de finalizar el partido en Boston. Triunfo de Escocia sobre Haití. Esto por el grupo de Brasil y Marruecos. 3 puntos lidera el grupo los escoceses, tanto de John McGinn, el futbolista del Aston Villa, que marca en el primer tiempo. Lo buscó hasta lo último. Haití tuvo posibilidades para empatar el encuentro. Haití, recordemos, es el próximo rival de Brasil el próximo viernes en este grupo que, como decíamos, lideran los escoceses. Se cierra entonces esta jornada de la Copa del Mundo, recordando que a las 0 hora estará jugando Australia frente a Turquía en Vancouver por el Mundial de Fútbol de la FIFA 2026.
2: Gracias, Diego. Y en información política, los diputados del Partido Nacional Libertario, Eric Gross y Germán Verdugo, solicitaron al gobierno información sobre las medidas de apoyo al empleo y a las empresas. Más detalles con Valentina Obreque.
7: Los diputados Eric Gross y Germán Verdugo oficiaron a los ministerios de Economía y del Trabajo para conocer qué acciones está impulsando el gobierno frente a los procesos de insolvencia y quiebra de empresas, tomando como referencia el reciente cierre de la cadena Energy Fitness Club. Los parlamentarios manifestaron preocupación por las consecuencias que este tipo de situaciones generan en trabajadores, proveedores, clientes y economías locales. En ese contexto, solicitaron antecedentes sobre los programas de apoyo disponibles para empresas en crisis, las medidas medidas de protección para quienes pierden sus empleos y los planes de contingencia existentes frente a procesos de liquidación empresarial. Además, requirieron información sobre la cantidad de empresas que han ingresado a reorganización o quiebra en los últimos años y el impacto que estos procesos han tenido en el empleo. 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
2: El diputado socialista Nelson Venegas se refirió a las críticas realizadas al gobierno del presidente Kast y afirmó que espera que el Ejecutivo logre enmendar su rumbo. Más detalles con Josefa Chamaro.
8: El diputado Venegas criticó duramente la gestión del gobierno, señalando que esperaba un mejor desempeño considerando la formación y el perfil de sus integrantes. En la línea afirmó que, pese a las diferencias políticas, proyectaba que la actual administración tendría una mejor capacidad de gestión y diseño de políticas públicas. Sin embargo, sostuvo que esto no se ha cumplido e incluso cuestionó que no ha logrado desempeñarse adecuadamente ni bajo sus propios criterios políticos. Asimismo, aseguró que el Ejecutivo ha demostrado ser absolutamente ineficiente y que en un contexto de empresas privadas ya se habían producido despidos por este nivel de trabajo. Pese a las críticas, Venegas expresó que espera que el gobierno pueda corregir el rumbo, argumentando que, más allá de su rol en la oposición, su interés principal es que le vaya bien al país. 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
2: 23 horas con 6 minutos, el cielo en Santiago se encuentra nublado, la temperatura es de 9 grados y la humedad es del 80%. Le agradecemos que se haya informado con nosotros, que tenga muy buenas noches.
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llamar al 800-810-810. Por acá estamos revisando sus mensajes. Nos dicen por acá, a ver, es Olguita. Dice, hablando de estafas, en la tarde saqué 3 veces plata en un cajero del Banco Estado con tarjeta extranjera. A cada retiro le faltaba 5,000 pesos. Llamé al banco y me dijeron que tenía que llamar al banco de la tarjeta. Raro, ¿no? Nunca me había pasado esto en otros cajeros, nos dice ahí Olguita. Esto a propósito también de lo que contábamos hace un rato, que le ocurrió a un auditor que nos contó que fue a una COPEC en la que al parecer lo querían estafar y se dio cuenta. Así que ojo con todos esos movimientos extraños y todas esas malas prácticas. 23 horas con 13 minutos, queda poquito, pronto vamos a empezar con la hora retro, pero mientras tanto los quiero seguir invitando a escuchar buena música. Escuchamos a esta hora a Elizabeth Morris, Lo Sencillo y Lo Sutil.

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2: 23 horas con 12 minutos, estamos haciendo la hora de la radio y les quiero contar lo siguiente, ¿eh? Estamos revisando todos sus mensajes. Recuerden que nos pueden escribir al más 569 9207888 y también nos pueden llamar.

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1: Aquí estamos haciendo La Hora de la Radio, ya queda poco para hacer La Hora Retro y les quiero contar que la Costanera Norte informa que hay que tener precaución porque hay un vehículo que está detenido en el túnel en dirección al oriente entre el Mercado Central y Baquedano por pista derecha.

El llamado es a utilizar la pista izquierda o la central. También Ruta 68 informa que a esta hora se registra tránsito normal a lo largo de Troncal Sur. Y igual, el llamado es a respetar los límites de la velocidad. Revisamos también por acá que Ruta Sur informa y da unas recomendaciones bastante buenas. Primero, en el caso de una emergencia en la ruta, para que lo tengan en consideración, detén el vehículo fuera de la calzada siempre que sea posible. Advierte también con las luces de emergencia y los triángulos de seguridad. Y por supuesto también, en caso de una emergencia de Ruta Sur, hay que llamar al número 600-252-7000. 23:18, escuchamos a esta hora a The Weeknd con Save Your Tears.

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1: Ahora sí que sí, comenzamos este espacio tan esperado por muchos con una artista de México, reconocida justamente por la música pop en español. Me refiero a Daniela Romo, nacida como Teresita Pérez Manes Corona, en la Ciudad de México de agosto de 1959. Desarrolló ella una carrera multifacética como cantante, actriz de telenovelas, conductora y también actriz de teatro. Comenzó también su trayectoria artística desde muy pequeña, participando en coros y obras teatrales antes de consolidarse como una figura de la música latina. Su éxito musical llegó durante los años 80 con canciones que se convirtieron en clásicos del pop latino, entre ellas Celos, que la estamos escuchando a

0: 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Es
1: el turno de Charles Aznavour. Les cuento que fue uno de los cantantes y compositores más influyentes de la música francesa, esto en el siglo XX. Nació en París, hijo de inmigrantes armenios, y desarrolló una carrera extraordinaria que se extendió durante más de 7 décadas. Aznavour comenzó actuando en teatros y cabarets parisinos durante la década de 1940. Su carrera ahí recibió un importante impulso gracias al apoyo de Edith Piaf, quien reconoció su talento y lo llevó de gira como telonero. Como compositor e intérprete, destacó por sus letras profundas, centradas en el amor, la soledad, el paso del tiempo y las emociones humanas. Su estilo íntimo y narrativo también lo convirtieron en una figura única dentro de la chanson francesa. Escuchamos a esta hora a Charles Aznavour con Te espero.

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1: enamorarte. Ahí escuchamos a Orlando Netti ahora, de fondo. Cantante, compositor y conductor argentino que alcanzó gran popularidad en América Latina durante las décadas de 1980 y 1990. Bueno, gracias a sus baladas románticas y su estilo melódico, nació en el barrio de Palermo, en Buenos Aires, y desde niño estuvo vinculado al mundo artístico con influencia de su padre, quien trabajaba en el ámbito del espectáculo. Antes de dedicarse plenamente a la música, Netti soñaba con ser futbolista e incluso jugó en divisiones juveniles de clubes importantes de Argentina. Sin embargo, a los 17 años firmó un contrato con la entonces hoy Sony Music y comenzó su carrera profesional como cantante. Su primer gran éxito fue Clásico, adaptación en español de Classic de Adrián Gurbitz, canción que le abrió las puertas de numerosos países latinoamericanos y le permitió obtener discos de oro en varios mercados. Escuchamos a esta hora Clásico de Orlando Netti.

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1: Marisa, cuyo nombre real es Marisol Rabanal, nació en La Calera, Chile, y fue una de las voces femeninas más populares del movimiento de la nueva ola chilena durante los años 60. Su imagen melancólica, sus ojos maquillados de celeste y su estilo romántico la distinguieron entre los artistas de su generación. Su mayor éxito fue la canción Tú cambiarás, una balada romántica que tuvo gran difusión en Chile y que sigue siendo recordada por los aficionados de la música de aquella época. También destacaron canciones como Llorando en el andén, Luna lunera y Ruego. En 1971 obtuvo un importante reconocimiento al ganar el Festival Internacional de la Canción de Viña del Mar con la canción Si me miran a los ojos. Escuchamos a esta hora Tú cambiarás de Marisa.

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1: Alberto Cortés, reconocido por sus letras poéticas, reflexivas y profundamente humanas. Uno de los grandes cantautores de habla hispana. Nació como José Alberto García Gallo en Rancul, provincia de La Pampa, Argentina. Esto el 11 de marzo de 1940. Y desarrolló una carrera artística que se extendió por casi 6 décadas. A diferencia de muchos intérpretes románticos de su época, Alberto Cortés destacó por escribir canciones que hablaban de la amistad, la familia, el paso del tiempo, la libertad y las experiencias cotidianas. Su estilo combinó influencias del folclore argentino, el tango y la canción de autor europea, especialmente la Jacques Brel. Entre sus obras más conocidas destacan Cuando un amigo se va, El rincón del alma, Mi árbol y yo, Castillos en el aire, El abuelo callejero, entre otras. Estas canciones se convirtieron en clásicos por su capacidad para poder emocionar y transmitir valores universales. Escuchamos a esta hora, en la hora de la radio, cuando son las 23:39, Alberto Cortés, A partir de mañana.
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1: Probablemente, mirando la historia, Chile no sufría del centralismo tanto como hoy día. Había centralismo, pero ocurrían cosas como que en Cauquenes, el 13 de junio de 1817, nacía Antonio Varas de la Barra, que finalmente fue un gran abogado y político. ¿Quién fue el padre de Antonio Varas? El padre fue un abierto partidario de la corona española, por lo que, luego de la independencia, los patriotas le confiscaron todos sus bienes y sumieron a la familia a la pobreza. Mediante la gestión de su hermano, José Miguel, que era profesor de filosofía del Instituto Nacional, Antonio Varas finalmente llegó a Santiago, ingresando al Instituto Nacional. Allí conoció y fue protegido de los profesores Manuel Montt, futuro presidente, y Buenaventura Cousiño Jorquera. En noviembre de 1839, Antonio Varas recibió el título de agrimensor. Después ingresó a la Escuela de Derecho de la Universidad de Chile, obteniendo el título de abogado. Ahora, mientras estudiaba, en paralelo, trabajó en el Instituto Nacional. Y en el año 1837 fue nombrado profesor de filosofía, más tarde inspector, poco después vicerrector. Y atención con esto, porque a partir de diciembre de 1842, recién con 25 años de edad, fue nombrado rector del Instituto Nacional. Durante la presidencia de Manuel Bulnes, Antonio Varas fue ministro de Justicia, Culto e Instrucción Pública. En el año 1850 fue ministro del Interior y Relaciones Exteriores. Y desde ese cargo, Antonio Varas designó a Vicente Pérez Rosales como agente de colonización, encargado de viajar al lago Llanquihue para preparar una colonia modelo para 200 familias alemanas que iban a llegar a nuestro país. El proceso se había iniciado en 1845, cuando se había promulgado la Ley de Colonización que trajo a los primeros colonos alemanes a la zona de Valdivia un año después, el año 1846. Durante el gobierno de Manuel Montt, Antonio Varas fue, en periodos sucesivos, ministro de Interior y Relaciones Exteriores, ministro interino de Justicia, Culto e Instrucción Pública, ministro subrogante de Hacienda, ministro interino de Guerra y Marina y nuevamente ministro de Interior y Relaciones Exteriores. En el año 1857, y tras la división del Partido Conservador, fundó junto a Manuel Montt el Partido Nacional, conocido como Partido Montt-Varistas, vale decir, de Montt y de Varas. Durante el gobierno de Aníbal Pinto, Antonio Varas fue ministro del Interior y en forma paralela, ministro de Guerra y Marina subrogante. Antonio Varas fue también legislador. Fue electo diputado sucesivamente entre 1843 y 1876 por Cauquenes, su ciudad natal, también por Chillán y por Curicó, entre otras ciudades. Desde 1876 en adelante fue electo senador y falleció en el ejercicio de su cargo en junio del año 1886, sin haber terminado su periodo senatorial. Antonio Varas de la Barra, que había nacido en Cauquenes el 13 de junio de 1817.
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1: La hora de la radio. 23:50, estamos haciendo la hora de la radio y les quiero contar lo siguiente. Hay información de Senapred, que se cancela, de hecho, la alerta temprana preventiva para la provincia de Eloa y las comunas de Antofagasta, Taltal, Mejillones y Tocopilla por viento. De acuerdo con la información proporcionada por la Dirección Meteorológica de Chile, es cancelado este aviso, el cual pronosticaba viento normal a moderado en la cordillera de la costa y cordillera de la región. Esto anterior debido al debilitamiento de las condiciones que lo originaron. En consideración a este antecedente y en coordinación con la Delegación Presidencial Regional de Antofagasta, la Dirección Regional de Senapred cancela esta alerta temprana preventiva por viento para la provincia de Eloa y las comunas de Antofagasta, Taltal, Mejillones y Tocopilla, que se mantuvo vigente desde el 5 de junio del presente año. Información de Senapred. También les aprovecho de contar que Vespucio Sur informa que hay trabajos en la pista izquierda y pista central al oriente entre los sectores de Quilín, Las Torres, comuna de Macul. Utilice solo la pista derecha y también esté atento a la señalización en la vía. Por supuesto, conduzca con precaución. Seguimos disfrutando de buena música. Es el turno de John Lennon. Escuchamos a Imagine, que un día como hoy, 13 de junio, recordemos, pero de 1975, John Lennon hizo su última aparición televisiva en la TV norteamericana. Interpretaría esta canción que escuchamos a continuación.

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2: La hora de la radio comienza a llegar a su fin cuando son las 23:55. Espero que se hayan podido entretener, escuchar buena música, que los haya podido acompañar durante estas horas que duró el programa. Y nos reencontramos mañana a la misma hora en el mismo lugar. Ya viene Nicolai Estañaro, que está listo y dispuesto para acompañarlos durante toda la noche. Nicolai llegó corriendo para calentar porque hace frío, me dicen, ¿sí? Hace frío afuera. Hace frío y Nicolai llegó corriendo con short y polera. Así, para llegar ya listo para... vocalizando. Bueno, ya, los dejo en su compañía. Los dejo en muy buenas manos. Y nos reencontramos mañana. Que estén muy bien. Buenas noches.

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2: Cruzando ya el umbral de la medianoche, comenzamos un nuevo día en todo el país. Aquí está, para comenzar con nuestra música chilena, el conjunto Yauquil de Quellón con Pescador Chilote.

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2: 1 ataque a disparos contra una vivienda dejó a una mujer fallecida en la comuna de Pudahuel. Los tiros fueron percutados desde un vehículo. Operativos policiales en la región de Valparaíso dejaron 8 detenidos y permitieron incautar drogas en Algarrobo, Quintero y Puchuncaví. En prisión preventiva quedó un hombre acusado de apuñalar a su expareja y atropellar a un carabinero durante una persecución en Valparaíso. El abogado de la familia de Ronald Ojeda afirmó que la caída de Niño Guerrero, señalado como líder del Tren de Aragua, abre una nueva arista en la investigación del caso. El Instituto Nacional volvió a suspender las clases presenciales por amenazas de tiroteo. El alcalde de Santiago, Mario Desbordes, apuntó a eventuales negligencias por parte del SLEP. El ministro de Seguridad, Martín Arrau, anunció que La Moneda dará urgencia a proyectos para endurecer penas por ataques a carabineros y ampliar la legítima defensa de funcionarios de Franco. La oposición cuestionó al ministro de Hacienda, Jorge Quirós, y lo calificó de polemista y activista tras sus declaraciones sobre el expresidente Gabriel Boric a propósito del debate por el CAE. Carolina Toá criticó la acusación constitucional contra Nicolás Grau y acusó un uso político de esta herramienta, mientras el Partido Republicano apostó por acelerar la tramitación del libelo. El gobierno concretó un segundo envío de ayuda humanitaria a Bolivia. En noticias de carácter internacional, el presidente de Estados Unidos, Donald Trump, afirmó que este domingo se firmará el acuerdo de paz con Irán. Asesinaron a tiros a un alcalde de México en una zona disputada por el narcotráfico. En el deporte, Colo-Colo derrotó por 3-0 a Cobresal y ganó la primera rueda del torneo de primera división, sacándole 12 puntos de diferencia a sus escoltas. Y Brasil y Marruecos empataron 1-1 tras la tercera jornada del Mundial de Fútbol. Hoy destacan los partidos entre Alemania con Curazao y Ecuador frente a Costa de Marfil.
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0: 12:06.
2: ¿Cómo están ustedes? Muy buenos días. Bienvenidos a Radiograma en esta edición de medianoche a través de las 43 estaciones de Bio Bio, la radio. Y además extendemos el saludo, como siempre, a quienes nos escuchan y nos ven por la televisión digital a través de Bio Bio TV y biobiotv.cl. Además estamos en biobiochile.cl, también dos señales que llegan a todo el continente, también al resto del mundo. Cuando a esta hora Santiago presenta una temperatura que alcanza en estos instantes 7,6 grados, el cielo se encuentra nublado, la humedad alcanza al 83%. Para hoy Santiago presentará las siguientes extremas: 6 grados la mínima y 18 grados la máxima, con cielo nublado por la mañana y en la tarde nubosidad parcial. Repasamos lo que a esta hora tenemos en Valparaíso y Viña del Mar: 11 grados de temperatura en estos instantes, con

Cielo cubierto y niebla matinal, la humedad alcanza al 100%. El pronóstico para Valparaíso y Viña del Mar en este día domingo 14 de junio indica cielo cubierto y neblina matinal para pasar a cielo nublado por la tarde, extremas de 9 y 14 grados centígrados. El Gran Concepción, en tanto, registra 9 grados de temperatura con una humedad del 93% y con cielo despejado. Para hoy, el Gran Concepción registrará cielo despejado, variando nubosidad parcial, con

0: Vías de comunicación. La primera, el WhatsApp de la radio, más 569-9200-7888. Y además está disponible nuestra línea telefónica completamente gratuita, que es el 800-810-810. 800-810-810, línea telefónica, llamada sin costo alguno desde distintas partes de nuestro país. De esta manera, entonces, comenzamos con la revisión de las principales noticias que han acontecido en las últimas horas en nuestro país y también en el exterior. A partir de este momento, les entregamos información independiente.
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0: Comenzamos esta entrega de noticias con información policial, ya que una mujer fue asesinada a disparos, mientras se encontraba al interior de su casa en la comuna de Pudahuel. Desconocidos dispararon en contra de la vivienda desde un vehículo. Los detalles los entrega el informe que preparó Jorge Villegas.
2: Cerca de las 14 horas de este sábado, en la calle designado de la comuna de Pudahuel, una mujer de 25 años murió tras recibir un disparo en su cabeza. El ataque ocurrió cuando sujetos desconocidos que se desplazaban en un vehículo efectuaron disparos en contra de su vivienda. Según los antecedentes recopilados, la víctima y su acompañante habrían sostenido una discusión con varios individuos mientras realizaban compras en un almacén cercano al sitio donde posteriormente ocurrió el ataque. Tras el incidente, ambos regresaron a su domicilio. Minutos más tarde, los desconocidos los habrían seguido en un automóvil hasta el frontis de su casa, desde donde realizaron al menos 5 disparos. Uno de estos impactó directamente en la cabeza de la mujer. Estos antecedentes fueron confirmados por el fiscal del equipo contra el crimen organizado de homicidios, Arturo Gómez.
3: Este vehículo lo siguió y efectuaron disparos hacia la casa, en donde resultó con un impacto balístico la mujer de 25 años en su cráneo y el sujeto masculino con un impacto balístico en su pierna derecha.
2: Son los departamentos especializados de la Policía de Investigaciones junto al equipo ECO de la Fiscalía quienes deberán determinar el móvil del homicidio, así como las identificaciones de los tiradores y lograr ubicarlos.
0: Con la detención de 8 personas y procedimientos a 6 migrantes en situación irregular, se concretaron 2 operativos de carabineros y la policía de investigaciones en las comunas de Algarrobo, Quintero y Puchuncaví, requisando dinero en efectivo y diversas drogas. En Algarrobo, un operativo con el OS-7 de carabineros detuvo a 6 personas, incautando marihuana y cocaína, mientras que en las otras 2 comunas se hicieron más de 100 fiscalizaciones hallando a personas migrantes con denuncias en su contra. Los detalles con Gonzalo Holguín.
4: En coordinación con unidades especializadas de carabineros, la Municipalidad de Algarrobo reportó la concreción de un operativo antidrogas que concluyó con 5 personas detenidas y la desarticulación de una serie de puntos de narcotráfico. En el sector Los Claveles de la comuna del Litoral, personal de la sección OS-7 de carabineros, efectivos del GOPE de Santiago y Valparaíso y también de la Prefectura de la Provincia de San Antonio, el alcalde de Algarrobo, Marco Antonio González, dijo que también hay un mensaje político en la acción interinstitucional de que en la comuna que lidera se va a continuar el combate contra este tipo de delitos. De hecho, González hizo un llamado directo a la justicia en medio del control de detención y eventual formalización de los imputados a actuar con rigurosidad en este caso.
5: Se sacó de circulación droga, dinero ilícito y a 5 delincuentes con un amplio prontuario que amenazaban a nuestra comunidad. Vamos a seguir haciendo este trabajo colaborativo con carabineros porque tenemos que recuperar nuestro espacio público donde realmente se ha ocupado por nuestra familia. Ahora exigimos que la justicia actúe con la máxima rigurosidad.
4: En tanto, un operativo especial de la Policía de Investigaciones de Quintero fiscalizó a más de 100 personas con el objeto de identificar a ciudadanos extranjeros en situación migratoria irregular, además de posibles infracciones a la ley de drogas y personas con órdenes de detención pendiente.
6: 12 de la noche, 12 minutos.
0: La muerte de Héctor Guerrero Flores, alias Niño Guerrero, y señalado como el líder del Tren del Agua, se convirtió en uno de los primeros hitos de cooperación entre Estados Unidos y Venezuela en materia de seguridad y combate al crimen organizado. La caída de Niño Guerrero también abrió interrogantes sobre el impacto que podría tener en la organización del Tren de Aragua y en causas de alta connotación pública, como la investigación por el secuestro y homicidio de Ronald Ojeda. Más detalles en el informe de Josefa Chiamaro.
1: La muerte de Héctor Guerrero Flores, alias Niño Guerrero y máximo líder del Tren de Aragua, marcó un nuevo capítulo en la ofensiva contra la organización criminal transnacional luego de un operativo coordinado entre Estados Unidos y Venezuela. La caída de Guerrero tiene especial relevancia para Chile debido a su impacto en el debate sobre migración irregular, crimen organizado y el caso del exteniente venezolano Ronald Ojeda, cuyo secuestro y homicidio

0: Incidio ha sido vinculado por investigadores a integrantes del Tren de Aragua. Bajo este contexto, el ministro de Seguridad Pública, Martín Arrau, valoró el operativo. Por su parte, el abogado de la familia Ojeda, Juan Carlos Manrique, sostuvo que la muerte del líder criminal podría tener efectos relevantes para el avance de la investigación.
1: También es una señal esperanzadora la colaboración entre Estados Unidos y las autoridades venezolanas. Pero la caída de un líder no significa el fin de una estructura criminal.
2: Puede tener una importancia significativa en dos aspectos. Primero, las estructuras de mando del Tren de Aragua, la eventual coherencia interna.
0: La radio logró acceder a la opinión del hermano de Ronald Ojeda, quien afirmó que la muerte de Niño Guerrero supone la pérdida de una fuente potencial de información relevante para el esclarecimiento del caso.
3: Según antecedentes recabados por BioBio, la radio, las amenazas que obligaron a suspender las clases en el Instituto Nacional fueron reiteradas y alcanzaron a varios funcionarios. La investigación ya está en manos del Ministerio Público, mientras los estudiantes permanecerán con clases online hasta el inicio de las vacaciones de invierno. Los detalles con Valentina Obrecki.
4: Nuevos antecedentes surgieron respecto de las amenazas que mantienen suspendidas las clases presenciales en el Instituto Nacional. Según pudo conocer la radio, los mensajes intimidatorios alcanzaron a distintos funcionarios del establecimiento y tendrían una gravedad mayor a la conocida inicialmente. Las amenazas comenzaron la noche del jueves e incluían advertencias sobre un eventual tiroteo, además de videos con imágenes de material balístico. A raíz de estos antecedentes, el SLEP de Santiago Centro y la Seremi de Educación resolvieron mantener las clases en modalidad online durante toda la próxima semana. Mientras el alcalde de Santiago, Mario Desbordes, cuestionó la gestión del organismo sostenedor, la directora ejecutiva del SLEP, Paulina Retamales, defendió la suspensión de las clases presenciales por motivos de seguridad.
5: Y en este caso, incluso hay, creo que, una negligencia del SLEP que no aportó los antecedentes en una apelación en la Corte de Apelaciones de Santiago.
6: Hemos abordado la situación con la alternativa de continuar con clases remotas durante esta semana, guardando la seguridad de la comunidad educativa.
4: La denuncia ya está en manos del Ministerio Público, que continúa investigando el origen de las amenazas.
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8: Noche, 15 minutos.
3: En otras noticias, tras el anuncio de la acusación constitucional contra el exministro de Hacienda Nicolás Grau, figuras de la oposición calificaron la ofensiva como irresponsable y una revancha política que, a su juicio, perjudica la democracia. En contraste, el Partido Republicano, uno de los principales impulsores de la acusación, apuesta porque el libelo supere rápidamente su trámite en la Cámara y llegue al Senado. Todo ello mientras la Comisión Revisora inicia este lunes su trabajo. Más detalles con Juan Oportot.
9: La acusación constitucional contra el exministro de Hacienda, Nicolás Grau, por presuntas inconsistencias en las proyecciones de deuda pública incorporadas en el presupuesto 2026, continúa tensionando el escenario político en el Congreso. El libelo, impulsado por el Partido Nacional Libertario y el Partido Republicano, suma respaldos en la Cámara de Diputados, mientras la defensa del exsecretario de Estado ya se prepara para una eventual revisión en el Senado. Mientras el diputado del Partido por la Democracia, Raúl Soto, calificó la acción como una tremenda responsabilidad y advirtió sobre sus efectos en la polarización política, el diputado republicano Luis Sánchez defendió la acusación y llamó a evaluar sus antecedentes con objetividad.
10: Y por lo tanto yo creo que están siendo profundamente irresponsables. Los mismos argumentos falaces que hoy día están esgrimiendo para acusar a un exministro de Grau podrían perfectamente servir ahora o después para acusar constitucionalmente al ministro Quirós.
11: Espero que esta acusación pueda avanzar al Senado porque a mí por lo menos ya me parece bastante claro de los antecedentes en la acusación y lo que se ha conocido.
9: La Comisión Revisadora de la Acusación Constitucional sesionará este lunes para definir su cronograma de trabajo y establecer los horarios de las audiencias con los invitados que participarán en el proceso.
3: El ministro de Hacienda, Jorge Quirós, reiteró la necesidad de aprobar la denominada mega reforma económica como una condición clave para alcanzar una tasa de crecimiento anual del 4% hacia 2030. Mientras que desde la oposición acusan al Ejecutivo de mantener posiciones inflexibles en la negociación, economistas advierten que, si bien las medidas apuntan en la dirección correcta, persisten dudas respecto de la viabilidad de alcanzar la meta de crecimiento planteada por el gobierno. Sebastián Cornejo con los detalles.
8: El ministro de Hacienda, Jorge Quirós, defendió el plan de reconstrucción y lo calificó como un primer paso clave para fortalecer la recaudación fiscal de corto plazo, mejorar la competitividad tributaria e impulsar la inversión a través del mercado de capitales.

0: Sin embargo, la senadora y presidenta del Partido Socialista, Paulina Bodanovich, advirtió que diversos especialistas coinciden en que la iniciativa podría traducirse en una disminución de los ingresos fiscales, por lo que llamó a revisar alguno de sus aspectos.
1: Y hay un consenso en que esta reforma tiene una sola certeza, que es que el país va a recaudar menos ingresos. Yo espero que el gobierno se haga presente.
0: Por su parte, el senador de la UDI, presidente de la Comisión de Hacienda, Javier Macaya, instó a los sectores de la oposición a respaldar el proyecto, destacando que la centroizquierda ha tenido históricamente un rol relevante en la promoción del desarrollo económico del país.
2: No tengo ninguna duda que la centroizquierda tiene una oportunidad de aprovechar. Ellos tienen una historia valiosa de responsabilidad económica, crecimiento e inversión.
0: Se espera que en los próximos días la oposición en su conjunto anuncie una nueva tanda de contrapropuestas para hacer frente al proyecto de ley.
3: 12 de la noche, 19 minutos.
4: Y él, también el titular de Hacienda, anunció una agenda de modernización laboral que contempla cambios a la ley Karin y a la ley de 40 horas, en momentos en que el gobierno busca impulsar el empleo y mejorar las perspectivas de crecimiento económico. Mientras expertos advierten que cualquier modificación debe resguardar la empleabilidad y la participación femenina en el trabajo, desde el gobierno sostienen que los ajustes buscan mejorar el funcionamiento del sistema y contribuir a la recuperación del empleo. Más detalles con Fernando Ríos.
5: El ministro de Hacienda, Jorge Quirós, señaló en conversación con el Diario Financiero la presentación de un nuevo proyecto laboral, uno que busca modificar aspectos de dos de los hitos laborales más emblemáticos del gobierno de Gabriel Boric, la ley de 40 horas y la ley Karim. Esta iniciativa se acomoda al ambicioso plan que mantiene el Ejecutivo en resolver la crisis de desempleo que aqueja al país, donde se pretende rebajar la tasa de desocupación de un 9% a cerca de un 6%. La propuesta ha recibido observaciones desde el ámbito legal. Los abogados laborales Paula Saldívar y Jorge Redondo advierte que los números son preocupantes, así como el foco que se le da a la propuesta en cuanto al empleo femenino.
6: Medidas como la flexibilidad de considerar promedios anuales, bloques ininterrumpidos de jornada.
7: Es un desafío reducir el desempleo a tasas a las que Chile está acostumbrado, pero lamentablemente nos mal acostumbramos a tasas por sobre el 8%, y eso para mí es una emergencia.
5: Según consignó el subsecretario del Trabajo, Gustavo Rosende, en La Tercera, los cambios a la ley Karim serán enfocados en agilizar el sistema y aplicar criterios claros en las denuncias, ya que la Dirección del Trabajo ha recibido cerca de 70.000 denuncias desde su implementación en 2024.
3: 12 de la noche, 21 minutos.
4: Un intenso debate se ha instalado entre el gobierno y parlamentarios de su propio sector a raíz de la normativa que faculta al Servicio de Impuestos Internos para cobrar impuestos a las casas de apuestas en línea que no cuentan con domicilio en Chile. Para el Ejecutivo, la situación jurídica de estas plataformas no constituye un impedimento para exigir el pago de tributos a entidades que generan ingresos en el país. Sin embargo, parlamentarios oficialistas presentaron un proyecto de ley con el objetivo de impedir la aplicación de la medida. Más detalles en el informe de Sebastián Catalán.
8: La decisión del Servicio de Impuestos Internos de aplicar IVA a las plataformas de apuestas online abrió una fuerte diferencia al interior del oficialismo, debido a que estas empresas operan actualmente en un marco de cuestionada legalidad. El viceministro del Interior y de la Secretaría General de Gobierno, Claudio Alvarado, defendió la autonomía del organismo tributario, mientras que el Congreso continúa avanzando en la tramitación de un proyecto destinado a regular la actividad de plataformas de apuestas online.
9: Hay una ley sobre el tema que está en discusión en el Senado, y ahí se verán, ¿no es cierto?, cómo se mejora o se contribuye a que esa ley tienda a proteger, ¿no es cierto?, a los más vulnerables, fundamentalmente a los niños. Pero hoy día, Impuesto Interno está haciendo acciones que le competen directamente con sus atribuciones.
8: La postura del Ejecutivo abrió una nueva tensión con parte de su coalición. Diputados de Renovación Nacional y Evópoli ingresaron un proyecto de ley para impedir que actividades ilícitas puedan tributar, advirtiendo que el cobro de impuestos podría contribuir a otorgar legitimidad a estas plataformas ante la opinión pública.
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3: 12 de la noche, 23 minutos.
4: El presidente de Estados Unidos, Donald Trump, anunció este sábado que el domingo se firmará el acuerdo con Irán para poner fin a la guerra, lo que permitirá reabrir de inmediato el estrecho de Hormuz. El acuerdo se firmará mañana e inmediatamente después de su firma, el estrecho de Hormuz estará abierto para todos, lo expresa con mayúscula el líder republicano en su red Truth Social. El mensaje de Trump llega después de que el gobierno de Pakistán, que actúa como mediador, señalara este sábado que el acuerdo podría firmarse de forma telemática en las próximas 24 horas. No obstante, el Ministerio de Exteriores iraní había descartado que la rúbrica tuviera lugar el domingo, aunque dejó abierta la posibilidad de que se concrete en los próximos días. En su mensaje, Trump aseguró haber logrado que la República Islámica renuncie a sus ambiciones nucleares. Ya no quieren un arma nuclear, ni la tendrán, ni mediante compra, desarrollo, ni ninguna forma de adquisición, afirmó el mandatario. Y el alcalde de San Miguel Amatitlán, Joel Ángel Bravo Martínez, fue asesinado a balazos este sábado en el estado mexicano de Oaxaca, una zona afectada por la presencia de organizaciones criminales. El hecho ocurrió pocas semanas después de que la autoridad comunal denunciara haber sido víctima de un ataque armado en una carretera y, según reportes de medios locales, solicitara medidas de protección a las autoridades. La Fiscalía de Oaxaca confirmó la muerte del jefe comunal de 53 años e informó que las primeras diligencias apuntan a un ataque perpetrado por hombres armados en el inmueble donde residía. Hasta ahora, las autoridades no han entregado mayores antecedentes sobre la dinámica del crimen. El Ministerio Público Estatal abrió una investigación por delitos de alta gravedad y desplegó equipos especializados para realizar peritajes, recopilar evidencia y esclarecer las circunstancias del homicidio. En paralelo, se reforzó la presencia policial y de seguridad en la zona.
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3: 12 de la noche, 25 minutos.
4: Colo Colo venció por 3-0 a Cobresal en el Estadio Monumental y saca una diferencia de 12 puntos a sus escoltas en el cierre de la primera rueda del torneo nacional. Esta tarde destaca la visita de Universidad de Chile a La Calera y Universidad Católica, Universidad Concepción, en el Estadio Claro Arena. En cuanto al Mundial, Brasil debutó en la Copa del Mundo con empate a 1 frente a Marruecos, en un grupo que lidera Escocia tras su triunfo por la cuenta mínima ante Haití. Hoy jugarán, de hecho a esta hora juegan, Alemania con Curazao, Países Bajos, Japón, Ecuador, Costa de Marfil y Suecia ante Túnez. Todo el deporte con Diego Osorio.
12: Colo Colo no tuvo inconvenientes en superar por 3-0 a Cobresal y ampliar las diferencias en lo más alto del torneo de Primera División a 12 puntos en relación a sus perseguidores, Coquimbo y Palestino. Dos goles rápidos al comienzo del partido en el Monumental de Lautaro Pastrán y Víctor Felipe Méndez encaminaron un encuentro que nunca estuvo en peligro y Jason Rojas, luego de un rebote, dio cifras definitivas. El entrenador Albo Fernando Ortiz valoró una primera rueda que solo tuvo 3 derrotas en la primera fecha ante Limache, Palestino y el Superclásico ante la U.
13: No sé si este es el Colo Colo que yo quiero ver o que intento soñar o el que todo el mundo quiere ver. Siempre le voy a encontrar algo que no me gusta y me enojo y me ven y no soy el entrenador que está satisfecho al 100% más allá del resultado o el lugar que donde estamos.
12: En otros marcadores, Coquimbo Unido desaprovechó una victoria sobre la hora luego de un penal fallado por Nicolás Johansen y tuvo que conformarse con un empate a 0 frente a O'Higgins y luego igualó en la tabla Palestino tras su victoria por 2-1 ante Everton en Sausalito. Además, anoche Ñublense logró una igualdad en los descuentos 2-2 frente a Huachipato en Chillán. Hoy, desde las 12.30 horas, Deportes Concepción busca salir de la zona de descenso recibiendo a Limache, mientras que a las 15 Universidad de Chile visita a Unión La Calera, un rival al que ya enfrentó en la Copa de la Liga, donde quedó eliminado. La U tendrá este compromiso por disputar y el pendiente del jueves próximo ante O'Higgins, buscando mejorar, tal cual adelantó su entrenador Fernando Gago.
14: Obviamente que el fútbol es resultado y necesitamos de eso y trabajamos para poder lograr la mejor versión nuestra en cada partido, independientemente del rival, independientemente de la competencia que juguemos.
12: El encuentro que cierra la 15ª fecha del torneo se va a jugar desde las 5:30 de esta tarde en el Estadio Claro Arena, entre Universidad Católica y Universidad de Concepción, un rival conocido por sus enfrentamientos en la Copa de la Liga, tal cual aseguró el entrenador entrenador cruzado Daniel Garnero.
15: Nosotros ya lo enfrentamos varias veces al rival. Vamos a tener que estar muy bien para poder marcar una diferencia. El equipo viene creciendo, viene consolidándose y eso nos da la seguridad de que vayamos a buscarlo.
12: En el tercer día de competencia la Copa del Mundo, la Brasil de Carlo Ancelotti no pasó del empate a uno ante Marruecos, que comenzó ganando en New Jersey con un tanto de Saibari, igualando con un golazo Vinicius Juniors, todo en la primera etapa y dejando dudas respecto al nivel futbolístico que describió su selección.

0: seleccionador.
1: No tenemos que perder la confianza porque no primero juego de la Copa del Mundo, todo puede pasar, no podemos pensar que el equipo está perfecto en el primer juego. Tomamos ese resultado que no es malo y vamos a luchar, a pelear el próximo juego.
0: Lo que viene para Brasil será Haití el viernes próximo, una selección centroamericana que anoche en Boston perdió por la cuenta mínima ante Escocia, mientras que otra sorpresa la dio Qatar igualando su partido frente a Suiza en la última jugada de los descuentos. La actividad para hoy comenzará a las 13 horas con el partido entre Alemania y Curazao. A las 4 de la tarde, Países Bajos, Japón. 19 horas, la Ecuador de Sebastián Becachese debuta ante Costa de Marfil, mientras que a las 22, Suecia enfrenta a Túnez. En el ámbito polideportivo, mientras Leones de Quilpué derrotó por 77-71 a Español de Osorno y se consagró campeón de la Liga Nacional de Básquetbol, desde las 9 de esta mañana, el piloto inglés de Mercedes, George Russell, largará en la pole el Gran Premio de España de la Fórmula 1, el séptimo de esta temporada en Montmeló, en una primera línea de parrilla que compartirá con su ex compañero Lewis Hamilton, hoy en la escudería Ferrari.
2: Y a esta hora actualizamos el marcador del partido entre Australia y Turquía, que a esta hora se desarrolla en la fase de grupos del grupo D de la Copa del Mundo. Nestori Irancunda, a los 27 minutos del encuentro, abre el marcador en favor de Australia. 1-0 va ganando el cuadro oceánico frente a Turquía. Mientras tanto, también actualizamos respecto al título que hoy está celebrando los Knicks, porque Nueva York hoy no duerme. Ganan histórico tercer título de la NBA después de una sequía, escuche bien esto, de 53 años. Derrotó a los San Antonio Spurs 90-94 en el juego 5 de la final, destacando por la mayor remontada en la historia de las finales al recuperarse de 29 puntos abajo en el Madison Square Garden.
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4: 12 de la noche, 30 minutos.
2: Por supuesto que la información del deporte que a esta hora está en desarrollo en la Copa del Mundo, usted también la va a conocer durante el trasnoche y también en nuestro informe deportivo de este mismo programa que ya comienza en los próximos minutos. Hasta aquí la presente entrega de noticias de Radiograma. Siga en nuestra sintonía porque justamente viene el trasnoche. Compañía hoy domingo hasta las 8 de la mañana. Hay más información, como siempre, en biobiochile.cl en las 24 horas del día y cada una hora en El Informador. Por su atención, gracias, tengan muy buenos días.
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2: Señoras y señores de todo Chile y el mundo, tengan ustedes muy buenos días, buenas tardes o buenas noches, donde quiera que usted se encuentre, porque somos para usted, amiga, amigo, el trasnoche de la radio, como es el profe Barría. Buenas noches, trasnoche, bienvenidos y bienvenidas a este nuevo programa, este nuevo episodio, este capítulo, no me diga qué número capítulo, porque ya llevamos ya prácticamente 15 años al aire como trasnoche, ya perdemos la cuenta de cuántos trasnoches han pasado acá por los micrófonos de la radio, así que la edición chorrociento y tanto del trasnoche comienza, ya está al aire, a través de nuestras 43 estaciones y también por la señal de BioBio TV, porque no solamente nos escuchan, también nos ven, somos la radio que se ve en este preciso instante, a través de la televisión digital, a través de su cable operador favorito, a través de aplicaciones, en fin, si usted tiene Radio BioBio como aplicación, mucho mejor, nos puede escuchar, también nos puede ver y también informarse por biobiochile.cl. Así que bueno, a partir de este momento comenzamos a recibir sus mensajes a partir de este instante en el más 569 9207888, notas de voz, notas de texto,

videos, imágenes, todo en un solo lugar, que es el WhatsApp de BioBio. Recuerde, más 569-9207888. Pero si usted quiere hablar, quiere conversar con nosotros, está disponible en nuestra línea gratuita. Llamada sin costo alguno, aunque usted no tenga saldo en este momento en su celular, 800-810-810. Que hay gente que, por ejemplo, no tiene plan de celular, pero sigue ocupando la tarjeta, y se le acabó el saldo de la tarjeta, ya no tiene hora para poder ir a cargar, por ejemplo. No importa, 800-810-810 es gratis. Así que para que usted nos llame sin ningún costo alguno. Saludamos también a quienes hacen posible este programa, además de ustedes, nuestros auditores, naturalmente. Y como ha sido la tónica de estos días, y todavía con harta energía, ¿eh? Sí, todavía le queda energía. Claro. Dicen que el empleado del mes, ¿eh? Sí. Señoras y señores, desde Nos con Cariño, Rodrigo La Rosa. Bienvenido, Rodrigo, ahí a Trasnoche de la Radio. Ahí está, mostrando la vacuna, que es el símbolo de su estado en estos momentos. A ver, muestra la vacuna. Muestra la vacuna nomás, ¿eh? Es un lápiz, por si acaso, ya, para que no llegue la autoridad del ISP. Así que mire, lo está acercando en este momento. Es un lápiz en forma de vacuna, ya, para que no lleguen la autoridad acá, al Seremi de Salud, a fiscalizar, oye, que están ocupando jeringa. No, nada de eso. Y si llegamos a tener jeringa, están selladas y están esterilizadas, pero no la vamos a ocupar, ya. Es que no somos un consultorio, no somos un hospital, no. No, somos BioBio, la radio. Nuestro rubro es comunicar, nada más que eso. Y a propósito de comunicación, bueno, vamos a recibir sus mensajes, como yo les decía, y también sus llamados a través del 800-810-810. Hoy, ¿qué vamos a tener en el menú a propósito? Tenemos panoramas, tenemos gastronomía. Ya está instalada María Jesús Bujanda, que ya está ahí saludando con la manita en la cámara de, en la control cam de BioBio, la radio. Porque, por ejemplo, existe, no sé, por ejemplo, ¿también está vacunada también? Ah, muy bien, pero vacunada también contra el resfrío y todo eso, ¿no? ¿Sí? Ah, ya, muy bien. Oye, no, y además, así como existe en el estadio la Kiss Cam, tenemos la Control Cam. Así que, sí, porque no sé qué nombre le podemos poner a la cámara del control. La Control Cam, donde recibimos, donde está la platea del trasnoche, donde está, ustedes pueden ver al control manejando esa nave espacial, que más de alguno que se sienta en ese lugar se marea inmediatamente, incluido este servidor, ¿eh? Porque a mí me hicieron hacer un par de pruebas ahí en la sala de control y dije, no, 5 segundos ya me mareé, todo, compadre, aquí tienen los controles. Bueno, en fin, este es el lugar, ese es el, pero al fin y al cabo es el corazón mismo de la radio, porque ahí pasa todo, pasa la música, pasan las cuñas, pasan las promociones, pasa todo, hasta los llamados telefónicos, los mensajes de WhatsApp. Todo eso supervisado y controlado por el señor Rodrigo de la Rosa, que ya está instalado ahí en la nave nodriza de BioBio. No sé cuándo. Pucha, no sé cuándo. Bueno, oigan. Estamos aquí viendo sus mensajes. Porque estaba viendo que hay gente que me pide, claro, que lea mi mensaje, pero amigo, por favor, poder de síntesis. Mire que muy largos los mensajes, no los podemos sacar, por favor. Porque, ¿sabe por qué? Porque hay una cantidad de personas que también quieren estar con nosotros, entonces la idea es que le demos espacio a todos ustedes. Así que, si pueden, de alguna otra manera, aplicar ahí poder de síntesis. No hay ningún problema, ¿ya? Así que yo no tengo problema en leerlos, pero sí apliquemos síntesis para que todos tengamos cabida, ¿ya? Así que, bueno, esa es la invitación, más 569-9200-7888 a través del WhatsApp, y el más 800-810-810 es nuestra línea telefónica completamente gratuita, llamada sin costo alguno desde Arica, desde Bisbirri, mejor dicho, hasta Puerto Toro. Así que con esta invitación, a abrocharse el cinturón a partir de este momento, porque este vuelo comienza a partir de este instante. El avión del trasnoche empieza a surcar por los cielos de Chile y el mundo hasta las 8 de la mañana. Señoras y señores, con mucho cariño, y para ustedes y para todo el país y el mundo, arrancamos este programa. Bienvenidos al programa de hoy. Y así
Así comenzamos con Depeche Mode en nuestra portada musical. Enjoy.

Ahí estaba, Depeche Mode, Enjoy the Silence. Para comenzar nuestro programa, que es justamente el trasnoche de la radio. Compañía hasta las 8 de la mañana, sí señor. Sí señora, hoy día domingo estamos en horario más extendido, ¿no? Así que vamos a lograr ver el amanecer, ¿no? Como la ranchera hasta el amanecer, ¿no es cierto? Sí, sí. Saludos a... A ver, dice por acá, saludos a Luis Castillo Aravena, presidente del Sindicato de Profesionales y Correos de, y Técnicos de Correos de Chile, que él es auditor de la radio hace varios años, dice prácticamente, no veo televisión, dice que se informa de lo que pasa en Chile y en el mundo, escuchando Radiograma y también leyendo las noticias.

0: noticias de biobiochile.cl. Nos destaca la independencia, el hecho de que no nos identificamos con ningún movimiento político. Dice que es la única radio de nuestro país que informa lo que ocurre en Chile y el mundo sin sesgos y sin ocultar nada. Y para él se transformó la radio en la más importante y creíble de nuestro país. Nos felicita por el profesionalismo y la transparencia con la que desarrollamos nuestra labor periodística, algo que a juicio de él se ha perdido en nuestro país. Dice que ustedes lo demuestran día a día informando a sus auditores y auditoras. Y también recibe mis felicitaciones, dice por acá, y reconocimiento por desarrollar una labor periodística independiente. Y además lo que destaca nuestro amigo editor, que nos felicita por colocar siempre una canción chilena cuando el reloj marca las medianoche antes de Radiograma. Dice que, dice por acá que solo pido que programen alguna canción. Lo vamos a considerar también dentro de la parrilla de música chilena, ¿ya? Es de un folclorista llamado Hugo Verdugo Morales, que falleció hace un año atrás, el 1 de mayo del 2025. Dice que integró varios conjuntos musicales y el año 2000 con los Guasos Hidalgos ganaron el Festival de Olmué y después siguió como solista. Así que gracias por el aporte del tremendo mensaje que nos llega por parte de don Luis. Así que muchas gracias por estar ahí con nosotros. Le mandamos un abrazo grande y bueno, vamos ahí a avisar ahí a Joaquito Hernández para ver si puede también considerar alguna de las canciones que ahí nos sugiere, por supuesto, nuestro auditor Luis Castillo Aravena. Así que reciba un abrazo afectuoso, fraternal por parte del equipo del Trasnoche de la radio y de mi parte, ¿eh? Así que muchas gracias por estar atento siempre a la sintonía de la radio. Mire que a veces es mejor escuchar. Sí, falta escuchar mucho en todo sentido de la palabra, pero qué bueno que usted tenga la opción de escuchar. Ahora, si usted no quiere ver, no hay ningún problema, pero siempre la opción de escuchar es la que de repente nos falta en estos tiempos, ¿cierto? Así que abrazo grande para usted, don Luis. Gracias por acompañarnos. Saludamos a Cristian Javier Silva por acá, escuchándonos desde Santiago Centro. Saludos al compañero César, que se encuentra en turno de noche. Buena jornada. Muchas gracias, Cristian. El techito amarillo Rauscher 666 dice que está todo impecable por la Plaza de Armas, a propósito de Santiago. Ah, perdón, no es Santiago, es la Plaza de Armas de Rancagua, retornando a Santiago. Es bonita la Plaza de Armas de Rancagua, ¿eh? Sí, tiene algo particular, ¿cierto? Sí, la Plaza de Armas de Rancagua tiene lo suyo. El Paseo Estado es muy bonito. Recuerda a esos años, no sé, tiene una particularidad el Paseo Estado ahí de Rancagua, bueno, y el Paseo de Independencia, ¿no? Que antes eran justamente eran calles, ¿cierto? Bueno, es que sí. No, con el cariño y todo el respeto a la gente de Rancagua, yo tengo también muchos amigos allá en la capital de O'Higgins, pero siento que cuando voy a Rancagua, escucho a Bordemar y voy tierra adentro. Y ahí llego. O me siento como Pancho Saavedra también, ¿ah? ¿Eh? Me falta que me ría nomás, ¿ah? En Rancagua, no, en auto. En autito, sí. Pero sí, me falta hacer el recorrido en Rancagua en tren. Eso quiero hacer. El recorrido en Rancagua en tren. Así que cariño para la gente de Rancagua. Y saben que lo mejor de todo, que cuando usted escucha la radio, usted se cambia del 99.7 de Santiago al 99.9. Entonces, no va a tener ninguna atado en que de repente usted está en el auto y pucha, no, se me está perdiendo la señal de la radio de Santiago, no. 99.9, usted puede seguir escuchando Bio Bio la radio allá en Rancagua, ¿eh? Abrazo para la gente de Rancagua que también nos acompaña aquí en el trasnoche. Ay, ay, ay. Saludamos a la gente desde Cullera, Valencia, por estos lados, a las 6:21 AM, cuando nos estaba mandando su mensaje, una temperatura de 21 grados. Mira, a las 6:21 ya hay 21 grados allá en Cullera, Valencia. Trabajando en mi taxi, gracias por vuestra compañía. Les envío el amanecer de Cullera junto al Faro. Qué hermoso, podemos apostar, ¿eh? Alex León Parada nos acompaña ya en España. Y también nos escuchamos en el más 569-9200-7888.
1: Saludos, Nicolás, desde la región de Higgins. Una vez me archivo, recién llegando a la casa después de haber cantado un bingo en la localidad de Pailimo, ayudando a una niña que necesitaba. Así que un abrazo grande. Dios te bendiga y que tengas un buen trasnoche, amigo. Un abrazo.
0: Gracias. Abrazo grande también para ti, amigo, ya desde Marchihue, que quedan, Carlos, que quedan, sí, es un poquito más alejado que Rancagua, sí. Allá en Marchihue, Lolo.

0: todos esos sectores allá de la región de O'Higgins. Desde Chanco, muy buena programación, los vemos siempre, Marcelita Calderón y Víctor Sánchez. Ah, sí, pues Marcelita y Víctor, que también lo habíamos también nos habían acompañado durante la madrugada de ayer, y yo les decía que qué rico lo queso hacen allá en Chanco, el mejor de todos, más rico, el más cremosito, el queso Chanco allá de Chanco. Hola chicos del trasnoche, que tengan un genial turno, soy soldador y te encargo a alguien que necesite uno y te autorizo a que me des mi contacto, gracias. ¿Cómo se llama usted? Andrés. Si usted necesita un soldador para algún trabajo, cualquier lo que usted necesite, bueno, está Andrés. Y si usted lo necesita, le podemos dar ahí el contacto. Claro, exactamente. Bueno, Marquito Pizarro, yo no, aquí no estoy combinando Pancho Saavedra con Tierra Adentro. Yo sé que Tierra Adentro es otro, Paul Landon el que hacía, pero yo lo mezclé con los programas de turismo, con los programas de nuestra tierra. Tierra Adentro con Lugares que Hablan, ¿ya? Oye, amigo, sí, somos tontos hasta las 12, ¿ya? Infinitas gracias por leer mi mensaje, dice por acá nuestro amigo Luis Castillo, ¿ya? Y a todos los que hacen ese programa. Tipo. Sí, enchúfense, pues, yo ya sé la analogía. Un brindis bio desde acá con un tintito. Gracias por su compañía de parte de Alexander, el hombre de los tintitos, de los mates, también de los cafés. Es un hombre muy variado, de gustos variopintos. Saludos de Piero y Marlene de Coyipulli. Está lloviendo, y todavía está lloviendo en Coyipulli, nos dice por acá Piero y Marlene. A ver, ¿qué es lo que nos dice Alexander de los Andes?
1: Nicolai, desde acá de los Andes, Alexander, un brindis desde acá, con un tintito en su compañía. Un gran saludo, Alexander, desde los Andes.
0: Yo me imagino a Alexander ahí como un caballero refinado, ¿eh? Un gentleman, vestido de terno y corbata, y con un tintito alzando el brazo con un tinto, ¿eh? Sí. Y con la música de Frank Sinatra. Qué maravilla. Claro. Hola chicos del trasnoche, por acá tengo a Cristian Videla, por acá, saludos desde Cholchol en la región de la Araucanía. Saludos Cristian Videla, presente Nicolai por acá, María Eugenia desde Concepción, capital del Biobío. Juan Lastra por acá, un saludo a mis hijos Tomás y Nicole y a mi querida esposa Pamela Guerra, cariños para ustedes. Pues don Nicolai, le quería decir que con mi tata vemos la radio Biobío todas las noches, así que saludamos a... No me dice su nombre por acá, ¿eh? Saludo del Florida, ahí me quedo incompleto el saludo, amigo. ¿Cómo se llama su tata? ¿Cómo se llama usted? Para poder saludarlos de manera completa. Sí, pues sí, de repente, es que claro, porque hay mensajes que no... Hay, yo como siempre les explico, no hay teléfonos que no los... nosotros no agregamos los números de WhatsApp porque son tantos que va a colapsar el sistema. Entonces siempre es necesario que nos digan su nombre. Como, claro, quedan incompletos los mensajes. Así que si usted es el amigo de la Florida que está viendo el trasnoche con su tata, dígame su nombre y el nombre de su abuelo, ¿de acuerdo? Así que cariños para usted que está a esta hora con nosotros en la sintonía. En el canal 51 nos está viendo Patricio desde Recoleta. Es el canal 51 de BTR, ¿cierto? Patricio, que tenga una excelente jornada. Bendiciones, ¿eh? Buenas noches, amigos del trasnoche. Aviso de utilidad pública, por favor. Disponible para trabajar, dice. Ya, a ver. Aclaremos una cosa, ¿no? Aquí, si usted quiere que yo le dé el aviso, no, aquí no estamos haciendo ya más el mercado de ocasión. Lamentablemente tuvimos un desaguisado con uno de nuestros auditores, ya que lamentablemente uno de ellos, digamos las cosas como son, estafó a otro auditor con un producto que no correspondía, ¿ya? Así que no vamos a seguir con... Ahora sí, ya para que usted entienda, comprenda, si o no, amigo, necesitaba un soldador ahí, es por algo, ¿ya? Porque si yo lo voy a leer a usted, después van a llegar muchos avisos laborales. Pero voy a hacer la excepción. Voy a hacer la excepción con usted, Felipe. Él está, dice por acá, buscando trabajo en bodega, seguridad y labores administrativas. Dice que necesita urgentemente trabajar en cualquier área y nos manda su número de contacto. Él se llama Felipe Riquelme, pero si usted tiene algún datito de alguien que quiere trabajar en bodega, en seguridad, en labores administrativas, incluso en cualquier área, así que

contáctese con Felipe Riquelme, pero el contacto se lo vamos a dar por interno, ¿ya? Por razones de seguridad y también para proteger a nuestros auditores, ¿ya? Con eso y con otro de nuestros amigos, ahí cerramos nuestro ciclo relacionado al tema de aviso de utilidad pública, digámoslo así, ¿ya? Pero ahora, si usted nos quiere contar de un vehículo que está extraviado, por ejemplo, si está buscando alguna persona en particular, ahí no hay ningún problema, ¿ya? En el más 569-9207-8888 o en el 800-810-810, ahí podemos ayudarlo a buscar algún vehículo que haya sido extraviado, robado, etcétera, o alguna persona que esté en estos momentos que se encuentra desaparecida, ¿ya? De eso se trata. Pero otra cosa son los avisos, ya, digamos, avisos económicos, que eso ya, no, vamos a decir que tienen un precio en particular, no, pero no estamos para eso, ya, no estamos para eso. Nosotros ya tuvimos un mercado de ocasión, lamentablemente no fue una buena experiencia haberlo reabierto, pero sí, vamos a ver si ahí con el equipo editorial o el equipo asesor o el equipo creativo, podemos hacer alguna sección relacionada con trabajo, ¿ya? Así que lo vamos a plantear ahí con Mario Álvarez y con la gente que hace, por supuesto, el trasnoche. Y mientras tanto, vamos a saludar a Rubén Díaz, que está a esta hora desde la cisterna escuchándolo. Muchas bendiciones para usted y la gente de la radio. Muchas gracias, Rubén. María Eliana Orellana y su pareja, Carlos Rojas, está a esta hora, en estos momentos. Un saludo desde Ñuñoa en turno, una excelente trasnoche para usted y el control. Si pudiera mandar un saludo a mi viejita, a Maipú, mi nombre es Arturo Pulido, que está en estos momentos en turno. Mira, que dice que su nombre, el nombre de la mamá se llama María Eliana Orellana y su pareja se llama Carlos Rojas, quien trabajó en radios Aurora y Chilena. Mira, entonces es un hombre que sabe de radio, ¿ah? Eso. Bueno, señoras y señores, vamos a la música, ¿les parece? 0:55, escuchamos a Santa Feria con Macha del bloque depresivo con estos golpes en el corazón aquí en el trasnoche.

0: Hola, Nicolai. Soy un rancagüino de tomo y lomo, 76 años en Rancagua. Te felicito por haber hablado un rato de Rancagua. Y te digo, sí, la plaza es muy bonita. Se hizo una encuesta aquí en Rancagua y encontramos que era la más linda del mundo. Sí. Un abrazo, felicidades por toda la noche.
1: ¿Cómo se llama nuestro amigo? ¿Cómo se llama nuestro amigo Vitor de Rancagua, que vive años para allá? ¿No tiene por ahí el nombre? ¿No tiene por ahí el nombre? No se preocupe, pero está bien. Hecha por los mismos rancagüinos, la plaza más linda es la plaza Rancagua, sí. Y ahí también tengo entendido que, no sé si fue para el aniversario de la ciudad de Rancagua el año pasado, bailaron latinos en plena plaza Rancagua. Ah, ¿verdad? Claro. De hecho, yo me acuerdo que una vez con Mario Álvarez y con Jorge Villegas, que es nuestro representante de Rancagua, él contó la historia que este DJ lo había traído, creo, en una discoteca de Machalí. Y ahí se transformó en un mito, que yo creo que si el rancagüino que no baila latino no es rancagüino, ¿cierto? ¿Sí? ¿Sí? A ver si algún rancagüino o rancagüina que está en la sintonía está empezando a coordinarse, creo que es para adelante, para atrás, para la derecha, para la izquierda, pasito para adelante, pasito para atrás, media vuelta y un pasito más atrás nuevamente. Ah, más fácil que la tabla del uno, pues. Bien, ¿eh? Grande Rancagua. Oye, y además fue sede del Mundial de Fútbol de 1962. Arica, Viña del Mar, Valparaíso, Santiago y Rancagua. Estadio El Teniente, Estadio Mundialista. Y además el año pasado también fue Estadio Mundialista, ¿saben qué? En el Mundial Juvenil Sub-20. Así que Rancagua tiene mucho que decir. Mi respeto a la ciudad de Rancagua, se lo digo muy, muy en serio. Y además que dicen que es una torta muy rica, que es la torta Pompadour. Es muy buena. Vamos a la noticia del informador. Con latinos, por supuesto. Y vamos a recibir en un ratito más a María Jesús Bujanda con sus panoramas, gastronomía y algo más que nos va a contar aquí en esta noche. Ya volvemos.
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1: La justicia rechazó un segundo recurso de amparo presentado por el ministro de la Corte de Apelaciones de Temuco, Álvaro Mesa Latorre, quien enfrenta 4 querellas por el delito de prevaricación imprudente. Los detalles los entrega Roberto Neira desde Radio Bio Bio en Temuco.
4: La primera sala de la Corte de Apelaciones de Valdivia rechazó un segundo recurso de amparo presentado por la defensa del ministro de la Corte de Apelaciones de Temuco, Álvaro Mesa Latorre, que buscaba dejar sin efecto la decisión de la jueza de garantía, Marcia Castillo Monjes, quien declaró admisible una cuarta querella por el delito de prevaricación imprudente contra el magistrado. La información fue confirmada a la radio por la abogada Carla Fernández, quien representa al exfuncionario del ejército Alejo Tizi Gómez, condenado por el ministro Mesa como autor de 2 homicidios cometidos en el regimiento Húsares de Angol en octubre de 1973.
5: La Corte de Apelaciones de Valdivia fue clara. La jueza actuó conforme a derecho. No hay ningún acto arbitrario ni legal que ponga en riesgo la libertad personal ni la seguridad individual del ministro Álvaro Mesa.
4: En tanto, el defensor penal público regional, Humberto Cerri, quien representa al ministro Mesa, solicitó una audiencia para pedir el sobreseimiento definitivo del ministro, la que fue reagendada para el 10 de septiembre. En Temuco, Bio Bio, la radio.
1: El Ministerio Público formalizará a 4 empresarios de la Araucanía por el delito de obtención

0: indebida de prestaciones públicas beneficiados con parte de los cerca de 9 mil millones de pesos que el gobierno regional transfirió a su Agencia de Desarrollo Productivo. Los detalles con Amparo Montoya.
1: Una situación que se desprende luego de la querella por administración desleal y prevaricación que el gobernador de la Araucanía, René Zaffirio, presentó en contra de ex autoridades para determinar el destino de más de 5.890 millones de pesos transferidos a la Agencia de Desarrollo Productivo entre 2022 y 2023. El fiscal de alta complejidad, Raúl Espinosa, afirmó que las investigaciones por este caso iniciaron en 2024 y que a la fecha ya se formalizó a 6 personas por los delitos de fraude al fisco, obtención maliciosa de prestaciones públicas y lavado de activos, entre otros.
2: Están dirigidas en contra de particulares, específicamente medianos empresarios de la región de la Araucanía, que en su momento postularon a fondos de la agencia, todos los cuales provenían del gobierno regional de la Araucanía, y se adjudicaron diversos subsidios por sumas similares, todas ellas cercanas a los 50 millones de pesos, para lo cual aportaron antecedentes justificativos de sus pretensiones que resultaron ser falsos.
1: La primera audiencia quedó fijada para el 15 de julio en contra de Aldo Gutiérrez. El 27 de ese mes será el turno de Pierangelo Fulgieri y el 29 de julio se formalizará a Mauricio Vergara y Edwin Contreras en Temuco. Bio Bio, la radio.
0: En noticias de carácter internacional, la dirigente opositora venezolana y Premio Nobel de la Paz 2025, María Corina Machado, valoró el operativo que terminó con la muerte de Héctor Guerrero, alias Niño Guerrero, y agradeció públicamente al presidente de Estados Unidos, Donald Trump, por las acciones impulsadas contra organizaciones criminales como el Tren de Aragua. Machado sostuvo que avances de este tipo eran impensados hace algunos meses y destacó el rol que, a su juicio, ha tenido la administración estadounidense en el combate a estas estructuras. La exdiputada afirmó que el reciente despliegue contra grupos armados marca el inicio de una nueva etapa en el desmantelamiento de redes criminales que durante años operaron con impunidad en Venezuela y extendieron su influencia a distintos países de la región. Además, aseguró que estas organizaciones se fortalecieron bajo la protección de sectores vinculados al chavismo y que sus consecuencias han tenido un impacto profundo en ámbitos sociales, económicos y de seguridad. Que la palabra desarticulación es mucho más fácil. La 1:05 a.m. Vamos a revisar cómo está a esta hora el tiempo en nuestra capital, Santiago. 7,2 grados de temperatura con cielo nublado. La humedad alcanza al 83%. Es radio en vivo, naturalmente. Vamos a La Serena y Coquimbo, que a esta hora presenta 12 grados de temperatura con cielo despejado y una humedad que alcanza al 82%. Más noticias en vivo y en directo por nuestras 43 estaciones a las 2:00 a.m.
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9: Hola, Nicolai. Un abrazo, saludos desde Valdivia. Edgar Urriola. Mira, yo vivo acá en el sector regional y hay un incendio muy cerquita acá entre el líder y el regimiento por acá cerca del sector regional de Valdivia. Un abrazo. Bio Bio, la radio. Oído.

0: Dios, Dios. Hola, hola, Nicolai. Acá, Julio Independencia, muchos saludos, muchas bendiciones y que tenga una muy, muy buena jornada. Como siempre, aquí fiel, escuchándolo a ustedes. Saludos, Julio Independencia.
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2: Y ya la tenemos y la vemos también a través de las pantallas de BioBio TV. María Jesús, ¿cómo estás? Bienvenida al trasnoche.
3: Bien, Nicolai.
2: ¿Qué ha sido de tu vida?
3: Aquí, harta cosa. Movido como siempre.
2: Movido, sí, por supuesto. Bueno, tener ahí un... varios días movidos con hartos panoramas y hartas cositas que hacer,
3: Sí, de hecho ahora estoy ahí tratando de calmarme un poquito porque a fin de mes me voy a Colombia.
2: Ah, sí.
3: Voy a traer información porque voy a un festival gastronómico.
2: Buenísimo. ¿Dónde se va a desarrollar? ¿En qué parte de Colombia?
3: Voy a estar en varios lugares. Voy a estar en Medellín, Barranquilla, la ciudad de Shakira, sí, y Bogotá. Así que me voy a las tres ciudades ahí.
2: Oye, aire, hace harto en Barranquilla, que hace un calor del demonio por allá y una humedad.
3: No sé cómo estará el clima, no lo he visto todavía. Pero voy a descubrir porque nunca he ido a Colombia, así que me voy a ir a sorprender. Panoramas para los auditores y televidentes de la BioBio.
2: Excelente. Y más, sí, más aún que Colombia es un país que también acoge muy bien a los turistas chilenos.
3: Así voy en época mundialera, además, así que aprovechar de ver los partidos ahí de Colombia.
2: Exactamente. ¿Eso en cuántos días más, más o menos?
3: Me voy del 30 de junio al 6 de julio.
2: Ah, excelente.
3: Así que voy a estar ahí.
2: Excelente. Esperemos que Colombia también esté sobreviviendo en el
3: mundo. Ojalá pase a segunda ronda, porque hemos visto que a los latinoamericanos no les ha ido muy bien, así que...
2: Mira, cosa nomás, era Paraguay.
3: Brasil ahí.
2: Brasil que empató.
3: Ahí nomás.
2: Claro, y bueno, y eso nos desfavorece a la gente que está participando, por ejemplo, en pollas mundialeras.
3: Sí, pues, acá en la radio yo recién vi que había unas pollas, estaba mirando los resultados... Hay varios que no le achuntaron, pero ni por si acaso.
2: Yo tengo 7 puntos, por ejemplo.
3: Ah, ya.
2: 7 puntos, un partido achuntado, 2 ganados y como 3-4 perdidos más o menos.
3: Ya. Sí, es que ha estado sorpresivo el Mundial.
2: Sí, muy, muy sorpresivo, de todas maneras.
3: Resultados sorpresivos.

0: agresivos.
1: Exactamente. Así que bueno, eso por un lado, pero sí, vamos a lo nuestro.
0: Vamos a lo nuestro, a la gastronomía, a los panoramas. Así sí, que pues hoy día traigo bien variopinto el panorama. Buenísimo, buenísimo. Ya, pero quiero partir con un lugar que fui a conocer hace unos días. A ver, ahí la pantalla, quiero ver si en BioBio TV nos calza. Porque la otra vez empecé a hablar de una cosa y BioBio TV estaba en otra. Sí. Así que, pero vamos a hablar de Prístino. Vamos a hablar de Prístino.
1: Vamos a hablar de
0: que Prístino. Es un restaurante de cocina chilena contemporánea que cuesta hoy día encontrar lugares así. Muchas veces nos dejamos llevar por la gastronomía internacional y las técnicas y todo eso, y nos acordamos bien poco. Ahí está Claudio Úbeda, que es su chef, junto a su señora, que es Paula Meléndez. Ambos fundaron este restaurante. Es un emprendimiento familiar, ¿ya? Claudio lleva muchos años en el rubro, trabajando en hotelería, en el Hotel Cumbre estuvo mucho tiempo, en Malaquita, y ahora tiene su primer emprendimiento completamente de él, junto a su señora, que ahí me contaban su historia de amor, porque ellos se conocieron trabajando.
1: Ah, mira qué lindo.
0: ¿Ya? Ella desde el área más administrativa, pero también estudió gastronomía, y Claudio como chef, y él me decía, yo lo máximo que conocí era hasta San Bernardo. No, nunca había ido al sur, nada, y Paula es de San Fernando.
1: Ah, ya.
0: Entonces ella como que le abrió un poquito la cabeza en términos gastronómicos y empezaron a viajar a San Fernando, y de repente les apareció una oportunidad de negocio en el sur de Chile, en la zona de Puerto Varas. Se fueron y ahí me dijo, se me abrió la cabeza, comenzamos a viajar, visité Chiloé, Puerto Montt, fueron a Punta Arena, conocieron Chile básicamente y los sabores de Chile. Entonces Claudio un poco lo que hace aquí en Prístino es rescatar esos sabores, rescatar platos que son de nuestra identidad, como por ejemplo yo cuando llegué me recibieron al tiro con un pan amasado y una sopa y pilla y un ají pebre que estaba picosito. Oh, de hecho, me gustó tanto que cuando me fui, porque ellos son muy cariñosos, me regalaron una bolsa de ají pebre del que ellos hacían, porque yo pedía más, porque estaba muy bueno. Claro.
1: ¿Pebre de verano o pebre de invierno? Porque el pebre de invierno es siempre el rojito, picosito.
0: Este es de invierno.
1: Oh, qué rico.
0: Picosito, contundente. Oh, sí, sí, sí. Con cuerpo, sí, podríamos decir.
1: No hay mejor recibimiento en un restaurante que el pancito amasado o la sopa y pilla.
0: Esto venía junto.
1: Oh, qué rico,
0: y
1: qué
0: además de eso, a mí me gusta probar los pisco sour en distintos lugares.
1: ¿Qué tal el pisco sour?
0: Bueno, aquí tienen un pisco sour muy especial porque no le echan goma, sino que le echan miel de ulmo.
1: Mira.
0: Ya, entonces es un pisco sour con miel de ulmo, y la verdad que a mí personalmente, y se lo comenté a Claudio en ese minuto, me trajo recuerdos de cuando era chica, mi abuela me hacía el plátano con la miel de ulmo.
1: Qué rico. Entonces, un buen postre,
0: Es un postre muy sencillo, pero muy chileno, de mucha identidad, de que nos hacían en nuestras casas, y Claudio un poco rescata esos sabores. Después probamos, por ejemplo, unos ostiones a la parmesana, ya, pero ostiones de Tongoy, que venían con una mermelada de pebre.
1: Mermelada de pebre,
0: mermelada dulce, ¿cierto? De pebre. Era medio dulcecito, pero igual con cierto picor que le daba un sabor distinto a estos ostiones. Probamos también algo que me llamó la atención y muy característico, es un ceviche, ¿ya? Pero un ceviche chileno, de caleta. ¿Has visto que los ceviches que tú encuentras en la playa son distintos al ceviche peruano?
1: Sí, la carne es mucho más blanca, la macera más.
0: Harto limón.
1: Harto limón, mucho limón.
0: Raspadito, o sea, no es cuadradito, no. El ceviche chileno es raspado.
1: Y la cebolla picada en cuadraditos también.
0: Cilantrito.
1: Cilantro.
0: Cilantro. Sí. Y no tenemos leche de tigre.
1: No.
0: Nuestro ceviche no tiene leche de tigre.
1: Puro limón.
0: Puro limón. Y eso, Claudio, lo tiene en Prístino, es decir, tiene un ceviche estilo chileno que además viene con una tortilla al rescoldo.
1: ¡Oh, qué rico!
0: No, tremendo. Yo te diría que el costo promedio para la gente que pregunta precios son entre 35 y 38 mil por persona, pensando que se van a tomar una copita de vino o se quieren tomar el pisco sour más un plato. Por ejemplo, los ostiones es un plato que tiene un valor de 20 mil pesos, pero vienen hartos ostiones.
1: ¿Hartos? ¿Cuánto?
0: Y un ostión. Yo te diría que unos 10 ostiones, pero bien generoso y con harto queso encima. Me parece que, y además porque vienen de Tongoy, o sea, no son congelados ni nada, se nota la frescura en el producto.
1: Y como es cocina chilena, ¿el queso de dónde proviene?
0: Uy, fíjate que eso no le pregunté. Es una buena
1: porque me acordé inquietud. Justo de nuestro auditorio
0: de Chanco. Claro. Bueno, no, Claudio tiene proveedores de varios lugares, pero fíjate que no comí nada que tuviera, salvo los ostiones, queso como para preguntarle de dónde lo traía,

0: Pero, por ejemplo, otra cosa que probamos fue unas croquetas de prieta. Ya,
1: ¿croquetas de prieta?
0: Croquetas de prieta con manzana verde, que también está muy, muy buena. Y desde el área de los postres,
1: ¿ya?
0: Una de las cosas que, bueno, tenía una reconstrucción del mote con huesillo, que de hecho la gente que lo está viendo en BioBio TV, él me lo muestra, abre, porque no es un mote con huesillo en sí, pero son elementos de un mote con huesillo, por ejemplo, una jalea que tiene sabor a mote con huesillo, tiene unas garrapiñadas que son de mote.
1: Ah, qué rico.
0: Entonces es como descontracturar un poco el mote con huesillo, pero a mí lo que más me gustó, y aquí por eso digo que a veces los postres uno los mira como que son los hijos, así como el secundario, así como claro, el así que como... no importa tanto, ¿para qué?
1: Claro.
0: Pero aquí tiene unos picarones con harto zapallo,
1: ya,
0: bien fritos, así grandecitos, bien naranjo.
1: Naranjo,
0: naranjo, ya, aquí ya, son naranjos, ya, ya. Con harto, así gorditos, y que vienen con un helado de sopaipilla pasada.
1: Helado de sopaipilla pasada.
0: Sí. Helado de sopaipilla pasada. Y una buena pelota de helado. O sea, no, oh, nada así. No, los platos aquí no escatiman en, si bien la presentación es linda, elegante, son platos abundantes.
1: Claro, o sea, no por nada tienen su precio, pero tienen, claro, abundancia.
0: Porque tienen abundancia.
1: Hay lugares donde tú pagas por algo, pero de repente el plato no es muy abundante, que digamos, aquí no, hay abundancia.
0: Aquí hay abundancia. Yo te digo que cuando uno llega a Pristino, una de las cosas que me llamó la atención, que es un lugar súper cálido, por eso mismo tanto Paula como Claudio dicen, esta es nuestra casa, nosotros queremos que tú te sientas acogido, el servicio es así, es como que te atendieran en tu casa con cariño,
1: claro,
0: y los platos son abundantes con sabores súper reconocibles para nosotros, sin embargo no escatiman en la presentación. También tienen coctelería, como un pajarete, ¿es pajarete? Ya. No, el pichuncho,
1: el famoso
0: siempre
1: pichuncho.
0: Confundo el pajarete con el pichuncho, sí. Tienen pichuncho, tienen borgoña, tienen una vaina que yo no la alcancé a probar porque la verdad que ya había tomado unos vinitos y había tomado pisco sour,
1: ya,
0: pero me recomendaron mucho la vaina porque tiene una receta especial secreta de Claudio que solo se la hace a su mamá.
1: Ah, sí, de la vaina.
0: Sí, de la vaina. Así que me lo súper recomendó y se lo súper recomiendo también. Así
1: bueno, para
0: que
1: la gente que no se recuerda al pichuncho, es como la versión local del Manhattan.
0: Claro. ¿Ya?
1: Pero en vez de tener, creo que en vez de tener, a ver, porque el Manhattan, ¿qué es lo que tiene? Tiene vermú rojo.
0: Sí, vermú. Este tiene como whisky.
1: Claro, whisky. Sí. Y se reemplaza por pisco.
0: Claro.
1: Es el famoso pichuncho.
0: Es el nuestro pichuncho.
1: El famoso pichuncho.
0: Tal chileno, cual. Claro. Tal cual. Entonces, bueno, para los que quieran ir, les dejo la dirección. Es el Coihue 3807 Vitacura. Tienen estacionamiento propio, ¿no? Sin costo, por si acaso, porque a veces la gente lo pregunta.
1: Sí,
0: y pues, para quienes los quieran seguir en redes sociales, el Instagram es @PristinoRestaurante. ¿Ya?
1: Pristino Restaurante.
0: Pristino Restaurante, para que ahí vayan a visitarlos, porque la verdad que llevan un año. Ahora en julio cumplen su primer año.
1: Ah,
0: están nuevitos en el barrio. Y bueno, necesitan que todos vayamos, porque es importante también darle apoyo a los restaurantes de cocina chilena.
1: Y sobre todo para poder llevar al papá, a propósito que
0: sí,
1: ya el
0: próximo ideal
1: domingo,
0: para el Día del Padre. De hecho, Claudio es parrillero, le encanta el tema parrilla. Entonces, los fines de semana él tiene una parrillita ahí en la terraza de Pristino. Y hay días especiales, que ahí los pueden revisar en redes sociales, que él pone la parrilla, tira carne y tú pagas por los cortes, básicamente.
1: Ah, buenísimo.
0: Que también es una muy buena opción para celebrar a los papás aquí. Hay para todo tipo de papás.
1: Claro.
0: Papá mañoso, papá carnívoro, papá vegetariano, bueno para así la carne, es pescado, etcétera.
1: Hay muchos que son muy buenos para la
0: en
1: carne.
0: En general, que sí, pero de repente no. Ahora hay papás, claro, que se cuidan más, así
1: sí,
0: que
1: sí, claro.
0: Pueden haber ahí algunos que quieran un pescadito, tiene merluza austral, tiene pulpo a la parrilla, todas esas preparaciones también están en Pristino.
1: Mira, acá hay una recomendación de parte de uno de nuestros auditores, dice Dani, para el chef, ¿eh?
0: Ya.
1: Dice, pebre de murta y se chupa los dedos, ¿eh?
0: Para que de murta, le vamos a decir a Claudio.
1: A Claudio para que averigüe.
0: Sí, podríamos traer a Claudio, yo creo que es un buen entrevistado, pues sabe mucho de cocina chilena, pues. Yo creo que estaría feliz de venir aquí a la radio.
1: Por supuesto, bienvenido.
0: Y que los auditores le puedan dar ideas también para tener en Pristino.
1: Exactamente.
0: Se viene segundo año, así que seguramente va a querer inspiración.
1: Y además, dicho sea paso, que Pristino lo que revitaliza o lo que engrandece, esa es la mejor palabra, engrandece nuestra cocina.
0: Tal cual.
1: No, no, o sea, digamos, es la cocina que nosotros, o que las abuelas, las mamás, papás, han cocinado.

0: o por años, por décadas, pero aquí se empieza a engrandecer, se empieza a tomar en serio de que esta es nuestra cocina chilena, esto es lo que estamos recibiendo y esto es lo que tenemos que apreciar. Claro. O sea, desde lo que ha sido prácticamente casero, hoy día se está reivindicando gracias a esta preparación.
1: Así es, ¿te acuerdas que la vez anterior que vine conversamos de Casa Las Cujas y de la Ruta Trasandina y cómo claro. se estaba poniendo en valor la cocina chilena en el ámbito internacional? Bueno, Prístino también está en ese ámbito tratando de mostrar la gastronomía chilena desde otro ángulo, aquí más de cocina, de la cocina de campo que hablábamos ese día, no solo la cocina de costa. De hecho, una de las cosas también interesantes que me voy acordando, porque comí varias cosas ese día, interesante que probé fue la merluza austral, ya, pero con un guiso de cochayuyo y arvejitas.
0: Guiso de cochayuyo y arvejitas. Bueno, yo lo he dicho varias veces que a mí no me gusta mucho el cochayuyo.
1: Bueno, eso porque es mañoso.
0: Claro. Pero si me hacen cambiar, o sea,
1: si te lo hacen rico el cochayuyo, lo cocinan bien.
0: Además que me lo como, pero sí. sin que me digan que es cochayuyo.
1: Claro.
0: Que me lo digan al final.
1: Claro.
0: Ya me ha pasado varias veces que he probado ciertas preparaciones. ¿Sabes lo que es? Es esto y esto lo otro. Por ejemplo, los mariscos. No, yo no soy bueno para los mariscos. Ya. Pero bueno, aquí vamos a reivindicar también a un querido auditor nuestro que es Lalo Uber, tremendo cocinero, lo pueden ahí también descubrir en @elguatonoficial en YouTube, y nos trajo un caldillo de marisco, hizo sencillo, papita, cebolla, surtido de marisco, y con Rodrigo de la Rosa terminamos a las 5 o 6 de la mañana. Casi durmiendo.
1: Ah, no, ya,
0: Rodrigo.
1: ¿No?
0: A las 3 se quedó dormido Rodrigo.
1: Ya. La música se ponía sola.
0: Sí. Muy bueno el caldillo de marisco.
1: Mira.
0: Así que bueno, va a haber que hacer lo mismo con el cochayuyo entonces.
1: Bueno, no, y la cocina chilena tiene eso, que nuestra cocina es muy sencilla, pero con mucho sabor, y que solo a veces los mismos chilenos podemos identificarlo y podemos ponerlo en valor. Y los extranjeros hoy día, yo creo que los chilenos también nos estamos atreviendo un poco a mostrar nuestra gastronomía.
0: Exactamente.
1: Antes como que nos íbamos por las influencias europeas.
0: Francesa, italiana.
1: Exacto, y tratábamos, y todavía siguen restaurantes así, claro. Está bien, es parte de la oferta, claro. Pero hay que rescatar nuestra gastronomía.
0: Después llegan los chinos, peruanos, que por supuesto que enriquecen nuestra oferta gastronómica, pero hay que ir por lo nuestro. Y además, que eso genera muchos recuerdos familiares. Sí. Por ejemplo, Pili, que está esta hora escuchando allá desde la Isla Grande de Chiloé, dice, recordaron a mi viejito. Él siempre recibía las visitas con un rico pichuncho. Vermú con pisco, infaltable en su licorera. Igual, el rey del pebre y mi madre, la reina de las sobalpillas. Cariños a María Jesús.
1: Ah, por acá. Qué lindo. Pili. Cariños a Chiloé, me encanta. Quiero volver a Chiloé.
0: Sí, no, y el curanto, el chapalel, el abormilcado, rico, son ricos. Sí. La chicha de manzana, espectacular.
1: Sí, tal cual, quiero volver mucho a Chiloé, así que ahí un saludo a la auditora.
0: Por supuesto. ¿Y sabes dónde yo quiero volver a probar esos completos? En Talca.
1: En Talca, ya nos vamos, me saltaste un tema, pero ya. Pues sí, pero no importa, vamos a Talca.
0: Vamos a hacer lo siguiente, ya. A la vuelta ya. Nos vamos a atentar con el tema de Talca, pero antes, a lo secundario, perdona.
1: Tranquilo. Ya, pero es que justo porque estábamos hablando de cocina chilena, el completo también es cocina chilena, sí. Pero es que yo quiero llevarlos a un viaje. Quiero llevar un viaje y nos vamos a ir a la comuna de Nacimiento.
0: Ya.
1: Región del Biobío. Porque ustedes sabían que está la papa frita, la clásica papa frita que conocemos, y que los franceses y los belgas se pelean, que de quién es la papa frita, que el primer registro de la papa frita fue en 1680 aproximadamente. Claro. Más que nada por el lado de los belgas, que las cocinaban ahí en el límite con Francia, etcétera.
0: Exacto.
1: Y resulta que hace un par de años atrás, leyendo un libro que se llama Cautiverio Feliz, que lo escribió Francisco Núñez de Pineda, un español que cerca del 1670 lanzó este libro contando un poco cómo él había vivido un cautiverio, básicamente, con mapuches.
0: Ajá.
1: Ya, pero que él lo pasó muy bien, parece. Entonces, dentro
0: fue muy bien agasajado.
1: Y él cuenta que en 1629, ¿ya? 1629, él, estoy bien con la fecha porque no me quiero carrilear.
0: En Bélgica fue 1630, sí. Lo de la papa frita, ahí en
1: 1680,
0: sí. Entonces ahora nos remontamos a 1600.
1: Cautiverio, claro, el cautiverio feliz de Francisco Núñez, claro. Ya, y que él en 1629 fue agasajado en el Fuerte Nacimiento,
0: ya,
1: con papas fritas. Es decir, el primer registro histórico de la papa frita

0: está en Chile y está en la comuna de Nacimiento.
1: Ahora el tema es cómo preparaban esas papas fritas.
0: Ahí es donde nace un estudio que hace la Municipalidad de Nacimiento a cargo ahí del encargado de turismo, Javier Arredondo, junto con el historiador Gonzalo Rojas, ¿ya? Y ellos publican un estudio que es está en la revista Rivar de la Universidad de Santiago, que se llama El origen de la papa frita, y estudian cómo nace en este contexto la papa frita mapuche, ya, porque son los mapuches los que hacen estas papas fritas, y ellos cuentan que precisamente lo que estamos hablando de esta mixtura que existe entre la cocina chilena y otras culturas. Los mapuches en sus tiempos tenían la papa, que era una papa amarilla. De hecho, aquí esto me lo contó la gente de la Municipalidad de Nacimiento. Tuvimos una reunión para que me contaran todo el tema, porque ellos hacen un festival en noviembre del Festival de la Papa Frita Mapuche. Entonces, es la papa amarilla que se cortaba, al parecer, en cuadritos, como una especie de fricasé podría ser. Ajá. Pero están todavía definiendo si la cocinaban con grasa de cerdo o grasa de algún otro animal, pero lo más probable es que hubiera sido grasa de cerdo o con algún aceite de una planta que en ese tiempo era muy común, que hoy día ya no lo es tanto. Entonces están todavía en esa investigación, pero que lo más probable era la grasa de cerdo, y que es una técnica española que los mapuches aprendieron y empezaron a freír este tubérculo, que para ellos era tan común como la papa, con la grasa. Y desde ahí es que nace la papa frita mapuche, en la comuna de Nacimiento.
1: Claro, y con este libro del Cauterio Feliz de Francisco Núñez de Pineda,
0: tal cual.
1: Mira, o sea, si llegan esas investigaciones ya a concluirse y determinar que son clave, obviamente, para.
0: Claro,
1: para
0: esto es un estudio científico y histórico que se ha hecho. De hecho, la gente de la comuna de Nacimiento me contaba que este libro es muy estudiado por historiadores, pero nunca habían prestado como atención a que decía papa frita.
1: Claro.
0: Ya, entonces ellos empezaron, lo detectaron y empezaron a investigar este tema, y también empezaron a hablar con gente antigua de la comuna, con los ancianos, básicamente, de las comunidades mapuche.
1: Exactamente.
0: Y algunos les contaban algo muy interesante, que ellos recordaban cuando eran pequeños y sus mamás estaban dando a luz, estaban en trabajo de parto, sus papás, que jamás habían entrado a la cocina, ya, y como tenían que cocinar, tenían que alimentar a la familia, hacían papas fritas. Ellos recordaban en su infancia que los papás mapuche, en este proceso, obviamente, en que las mamás estaban inhabilitadas de poder cocinar, ellos se ponían a hacer papas fritas. Tal cual. Entonces, que para ellos no era nada muy extraño.
1: Muy, muy, claro. Y que para nosotros, obviamente, fuera obviamente de lo que es Nacimiento, toda esa localidad allá en la región del Biobío, para nosotros, claro, hasta ese momento era un plato que llegaba desde afuera.
0: Que llegó con la comida rápida, básicamente.
1: Con las famosas French fries allá en Estados Unidos.
0: Claro.
1: Con las papas belgas y todo lo demás.
0: Sí,
1: sin duda alguna, este documento cambia radicalmente la origen de la papa frita.
0: Tal cual, y por eso ellos.
1: Es un gran precedente.
0: Es un hito también en la gastronomía chilena. Seguimos esto con el recorrido, ¿viste? Sí, hay una historia detrás. De que básicamente ellos lo que les interesa es que esta información se haga conocida.
1: Claro.
0: ¿Ya? Porque entendemos que la gente que está en regiones y las noticias que pasan en regiones muchas veces cuesta que lleguen a Santiago, y sobre todo que salgan a nivel mundial. Entonces, necesitamos dar a conocer que efectivamente la papa frita, estilo mapuche, podríamos decir, nace en Chile, ¿ya? Así que es muy importante, y les quería contar esto porque de verdad es algo que se va a seguir trabajando, que va a seguir creciendo. Como les contaba, en noviembre, cerca del 28, por ahí, se celebra el Día de la Papa Frita Mapuche allá en la localidad de Nacimiento. De hecho, me contaron que el año pasado fue la primera vez que hicieron la fiesta y se agotó la papa en todo el pueblo, porque no dimensionaron la cantidad de gente que iba a llegar. Claro. Entonces, este año se están preparando con más tiempo para poder estar abastecidos de papa, básicamente, de grasa, porque no es lo mismo tener litros de aceite disponible, sino que necesitas tener grasa animal.
1: Y además que siempre pienso que la grasa animal le adquiere otro sabor a la
0: Otro fritura. Sabor sí. totalmente distinto. Otro sí. sabor. Entonces, ellos, claro, están en preparación para en noviembre poder nuevamente hacer la segunda. Sí, claro, lo que no quieren es dejar a todo el pueblo sin papa, básicamente. De hecho, me contaba que esa vez la desesperación, tuvieron que ir a los pueblos cercanos a buscar, a comprar papa allá. Entonces, necesitan tener abastecido de la papa amarilla, que es la

0: original con la que se hacía la papa frita y la grasa animal. Así que el 28 de noviembre debería venirse la segunda edición de la fiesta de la papa frita mapuche.
1: En Nacimiento.
0: En la comuna de Nacimiento.
1: Y sabemos de que hay muchos auditores que nos escuchan desde Nacimiento a esta hora y saben muy bien del sabor que debe tener la papa amarilla.
0: Yo quiero probarla, de hecho, a mí me encantan las papas fritas, debo decirlo.
1: Porque dicen que mientras más llegas al sur, mejor es la papa. Sí, mejor es la papa. Sí. O sea, más cremosa en la papa.
0: Claro.
1: Bueno, ni hablar de la variedad de papa, por ejemplo, que hay en Chiloé.
0: Chiloé, de ahí, de la auditora que nos escribió recién, ella debe saber muy bien que es una buena papa, así que me pareció muy interesante compartir con ustedes esta información.
1: Sí.
0: Y bueno, vamos a seguir ampliando en la medida que tenga más, les voy a seguir contando.
1: Por supuesto, y además qué bonito que también nos engrandece como país y también sobre todo en un territorio como Nacimiento, y bueno, la gente de Nacimiento está con el pecho inflado al saber de que va a ser, de que pronto se va a consolidar como la capital de la papa frita.
0: Yo le dije, cuando uno llega a Nacimiento deberían haber unas papas fritas ahí. Sí, como o sea, no reales, pero una escultura.
1: Que diga, bienvenido a Nacimiento, capital de la papa frita.
0: Eso, eso, tal cual.
1: Claro. Así que, bueno, vamos a estar ahí atentos a lo que ocurra, por ejemplo, en Nacimiento y, bueno, el desarrollo de esta fiesta. ¿Te parece, mi querida María Jesús, que vayamos a una pausa?
0: Vamos a una pausa.
1: Pero antes, por acá, 2-0, extiende el marcador a esta hora Australia en el Mundial. Recuerden que hay Mundial en este momento, partido en desarrollo. Australia frente a Turquía, que va derrotando por 2-0. Así que mucha atención, vamos a estar ahí actualizando el marcador. Llevamos ya 74 minutos de partido, así que va el marcador favorable al equipo de Oceanía, 2-0 frente a Turquía, que está siendo derrotado en estos instantes. ¿Y esto qué significa? Que Australia estaría en el segundo lugar de la tabla de posiciones del grupo D, que va liderando Estados Unidos, que recordemos ayer derrotó por 4-1 a su similar de Paraguay. Vamos a la pausa y la seguimos remando aquí en el Trasnoche de la Radio. No se vaya.
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2: Bien, ya es la una de la madrugada con 41 minutos. Estamos de vuelta con ustedes a través del trasnoche de la radio, a través de nuestras 43 estaciones y también por BioBio TV y BioBioChile.cl. María Jesús,
3: sí.
2: Teníamos pendiente un tema que yo creo que a todos nos gusta. ¿Quién no le gusta comer completo?
3: ¿Ah? Bueno, igual hay por ahí gente que no, pero bueno,
2: claro,
3: son las excepciones.
2: Exactamente, hay gente que no come completo, o tal vez lo cambia, por ejemplo, la vienesa por papa,
3: claro.
2: O a lo mejor a gente le gusta más la carne, si quiere comer un as.
3: Claro. Entonces,
2: pero yo creo que no conozco a nadie que no le guste los completos, y sobre todo de una ciudad que se ha caracterizado durante este tiempo,
3: sí,
2: en ofrecer una variedad muy distinta de,
3: claro,
2: de completo de la que comemos habitualmente en buena parte del país.
3: Sí, ¿cierto? Tal cual. Bueno, les cuento que anduve por Talca. Anduve por Talca y...
2: La ciudad del mal llamado completo mojado, ¿eh?
3: Claro, no, no sé, mal llamado porque llamado, sí, es al vapor. Ubiquémonos.
2: Exactamente.
3: Respect.
2: Claro, sí, porque uno dice, ya vamos a Talca, sí, vamos a comer completo mojado.
3: No, no, te dicen al tiro, no, nuestros completos no son mojados, son al vapor.
2: Claro, mire, como lo que estamos viendo
3: de ahí, hora, ahí, mira, fui a disfrutar, bueno, llegué a Talca y dije, ¿cómo no voy a ir a comerme un buen completo al vapor, a los carritos de Cinco Oriente?
2: Los clásicos.
3: Los clásicos
2: de
3: carritos, sí, de Cinco Oriente. Yo la verdad que primera vez que voy a comer completo ahí, debo ser muy honesta.
2: ¿Y qué te pareció? ¿Cuál fue la primera impresión tuya?
3: Mira, me pareció primero que el precio estaba súper bueno, 2.800 pesos. Todos los carritos se unificaron con sus precios. Me fijé que todos 2.800 pesos completo más bebida. Así que de ahí, muy buena impresión. Y además me pareció que los carritos estaban, por lo menos, yo estuve en el de la tía Nenita, que le dije a las chiquillas que las iba a mencionar cuando venía. Tienen TikTok, no tienen Instagram, pero tienen TikTok. Así que el carrito, sí, de la tía Nenita, ahí tienen que conocerla, las chicas. El carrito impecable, bien iluminado. Ellas muy motivadas ahí conversando. Hacía harto frío ese día que fuimos.

0: Así que lo tomamos con un cafecito, con un tecito. Y la verdad que me gustó porque además, bueno, el pan es al vapor. Ahí las chicas nos contaban igual, no sé si esto será cierto o no, pero que hay panaderías en Talca que se dedican exclusivamente a hacer pan de completo. Y que tienen una receta secreta para que este pan sea único y que por eso al vapor queda con una textura tan esponjosa, porque igual puede tener cierta razón, porque claro, yo creo que si meto mi pancito de completo normal, el que se compra en el supermercado, y lo pongo al vapor, se me desarma.
1: Se rompe, claro.
0: Se me rompe. Sí, este estaba impecable. De hecho, ahí tú ves que la chica le va echando esa olla, le va echando agua hirviendo.
1: Claro, claro.
0: Perdón, esto para la gente que está en BioBio TV. Si no, les relato que las chicas tenían una olla, como un fondo, básicamente.
1: Claro, claro.
0: Tenían un fondo que tenía un papel, como medio de aluminio, y bajo ese papel había agua. Y sobre ese papel ellas ponían los pancitos, ¿ya? Ajá. Entonces, yo creo que si un pancito de supermercado lo meto ahí, se me deshace en 2 segundos.
1: Eso lo tapan con un paño, ¿cierto?
0: Con un pañito, con la tapita del fondo.
1: A baño María.
0: Los tapan y los tienen a baño María y después los van sacando en la medida que van saliendo los pedidos de completo.
1: Claro, y antes que se mojen, porque eso es lo que de repente...
0: Claro, pero ellas igual tienen como la técnica bien tomada, los van revisando cada cierto tiempo, además que... Todo el mundo va, o sea, yo el rato que estuve, que no sé, habría sido máximo una hora, uh-huh, llegó constantemente gente, además el lugar se veía, para uno que viene de Santiago, la verdad que me pareció que era un lugar súper seguro, llegaban universitarios, llegaban familias, llegaban abogados ahí a comerse su completito, un lugar súper acogedor. Y claro, y además otra cosa interesante es que el tomate de este completo no es igual al completo común y corriente que comemos nosotros. Es rallado.
1: Tomate rallado.
0: Rallado. Sí. Entonces también eso le da una magia. Bueno, y la mayonesa era casera, tenía una rica palta. Así que la verdad me llevé una muy buena experiencia. Como te digo, 2.800 pesos el completo más bebida. Súper buen precio para lo que uno está acostumbrado.
1: Para poder quemar las grasas.
0: Claro, para que baje más rápido. Pero la verdad, de hecho yo me lo tomé con un cafecito. Ahí está el papá de la Paula, de Chundio Bio TV. De mi socia ahí y compañera de universidad, de Nicolai.
1: Cariño a Paula Peñalosa, que sí, está por ahí escuchando.
0: Sí, sí, andábamos con los papás de ella, así que pasamos ahí a comer los completitos. Y la verdad que una muy buena experiencia, así que nada, les quería contar para los que no han ido aún a comer los completos. Mira cómo me comí ese completo.
1: Además, la vienesa está elaborada, bueno, ustedes saben, en la principal marca o representativa de la región de la familia española, para no mencionarla, porque no nos paga todavía. Sí. La del corpóreo que ustedes ven de repente en los partidos de fútbol, o el auspiciador
0: Pepe Fila.
1: O el auspiciador oficial de
0: Rangers de Talca,
1: que viene de capa caída ahí en la Liga de Ascenso.
0: Sí,
1: lo está pasando muy mal Rangers de Talca.
0: Sí, mucho cariño a la gente de Rangers de Talca, efectivamente, pero sí, el auspiciador oficial, el corpóreo, aquel...
1: Sí, es el equipo de la finesa.
0: Sí, tal cual, y bien con todos esos ingredientes, y bueno, yo creo que Talca sea en el último tiempo, porque, de hecho, lo conversábamos con la mamá de Pablo, decía, pero ¿por qué quieren comer completo? Decía, ¿por qué quieren ir a los carritos? Ella no entendía por qué nosotras queríamos ir a los carritos, porque le decíamos, porque hay que ir, o sea, ahora todo el mundo... Pero yo dijo, pero si toda la vida se ha comido completo. Efectivamente, pero en este minuto como que hemos ensalzado el completo a una nueva dimensión donde Talca se ha puesto en el escenario como, no sé si el líder en el completo, pero sí por su manera tan especial de hacerlo, claro, por esta polémica de si el pancito es tostado o al vapor. Ellos han puesto en el foco, en el ojo del huracán, su completo.
1: Y dicho sea de paso que gracias a este impulso, Talca es hoy una de las ciudades que más consume completos en todo el territorio nacional.
0: Y muy buen completo.
1: Mi primera experiencia fue el 2017 en un contexto no muy bueno, que fue los incendios forestales que se registraron allá en la zona. Y bueno, tuvimos que pasar por Talca y nos mandaron el consejo de
0: los carritos de Cinco Orientes.
1: Rico, muy bueno. Hace muchos años que no me como ahí un completo.
0: Hay que ir a Talca.
1: Un mal llamado completo mojado allá en Talca. Porque nosotros decimos, completo mojado. No, si no son completos mojados, lo mismo.
0: Al vapor.
1: Y me llevo una experiencia, pero realmente.
0: Sí, hay harta cosa rica. Bueno, lo conversábamos en off, que hay harto que ir a visitar a Talca. La gente, como que a veces mira en menos, y dice, ay, pero

0: si en Talca no hay nada. Perdón para los auditores de Talca, también se lo oigo. Pero no, yo le voy a decir que todo lo contrario. Hay muchas cosas interesantes en Talca, desde el completo, desde las picas para comer, que sea después la vamos a contar las otras picas que visite. Pero también los viñedos, ¿ya? Le contaba a Nicolai que el Valle del Maule, que no considera Curicó, Curicó es otro valle, todo lo que es Talca, San Javier, Cauquenes, Villa Alegre, etcétera, San Rafael, no sé si lo dije, pero todo ese, entre San Rafael y Cauquenes tenemos la mayor concentración de viñas en Chile.
1: Exactamente.
0: ¿Ya? Y la comuna de San Javier es la comuna con más viñedos en nuestro país.
1: Muy buena, muy buena plaza San Javier de
0: sí, y de hecho se viene.
1: Muy buenos vinos. Hay una marca en particular, pero no la voy a mencionar para no ser publicidad.
0: La vez se lo oí.
1: Pero es con B larga, que es la más conocida. ¿Cuál? Muy buenos mostos.
0: ¿Cuál con B larga?
1: Es de un apellido italiano.
0: Ah, sí, también. Un saludo a ellos, a la familia italiana. La familia italiana con B larga. Sí, muy buenos vinos. Tienen uno que se llama El Viejo Encachado. Ahí van a. El Viejo Encachado. Buen vino. Pero sí, efectivamente, se vienen varias actividades que les voy a ir contando porque me mandaron un listado de hartas cositas que van a empezar a pasar en esa zona. Así que ligadas, por supuesto, al vino. Así que ahí cuando se empiecen a concretar, una de ellas es la Fiesta del Chancho, que se viene en agosto.
1: Que anteriormente se llamaba la Fiesta del Chancho Muerto.
0: Sí, pues sí. Se lo cambiaron para que no sonara tan terrible.
1: Primero se hacía en la Alameda ya de Talca y después se trasladó a la Plaza
0: de Armas. A la Plaza de Armas y vamos a tener que seguir viendo porque está creciendo cada vez más esta fiesta. Así
1: y
0: que,
1: al parecer, Bio Bio la radio es hacer la radio.
0: Vamos a tener que ir a festival, ¿no? Bueno, buenísimo. Yo quizá voy a ir ahí de visitante. Así que ahí cuando tenga los detalles de la fiesta, se los voy a contar.
1: De todas maneras, por supuesto, es una tradición, por supuesto, de
0: Talquina.
1: Por excelencia.
0: Sí, tal cual, también. Muy rico cerdo en la zona.
1: Ahí en la zona. Bueno, lo sabe bien, por ejemplo, otro amigo de la casa, el chef Enrique Araya, oriundo de Villa Alegre, él sabe de buenos mostos
0: Maulino,
1: y también de buen chancho.
0: Maulino, tal sí, cual.
1: Totalmente.
0: Así que sí, efectivamente. Ahí cuando tengamos novedades, les vamos a contar, pero sí, vayan a comer completos a Talca.
1: A Talca, sí, mientras tanto.
0: Donde la tía Nenita, un saludo a las chiquillas.
1: De hecho, vamos a ir exclusivamente.
0: El primer carrito. La tía Nenita te llega Oriente. Y el más iluminado tiene, por eso me quedé ahí, porque se veía todo.
1: Ya hizo.
0: Sí, tal cual. Bueno, seguimos con estas comidas como más fast food, pero aquí les traigo un regalito. Así que.
1: A ver.
0: Ya, bueno, estamos en Mundial, se nos cayó la señal de DirecTV aquí, así que no sabemos cuánto va el partido.
1: No sabemos cuánto está el partido.
0: Rodrigo de la Rosa no sabe cuánto está el partido tampoco.
1: No,
0: ya.
1: Sí, aquí, bueno.
0: Algún auditor que nos diga cuánto está el partido, pero les quería contar que Texas Ribs, ¿ya? ¿Te acuerdas que hace mucho tiempo hablamos de Texas Ribs? Que trae estas costillas,
1: muy
0: estilo.
1: Muy ricas costillas,
0: claro,
1: por lo demás.
0: Claro, hamburguesas, chicken wings,
1: claro,
0: chicken boneless, sí, muy texano.
1: Texas
0: style.
1: Y muy ad hoc, obviamente, al mundial.
0: Al mundial, además. Claro. Bueno, ellos sacaron tres hamburguesas mundialeras, ¿ya? Inspiradas en los países donde se está realizando el mundial.
1: Ya.
0: Canadá, México, Estados Unidos. Voy a leer la información porque no me puedo acordar de todos los ingredientes que traen, pero tenemos una Smoke Up Canadá. Esta es bien interesante porque viene encerrada en una cúpula esta hamburguesa.
1: Ya.
0: Y cuando te la traen a la mesa, la levantan. De hecho, ahí está. La gente que está en BioBio TV está viendo, sale un humito, un ahumado de la hamburguesa que le da un toque especial. Esta es una hamburguesa Angus. De carne de Angus de 180 gramos con queso gouda derretido, cebolla crispy caramelizada, mix de lechugas, tomate y salsa barbecue ahumada. Viene acompañada de papas fritas.
1: Ah, muy bien. Y las verduras para cuidar la línea, ¿eh? Sí.
0: Sí, obvio.
1: Y con ricas papas fritas.
0: Con ricas papas fritas, bien. ¿Ya? Después está.
1: El pastizal, como dice Rodrigo Larosa.
0: Claro, tal cual. Después está la Tex-Mex México, que esta es una hamburguesa bien especial porque no tiene pan, tiene tortilla.
1: ¿Y pica?
0: Pica mucho, ya, terriblemente. Yo que, mira, que yo soy, o sea, a mí me gustan las cosas que piquen, pero tampoco tan fuerte. Y está picada, sí.
1: Ya,
0: está. Ahora te voy a decir los ingredientes y te vas a notar por qué pica.
1: A ver.
0: Ya, esta es la más intensa, sabrosa. Dice que es una hamburguesa Angus también de 180 gramos, con queso gouda derretido, palta, nachos, lechuga, tomate, cebolla morada, jalapeños, salsa chipotle. Y una tortilla de maíz gratinada. En vez de pan, viene la tortilla, ¿ya? Y viene acompañado con nachos bañados en queso cheddar.
1: ¡Wow!
0: ¿Ya? O sea, está. Tremenda. No, es tremenda. Las tres son tremendas igual. Y después

0: Tenemos la Great Melting USA, inspirada en Estados Unidos, con hamburguesa Angus de 180 gramos, queso cheddar tocino crispy, mezcla de quesos cheddar y paper jack, salsa de queso fundido, pepinillos, alioli y salsa habanero bacon.
1: Muy gringa.
0: También viene con papa frita. De hecho, viene en un plato, viene cortada a la mitad. ¿Ya? Y viene adentro un plato con queso cheddar. Ah. Y tú la levantas y cae el queso cheddar. Oh, qué maravilla. O sea, al que le gusta el queso, sí. Hay, a mí, de hecho, debo confesar que esa fue la que... Yo primero le eché el ojo a la mexicana, me gustó mucho, uh-huh. Pero me picaba, entonces me quedé con la de Estados Unidos. La idea es que usted pueda elegir la que más le guste, sí. ¿Ya? Además de esto, lanzaron una cerveza IPA, ¿ya? Que pueden encontrarla en su sucursal de Parque Arauco y Costanera Center. Y en Senco, La Florida, hay cerveza sin alcohol por tema de patentes. Patentes.
1: Pero le llega la patente.
0: Sí. Y tienen unos jalapeños, son como unos bites de jalapeños, ¿ya? Rico. Que también se pueden pedir. ¿Qué le traigo a los auditores de Bio Bio, de a regalo? Ver, ya tengo, ¿cómo podría decir? Tres cupos dobles. ¿Ya? Tres cupos dobles para que vayan a conocer, puedan pedir usted y su pareja una de estas hamburguesas. Vayan a disfrutarlas, bien. ¿Ya? Usted elige si quiere ir a Parque Arauco, hacen con la Florida. Tiene que ir mientras dure el Mundial, que van a estar las...
1: A Costanera también, ¿cierto?
0: Sí. A Costanera, sí. A los tres lugares, usted después me avisa a cuál quiere ir, yo se lo coordino. Muy Así bien. Que la idea es que me sigan en redes sociales, @reinafoodie, y me dejen un mensajito por interno, me manden un DM para avisarme que están participando.
1: De hecho, lo vamos a poner acá en los GC, sí. En Instagram de María Jesús, que sí. Es
0: @reinafoodi, FODI. Ah, no, perdón, FOODIE.
1: Ahí está.
0: Ahí está. @reinafoodie. Así que ahí me siguen y me dejan un mensajito por interno. Hola, concursando. Y yo mañana, 12 del día, aviso en mis historias quiénes son los ganadores. Y coordinamos ahí su visita para que vaya usted con un +1, claro. A probar la hamburguesa que más le haya gustado de estas tres que le estoy contando.
1: Por supuesto.
0: Ya, y usted elige la canadiense, la estadounidense o la mexicana.
1: La mexicana, así que lo sabe. @reinafoodie, porque sí. Va a estar sorteando mañana, es decir, ¿mañana domingo o mañana lunes?
0: Mañana domingo. En un par de horas más.
1: En un par de horas
0: sí,
1: más.
0: Sí, a las 12 del día ahí los voy a etiquetar a los ganadores.
1: Excelente, para que ustedes ahí puedan disfrutar de estas hamburguesas justamente relacionadas al mundial, ¿eh? Ahí indica la mexicana, ¿eh?
0: Si te gusta el picante, sí. El picante, no, sí. Yo me quedo con la gringa y la melt. Excelente. Me gustó mucho. No, así que buenísimo. Ahí todos invitados para que vayan. Además, ojo, que Texas Ribs estos días mundialeros van a tener concursos. Si uno pide la hamburguesa con la cerveza, tienen una ruleta que te puedes ganar la polera del mundial, la pelota, así que está muy entretenido. Van a estar transmitiendo, también esto es importante porque, sí, mucha gente anda buscando dónde ver los partidos, de repente están en horario de trabajo, todo eso, y todos los Texas Ribs van a estar transmitiendo en vivo los partidos del mundial.
1: Tremendo, sobre todo sí, pues. Pensando en el Día del Papá.
0: De hecho, nosotros fuimos para la inauguración del Mundial, ya fuimos con un grupito y se llenó. Estábamos todos en la misma viendo el partido, además entre medio que tiraba la ruleta, la gente se ganaba cosas. Así que todo pasando para que vayan ahí a Texas Ribs a comerse una hamburguesita mundialera.
1: De todas maneras. Sí. Oye, y antes de que se nos pille el tiempo, sí. Tenemos también Feria de Vinos.
0: La Feria de Vinos la voy a pasar rapidito, pero sí, el 4 de julio nuestra amiga Lucía, ajá, va a tener su Meet and Drink.
1: Lucía Aguayo.
0: Lucía Aguayo, sí, Meet and Drink, que ya, bueno, es una actividad que se hace continuamente en torno al vino. Uh-huh. Este 4 de julio lo va a tener nuevamente en el Hotel Cumbres Lastarria con degustaciones, cupos limitados, pero degustaciones ilimitadas.
1: Eso sí.
0: Por eso, cupos limitados, pero degustación ilimitada. Sí, sí. O sea, la entrada ahora está en preventa por Passline, uh-huh, 20,000 pesos. Y si usted la compra en puerta, que incluye la copa, obviamente, y las degustaciones ilimitadas, 25,000 ese día.
1: Una copa muy linda.
0: Linda. Y además va a tener cerca de 30 viñas invitadas. Este año va a tener viñas italianas también. Muy bien. Y licores italianos, sí. Así que va a estar.
1: Vamos a probar vino mosca. moscato, por ejemplo.
0: Sí, espumantes italianos también, claro. Así que va a estar muy interesante, además de las viñas que ella siempre tiene, los clásicos como los vinos erizo, uh-huh. Así que...

0: por favor, para que vayan a visitar la feria Meet and Drink.
1: Espectacular.
0: ¿Ya? Venta en Passline.
1: Hotel Cumbres en el barrio Plastar.
0: 4 de julio.
1: 4 de julio. Ah, mira, justo el 4
0: Sábado
1: de julio.
0: Sábado 4 de julio para que vayan ahí a beber ricos vinos a la feria de nuestra querida amiga Lucía Aguayo.
1: Y lo más importante, no vaya a manejar.
0: No, no, ¿para qué? Pueden llegar en metro. Pueden llegar metro Universidad Católica.
1: Le va a costar un kilo estacionarse en el barrio Plastar. Sí. Así que no.
0: Y carísimo, además, carísimo. Le va a costar. Así que vayan.
1: Está el metro Universidad Católica o el metro Bellas Artes. Cualquiera también, de esos dos.
0: También.
1: Y además que uno tiene que ir a tomar. ¿Para qué va a andar de conductor designado? ¿No?
0: Sí, no, vaya, disfrute, vayas en micro también se puede ir. Yo sé que soy consumidora de micro. Me encanta andar en micro, ¿sí? Ando relajadita, aire acondicionado, así que usa el transporte público y vaya, sobre todo el fin de semana que está más tranquilo el panorama.
1: Y si usted vive en el centro de Santiago, vaya caminando.
0: Caminando. Usted está ahí cerquita.
1: Camino. Sí. Camino y me gusta caminar por el centro de Santiago.
0: Solo que es sábado, te topa con
1: Exactamente.
0: Sí, no se puede.
1: Así que ya lo saben, ¿ah? ¿Eh? Meet and Drink entonces el 4 de julio en Hotel Cumbres, las tardes. Mi querida María Jesús, como siempre, muchas gracias por
0: gracias
1: estar con nosotros nuevamente en este trasnoche del área. Y recuerden, @reinafude
0: para que se ganen las tres invitaciones ahí de hamburguesas.
1: Exactamente, ¿ah? ¿Eh? Así que para que no se la pierdan y también como buen regalo para el Día de Papá que se aproma el próximo domingo.
0: Tal cual, eso mismo.
1: Que estén muy bien, ¿ah? ¿Eh?
0: Gracias, que estén muy bien.
1: 2 de la madrugada en punto, vamos a las noticias del Informador y a la vuelta seguimos con ustedes con más del trasnoche de Bio Bio, la radio de Bio Bio TV. No se vaya, ya volvemos.
2: 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En Bio Bio, una nueva hora. 2 de la mañana.
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1: Los gremios de trabajadores portuarios de la región de Valparaíso convocaron a una paralización nacional definida a partir del primer turno de este jueves 18 de junio, medida que podría afectar a terminales de distintas zonas del país. Desde la organización aseguran que la movilización responde a compromisos pendientes del Estado y a la falta de respuestas concretas tras meses de gestiones por beneficios pendientes. Los detalles con Aníbal Rosales, desde Radio Bio Bio, en la región de Valparaíso.
4: La Confederación Unión Portuaria de Chile anunció una paralización nacional indefinida desde el primer turno de este jueves 18 de junio, acusando al Ejecutivo de mantener demoras en la tramitación de beneficios comprometidos para trabajadores del sector. Según la organización, el conflicto se concentra en casos pendientes de pensiones de gracia para trabajadores portuarios y la situación de viudas beneficiarias que continuarían sin una solución definitiva, además de la tramitación de decretos que, de acuerdo con el gremio, siguen sin resolución. El secretario del Sindicato de Operaciones del Puerto de Ventana, Sebastián Berríos, explicó que estas demoras afectan principalmente a trabajadores que ya salieron del sistema portuario y que tras jubilar no pueden volver a ingresar a los terminales. Así lo precisó Sebastián.
5: Esta decisión responde a incumplimientos y la excesiva demora en la materialización de compromisos asumidos por el Estado en materias que se han planteado reiteradamente por nuestra organización, en las que se destacan la tramitación y resolución de pensiones de gracia para trabajadores portuarios.
4: De mantenerse la convocatoria, el paro comenzaría este jueves 18 de junio desde el primer turno. En lo inmediato, el cierre de esta nota, consultados por la radio, desde la cartera de trabajo no se han pronunciado sobre esta situación.
1: Un altercado verbal y físico de concejales de Cabrero fue considerado como un hecho que sigue entregando graves y malas señales a la comunidad por parte de la política. El alcalde de esta localidad reaccionó molesto y pidió que los actores se pongan a la altura de servidores públicos, dignificando su labor. El informe desde Radio Bio Bio en Los Ángeles, con Mario Tapia.
6: Los concejales Mauricio Rodríguez y Miguel San Martín quedaron bajo apercibimiento, esto es, citados a los tribunales, y ambos fueron certificados con lesiones de carácter leve, según consta en el informe de Carabineros de Cabrero. El incidente ocurrió, como informó la radio, apenas culminó la sesión de Consejo Municipal del día viernes último, donde en algún momento se registraron enfrentamientos verbales entre ambos por acusaciones mutuas. Al terminar la sesión de Consejo y con la presencia de varios otros concejales, San Martín y Rodríguez se increparon verbalmente y luego se fueron a las manos por un breve momento. El alcalde de Cabrero, José Sabaj, rechazó con molestia estos hechos de violencia y pidió que los ediles estén a la altura de sus cargos y responsabilidades hacia la comunidad.
7: Repudiamos totalmente y enérgicamente los hechos ocurridos hoy día posterior al Consejo Municipal. Nosotros como autoridad de Cabrero tenemos una misión bien clara, que es representar a nuestros vecinos y vecinas.
6: El caso y sus antecedentes están en la justicia.

0: Donde ya se inició una investigación, también al interior del Consejo Municipal, donde la unidad jurídica estudia las acciones anexas, si es que procede y la ley lo contempla de este tipo de casos, tomando en cuenta que los concejales son funcionarios públicos, pero no municipales. En Los Ángeles, Bio Bio, la radio.
1: Noticias del ámbito internacional, el ex primer ministro húngaro Viktor Orbán fue ratificado este sábado como presidente del partido conservador Fidesz por un nuevo periodo de un año. La decisión se produjo durante el primer congreso de la colectividad tras la derrota sufrida en las elecciones legislativas de abril, en las que la centroderecha liderada por Peter Magyar logró imponerse con claridad. Pese a algunas críticas internas surgidas durante la jornada, Orbán fue el único postulante a la presidencia del partido y obtuvo un amplio respaldo de los delegados. En su intervención aseguró que no abandonará la conducción de la colectividad y asumió personalmente la responsabilidad por el resultado electoral. El ex gobernante reconoció que Fidesz aún enfrenta dificultades para adaptarse a su nuevo rol como fuerza opositora y planteó que la tarea de los próximos meses será reorganizar y fortalecer el partido. Según afirmó, el objetivo es recuperar terreno político y estar preparados para disputar nuevamente el poder si el actual gobierno pierde apoyo ciudadano. Son las 2 de la madrugada con 5 minutos, una hora más de diferencia entre las regiones de Aysén y Magallanes. A esta hora Santiago registra una temperatura de 6,5 grados, cielo con nubosidad parcial, la humedad relativa en el ambiente alcanza al 85%. En Arica, 18 grados de temperatura con cielo cubierto en la ciudad y una humedad que alcanza al 73%.
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1: ¿Qué estábamos escuchando, Rodrigo de la Rosa? Daniel Guerrero con la tomo como rey, ¿eh? Como condenado, ¿sí? El mismo Daniel Guerrero que en algún momento formó parte de ese dúo con Pablo Castro de La Sociedad. Claro. No, sí, de hecho Daniel Guerrero hoy últimamente se ha dedicado también a la composición de mucha música tropical. Así que para tenerlo ahí muy, muy en cuenta, este músico multifacético que actualmente, ¿sabe dónde reside? En la ciudad de Valdivia. Así que, bueno, saludos para la gente de Valdivia que también nos acompaña cada noche en el trasnoche. Y a propósito, un auditor, Edgar, nos había informado de un incendio, ¿no, Rodrigo? Sí, esto es en la ciudad de Valdivia. Nos había dicho respecto a un incendio que se estaba desarrollando en estos momentos en la ciudad de Valdivia. Vamos a estar ahí también viendo con dónde ocurre esta información, ¿ya? Pero eso, mientras tanto, lo vamos a ir recopilando naturalmente. Y, bueno, ya terminó el partido de Australia con Turquía. Ganaron los canguros. Sí, ganaron los canguros 2-0 con goles de Néstor Iracundo a los 27 minutos y Connor Metcalf a los 75 minutos de la brega, donde finalmente termina imponiéndose Australia por 2-0 frente a Turquía. ¿Cómo queda Australia en el grupo D? Segundo junto a Estados Unidos. De hecho,

comparten el primer lugar, cada uno con 3 puntos, mientras que Turquía y Paraguay están en el tercer y cuarto lugar con 0 unidades. Así que partido ganado entonces para los australianos que se enfrentaron a Turquía allí en Vancouver, en Canadá. Ya, este partido fue en Vancouver, Canadá. ¿Qué es lo que tenemos para esta jornada de día domingo? Preste mucha atención a propósito de todo lo que es el Mundial. Vamos a la 1:00 p.m. Este es el partido que más nos interesa a nosotros, ¿eh? Alemania con Curazao. Así que vamos, Curazao. Vamos, que se puede. Países Bajos con Japón a las 4:00 p.m. Y Ivory Coast, ¿lo dicen que aquí es Ivory Coast? No, Costa de Marfil con Ecuador se enfrentan a las 7:00 p.m. y cierra la jornada a las 10:00 p.m. Suecia con Túnez. Ese es el panorama mundialero, mientras que nosotros lo vamos con todo, con Curazao, ¿eh? Vamos, Curazao, que se puede. Vamos, que hay que ganar a Alemania, 4 veces campeón del mundo, no es menor Alemania. Así que vamos, Curazao, aquí en el trasnoche. Y bueno, también felicitar a la gente de Nueva York, porque ganaron los New York Knicks, campeones de la NBA. Lo habíamos también informado en Radiograma, después de, ¿sabe cuánto? 53 años que no alcanzaba un título en la NBA. Nueva York, aparte que es la ciudad que no duerme, hoy día menos va a dormir con las celebraciones que se están llevando a cabo, producto de la... del título, del campeonato de la NBA de los New York Knicks, que después de 53 años consiguen un título. Los saluda Carlos, mira, desde Queens, los maniceros de Nueva York, que están ahí celebrando los maniceros allá de Nueva York este título de los New York Knicks, que fueron campeones de la NBA. ¿Eh? Eso. Oye, agradecemos a Lalito Duber, que está también atento ahí al partido de Australia con Turquía. Dice que yo también me dedico a hacer cosas tropicales, como el Tropical Gin. Habrá que probarlo, ¿eh? Oye, se viene video, ¿eh? Se viene video. Saludos desde Canberra, Australia. Fiel auditor Ramón Dunoguer. Me imagino que estuvo ahí también comiéndose las uñas, ¿o no? Con el partido de Australia con Turquía, ¿no? Ah, ya, mira, acá vamos a enviarle a nuestro auditor Cristian la cuenta de Instagram de María Jesús Bujanda, Reina Foodie. Ahí está, ahí se lo escribimos de manera correcta a través del Instagram. Y por acá tengo a María Isabel, que a propósito estábamos hablando de Rancagua. Dice: lo menos que se escucha son las cuecas, se dice zona huasa, por alrededores Doñihue, Rengo, donde hay campo, pero Rancagua ya no tiene zonas de campo, todo está poblado, ¿eh? Ahí nos indica María Isabel, a propósito de que estuvimos hablando hace un ratito de la ciudad de histórica de Rancagua, además. Sí, pues. Además de la ciudad histórica de Rancagua. Saludo a mi hijo Juan Báez, que vive en Vancouver y está vibrando con el Mundial por parte de su papá Hugo Báez, y más aún que se disputó el último partido de esta... Ni siquiera el último partido, sino que el primer partido de esta jornada, en el fondo, ¿ya? De Australia con Turquía, que ganó finalmente por 2-0 allá en Vancouver. Eso mismo. Gracias a nuestros auditores por nombrarnos ahí a dos buenas noticias, ¿eh? Para Australia y también para la ciudad, para los neoyorquinos, que con los Knicks celebran un nuevo triunfo de la NBA. Campeones de la NBA. Excelente, excelente. Bueno, 2:18 p.m. y vamos a seguir leyendo. 2 + 569-9207-888. Y eso, pues. Vamos a la música. ¿Les parece? ¿Escuchamos buenas canciones ahora? Tenemos a Kylie Minogue. Ahí tenemos una representante australiana, ¿cierto? Sí, pues. I Should Be So Lucky suena aquí en el trasnoche, dedicado para, sobre todo, a los australianos que viven en nuestro país con este 2-0 frente a Turquía.

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1: Así es, nos llega información por parte de nuestros auditores. Agradecemos en este caso a Rodrigo, que nos escucha desde la ciudad de Valdivia, pero cerca de esa ciudad, en Mehuén, se registró un incendio que estamos viendo en estos momentos en la pantalla de BioBio TV, que está afectando principalmente a un inmueble fiscal muy cerca de un retén de carabineros de la localidad de Mehuén. Esta es la información que está en pleno desarrollo. Esto ocurre en la región de Los Ríos. Las imágenes que son bastante impactantes porque el fuego está consumiendo prácticamente, miren, si de hecho está al lado, prácticamente al lado de un retén de carabineros en la localidad de Mehuén, en la región de Los Ríos, a solo metros del retén, es un inmueble fiscal que se consumió en su totalidad y que estamos viendo a través de las pantallas de BioBio TV la magnitud de estas llamas que consumen este inmueble de carácter fiscal. Al lado, prácticamente al lado del retén de carabineros que afortunadamente no llegó el incendio a esta localidad, o mejor dicho, o a las instalaciones de la policía uniformada. Bueno, al respecto, habló a la prensa local el jefe de zona de Carabineros de Los Ríos, general Carlos Contreras, sobre este siniestro que consumió este inmueble fiscal en el recinto del retén de Mehuén. Esto es en la comuna de Mariquina, en la región de Los Ríos, y del cual entrega mayores antecedentes al respecto. Escuchemos al jefe de zona de la región de Los Ríos, general Carlos Contreras, jefe de zona de Carabineros, respecto a esta emergencia ocurrida en la localidad de San José de Mariquina.
2: Buenas noches, general Carlos Contreras, jefe de zona de General Los Ríos. Para informar a la comunidad que aproximadamente a las 21 horas se declaró un incendio en una dependencia anexa al retén de carreros de la localidad de Mehuén, de la comuna de San José la Mariquina. Gracias también a la ayuda de los vecinos y a nuestros bomberos pudieron controlar el siniestro en las dependencias que son aproximadamente 80 metros cuadrados. Favorablemente no tenemos lesionados ni tampoco damnificados. Esta dependencia se utilizaba principalmente para poder acoger a algún personal que viene a refuerzo en el periodo estival. No estaba siendo utilizada al momento del siniestro. Las causas las van a investigar, ¿cierto?, los organismos que corresponden. En este caso, el Ministerio Público va a determinar quién va a hacer la investigación del sitio del suceso. Pero, como le digo, el cuartel está a salvo. No tenemos que lamentar, gracias a Dios, personal lesionado. Y también aprovechar de agradecer a todos los que nos apoyan en esta emergencia de la localidad de Mehuén.
1: Las palabras del general Carlos Contreras, jefe de zona de la región de Los Ríos, dando cuenta, primero, de que el retén de carabineros de Mehuén está a salvo. No alcanzaron a llegar las llamas a ese lugar, y como le decimos, y lo vemos ahí, la imagen está prácticamente al lado de este inmueble fiscal que se consumió en su totalidad.

0: el retén de Carabineros. Información que está en estos momentos en desarrollo en la comuna de Mariquina, en la región de Los Ríos, y lo escuchamos ahí con el general Carlos Contreras, jefe de zona de Carabineros de la región de Los Ríos. Información que, por supuesto, queremos compartir a esta hora de la madrugada aquí en el trasnoche de la radio. Y saludamos a esta hora a Luchito de Talcahuano por acá, que nos dice: buenos días, Nicolás y Roro. Pucha, qué sacrificio escuchar el trasnoche cuando viene esa niña con tantas cosas ricas y solo me quedan ganas de servirme algo. Oye, genial, está generando el mismo efecto que el chef Enrique Araya, ¿eh? Sí. Saludos desde Coquimbo, Álvaro y su hermano Matías Leal, que nos encontramos acompañando a nuestro maravilloso tata Manuel Rubilar. Gracias, Biobío, por acompañarnos. Muy bien, pues, ¿ah? ¿Eh? San José de la Mariquina, eso es San José de la Mariquina, es dicho Juan San Juan de Mariquina, no, San José de Mariquina, esta emergencia en la región de Los Ríos. Patricio de Rengo por acá: según mis estudios que he hecho en las distintas ciudades de Chile, las mujeres más lindas están en Talca y la gente es muy amable y educada, dice por acá Patricio desde Rengo. De la novena región, dice por acá, de la Araucanía, Temuco. Él dice que trabaja en madera y jamás ha encontrado miel en los olmos, dice por acá. Yo sé que la miel la producen las abejas, dice. ¿Ah? No sabe dónde comprar miel de olmo, ¿eh? Tampoco sabemos. Vamos a tener que averiguar de parte nuestra, a ver si podemos ayudar ahí a, o algún auditor sabe dónde, o auditora sabe dónde poder comprar una buena miel de olmo. Si tienen el datito, por favor, compártanlo ya a través de el WhatsApp de la radio. ¿Dónde se puede conseguir la rica miel de olmo, no? Sí, eso mismo. Cecilia de Valdivia dice: viendo acá en casita con mi esposo con un vinito para el frío. ¿Eh? Viene muy bien un vinito para el frío allá en Valdivia. ¿Eh? Hola, buen día. Con la barraqueta más crujiente, aguante Colo Colo, ¿verdad? Que ganó 3-0 a Cobresal en el Estadio Monumental. ¿Eh? Felicidades entonces para todos los amigos albos que están de fiesta, sí, de todas maneras, ¿eh? No todo es mundial, también tenemos que, como decía don Julio Martínez, ir a lo nuestro, ¿eh? Que es el campeonato nacional de fútbol. Por acá, buenos días, Nicolás, aquí despertando y saliendo al Flow Mart, que es el mercado de pulgas en la escuela de mi hija Amanda. Saludos y buen turno de parte de Victoria, que se estaba preparando, se mandó ahí un kuchen de frutillas y chocolate blanco. Qué rico debe ser ahí un kuchen de frutillas y chocolate blanco. También me voy a tener que compartir la receta, Victoria. Bueno, saludos a Pablo de Osorno. De Osorno City, dice: les escribo solo para decir que por acá está re heladísimo y con harta neblina, y está en el frío, que ya son varios los mates que me sirvió solo para cambiar el frío. Ah, aquí también estamos sirviendo unos matecitos en este instante. Así que somos varios que estamos ahí compartiendo unas buenas mateadas. ¿Eh? Saludos para todos los que escuchan el trasnoche de Bio Bio, al igual que Gladys de Temuco, que también nos dice que hace mucho frío por allá en Temuco. Cariños para Gladys, que está con nosotros a través del más 569-9207888. A ver, oye, mira qué lindo mensaje el que nos escribe, ¿sabe quién? Don Julio dice: excelente pasar de escuchar a una señorita muy simpática aludiendo a nuestra compañera Laura Camila Jara a la grata compañía de usted, Nicolai. Muchas gracias, Julio. Tratamos de hacer lo más posible, pero la apariencia engaña. No, mentira, mentira, mentira, mentira. No, lo digo por la Camila, no, lo digo por mí. No, pero grande, Camila, no. Es una tremenda, tremenda colega que tenemos acá en Bio Bio La Radio. Sí, tremenda. Grande Camila Jara, sí, pues. Saludos para ella y también para Felipe. Don Felipe Gallegos, sí, por supuesto. Sí.
1: Por favor.
0: Gran periodista de economía ahí del canal público, ¿cierto? Porque, ¿sabes por qué lo digo? Porque iba a hacer un podcast que se llama Cuentas Claras y que habla de economía, de finanzas, pero más allá de la economía que usted ve, bursátil, que los valores, que el IPC, que va más allá de eso. ¿Qué le afecta, por ejemplo, la subida del dólar, el IPC, el IMASEC y tantas cosas que de repente ya explicado, como dicen por ahí, con peras y manzanas? Y esa es la idea, aterrizar la economía con cuentas claras. Así que se lo recomiendo para que lo escuchen ahí en Spotify, en su plataforma. ¿Quién lo conoce? Camila Jara y Felipe Gallego. Saludos desde Colbún. Por acá nos escribe Rodrigo Ramos, que está a esta hora en la sintonía nuestra con neblina, ¿o no? ¿Neblina? ¿Lluvia, neblina? ¿Cómo está la cosa allá en Colbún, ¿eh? Hay neblina, ya. Hay neblina en estos momentos. 2:34 minutos. Nos vamos a la pausa.

0: Luego regresamos, recuerden que tenemos varios especiales musicales. A ver, le adelanto de inmediato. Juan, ¿qué especiales musicales tenemos para hoy? ¡Atención! Vamos a partir, ¿sabe con quién? Con un personaje que causó polémica en los 80, por su apariencia, digámoslo así. Habían, era otra sociedad, otros prejuicios. ¿Se acuerdan ustedes de Boy George? ¿The Culture Club? Todos pensábamos que era mujer, pero era hombre. Es hombre. Boy George, ¿ah? Vamos a tener a Boy George, porque está de cumpleaños este tremendo músico británico de Culture Club. Vamos a tener a Coti, cantante, compositor argentino. Es el que canta Nada Fue Un Error, que la canción que cantaba con Polnareff Río y Julieta Venegas, ¿cierto? Vamos a tener a Dani Chilean, artista reconocido de la nueva ola chilena. Y vamos a las 6 con un trovador rosarino, que no es Fito Páez, no, es Juan Carlos Baglietto. Vamos a tener un especial de él también aquí en El Trasnoche. Entonces tenemos a Boy George con Culture Club, vamos a tener a Coti desde Argentina, vamos a tener al recordado Dani Chilean, y cerramos con Juan Carlos Baglietto. Esa es nuestra parrilla de especiales musicales para esta jornada. Vamos a la pausa, ya volvemos aquí en El Trasnoche de la radio. No se vaya.
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1: Ahí están los bomberos, chicos buenos. Un homenaje clásico de Sexual Democracia para nuestros amigos bomberos. Que sí, pues hay muchos bomberos que también están en la sintonía del trasnoche. Sí, pues. Sí, pues tenemos varias audiencia bomberil del trasnoche. Saludamos de forma especial para acá a... ¿Quién está en estos momentos? A Ulises Antonio. Mira, acá me dice que están con su esposa en Ginebra desde hace 4 días. Encontramos una ciudad muy extraña, dice. Al llegar, todas las vidrieras del centro tapadas con madera y armando más estructuras como defensa en las tiendas, bancos y supermercados. ¿Qué pasa? Dice. La próxima semana y por 4 días hay una reunión del G7 en Aix-les-Bains, en Francia, pero a 45 minutos de Ginebra. Recuerdo que Ginebra está en el lado suizo. Todas las manifestaciones a favor y en contra serán acá. Aix-les-Bains y Ginebra se encuentran a orillas del lago Le Mans. Estamos en un hotel que no está en el centro de la ciudad, afortunadamente, con recomendación de no movernos de ninguna manera al centro. Hay 4.000 efectivos militares y policías cuidando la ciudad y, según un policía suizo de Zurich, con el que conversamos ayer en un supermercado, se espera para hoy la entrada de 50.000 manifestantes a favor y en contra del G7, especialmente con el presidente Trump, si es que viene, a favor y en contra de la inmigración, etcétera. Y dice que el control policial ya pudimos verlo desde ayer en la tarde. Dice que se vienen días movidos. Tenemos hotel hasta las 23 y ojalá podamos hacer una visita a la ciudad de Colombey-Muras, cantón de Valais, que era uno de los objetivos de nuestro viaje, ya que soy descendiente de los colonos suizos llegados al sur de Chile. Obviamente soy auditor del trasnoche. Cuando tú dices buenas noches, nosotros acá decimos bonjour. ¿Ah? Angélica y Ulises, lo que nos cuenta a esta hora, y nos manda ahí algunas postales de Ginebra, Suiza. Y claro, hay ciertos resguardos, controles que se van a hacer en Ginebra, producto de la cumbre del G7 que se va a realizar en Aix-les-Bains, en Francia, a 45 minutos de Ginebra, y contándonos el panorama de lo que se va a vivir, sobre todo en Ginebra, porque no las concentraciones, al parecer, como nos cuenta por acá Ulises, no se concentran principalmente en Francia, sino que en Ginebra, Suiza. Así que muchas gracias por contarnos, bueno, y esperemos que te cuides. Cualquier cosa, tú nos escribes a través del WhatsApp de la radio. Vamos a estar acá atentos a lo que ocurre por allá en Ginebra, ¿te parece? Así que queda la invitación más que hecha para que nos sigas contando lo que está ocurriendo allá. Tanto a ti, Ulises, como también a Angélica, ambos están en estos momentos en Ginebra, Suiza, hace varios días, hace 4 días, para ser más exactos. Mucha niebla por allá en Colbún, nos cuenta Rodrigo Ramos. Y por acá, Iván de Viña del Mar dice que la miel de ulmo, no existe toda la miel, dice, es multifloral, a menos que tenga un bosque de ulmo y la abeja solamente polinice el ulmo. O sea, digamos que la miel de ulmo está bastante escasa, producto de que

hay menos polinización, ¿cierto? La misma deforestación del ulmo ha provocado que, así como escasea el producto, también lo más probable es que también aumente de precio, ¿cierto? Por lo tanto, la miel de ulmo es mucho más cara que hace muchos años atrás, debido a que estamos frente a una escasez del mismo producto debido a la deforestación que ocurre lamentablemente con el ulmo. Mala noticia, ¿eh? Mala cosa, porque yo creo que ahí hay que empezar ya a prestar atención al estado del ulmo en nuestro país y empezar a preservarlo, y ojalá que se regenere naturalmente la producción de miel de ulmo, porque hay abejas que necesitan polinizar. Todo esto, hay gente que, claro, hay un tema relacionado a la abeja que mucha gente se lo toma a la ligera, pero la ausencia de la abeja va a generar obviamente muchos, muchos problemas en nuestro planeta Tierra. Bueno, 2:50 minutos. Estamos atentos a lo que está pasando en Mariquina, estamos atentos a lo que está pasando en las calles de Santiago. A propósito de las calles de Santiago, más 569-9200-7888 es nuestro WhatsApp para la gente que está a esta hora en ruta, que está a esta hora en camino. Y además está disponible el 800-810-810-800-810-810. O más simple, 800-810-810. Nuestra línea telefónica completamente gratuita, llamadas sin costo desde distintos puntos de nuestro país. Y mientras tanto, escuchamos buenas canciones a esta hora aquí en la radio. ¿Les parece que escuchemos a Jovanotti? L'ombelico del mondo suena aquí en el trasnoche de la radio. 2:51, una hora de diferencia en las regiones de Aysén y Magallanes.

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1: Y ya lo tenemos en biobiochile.cl. Australia complicó de contragolpe a Turquía y logró sorprendente victoria en debut del Mundial. Está disponible la información a través de nuestro portal biobiochile.cl con este especial dedicado a la Copa del Mundo 2026, donde los australianos vencieron este domingo a su similar de Turquía por 2-0 en lo que puede ser la gran sorpresa del grupo de este Mundial, con una victoria Aussie australiana basada en 2 contragolpes bien definidos que noquearon a unos turcos que, superiores sobre el papel y también en el verde en cuanto a posesión y ocasiones, no supieron tumbar el muro australiano en el Basie Place de Vancouver, Canadá. En el fútbol, usted sabe que cuentan los goles, ¿cierto? No los nombres y los apellidos ni las aproximaciones al área rival. Y Australia, que supo salir muy bien a la contra, con criterio y definición, tuvo varios contragolpes y aprovechó 2 de ellos para tumbar a la Turquía de los Arda Güler, de Hakan Calhanoglu y de Orkun Kosku. Ahora los turcos se complican la vida en un grupo liderado por Estados Unidos, que vapuleó a Paraguay, y por esta Australia de Popovic. Y este triunfo además tiene cierto valor histórico para los oceánicos, porque Australia había perdido 5 de sus 6 estrenos anteriores en una Copa del Mundo y solo había comenzado con victoria, ¿sabe cuándo? En Alemania 2006, precisamente en aquel equipo del que formó parte el ahora seleccionador Tony Popovic. 20 años después, los Socceroos arrancaron este Mundial cambiando una dinámica que ya parecía instalada. Parte de la nota que a esta hora podemos revisar a través de biobiochile.cl. Iracunda destaca como goleador y de esta manera los australianos rompen una mala racha en estrenos mundialistas. Y como les decía, a pesar del dominio turco, no lograron concretar. Yo ya les dije que el fútbol es para goles. Los Aussies resisten y sentencian con un segundo gol, y el duelo deja a Turquía en una situación complicada en el grupo, compartiendo los últimos lugares del grupo D junto a Paraguay, que recordemos fue vapuleada por el Estados Unidos de Pochettino, de Mauricio Pochettino. ¿Quién iba a creer que Estados Unidos iba a ser entrenado por un argentino, eh? O sea, con esto lo van a dar por todo, porque es el anfitrión primero que todo, y prácticamente está en un escenario de a todo o nada, por lo menos por parte del cuadro estadounidense. Entonces, Australia 2 con Popovic y Turquía 0. Parte de prácticamente el último de los partidos de esta jornada correspondiente a este campeonato mundial de fútbol que se desarrolla en Canadá, donde se jugaron Australia y Turquía, en Estados Unidos y en México. Toda la información del Mundial la pueden revisar, por supuesto, a través de biobiochile.cl. 2:58. Y además, sí, pues, mi querido Alfonso, ya lo destacamos también a través de las mismas páginas de BioBioChile, el triunfo de Colo-Colo, porque también siempre nos acordamos de lo nuestro. Vamos a tener también el informe deportivo en la mañana, actualizado, por supuesto, con el triunfo de Colo-Colo, con los triunfos, en este caso con el triunfo de Australia frente a Turquía, con también el empate de Qatar con Suiza, nadie se lo iba a imaginar, los empates también de Brasil con Camerún, a pesar de ser un partidazo, el triunfo de Escocia.

0: frente a Haití y finalmente el triunfo de Australia frente a Turquía. Pero también en lo nuestro, la victoria de Colo-Colo 3-0 frente a Cobresal y la fiesta que se está llevando a cabo en Nueva York con los Knicks luego de ser campeones después de 53 años de la NBA. Bueno, todo eso en el deporte en un ratito más, no un ratito más, sino que ya en la mañana, ya pasadita a las 7 aquí en el trasnoche de la radio. Vamos a la pausa, tenemos noticias del Informador y a la vuelta comenzaremos con nuestro primer especial musical dedicado a Boy George. Ya volvemos.
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0: Una mujer fue asesinada a disparos mientras se encontraba al interior de su casa en la comuna de Pudahuel. Desconocidos dispararon en contra de la vivienda desde un vehículo. Los detalles con Jorge Villegas.
3: Cerca de las 14 horas de este sábado, en la calle designado de la comuna de Pudahuel, una mujer de 25 años murió tras recibir un disparo en su cabeza. El ataque ocurrió cuando sujetos desconocidos que se desplazaban en un vehículo efectuaron disparos en contra de su vivienda. Según los antecedentes recopilados, la víctima y su acompañante habían sostenido una discusión con varios individuos mientras realizaban compras en un almacén cercano al sitio donde posteriormente ocurrió el ataque. Tras el incidente, ambos regresaron a su domicilio. Minutos más tarde, los desconocidos los habrían seguido en un automóvil hasta el frontis de su casa, desde donde realizaron al menos 5 disparos. Uno de estos impactó directamente en la cabeza de la mujer. Estos antecedentes fueron confirmados por el fiscal del equipo contra el crimen organizado de homicidios, Arturo Gómez.
4: Este vehículo lo siguió y efectuaron disparos hacia la casa, en donde resultó con un impacto balístico la mujer de 25 años en su cráneo y el sujeto masculino con un impacto balístico en su pierna derecha.
3: Son los departamentos especializados de la Policía de Investigaciones junto al equipo ECO de la Fiscalía quienes deberán determinar el móvil del homicidio, así como las identificaciones de los tiradores y lograr ubicarlos.
0: Con la detención de 8 personas y procedimientos a 6 migrantes en situación irregular, se concretaron 2 operativos de carabineros y la PDI en las comunas de Algarrobo, Quintero y Puchuncaví, requisando dinero en efectivo y diversas drogas. En Algarrobo, un operativo con el OS-7 de carabineros detuvo a 6 personas, incautando marihuana y cocaína, mientras que en las otras 2 comunas se hicieron más de 100 fiscalizaciones hallando a personas migrantes con denuncias en su contra. Gonzalo Holguín tiene los detalles.
5: En coordinación con unidades especializadas de carabineros, la Municipalidad de Algarrobo reportó la concreción de un operativo antidrogas que concluyó con 5 personas detenidas y la desarticulación de una serie de puntos de narcotráfico. En el sector Los Claveles de la comuna del Litoral, personal de la sección OS-7 de carabineros, efectivos del GOPE de Santiago y Valparaíso y también de la prefectura de la provincia de San Antonio, el alcalde de Algarrobo, Marco Antonio González, dijo que también hay un mensaje político en la acción interinstitucional de que en la comuna que lidera se va a continuar el combate contra este tipo de delitos. De hecho, González hizo un llamado directo a la justicia en medio del control de detención y eventual formalización de los imputados a actuar con rigurosidad en este caso.
6: Se sacó de circulación droga, dinero ilícito y a 5 delincuentes con un amplio prontuario que amenazaban a nuestra comunidad. Vamos a seguir haciendo este trabajo colaborativo con carabineros porque tenemos que recuperar nuestro espacio público donde realmente se ha ocupado por nuestra familia. Ahora exigimos que la justicia actúe con la máxima rigurosidad.
5: En tanto, un operativo especial de la Policía de Investigaciones de Quintero fiscalizó a más de 100 personas con el objeto de identificar a ciudadanos extranjeros en situación migratoria irregular, además de posibles infracciones a la ley de drogas y personas con órdenes de detención pendiente.
0: Y en noticias del exterior, nuevas tensiones en el norte de Israel tras el impacto de 2 proyectiles atribuidos a Hezbollah cerca de la frontera con Líbano. El ejército israelí confirmó los impactos sin reportar heridos, pero la respuesta política no tardó en llegar. Los ministros ultranacionalistas Itamar Ben-Gvir y de Seguridad Nacional y Bezalel Smotrich de Finanzas exigieron de inmediato represalias contundentes. Ben-Gvir publicó en la red X que por cada dron lanzado, Israel debe responder con misiles y anticipó que se lo plantearía directamente al primer ministro Benjamín Netanyahu. Por su parte, Smotrich fue más lejos, pidió reforzar el desplazamiento o forzar el desplazamiento de la población civil de los barrios del sur de Beirut, conocidos como el Daye, bastión de Hezbollah, y demoler edificios

0: en la zona de manera inmediata. Esto ocurre un día después de que el ejército israelí anunciara ataques contra más de 70 infraestructuras presuntamente vinculadas a Hezbollah en solo 24 horas. En paralelo, el panorama regional suma otro frente diplomático de peso. El presidente de Estados Unidos, Donald Trump, anunció hoy en su red Truth Social que un memorando de entendimiento con Irán será firmado este mismo domingo, lo que permitiría la reapertura inmediata del estratégico estrecho de Hormuz. Pakistán actúa como mediador, aunque Teherán había descartado ayer que la firma pudiese ser telemática. El acuerdo genera reparos también en Israel. El líder opositor, Yair Lapid, lo calificó de fracaso absoluto para Netanyahu, advirtiendo que el pacto no detendría el programa nuclear ni el arsenal misilístico iraní. La región entra a la semana con múltiples focos encendidos. Son las 3 de la madrugada con 5 minutos. A esta hora Santiago registra nubosidad parcial con una temperatura de 6,1 grados y una humedad que alcanza al 88%. Revisamos también el tiempo para la ciudad de Punta Arenas, que a esta hora presenta 7 grados de temperatura con cielo despejado en la capital regional. La humedad alcanza al 81%.
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0: 3:06. La música de Ana Gabriel aquí en El Trasnoche. ¿Quién como tú?

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1: Así es, vamos a arrancar inmediatamente con nuestro primer invitado en esta ocasión. Nos referimos a Boy George. ¿Saben por qué? Porque en un día como hoy, pero del año 1961, nació este músico británico, conocidísimo por ser el frontman, podemos llamarlo así, de la banda Culture Club, muy conocida en la década de los 80 y polémica por lo demás, como yo les decía en el trasnoche, porque se presentaba por primera vez a un vocalista de aspecto andrógino, podemos llamarlo así, y que causó revuelo también en su tiempo, pero con excelentes canciones por lo demás, ¿no? Bueno, vamos a estar junto a Boy George, porque para este viaje musical tenemos que trasladarnos primero que todo al sudeste de Londres para conocer a uno de los personajes más inclasificables de la historia del pop. Un hombre que, como les decía, desafió las normas de género, rompió el molde de lo que debía ser una estrella de la música y puso al mundo a bailar con esta mezcla de soul, reggae y también new wave. Boy George, cuyo nombre verdadero es George Alan O'Dowd, nació en un día como hoy del año 1961 en el hospital de Burnhurst, en el condado de Kent, y creció en el barrio de Etham, al sureste de Londres. Es el segundo de 5 hijos en una familia de clase de trabajadora irlandesa y católica. Su padre, Jeremiah O'Dowd, constructor, había nacido en Inglaterra de ascendencia irlandesa. Su madre, Gina Glynn, era de Dublín. Una familia numerosa, bulliciosa y profundamente trabajadora. Desde temprano, George fue el distinto. Él mismo se describía como la oveja rosa, ni siquiera la oveja negra, la oveja rosa de su familia. Mientras sus hermanos se integraban sin problemas, él se inclinaba hacia la ropa extravagante, el maquillaje y una sensibilidad artística que chocaba con el entorno. Le fascinaba David Bowie, Mark Bolan de T-Rex, Roxy Music y más tarde el punk y la música electrónica. En el colegio, Eltham Green School, su manera de vestir terminó siendo tan provocadora que fue expulsado. No por sus notas, sino por su apariencia. Tras salir del colegio, George sobrevivió con trabajos informales, vendedor de ropa, sombrerero, trabajó como maquillador en la Royal Shakespeare Company. De noche, frecuentaba los clubes punk y gay de Londres, empapándose de una cultura underground que lo formaría como artista. Era el Londres de finales de los 70, un hervidero de creatividad, rebeldía y reinvención, que parte de esa rebeldía, creatividad y reinvención la vemos reflejada en nuestro primer invitado, Boy George, que nos interpreta para comenzar este especial musical, Everything I Own.

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1: La música de Boy George aquí en el trasnoche de la radio, pero antes tenemos a Eliana Soto, o Nani, desde Rancagua, a propósito de lo que estábamos hablando de la miel de Olmo. Dice que tiene un hermano que cuenta con un campo en la región de la Araucanía y tiene colmenas, y su miel es de Olmo, porque él tiene Olmo en su campo, pero tal como tú comentabas, claro, no quedan bosques de Olmo, porque en el sur todo es bosque de pino y eucalipto, lo que para ella, y también para nosotros, por qué no decirlo, es una pena, porque se pierde un recurso tan vital y tan autóctono como es el bosque nativo. Y parte del bosque nativo se encuentra el Olmo. Y todo esto tiene el datito ahí de la miel de Olmo, ¿no? Claro, como para probarla por allá, ¿sí? Bueno, saludamos a Nani de Rancagua, que nos manda ahí su comentario, y bueno, coincide justamente con lo que nosotros decíamos respecto a que cada vez el Olmo se hace menor su presencia, digámoslo así, en el sur de nuestro país. Gracias por estar ahí, querida Elianita o Nani, que está con nosotros. Juan Pablo desde España, por acá, desde Galicia, nos está también acompañando también aquí en el trasnoche. Disfrutando, me imagino, la música de Boy George, que en los albores de los 80, George O'Dowd se convirtió en una figura habitual del Blitz Club en el centro de Londres, el epicentro del movimiento New Romantic. Era el mundo de los flequillos exagerados, los abrigos de época y el maquillaje como declaración de identidad. George era uno de sus representantes más llamativos. Trabajaba como guardarropa del local y nadie que lo viera podía olvidarlo. Fue ahí donde llamó la atención de Malcolm McLaren, el productor que había manejado a los Sex Pistols. McLaren lo invitó a cantar como telonero de Bow Wow Wow bajo el nombre artístico de Lieutenant Lush. La experiencia fue breve, pero crucial. George conoció al bajista Mickey Craig. Juntos formaron un dúo al que luego se sumó el baterista John Moss, quien había tocado con The Clash y Adam and the Ants, y finalmente el guitarrista Roy Hay. El nombre que eligieron fue una declaración de principios: Culture Club, el club cultural. Porque la banda era en sí misma una mezcla de culturas, un cantante de ascendencia irlandesa abiertamente gay y con estética de travesti, un bajista negro británico, un baterista judío y un guitarrista inglés blanco. Cuatro mundos distintos en un solo escenario. Firmaron con Virgin Records. Su debut discográfico fue el álbum Kissing to be Clever en 1982. Los primeros dos sencillos pasaron casi desapercibidos, pero el tercero, lanzado en septiembre de ese año, lo cambió todo. Llegó al número uno en el Reino Unido durante 3 semanas y se convirtió en un éxito masivo en 23 países. En los Estados Unidos llegó al número 2 y el mundo entero quería saber quién era ese ser andrógino que cantaba como si le fuera la vida en ello. Bueno, esta es la canción que vamos a escuchar y que se convirtió

en todo un éxito y que cambió la vida no solamente de Boy George, sino que también de los integrantes de Culture Club. Septiembre de 1982, en el número uno del Reino Unido, sonaba Do You Really Want to Hurt Me?

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1: 3:24, Boy George y Culture Club nos acompañan aquí en el trasnoche de la radio. Continúa Boy George. El éxito de Do You Really Want to Hurt Me fue la antesala de algo mayor, porque en octubre de 1983 Culture Club publicó su segundo álbum, Color by Numbers, producido por Steve Levine. Y con ese disco, la banda alcanzó la cima. El álbum llegó al número uno en el Reino Unido y vendió más de 10 millones de copias en todo el mundo. Está certificado cuádruple platino.

en los Estados Unidos. Incluso, escúcheme bien esto, fue incluido en el libro 1001 álbumes que debes escuchar antes de morir, y figura en el número 96 del ranking de Rolling Stone de los mejores álbumes de los 80. El sencillo principal, Karma Carmillion, lanzado en septiembre de 1983, fue el sencillo más vendido de ese año en el Reino Unido. Llegó al número uno en la lista Billboard de Estados Unidos en 1984. La canción, con su armónica inconfundible y un groove a mitad de camino entre el soul y el country, se convirtió en uno de los himnos de la década. Ganó el Brit Award al mejor sencillo británico de 1984. El álbum también produjo éxitos como Church of the Poisoned Mind, Miss Me Blind y Victims. En febrero de 1984, Culture Club ganó el Grammy Award al mejor artista nuevo y el Brit Award al mejor grupo británico nuevo. Time, Club of the Heart, su segundo sencillo, fue incluido por el Rock and Roll Hall of Fame en la lista de las 500 canciones que definieron el rock. Boy George cantó en el histórico sencillo benéfico Do They Know It's Christmas de Band Aid en 1984 junto a George Michael, U2, Bono y Phil Collins. Era el momento cumbre de Culture Club y también el comienzo del fin. Escuchamos al Tumble Fall Yeah junto a Culture Club en el trasnoche de la radio. Pero antes de I Tumble For You, ya es The Crying Game, el juego de lágrimas. Esto es lo que suena a esta hora aquí en el trasnoche de la radio. Después vamos con I Tumble For You. A propósito, que por acá nos estaba pidiendo Andrés el juego de lágrimas. Aquí va, The Crying Game.

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1: Detrás del glamour, Culture Club cargaba con una tensión interna que terminaría por destruirla. Boy George y el baterista John Moss mantenían una relación romántica

ambos ocultaban del público y hasta de sus compañeros de banda. Una relación marcada por el secreto, los conflictos y el dolor. Esa tensión se coló en la música. El tercer álbum, Waking Up with the House of Fire, de 1984, no igualó a sus predecesores ni comercial ni artísticamente. El cuarto, From Luxury to Heart Touch, de 1986, llegó en el peor momento posible. A fines de 1985, George había caído en una adicción severa a la heroína. En julio de 1986, fue arrestado en el Reino Unido por posesión de cannabis. Pocos días después, el tecladista de la banda, Michael Rudetsky, fue encontrado muerto por una sobredosis de heroína en el departamento londinense de George. Culture Club se disolvió ese mismo año. En julio de 1986, George declaró públicamente al Daily Mail: «Soy un heroinómano, con un hábito de varios gramos al día». Fue la primera figura pop importante en hacer esa confesión en vida. Pero George sobrevivió. En 1987 lanzó su carrera solista con el álbum Sold. Su primer sencillo fue una versión reggae de Everything I Own, que habíamos escuchado al comenzar este programa. Tema original de la banda Bread, compuesto por David Gates. La canción llegó al número uno en el Reino Unido durante 2 semanas en marzo de 1987. Su único número uno como solista, y también lideró las listas en varios otros países. Paradójicamente, fue lanzada en el momento más oscuro de su vida pública y se convirtió en una bocanada de esperanza. En 1982 volvió a las listas con The Crying Game, la canción principal de la película homónima de Neil Jordan, nominada al Oscar. Y durante los años 90 reorientó su carrera. Fundó su propio sello discográfico More Protein. Se consolidó como DJ en el circuito de clubes de todo el mundo y exploró el acid house con el proyecto Jesus Loves You. En 2002, su historia fue llevada al teatro musical Tabú, que tuvo temporadas en Londres y en Broadway. Ahora sí, escuchamos a El Tumbo for Ya junto a Culture Club.

3 con 34 minutos. La vida de Boy George no terminó de complicarse en los 90. En 2005 fue arrestado en Nueva York por hacer una denuncia policial falsa por robo en su departamento de Manhattan. Se declaró culpable de ese cargo. El de drogas fue desestimado y fue condenado a trabajos comunitarios limpiando calles de la ciudad. Las fotos de

Boy George barriendo las aceras de Nueva York dieron la vuelta al mundo. Luego vino el episodio más grave de su historial. En abril de 2007, George conoció por un sitio de citas al modelo y escort noruego Audun Carlsen. En un segundo encuentro en su departamento de Shoreditch, George esposó a Carlsen en una pared y lo agredió. Carlsen logró escapar. En diciembre de 2008, el tribunal de la corona de Snaresbrook en Londres lo declaró culpable de secuestro y agresión. El juez David Radford señaló que la gravedad del delito no admitía otra condena que la cárcel. El 16 de enero de 2009, George fue sentenciado a 15 meses de prisión. Cumplió 4 meses, siendo liberado en mayo de 2009 con tobillera electrónica y toque de queda. La prisión, según sus propias palabras, fue una experiencia que lo transformó. Años después diría: siempre creí que la cárcel me destruiría, pero no, salí con sabiduría. Lo que vino después fue una segunda vida. En 2013 publicó This Is What I Do, su primer álbum de estudio en casi 2 décadas. Sobrio, renovado y activo. En 2014 se concretó la reunión de Culture Club y la banda retomó los escenarios. En 2018 lanzaron Live, su 6º álbum de estudio. En 2016 se incorporó como mentor al programa de talentos The Voice UK, reemplazando a Tom Jones. En 2022 participó en I'm a Celebrity, Get Me Out of the Hair, el popular reality de supervivencia británico. Seguimos escuchándolo junto a Culture Club, Miss Me Blind.

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1: Hoy, a los 64 años, Boy George sigue siendo una figura única. Ha vendido decenas de millones de discos, ha ganado Grammy, Brit Awards y premios MTV. Ha escrito 3 autobiografías, es una referencia global de la comunidad LGBTIQ+. Su imagen y su música definieron una época y su historia, de la fama a la oscuridad y de regreso a la luz, lo convierte en algo más que un ícono del pop. Es una historia humana, de las más complejas que ha dado la industria musical. George Alan O'Dowd, el chico expulsado del colegio por vestirse diferente, el hombre que le cantó al mundo antes de conocerse a sí mismo. Ese es Boy George. Y hoy está de cumpleaños, 65 años de vida, no 64, sino que 65 años de vida son los que cumple Boy George, saquemos la cuenta, claro, de 1961 a 2026, son 65 años de historia, de vida y sobre todo de música. Y cerramos con el infaltable, que no puede estar ausente de las listas de los años 80, un himno de esa época, Karma, Carmillion, Culture Club y Boy George en el trasnoche.

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3: Esta es La Oreja de Van Gogh, que suena a las 3:47 aquí en el trasnoche de la radio.

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1: No son los especiales musicales, ya en un ratito vuelven los especiales musicales, ¿ya? Así que tranquilidad, tranquilidad. Vamos a lo que se dijo en la radio, sí, vamos a lo que se dijo en Bío Bío, porque, bueno, controversia generó el cambio de la prisión preventiva de la ex ministra de la Corte Suprema, Ángela Vivanco, por arresto domiciliario total. Eso lo determinó la Corte de Apelaciones de Santiago, mientras avanza la investigación por cohecho y lavado de activos. Al respecto, en conversación con Podría Ser Otra Cosa, el abogado Cristian Riego señaló que esto era previsible en este tipo de casos. Advierte que las penas podrían superar los 5 años de cárcel, aunque la condena final dependerá de varios factores. Riego destacó que la crisis en el sistema judicial chileno se ha agravado por la percepción de tráfico de influencias. Bueno, al final de esta conversación, saquen sus propias conclusiones. Esto fue lo que dijo el abogado Cristian Riego a Julio Sánchez en Podría Ser Otra Cosa, a propósito del caso de la ex ministra de la Corte Suprema, Ángela Vivanco.
2: Ya, gente. A ver. La justicia revocó la prisión preventiva para Ángela Vivanco y la envió a arresto domiciliario total. Además, presentaron una denuncia contra Zalesnik, el embajador, para expulsarlo del Colegio de Abogados por su chat con Hermosilla. Noticioso durante esta jornada en el ámbito judicial, sobre todo con el contexto de la ex ministra que va a dejar esta prisión preventiva luego que la Corte de Apelaciones de Santiago decidiera revocar la medida cautelar, y cuando deje la cárcel de San Joaquín, Vivanco va a vivir, va a cumplir arresto domiciliario total, además de arraigo nacional. Conversamos con Cristian Riego, académico de la Facultad de Derecho de la Universidad Diego Portales. ¿Qué tal, Cristian? ¿Cómo le va?
3: Hola, ¿qué tal? Buenas tardes.
2: Buenas tardes, Cristian. A ver, ¿cómo tomamos, no, lo que ha resuelto la justicia en torno a Ángela Vivanco?
3: Bueno, yo diría que esto era de esperar, ¿cierto? En este tipo de delitos suele ocurrir esto de que las personas son puestas en prisión preventiva por unos meses y luego se les rebaja el régimen a un régimen más blando, como en este caso arresto domiciliario, a la espera del juicio, que probablemente va a demorar todavía algunos meses más, digamos. Esta es la manera, es una manera de funcionar un poco absurda, pero que ya está muy consolidada, porque en realidad en este tipo de casos suele no justificarse la prisión preventiva y más bien se adopta por una consideración de tipo de impacto público, digamos. El público no comprendería o no aceptaría que personas que han cometido delitos graves, aparentemente, quedaran en libertad desde el primer día.
2: O sea, tú dices que muchas de estas resoluciones pasan por la mediatización de los casos.
3: Totalmente. Piense usted que el propio Hermosilla estuvo preso un tiempo y luego fue dejado en libertad, y otros involucrados en la causa también, y ahora la jueza Vivanco también. O sea, es una manera operativa que no tiene ninguna justificación realmente, porque ¿por qué ella, si ayer no se podía jugar, mañana se va a poder fugar, ¿cierto? O cometer nuevos delitos o alterar la prueba. No tiene ningún sentido. Es solamente por razones de tipo de impacto público.
2: Mira, interesante la precisión, porque en rigor uno supone que la justicia no resuelve en función del impacto público que pueda tener una causa, sino más bien apegada a las normas.

0: normativa vigente. Entonces, igual es interesante el punto que está planteando.
1: Bueno, es que de hecho la normativa vigente, que se adoptó por razones de impacto público, establece algo que es de discutible constitucionalidad. La Constitución dice que la prisión preventiva solo se puede establecer cuando hay causas muy concretas de peligros muy concretos, como fugarse, por ejemplo, posibilidad de fugarse. Sin embargo, la Constitución dijo que cuando hay ciertas penas que son graves, o cuando las personas han tenido contactos anteriores con el sistema, o sea, tienen algún tipo de antecedente, deben ser puestas en prisión preventiva. ¿Por qué? No lo dice. Y la verdad no tiene ningún sentido. O sea, no es solo que las jueces hagan esto, sino que también lo ha hecho el Parlamento. Así es como funciona nuestro sistema, es algo absurdo, pero yo además creo que esto es algo también bastante extendido. Creo que en muchos otros lugares también funciona de una manera parecida.
0: La abogada se encontraba, hay que considerar, ¿no? Se encontraba cumpliendo prisión preventiva desde el 30 de enero, pasado por los delitos de cohecho y lavado de activos que habría cometido mientras integraba el máximo tribunal del país, en el contexto del caso denominado trama bielorrusa. Estamos hablando de penalidades que rodean cuál sanción, digamos, para hacernos una idea, en caso de que tras el juicio, la investigación y todo esto, pueda ser, suponiendo, encontrar declarada culpable. ¿De qué tipo de pena estamos hablando aquí?
1: Esto es muy variable, porque hay muchos delitos y además porque las sanciones dependen de una serie de circunstancias como las atenuantes o las agravantes. Pero para estos efectos podríamos decir que hay penas de delitos graves, o sea que podrían... Delitos graves en Chile se considera cuando pasan los 5 años de privación de libertad. Y aquí, sobre todo el delito de cohecho, que fue reformado hace relativamente poco, hoy día puede alcanzar esas penas. En consecuencia, podríamos tener penas que excedieran los 5 años. ¿Por qué es tan relevante esto? Porque con más de 5 años no hay lugar a una medida de cumplimiento alternativo, o sea, debiera cumplirse en la cárcel. Pero no sabemos si la ministra va a ser condenada en definitiva. Y además, ¿cómo van a operar las atenuantes y agravantes? O sea, podría ser que fuera condenada a una pena de menos de 5 años, y en ese caso, tratándose de una persona que no tiene antecedentes penales, podría cumplir la pena sin cárcel.
0: ¿Qué señales se entregan con esto? Estamos hablando de un caso que ha generado mucha repercusión pública, donde además hay una ex ministra del tribunal importante de la justicia que está involucrada en este tipo de casos, ha sido involucrada, porque eso lo tendrá que terminar la justicia, considerando lo que ha derivado, ¿no?, en una especie de falta de credibilidad también, o desconfianza más bien, en el mismo Poder Judicial. ¿Cómo ves tú todo el embrollo que esto le ha generado al sistema judicial chileno?
1: No, es una crisis enorme para el sistema judicial chileno, sin duda, y esa crisis todavía no se ha resuelto. Siguen ocurriendo cosas que siguen profundizando la percepción de que aquí el sistema judicial chileno funciona sobre la base de un tráfico de influencia. Incluso en casos como los de la ministra pueden llegar al cohecho, al soborno, digamos, a la coima. Pero ese impacto, digamos, no necesariamente tiene por qué influenciar, digamos, de hecho lo influencia, la situación de la ministra. La situación de la ministra se va a resolver en el juicio. Y mientras no llegue ese juicio, no podemos, digamos, saber cuál va a ser, la verdad, la consecuencia que ella va a tener que pagar.
0: Bueno, otro tema de los que ha marcado la jornada tiene que ver con esta solicitud de expulsión del Colegio de Abogados a... Gabriel Saliasnik, el embajador de Chile en Israel, que ha sido presentado por otro abogado, Luis Mariano Rendón. ¿Qué implicaciones puede tener esto en el contexto del caso Audios también? Digamos, ¿qué implicancias tú crees que puede tener una denuncia como esta?
1: A ver, yo creo que Saliasnik, hasta ahora, aparece, bueno, practicando algo que muchos abogados han practicado, el tráfico de influencia. En el sentido de tener este tipo de conversaciones sobre los jueces, digamos, y sus eventuales carreras. Pero yo diría que eso no, hoy día no, hasta ahora por lo menos no se vincula con ningún delito, ni con ninguna infracción de otro tipo, digamos. Por lo tanto, yo no creo que en este momento vaya a sufrir mayores sanciones, salvo probablemente el desprestigio de decir, bueno, esta persona estuvo involucrada en este tipo de actuaciones, digamos, que no son

0: negativas para el sistema institucional.
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4: La muerte de Héctor Guerrero Flores, alias Niño Guerrero, y señalado como el líder del Tren de Aragua, se convirtió en uno de los primeros hitos de cooperación entre Estados Unidos y Venezuela en materia de seguridad y combate al crimen organizado. La caída de Niño Guerrero también abrió interrogantes sobre el impacto que podría tener en la organización del Tren de Aragua y en causas de alta connotación pública, como la investigación por el secuestro y homicidio de Ronald Ojeda. Nos amplía la información Josefa Chiamano.
5: La muerte de Héctor Guerrero Flores, alias Niño Guerrero y máximo líder del Tren de Aragua, marcó un nuevo capítulo en la ofensiva contra la organización criminal transnacional luego de un operativo coordinado entre Estados Unidos y Venezuela. La caída de Guerrero tiene especial relevancia para Chile debido a su impacto en el debate sobre migración irregular, crimen organizado y el caso del exteniente venezolano Ronald Ojeda, cuyo secuestro y homicidio ha sido vinculado por investigadores a integrantes del Tren de Aragua. Bajo este contexto, el ministro de Seguridad Pública, Martín Arrau, valoró el operativo. Por su parte, el abogado de la familia Ojeda, Juan Carlos Manrique, sostuvo que la muerte del líder criminal podría tener efectos relevantes para el avance de la investigación.
6: También es una señal esperanzadora la colaboración entre Estados Unidos y las autoridades venezolanas. Pero la caída de un líder no significa el fin de una estructura criminal.
7: Puede tener una importancia significativa en dos aspectos. Primero, las estructuras de mando del Tren de Aragua, la eventual coherencia interna.
5: La radio logró acceder a la opinión del hermano de Ronald Ojeda, quien afirmó que la muerte de Niño Guerrero supone la pérdida de una fuente potencial de información relevante para el esclarecimiento del caso.
4: Según antecedentes recabados por BioBio, la radio, las amenazas que obligaron a suspender las clases en el Instituto Nacional fueron reiteradas y alcanzaron a varios funcionarios. La investigación ya está en manos del Ministerio Público, mientras los estudiantes permanecerán con clases online hasta el inicio de las vacaciones de invierno. Se amplía Valentina Obrecki.
8: Nuevos antecedentes surgieron respecto de las amenazas que mantienen suspendidas las clases presenciales en el Instituto Nacional. Según pudo conocer la radio, los mensajes intimidatorios alcanzaron a distintos funcionarios del establecimiento y tendrían una gravedad mayor a la conocida inicialmente. Las amenazas comenzaron la noche del jueves e incluían advertencias sobre un eventual tiroteo, además de videos con imágenes de material balístico. A raíz de estos antecedentes, el SLEP de Santiago Centro y la Seremi de Educación resolvieron mantener las clases en modalidad online durante toda la próxima semana. Mientras el alcalde de Santiago, Mario Desbordes, cuestionó la gestión del organismo sostenedor, la directora ejecutiva del SLEP, Paulina Retamales, defendió la suspensión de las clases presenciales por motivos de seguridad.
9: Y en este caso, incluso hay, creo que, una negligencia del SLEP que no aportó los antecedentes en una apelación en la Corte de Apelaciones de Santiago.
10: Hemos abordado la situación con la alternativa de continuar con clases remotas durante esta semana, guardando la seguridad de la comunidad educativa.
8: La denuncia ya está en manos del Ministerio Público, que continúa investigando el origen de las amenazas.
4: Y en noticias del exterior les contamos que las autoridades de Kuwait han despojado de su nacionalidad a 2.193 personas, la gran mayoría de personas que adquirieron la ciudadanía por dependencia en una de las peores purgas en un solo día de una campaña iniciada a finales de 2024 orientada contra críticos al gobierno, informaron este domingo medios locales. Los periódicos kuwaitíes Al Jarida, Al Anba y Al Sayasa, todos citando el boletín oficial kuwaití, indicaron que fueron emitidos 8 decretos en los que se informaron de la desnaturalización y retirada de la nacionalidad a todas esas personas de este pequeño país árabe del Golfo Pérsico. La gran mayoría de los afectados obtuvieron la ciudadanía a través de la naturalización por dependencia, es decir, porque sus cónyuges o familiares, cónyuges en este caso, familiares, contaban con la nacionalidad, mientras que a unos pocos se la revocaron sin dar motivos en esta nueva ola. Estos decretos llegan en un momento de gran tensión en Kuwait por la guerra iniciada por Estados Unidos e Israel contra Irán, así como por los ataques del país persa contra el vecino árabe aliado de Washington. Las autoridades kuwaitíes

0: han revocado la ciudadanía kuwatí a decenas de miles de personas desde finales de 2024 mediante la aplicación retroactiva de modificaciones a la Ley de Nacionalidad de 1959. La revocación afecta principalmente a las mujeres que se habían naturalizado por matrimonio con hombres kuwatíes, privándolas de sus derechos y del acceso a servicios esenciales de acuerdo con Amnistía Internacional. Uno de los casos más recientes, más sonados, ha sido contra el periodista palestino-estadounidense Ahmed Shibab el-Din y sus dos hermanas, al ampararse en una ley que prohíbe la doble nacionalidad. La decisión se produjo tras su detención de 52 días en Kuwait por haber compartido en redes sociales publicaciones y videos relacionados con el conflicto en Irán. El pasado febrero, el gabinete de Kuwait aprobó enmiendas a la Ley de Nacionalidad del país, en la que reforzó la autoridad del gobierno para otorgar y revocar la ciudadanía en medio de una represión contra los considerados críticos del gobierno. Para las personas afectadas, las consecuencias de perder su ciudadanía y documentación significan la revocación de la identificación, pérdida del acceso legal a empleos, congelación de cuentas bancarias y la inminente amenaza de convertirse en apátridas permanentes. 4 de la madrugada con 6 minutos, 5,5 grados marcan los termómetros en Santiago. El cielo se encuentra con nubosidad parcial. La humedad alcanza al 89%. Revisamos el tiempo para la ciudad de Quillón. 6 grados de temperatura a esta hora en esta ciudad ubicada en la Isla Grande de Chiloé, con cielo despejado y una humedad del 93%, mientras que Puerto Montt a esta hora presenta un grado bajo cero, con cielo nublado en la capital de los lagos y una humedad relativa en el aire que alcanza al 100%.
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0: 4:08 es la música de Simple Minds que suena aquí en la radio. Saludemos a un amigo en común de junto a Rodrigo de la Rosa, ¿no? ¿Sí?
4: Por favor.
0: Saludemos a Claudito Garcés, que está a esta hora con nosotros en la sintonía. Un abrazo grande. Ya está acostadito, ¿sí? Sí, pues. Escuchando y viendo el trasnoche de la radio. Abrazo enorme para don Claudio. Escuchamos Simple Minds aquí en el trasnoche de la radio. Bueno, si quiere preguntar por qué nos reímos, bueno, se lo vamos a decir por interno nomás. ¿Qué es lo que está diciendo Rodrigo Larrosa en este momento? Ya, vamos a la música que es el trasnoche.

Cuando uno escucha a Coti, lo primero que aparece es una mezcla bien reconocible. Melodía pop, raíz argentina, algo de rock, algo de canción de fogón y una manera directa de escribir sobre el amor, la pérdida y los días que pasan. Pero antes de ser Coti fue Roberto Fidel Ernesto Sorokin. Nació en Rosario, Santa Fe, el 14 de junio de 1973. Muy chico, se fue con su familia a Concordia, Entre Ríos, en la vecina República Argentina, una ciudad que marcaría sus primeros años y donde empezó a acercarse a la música. A los 11 años ya tocaba la guitarra y escribía sus primeras canciones. No era todavía el compositor de éxitos que después cantarían millones. Era un niño probando acordes, descubriendo que una melodía podía ordenar emociones que a veces no tienen nombre. En su juventud volvió a Rosario, estudió en la Facultad de Artes, en la Facultad de Humanidades y Artes, y formó una banda llamada Luz Mala. Ese primer camino no fue menor porque le permitió grabar un disco producido nada más y nada menos que por Lito Nebbia, una figura fundamental del rock argentino. Para cualquier músico joven, trabajar cerca de alguien como Nebbia era entrar a una escuela no escrita, la de las canciones bien hechas, la del oficio, la de entender que la música popular también puede tener profundidad. Después vino Buenos Aires y ahí Coti empezó a mover

en estudios, sesiones, producciones y colaboraciones. No apareció de golpe como cantante solista. Antes fue músico, productor y compositor para otros. Trabajó con Javier Calamaro y también colaboró con cerca de Andrés Calamaro en una etapa importante del rock argentino a fines de los 90. Ese dato ayuda a entender a Coti Sorokin mejor, porque no nace como un artista fabricado alrededor de una cara o una moda, sino que desde el estudio, desde el arreglo, desde una guitarra, desde la propia canción. Y eso explica por qué antes de que muchos supieran su nombre ya estaban escuchando canciones suyas en voces ajenas. Y ahí empieza la historia de Coti, que empezamos también a escuchar con sus canciones. Escuchamos a esta hora, Antes de ver el sol, es Coti Sorokin en el día de su cumpleaños, porque nació en un día como el 14 de junio de 1973 en Rosario, Santa Fe, Argentina. Coti en la radio.

de la madrugada con 19 minutos, la música de Coti aquí en el Trasnoche, que fue uno de esos nombres que circulan mucho dentro de la industria y no siempre llegan al público masivo. Es un tipo que compone, produce, arregla, sugiere, graba guitarras, ayuda a construir un sonido. Pero en algún momento ese oficio silencioso empezó a quedarle pequeño. Había canciones que no quería entregar, canciones que él necesitaba cantar. A comienzos de los 2000 empezó a trabajar en su primer álbum como solista. El disco fue grabado con producción de Coti y Cachorro López entre Buenos Aires, Miami y Madrid. Ahí aparece una de las claves de su carrera: Argentina como origen, España como plataforma y

América Latina como su territorio natural de circulación. Su debut solista llegó con canciones como Antes que ver el sol y Nada fue un error. Dos temas distintos, pero muy representativos. Antes que ver el sol tiene esa sensibilidad de balada pop rock que se queda rápido en la memoria. En cambio, Nada fue un error es una declaración afectiva más directa, una canción sobre asumir lo vivido cuando incluso esto duele. Después vino Canciones para llevar, publicado en 2004, y el título calza perfecto con el espíritu de Coti. Canciones portátiles, canciones que parecen escritas para acompañar viajes, separaciones, bares, carreteras, llamadas que no llegan y encuentros que se recuerdan más de la cuenta. En ese tránsito, Coti encontró algo difícil, una identidad propia. No era exactamente un rockero tradicional argentino, tampoco un baladista convencional, y menos un cantautor encerrado en la solemnidad. Su lugar estaba en el cruce, el pop, el rock, la melodía, ese oficio de compositor y una voz con cierta aspereza emocional. Y aquí hay que decirlo con precisión, Coti no se volvió conocido solo porque cantara bien sus canciones, se volvió conocido porque ya sabía construir canciones antes de cantarlas. Venía entrenado en el oficio y había aprendido que un estribillo no es solo una parte pegajosa, es el lugar donde una emoción encuentra una frase simple y se queda viviendo ahí. Nada fue un error. La canción también que lo llevó a ser conocido por esas tierras junto a Paulina Rubio y Julieta Venegas.

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1: Con 25 minutos. El gran salto de Coti llegó en 2005 con Esta Mañana y Otros Cuentos. Ese disco fue clave porque no solo reunió canciones importantes de su repertorio, también las presentó en un formato en vivo, cercano, con colaboraciones de artistas que ya tenían peso propio en la música latina. Y un ejemplo de aquellas canciones es la que habíamos escuchado hace poco. Nada fue un error, una canción que Coti ya había grabado, pero que explotó definitivamente en la versión junto a Julieta Venegas y Paulina Rubio. El cruce era perfecto. Coti aportaba la composición y la voz áspera. Julieta, una sensibilidad más íntima. Y Paulina, un brillo pop de alcance continental. La canción dejó de ser solo una historia personal y se transformó en una frase colectiva. Nada fue un error. Funciona porque dice algo que mucha gente necesita decir después de una relación. Que incluso lo que terminó, incluso lo que dolió, incluso lo que salió mal tuvo sentido. No es una canción ingenua, no dice todo fue perfecto, dice algo más adulto, digamos, pasó, lo que hicimos nos marcó y no necesariamente hay que arrepentirse. Ese tipo de escritura convirtió a Coti en un autor reconocible. Su lenguaje no se apoya en metáforas difíciles ni en frases rebuscadas. Trabaja con palabras comunes pero bien ubicadas. Y esa es una virtud enorme en la canción popular: escribir simple sin escribir vacío. A partir de ese momento, Coti empezó a ocupar un lugar más visible. Ya no era solo el compositor que otros artistas buscaban, era también un cantante con repertorio propio, capaz de sostener escenarios en España, Argentina y América Latina. Su carrera además empezó a acumular reconocimientos comerciales e industriales, discos de oro y platino en distintos países, premios y presencia en listas. Pero lo central no está solo en los galardones, lo central es que sus canciones empezaron a formar parte de la memoria emocional de una generación. Coti entró a ese lugar raro y difícil, ese lugar de los artistas cuyas canciones la gente canta incluso antes de acordarse quién las escribió. Y más allá de Nada fue un error, existen otras canciones, como esta que suena a continuación, que se llama ¿Dónde están, corazón? Coti en la radio.

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1: Para entender a Coti hay que mirar también lo que no siempre aparece en primer plano: su obra como compositor para otros artistas. Porque hay canciones que mucha gente asocia con una voz, pero que tienen detrás la mano de Coti. Una de las más importantes es, escuche bien esto, Color Esperanza, popularizada por Diego Torres. Y aquí conviene ser rigurosos. La canción está registrada con autoría compartida. En la discusión pública sobre su origen, Cachorro López explicó que la música la trabajaron Coti y él, y que la letra fue mayoritariamente de Coti con aportes posteriores de Diego Torres. Por eso, no corresponde decir que Color Esperanza es solo de Coti. Lo correcto es decir que Coti fue una figura central en su composición. Y vaya canción, porque Color Esperanza terminó convertida en un himno de optimismo en el mundo hispano. Una de esas canciones que salen de un disco y empiezan a ser usadas en campañas, actos, colegios, programas de televisión, momentos de crisis y, bueno, otro tipo de celebraciones colectivas. Pero no es el único caso. Coti también aparece vinculado a canciones como Andar conmigo, de Julieta Venegas, escrita junto a ella, Te quise tanto, interpretada por Paulina Rubio, Me muero de amor, de Natalia Oreiro, y ¿Dónde están, corazón?, junto a Enrique Iglesias. Es decir, su firma está repartida en buena parte de ese pop latino que conocimos de fines de los 90 y comienzos de los años 2000. Ese lugar tiene algo fascinante. Coti era famoso, sí, pero al mismo tiempo muchas de sus canciones fueron más famosas que él. Y eso puede ser una bendición o una condena para un compositor. Bendición porque significa que la canción vive. Condena porque a veces el público no sabe quién puso la primera piedra. En 2012, Coti hizo un movimiento inteligente. Publicó Lo dije por boca de otro, un disco donde reinterpretó canciones que había compuesto o coescrito para otros artistas. El título es casi una confesión. Durante años, Coti habló a través de otras voces. Y cuando finalmente decidió cantar esas canciones él mismo, no estaba reclamando propiedad emocional, estaba mostrando el mapa completo de su obra. Obra que seguimos escuchando aquí en este especial musical del trasnoche de la radio. Esto se llama 50 horas.

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1: Después de la explosión de los 2000, Coti Sorokin siguió haciendo algo que no todos los artistas logran: mantenerse activo sin depender solamente de la nostalgia. Publicó discos, giró, revisitó su repertorio y también buscó nuevos formatos. En 2015 lanzó ¿Qué esperas? En 2016 apareció Tanta magia, registrado en vivo en el Gran Rex. Y en 2018 llegó otro hito: Coti Sorokin y los Brillantes en el Teatro Colón. Un álbum en vivo grabado en uno de los escenarios más simbólicos de Buenos Aires. Ese recorrido muestra a un artista que entiende bien el peso del directo. Las canciones de Coti funcionan en estudio, pero muchas ganan otra dimensión en vivo porque tienen estructura de canción popular. Estrofa clara, melodía recordable, estribillo fuerte y espacio para que el público entre. En los últimos años, Coti también ha seguido grabando y presentándose en distintos países. Su disco, Serenata en Mi Mayor para un Amor y un Atardecer, publicado en 2025, confirma esa búsqueda por sostener un sonido de instrumentos reales, lejos de una producción demasiado automática o dependiente del algoritmo. En entrevistas recientes, él mismo ha defendido la idea de hacer música con músicos reales, con instrumentos reales y de mantener viva la experiencia del concierto. Ese punto es importante porque Coti pertenece a una generación de compositores que cruzó varias industrias distintas. Vivió la era del disco físico, la radio de alta rotación, el videoclip, la caída del disco compacto, el streaming y ahora la época de la atención fragmentada. Y aún así, su capital principal sigue siendo el mismo: canciones. Quizás por eso su obra resiste, porque no depende solo de una estética de época. Nada fue un error, Antes que ver el sol, Color esperanza, Andar conmigo o Te quise tanto siguen circulando porque tienen algo que el público reconoce: una emoción directa, melodía y memoria. Coti no es solamente un cantante argentino, es un autor de canciones que viajaron más lejos que su propio nombre. Y tal vez esa sea la mejor definición para cerrar su biografía: un músico que escribió para otros, cantó para sí mismo y terminó entrando por ambos caminos en la historia del pop en español. Y cerramos con esta versión cantada con Miranda de uno de los éxitos de Paulina Rubio, por supuesto, de autoría de Coti Sorokin, Te quise tanto.

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1: 4:46, escuchábamos ahí a Stevie Wonder con She Is In Lovely, uno de los clásicos de este artista estadounidense aquí en la radio. ¿Será que el enjambre sísmico que se ha registrado en los últimos días allá en la región de Atacama puede ser una, o puede ser considerado una alerta de terremoto? Bueno, durante la madrugada y mañana del jueves 11 de junio se registraron más de 10 sismos, incluso muchos más, frente a las costas de la región de Atacama, algunos de magnitud superior a 5 grados y con profundidades cercanas a los 30 kilómetros, lo que hace más perceptible el movimiento de la superficie. Ante este escenario, en el Expreso Biobío conversaron con el director del Centro Sismológico Nacional de la Universidad de Chile, Sergio Barrientos, así quien aseguró que no es una situación nueva en esta región y los describió como un enjambre sísmico. Pero insistimos ante la pregunta, ¿esto puede ser considerado una alerta de terremoto? Bueno, preguntas y respuestas que la sostiene Sergio Barrientos del Centro Sismológico Nacional de la Universidad de Chile en esta conversación que sostuvo en el Expreso Biobío.
2: Sismos que se han registrado en estas últimas horas, últimas 8 horas, en la costa de la región de Atacama. En particular estoy viendo acá en el Carrizal Bajo, se han dado varios sismos de intensidades que llegan hasta, estoy viendo, 5.5 a las 8 de la mañana con 22 minutos, 5.4 a las 8 con 6, 4.4 a las 8 con 2 minutos, a las 8.44 3.4, ahí se está moviendo.
3: Y no tan profundo, ¿sabes? 30 kilómetros de profundidad. Mira, por lo que hace aún más perceptible el movimiento telúrico en la superficie, que no es menor eso también.
2: Vamos a hablar justamente con quien es director del Servicio Sismológico de la Universidad de Chile, Sergio Barrientos, está en línea con nosotros. Profesor, ¿cómo está? Buenos días.
3: Hola, Sergio.
4: ¿Qué tal? Muy buenos días.
2: A nosotros nos llama mucho la atención, sobre todo la magnitud y lo que también apuntaba Danilo, ¿no? La profundidad. ¿Cómo lo miran ustedes esta situación que se está dando ahí en esa zona?
4: Bueno, no es una situación nueva, ¿ya?, en esta región. Se han dado en el pasado varias veces en las cuales ha ocurrido este tipo de secuencias sísmicas que son bien particulares, y que no hay un sismo principal, sino que hay varios que tienen la misma magnitud y muchos de ellos con sus propias réplicas. Entonces, en este caso hay un 5.5, es el mayor, pero el 5.4 que le sigue es prácticamente de la misma magnitud, y un 5.3 anda de más o menos cerca de la misma magnitud del sismo más importante, de manera que lo llamamos como un enjambre. Uh-huh. Un enjambre sísmico. Uh-huh. Y este tiene a su vez sus réplicas de menor magnitud. Esto ha sucedido en el pasado en esta región, así que no es una novedad. Pero hay que recordar también que este lugar es un lugar donde no ha ocurrido un sismo mayor de magnitud. En el pasado, en noviembre del año 1922, ocurrió un magnitud 8.6. Así es que es un lugar donde ocurren terremotos muy importantes, y hace más de 100 años que no ocurre uno en esta región de este tamaño.
2: Claro, sí. ¿Se puede ya definir como enjambre sísmico?
4: Sí, esa es la definición más apropiada para este tipo de secuencias, donde hay varios sismos que tienen aproximadamente la misma magnitud y con sus sismos menores también. Así es que por el momento lo llamamos como enjambre, y todos estos sismos están ocurriendo prácticamente en la misma...

0: localidad, digamos. Claro. La costa afuera, frente a las costas un poco al norte de Carrizal Bajo.
1: Sergio, esto se puede entender como una advertencia. Sabemos que no se pueden predecir los temblores, los terremotos, pero es un llamado de atención. Esto realmente, estamos hablando de que una seguidilla de sismos permiten que se libere energía. ¿Cómo lo leen ustedes a propósito de alguna proyección o algún llamado de alerta, alguna advertencia?
0: Es muy difícil poder responder esa pregunta apropiadamente. Sabemos que no existe la capacidad de poder predecir terremotos. De modo que uno no queda más que esperar qué es lo que ha sucedido o tratar de entender lo que está sucediendo con lo que ha sucedido en el pasado. Y hemos visto, como decía anteriormente, que en esta región ocurren estas secuencias sísmicas con donde hay varios terremotos de mayor magnitud, de magnitud 5.5 hasta 6, y también con sus réplicas. Han ocurrido también en el pasado estos enjambres sísmicos. Así es que no es una novedad, pero hay que tener en cuenta que en Chile ocurren terremotos importantes de magnitud 8 o superior. Yo diría que de como promedio en los últimos 450 años tenemos sismos del orden de uno cada 12, 15 años, un terremoto de magnitud 8 o superior en alguna parte del país. De modo que esto nos recuerda que siempre tenemos que estar preparados por la posible ocurrencia de terremotos.
1: Pero estos sismos pequeños advierten de que próximamente nos podríamos liberar de un movimiento más contundente, más robusto, o eso no existe, de que se va liberando la energía. Me refiero a estos temblores pequeños.
0: Sí, perfecto, sí entiendo la pregunta. Sí, en realidad algo de energía se libera. Estos sismos están ocurriendo muy cerca o en el contacto entre la placa de Nazca y la placa sudamericana. Sin embargo, los sismos que liberan realmente lo que está acumulado, lo que se acumula en el equivalente de desplazamiento a 6,5 centímetros por año, por más de 100 años. Por 100 años se llevaban como 6,5 metros acumulados desde el último terremoto importante en esa región. Estos temblores no liberan sino unos poquitos centímetros, los magnitud 5.5 de ese orden o 6. Los que realmente liberan la cantidad de metros, el equivalente deslizamiento de metros acumulados durante estos últimos 100 años, son los terremotos grandes, son los terremotos de magnitud 8 o superior. Esos son los que de alguna manera acomodan el desplazamiento equivalente de la placa de Nazca bajo la placa sudamericana. Y estos chicos solamente liberan muy poco y no alcanzan a cubrir lo que está pendiente por liberarse.
2: ¿Se entiende, profesor? Usted dice, claro, que esto es frecuente, ustedes que lo están estudiando todos los días, ¿no? Entregan los informes, en fin, los especialistas. Pero ¿a qué sí hay que estar atentos? ¿A la frecuencia, a la magnitud, a la profundidad, para levantar quizás alguna alerta?
0: Bueno, yo diría que siempre en Chile siempre tenemos que estar alerta, y esto no es más que una indicación adicional. Nuevamente volvemos a cómo interpretar esta secuencia. Solamente una vez que evolucione, una vez que termine la secuencia, si viene con un sismo mayor o sencillamente tiende a desaparecer, como ha sido el caso de los últimos 20 años.
3: Voy a dejar ahí de ahora por una radio y de ahí te veo la mochila.
0: De manera que es posible y probable también que esto termine, la secuencia termine, temblores se hagan cada vez menos frecuentes hasta desaparecer. Uh-huh. Es lo que ha sucedido en las últimas secuencias, últimas 5 o 6 secuencias que tenemos registro. Claro. Así es que eso parece ser probable, pero no podemos dejar de pensar que aquí podría ocurrir un sismo mayor. Es una zona que ha sido definida como una brecha sísmica, ya que hace más de 100 años que ocurrió el sismo más importante.
2: Claro. Podría eventualmente, como estamos en un país sísmico, están las placas, así que estamos ya, claro, la posibilidad ocurre. Un auditor pregunta, ¿cómo saben que se trata de una réplica y no de otro sismo?
0: En realidad, las réplicas se definen como réplicas todos aquellos sismos de menor magnitud que los sismos principales, o que el sismo principal. ¿Ya? El sismo principal, y en general, yo diría que cuando se trata de un sismo principal con sus réplicas, en general, la réplica más importante tiene una unidad menos en magnitud que el sismo principal, no más que eso. Pero aquí estamos hablando de varios sismos prácticamente de la misma magnitud.

0: Así que por eso lo definimos como un enjambre.
1: Profesor, aquí nos recuerda también a través del WhatsApp un auditorio, nos dice: recuerden que el terremoto de Iquique fue así, muchos temblores antes del principal. ¿Suele ocurrir eso?
0: Sí, en Iquique sucedió exactamente, qué buena memoria tiene el auditor.
2: Sí.
0: Dos semanas antes del primero de abril del 2014, hubo una serie de temblores que comenzaron con un 6.7 con sus réplicas, y después, dos semanas después, ocurre el terremoto del primero de abril del 2014 con un 8.2. También ha habido otros sismos que han sucedido en secuencias similares. Por ejemplo, el terremoto de 1985 en Chile Central, claro, también estuvo como dos o tres semanas con sismicidad previa frente a las costas de San Antonio, Algarrobo, en fin, incluso sismos perceptibles. Uh-huh. Así es que hay secuencias que son precedidas por sismos precursores, pero también hay otras que en las cuales se dan lo que nosotros creemos sismos precursores, sin embargo no sucede nada después. Y también se da el otro caso, que ocurre un terremoto grande inmediatamente sin tener ningún signo precursor, por lo menos en tipo de temblores pequeños en la misma zona con anticipación. Así es que suceden todas las combinaciones, sí, posibles.
3: No implica lo que está sucediendo ahora que pueda terminar como en el caso de Iquique. En fin, sabemos que es un país sísmico y sabemos que lo importante también es estar preparados, estar informados. Sergio Barrientos es director del Servicio Sismológico de la Universidad de Chile. Profesor, como siempre, muchísimas gracias.
0: Muchas gracias a ustedes. Hasta luego.
3: Hasta luego. Vamos a estar atentos.
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3: Tras el anuncio de la acusación constitucional contra el exministro de Hacienda Nicolás Grau, figuras de la oposición calificaron la ofensiva como irresponsable y una revancha política que a su juicio perjudica la democracia. Desde el Partido Republicano, por su parte, uno de los principales impulsores de la acusación apuesta por que el libelo supere rápidamente su trámite en la Cámara y llegue al Senado. Todo ello mientras la Comisión Revisora inicia este lunes su trabajo. Los detalles con Juan Oportoto.
4: La acusación constitucional contra el exministro de Hacienda, Nicolás Grau, por presuntas inconsistencias en las proyecciones de deuda pública incorporadas en el presupuesto 2026, continúa tensionando el escenario político en el Congreso. El libelo, impulsado por el Partido Nacional Libertario y el Partido Republicano, suma respaldos en la Cámara de Diputados, mientras la defensa del exsecretario de Estado ya se prepara para una eventual revisión en el Senado. Mientras el diputado del Partido por la Democracia, Raúl Soto, calificó la acción como una tremenda responsabilidad y advirtió sobre sus efectos en la polarización política, el diputado republicano Luis Sánchez defendió la acusación y llamó a valorar sus antecedentes con objetividad.
5: Y por lo tanto yo creo que están siendo profundamente irresponsables. Los mismos argumentos falaces que hoy día están esgrimiendo para acusar a un exministro Grau podrían perfectamente servir ahora o después para acusar constitucionalmente al ministro Quirós.
6: Espero que esta acusación pueda avanzar al Senado porque a mí por lo menos ya me parece bastante claro de los antecedentes en la acusación y lo que sea conocido.
4: La Comisión Revisadora de la Acusación Constitucional sesionará este lunes para definir su cronograma de trabajo y establecer los horarios de las audiencias con los invitados que participarán en el proceso.
3: El ministro de Hacienda, Jorge Quirós, reiteró la necesidad de aprobar la denominada mega reforma económica como una condición clave para alcanzar una tasa de crecimiento anual del 4% hacia el año 2030, mientras desde la oposición acusan al Ejecutivo de mantener posiciones inflexibles en la negociación. Economistas advierten que si bien las medidas apuntan en la dirección correcta, persisten dudas respecto de la viabilidad de alcanzar la meta de crecimiento planteada por el gobierno. Sebastián Cornejo tiene los detalles.
7: El ministro de Hacienda, Jorge Quirós, defendió el plan de reconstrucción y lo calificó como un primer paso clave para fortalecer la recaudación fiscal de corto plazo, mejorar la competitividad tributaria e impulsar la inversión a través del mercado de capitales. Sin embargo, la senadora y presidenta del Partido Socialista, Paulina Bodanovich, advirtió que diversos especialistas coinciden en que la iniciativa podría traducirse en una disminución de los ingresos fiscales, por lo que llamó a revisar alguno de sus aspectos.
8: Y hay un consenso en que esta reforma tiene una sola certeza, que es que el país va a recaudar menos ingresos. Yo espero que el gobierno se haga presente.
7: Por su parte, el senador de la UDI, presidente de la Comisión de Hacienda, Javier Macaya, instó a los sectores de la oposición a respaldar el proyecto, destacando que la centroizquierda ha tenido históricamente un rol relevante en la promoción del desarrollo económico del país.
9: No tengo ninguna duda que la centroizquierda tiene una oportunidad de aprovechar. Ellos tienen una historia valiosa de responsabilidad económica, crecimiento e inversión.
7: Se espera que en los próximos días la oposición en su conjunto anuncie una nueva tanda de contrapropuestas para hacer frente al proyecto de ley.
3: Y en noticias de carácter internacional les contamos que en Rumania el presidente de ese país, Nicu Jordan, nombró este domingo al liberal Adrian Bestea como nuevo primer ministro designado después de que el conservador Eugen Tomac dimitiera al no poder sumar en el Parlamento los apoyos suficientes para poder formar un gobierno. De esta forma, la crisis política del país balcánico, el sexto más grande de la Unión Europea, se prolonga tras la moción de censura del pasado 5 de mayo contra el entonces primer ministro liberal Ilie Bolojan, impulsada por socialdemócratas y ultraderechistas. Tomac, un europarlamentario y asesor personal de Dan, no logró reunir los apoyos de al menos 233

0: de los 465 diputados del Parlamento y el Senado de Rumania, por lo que anunció esta mañana su dimisión. En su lugar, el presidente apuesta ahora por Vestea, un economista de 52 años, primer vicepresidente del Partido Nacional Liberal y un antiguo ministro de Desarrollo. El liberal dispone ahora de 10 días para encontrar una mayoría parlamentaria que respalde a su gobierno. Dan, elegido el año pasado como candidato independiente, definió al nuevo primer ministro designado como una persona categóricamente pro-occidental que ha trabajado con presupuestos durante mucho tiempo y tiene responsabilidad en materia presupuestaria. Asimismo, el mandatario recordó los problemas económicos que sigue afrontando Rumania, uno de los países más pobres de Europa y con uno de los déficits presupuestarios más elevados de la Unión Europea. 5:06, una hora más de diferencia en las regiones de Aysén y Magallanes. 5,6 grados a esta hora en Santiago con nubosidad parcial. La humedad alcanza al 88%. En la ciudad de Valdivia, a esta hora 1 grado bajo cero con cielo cubierto en la ciudad y una humedad que alcanza al 100%.
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0: Con 8 minutos, seguimos escuchando en el trasnoche la música de Led Zeppelin, All My Love.

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1: Vamos a recordar a Verónica.
2: La historia de Danny Chilean comienza en el norte de Chile, en una zona donde la radio era mucho más que compañía, escenario, vitrina y escuela para los nuevos cantantes. Danny Chilean, cuyo nombre real fue Javier Astudillo Zapata, aunque el país lo conocería con un nombre artístico mucho más acorde al espíritu de la época. Danny Chilean, nacido en Mejillones, criado en Antofagasta, en el círculo radial de esa ciudad, este cantante nortino hizo sus primeras armas en el norte de nuestro país. Sin embargo, su primer impulso artístico vino antes de llegar a Santiago, porque en 1959 precisamente obtuvo el primer lugar en un concurso para aficionados de la Radio Cooperativa de Antofagasta. Ese triunfo no fue un detalle menor. En esos años, ganar un concurso radial podía abrir una carrera. La radio era el lugar donde se descubría talento, donde se probaban canciones y donde los nuevos ídolos juveniles empezaban a tomar forma. En 1961, Javier Astudillo viajó a Santiago. Llegó con una doble intención: estudiar contabilidad y probar suerte como cantante. Pero la música se impuso rápido. Cantó en Radio Minería, fue escuchado por el director artístico de RCA, Víctor Hernán Aravena, y consiguió contrato. Ahí nació Danny Chilean como figura discográfica. Y también nació una diferencia clave frente a muchos compañeros de generación. Danny no quería limitarse a cantar versiones extranjeras, quería componer. En una nueva ola dominada por covers, adaptaciones y nombres en inglés, ese gesto fue una primera audacia. Y uno de sus primeros éxitos es este, Verónica, Danny Chilean, aquí en el trasnoche de la radio.
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La Nueva Ola fue, en muchos sentidos, la primera experiencia moderna de música pop en Chile. Apareció a comienzos de los años 60, influida por el rock and roll estadounidense, los teen idols, los sellos discográficos, la radio y las revistas juveniles. En ese paisaje apareció este muchacho antofagastino, Danny Chilean, y su aporte tuvo una particularidad muy concreta. Fue uno de los primeros artistas del movimiento en apostar por canciones propias. Su primer single en RCA combinó una composición original, la que habíamos escuchado hace algunos instantes para abrir este especial musical. Nos referimos a Verónica, pero además estuvo también Corina Corina, éxito asociado al repertorio internacional de Ray Peterson. Verónica fue importante no solo porque funcionó como un éxito juvenil, sino porque, según el sitio musicapopular.cl, la considera el primer hit de rock and roll compuesto y grabado en Chile. Y ese dato es central. Danny Chilean no fue únicamente una voz bonita puesta al servicio de una moda, fue un cantante que quiso intervenir el repertorio, quiso escribir desde acá, aunque el molde viniera de afuera. Luego vendrían otras canciones que consolidaron su nombre: Un Poquito de Amor, Norma y, sobre todo, Josefina. Esta última es señalada por distintas fuentes como uno de los puntos altos de su carrera y como un hito del rock and roll cantado en español en Chile. La imagen de Danny Chilean en esos años era la de un ídolo juvenil de primera línea, elegante, melódico, con influencia de crooners y cantantes internacionales, pero con una identidad local que se fue afirmando desde la composición. Mientras muchos artistas de la nueva ola replicaban modelos extranjeros, Danny Chilean lo hizo con un paso más. Tomó ese lenguaje, lo adaptó y empezó a escribir canciones que podían sonar modernas sin dejar de ser chilenas. Escuchemos Josefina en la voz inconfundible de Danny Chilean.

Entre 1961 y 1963, Danny Chilean vivió su etapa de mayor popularidad. Eran años intensos para la música juvenil chilena, auditorios radiales llenos, discos sencillos, giras por el país y una industria que empezaba a entender que los adolescentes también eran público, mercado y fenómeno cultural. Danny Chilean participó de giras junto a otros intérpretes jóvenes y recibió reconocimientos importantes de la época. Según el libro Historia Social de la Música Popular en Chile, donde se menciona que entre 1961 y 1963, Danny Chilean obtuvo premios del programa Discomanía de la Asociación de Difusores de Chile y el premio Moai de la revista Ecran. Pero su alcance no quedó limitado a Chile. RCA lanzó sus discos también en Argentina, donde logró gran notoriedad. Y además, su carrera tuvo reconocimiento en el país vecino y además, al cruzar el Río de la Plata, en Uruguay. En 1963, el LP Este es Danny Chilean ayudó a cimentar su fama en Buenos Aires. A esa etapa pertenecen canciones que marcaron su repertorio, como Verónica, Josefina, Norma, Ay Josefina, Rita, qué linda eres, Inés, o Susi o Lucy. Sin embargo, su figura tuvo una particularidad. Aunque fue muy relevante, no siempre ocupó en la memoria pública el mismo espacio que otros nombres más masivos de la nueva ola, como por ejemplo Peter Rock, Cecilia o Luis Dimas. Danny habría preferido potenciar en ese sentido su lado musical, aprender piano y seguir explorando más allá del ídolo juvenil tradicional. Esa es una clave para entenderlo. Danny Chilean fue estrella, sí, pero también fue músico. Y en la nueva ola chilena, esa combinación no era tan común como parece. Escuchamos a Norma junto a Danny Chilean en el Trasnoche de la Radio.

Como ocurrió con buena parte de la nueva ola, el gran auge de Danny Chilean comenzó a perder fuerza hacia fines de los años 60. La industria cambió, los gustos juveniles cambiaron, aparecieron nuevas corrientes musicales y el fenómeno de la nueva ola dejó de ocupar el centro de la escena. Pero Danny Chilean no desapareció, sino que se adaptó. En 1966 grabó algunas canciones de cumbia para la RCA, como Linda, Bailemos Cumbia, en un momento en que ese ritmo empezaba a ganar espacio en Chile. También hizo registros más curiosos dentro de su repertorio, como Flotando en el Viento, versión en español de Blowing in the Wind de Bob Dylan. A partir de 1969 vivió por más de un año en California. Esa estadía le permitió mejorar su inglés, pero también confirmar que una carrera internacional en solitario era difícil de sostener. Más tarde, a mediados de los años 70, tuvo una experiencia similar entre Buenos Aires y Montevideo. Desde fines de los años 70, ya radicado definitivamente en Chile, su circuito cambió. Se alejó de la televisión y de los grandes medios, pero siguió cantando en vivo, especialmente en restaurantes y hoteles. Lugares como Maxim's y también otros rincones dentro del lado editorial de la música, aparecieron grabaciones hechas en su propio estudio casero. Ese tramo de su vida no tiene el brillo juvenil de los años 60, pero muestra algo igual de importante: el oficio. Danny Chilean siguió trabajando cuando la moda ya había pasado, y en la música popular eso también define a un artista. ¿Susy o Lucy? Es lo que se pregunta Danny Chilean aquí en El Trasnoche.

última parte de la vida de Danny Chilean estuvo marcada por la enfermedad, pero también por una escena profundamente simbólica. El 20 de septiembre de 2013, Javier Astudillo cantó por última vez en público. Fue durante la grabación de Un concierto inolvidable, película dedicada a la nueva ola chilena, realizada en el Teatro Municipal de Santiago. Allí compartió registro con figuras del movimiento como Cecilia, José Alfredo Fuentes, Peter Rock, Luis Dimas, Buddy Richard, Luz Eliana, Marisa y Germán Casas. Según los informes que dio el diario La Tercera en aquellos años, llegó en condiciones muy delicadas de salud, incluso acompañado por una ambulancia, y aún así se puso de pie y cantó. La escena fue recordada como uno de esos momentos en que el artista se impone al deterioro físico. Por unos minutos volvió el cantante de sus mejores años. Danny Chilean murió el 30 de enero de 2014, afectado por un cáncer. Su despedida reunió a familiares y músicos,

Además, estuvo con la presencia de su hijo Alan Johannes, reconocido músico chileno-estadounidense con carrera internacional, lo que también conecta la historia de Danny con otra rama del rock contemporáneo. Pero su legado principal está en otro lugar, en haber sido una figura pionera de la nueva ola chilena y especialmente en haber empujado la idea de que un cantante juvenil también podía ser autor. No solo intérprete, no solo rostro de moda, un autor. Por eso, cuando se habla de Danny Chilean, conviene recordarlo sin exageraciones, pero con justicia. Fue uno de los nombres que ayudó a darle forma propia al pop chileno de comienzos de los 60. Y si una canción resume ese gesto, probablemente sea la que programamos en el comienzo. Verónica, una canción de juventud, de la radio de aquel entonces, de la industria, de una industria naciente de la música y de atrevimiento autoral. Una pequeña pieza pop que quedó como marca de origen. Y cerramos con otra de sus canciones que principalmente se dedicaban a mujeres, a nombres de mujeres. La última que vamos a escuchar por parte de él es Inés, Danny Chilean, en los especiales musicales del Trasnoche de la Radio.

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3: Atención, tenemos a esta hora información policial del momento, porque durante esta madrugada, y está ya vamos en condiciones, por supuesto, de confirmar de que una nieta del exfutbolista nacional Carlos Caselli fue víctima de una encerrona en la comuna de Peñalolén y que terminó con la recuperación de un vehículo en la comuna de San Ramón. De acuerdo a la información que nos han entregado desde Carabineros, se trata de un violento robo con intimidación que afectó durante la madrugada a una joven en la comuna de Peñalolén. Se trata de una nieta del exfutbolista nacional Carlos Humberto Caselli, que fue abordada por 5 sujetos menores de edad, quienes, según informó la policía uniformada, la intimidaron con armas de fuego, la golpearon y le sustrajeron su vehículo y pertenencias. El procedimiento comenzó a eso de la 1:30.

0: Media de la madrugada, luego de que Carabineros fuera alertado a través de la central de comunicaciones sobre un automóvil que estaba siendo monitoreado a través del sistema GPS. Un vehículo, modelo Mercedes-Benz color blanco, fue localizado posteriormente en la comuna de San Ramón, en las calles Aurora de Chile, con Sargento Candelaria. Pasemos a escuchar los detalles respecto a este procedimiento en la voz del teniente de Carabineros, Cristian Manquilef, oficial de ronda de la institución, quien dio cuenta respecto de mayores detalles sobre este procedimiento policial y que afecta directamente a la familia del exfutbolista Carlos Caselli.
1: Exactamente, fue un procedimiento el cual comienza en la comuna de Peñalolén, en donde cinco antisociales menores de edad, pero unidos con arma de fuego tipo pistola, efectúan un robo con violencia a una víctima robándole su vehículo y sus pertenencias. Posteriormente, realizan un robo con intimidación a la víctima que se encontraba atrás, robándole solamente las pertenencias de él, que es su billetera y documentos personales. Y
2: posteriormente hay una persecución, estos tipos pierden el control del vehículo.
1: Claro, lo que pasa es que la víctima que estaba atrás le presta los primeros auxilios a la víctima que lo antecedía. Llega Carabineros de la subcomisaría Peñalolén, quienes encargan el vehículo mediante la central de comunicaciones de nosotros. La central de comunicaciones, mediante GPS, localiza el vehículo en la comuna de San Ramón. Y Carabineros, ante sus constantes patrullajes que mantiene en todas las comunas, visualiza un vehículo blanco, automóvil Mercedes-Benz, con cinco ocupantes en su interior, quien al ver la presencia policial se hará la fuga, se inicia un seguimiento controlado, estos impactan contra un poste del alumbrado público, se logra la detención de dos menores de edad, un chileno y un venezolano, y se incauta un armamento de fuego tipo pistola, el cual se está en verificación si está apta para el disparo. ¿Qué se sabe?
0: Ahí estaban las palabras del teniente Cristian Manquilef, oficial de ronda de Carabineros, quien indicó que la víctima del robo llegó hasta la unidad policial más cercana, donde reconoció a los dos detenidos que había mencionado, uno de origen chileno y uno de origen venezolano, como participantes de este ilícito. Además, se informó que al menos uno de los aprehendidos registra antecedentes por robo por sorpresa, mientras que los demás mantienen antecedentes por delitos similares. Bueno, quien estuvo presente y que también fue alertado de manera inmediata fue precisamente el abuelo de la víctima. Nos referimos al exfutbolista nacional Carlos Caselli, quien también durante la madrugada entregó algunas declaraciones, visiblemente muy, muy afectado luego de este hecho delictual que afectó a un miembro importante de su familia. Pasemos a escuchar a Carlos Caselli.
3: Bueno, es algo que viene sucediendo ya hace mucho tiempo, ¿no? Es algo que no se ha parado en este país. Es tan dificultoso, tan difícil para una niña como ella, esta situación tan complicada, tan difícil. Es algo que uno nunca piensa que le va a pasar, pero eso no tiene que ser consecuente con lo que hable, con lo que dice, ¿no? Siempre. No hay que esperar que a uno le pase para poder acusar, para decir, para seguir con la investigación como están haciendo Carabineros y poder llegar hasta el final de este asunto.
2: Lo bueno es que, como ella nos contó, está contigo. No le pasó nada más allá de la experiencia,
3: eso
2: que es muy triste.
3: Eso es lo principal, porque a cualquiera que le ponga un arma en la cabeza, yo estaría muerto, no sé, no tengo idea lo que uno puede hacer, ¿no? Pero es muy complicado, muy difícil, más todavía por una lola, ¿no? Es algo, como te digo, que ocurre mucho en este país, demasiado. Desgraciadamente no se termina, pero nosotros vamos a seguir hasta las últimas consecuencias, ojalá con todos los chicos, como dicen que son, ¿no?
0: Las palabras de Carlos Caselli refiriéndose a esta encerrona que de la que fue víctima su nieta en la comuna de Peñalolén, y la que, bueno, afortunadamente, como dice él, no le pasó más allá, obviamente, de todo lo que significa un hecho de estas características, donde además fue recuperado el vehículo en la que ella se transportaba en la comuna de Peñalolén y que fue encontrado finalmente en la comuna de San Ramón, bueno, donde habíamos ahí escuchado curiosamente al ex seleccionado nacional, quien destacó que a pesar de la gravedad del robo no tuvo mayores consecuencias para su nieta. Bueno, los dos menores detenidos quedaron a la espera de las instrucciones del Ministerio Público, que deberá definir si pasarán a control de detención durante las próximas horas. Mientras tanto, continúa la búsqueda de otros tres involucrados en el robo y la posterior huida. Información que, por supuesto, vamos a estar complementando y ampliando en la edición matinal de Radiograma.
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0: Enrique Iglesias junto a Marco Antonio Solís. El perdedor suena en el trasnoche.
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0: Buenas noches, Nicolai. ¿Tú sabes qué corrida hay hoy en Santiago que está la Alameda cortada?
1: Bueno, a las 5:44 quiero contarles respecto a una, sí, justamente una actividad deportiva que mantiene interrumpido el tránsito en buena parte de la Alameda. De hecho, les voy a contar a título personal, cuando vine camino para la radio, desde el pleno centro de la capital, ya en Alameda con Manuel Rodríguez, ya esto es en el sector cercano al Metro Los Héroes, ya donde se encuentra, bueno, la Embajada de Brasil, donde está justamente esta estación de metro. Ya estaba cerrada el acceso a la Alameda en dirección hacia el oriente, y esto, según lo que indicaban los letreros, se trataría de una actividad deportiva que se va a desarrollar en las próximas horas en nuestra capital. Estamos a esta hora averiguando más información relacionada justamente a esta corrida, y se trata de una actividad que se llama Tour Corridas Milo, de 3 y 5 kilómetros, que va a tener como punto principal que va a tener como punto de encuentro, en este caso, el sector de la Plaza Bulnes, ya, esto es en lo que es la Plaza de la Ciudadanía, frente al Palacio de la Moneda, por lo que la Alameda del Libertador Bernardo O'Higgins se encuentra cerrado el tránsito, por lo menos en el sector oriente, o mejor dicho, en dirección hacia el oriente. De hecho, por acá tenemos parte de lo que es la suspensión de los cortes que se van a ejecutar en la Alameda. Preste mucha atención porque en dirección

El poniente, la Alameda va a estar cerrada desde Vicuña Maquena hasta 18, o por lo menos hasta el sector de Avenida Manuel Rodríguez. Esto es la autopista central, ya sector Metro Los Héroes. Atención, no habrá circulación de vehículos entre la Alameda por Vicuña Maquena hasta el sector de la Plaza Los Héroes, esto en Santiago, debido a la realización de la corrida Milo Tour en el sector de la Plaza Bulnes. Estamos viendo cuál va a ser, a qué hora va a ser justamente la largada, porque son 12 competencias de 5, de 3 y 5 kilómetros. La de 3 kilómetros comienza a las 10 de la mañana y la de 5 kilómetros, la largada es a partir de las 11 de la mañana. Por lo tanto, ya desde la noche de ayer se encuentra suspendido el tránsito, mucha atención, en la Alameda entre Vicuña Maquena y el sector de la Plaza Los Héroes, en ambas direcciones. Por lo tanto, tome vías alternativas frente a ese caso. Y también estamos también averiguando qué es lo que dice, por ejemplo, Carabineros respecto a este procedimiento, o mejor dicho, a esta actividad deportiva que va a tener como punto de encuentro la Plaza Bulnes. De hecho, estábamos por acá revisando que es una actividad que se va a desarrollar en Santiago, se va a desarrollar en Puerto Montt. Atención, en Puerto Montt, en pleno centro de la ciudad, y también en Concepción. En Concepción, Puerto Montt y en nuestra capital, Santiago. ¿Ya? Veamos qué es lo que nos dice a esta hora, por ejemplo, Carabineros de Chile con respecto a esta situación, o al menos veamos si es que hay alguna información relacionada a este corte de tránsito que se ejecuta entre los entre la Alameda, entre Vicuña Maquena y el sector de la Plaza de los Héroes. Inmediatamente le vamos a dar esta información que es de suma importancia y que, bueno, significa la restricción de tránsito, naturalmente, en la Alameda, aquí en nuestra capital, Santiago. A ver, estamos acá viendo cuáles son las medidas que se van a implementar, al menos para este tipo de actividades que se van a ejecutar en el sector de la Alameda, principalmente, cuyo punto de encuentro de esta corrida va a ser el sector de la Plaza Bulnes, y esto significa que se va a ocupar la Alameda entre Vicuña Maquena y el sector de la Plaza Los Héroes, o sea, por lo menos hasta Avenida Manuel Rodríguez. Ahí va a estar suspendido el tránsito en ambas direcciones en la Alameda. Por lo tanto, hay que entonces revisar, y además hay que también tomar alternativas para poder dirigirse tanto al sector oriente como también al sector poniente de nuestra capital. Bueno, a las 5:49, vamos a entregar ahí mayores detalles, pero ya tenemos ya lo previo, que se trata de una suspensión del tránsito en la Alameda entre Vicuña Maquena y el sector de la Plaza Los Héroes, producto de una actividad deportiva que se va a realizar durante la mañana. La recomendación, tome las alternativas correspondientes. Estamos hasta ahora averiguando cuáles son esas alternativas de tránsito para que usted diga que no le avisamos, ya, para que no diga que no le avisamos. Bueno, 5:49, vamos a la música, sí, vamos primero a la música, y después volvemos con la información relacionada a este corte y estos cortes de tránsito. Escuchamos la música de Adele.

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1: Ya son las 5 de la mañana con 53 minutos. Bueno, esta actividad de esta corrida ya se realizó, por ejemplo, el pasado 19 de abril en la ciudad de Puerto Montt. También tuvo en su lugar en Concepción el 17 de mayo y concluye en Santiago durante este día domingo 14 de junio. Por lo tanto, los cortes de tránsito corresponden, por supuesto, a Santiago Centro. Preste mucha atención porque la región metropolitana recibirá la última fecha del Tour Corridas Milo 2026, un evento que ya pasó por Concepción y por Puerto Montt. Tendrá como principal escenario la explanada de la Moneda y, por supuesto, de la Plaza Bulnes. Se espera que la masiva maratón congregue cerca de 25.000 asistentes entre los 10.000 corredores ya inscritos, más sus familias, convirtiéndose en uno de los eventos deportivos gratuitos para este fin de semana. Preste mucha atención a los cortes de tránsito. Ya, como yo les dije en un comienzo, habrán dos distancias competitivas, una de 3 kilómetros desde las 10 de la mañana y una de 5 kilómetros a partir de las 11 de la mañana. El circuito comenzará en el Paseo Bulnes, avanzando por la Alameda en dirección al oriente hasta llegar a la intersección con Avenida Vicuña Mackenna, donde para luego justamente regresar por donde mismo se partió, que es en el sector de la explanada del Paseo Bulnes frente al Palacio de la Moneda. Debido a la magnitud del evento, preste mucha atención a esto, la Avenida Libertador Bernardo Higgins, es decir, la Alameda, presentará cortes totales entre calle 18 y Avenida Vicuña Mackenna durante la mañana del domingo. Es más, yo se lo había contado a modo de título personal, ya están ejecutándose, ya se ejecutaron los cortes de tránsito desde horas de la noche, cerca de las 10, 11 de la noche de ayer sábado. Ya estaba cortada, suspendida la Alameda, por lo menos en el sector de Manuel Rodríguez en dirección al Poniente. Ya, así que por lo tanto, está suspendido el tránsito a esta hora entre Vicuña Mackenna y el sector de Plaza Los Héroes, Avenida Manuel Rodríguez, durante esta jornada, a pesar de que la organización dice que es entre calle 18 y Avenida Vicuña Mackenna. Entonces, la organización ha establecido un tiempo máximo, escuche bien esto, de 2 horas para el desarrollo de la prueba, tras lo cual se iniciará la instalación de la señalética y el retiro del personal de resguardo, y se espera que a eso de las 13 horas ya estaría funcionando con normalidad la Alameda entre Vicuña Mackenna y calle 18. Cerca de las 13 horas, 1 de la tarde, estaría entonces funcionando de manera normal el sector de la Alameda entre Vicuña Mackenna y calle 18. ¿Ya? Así que, bueno, eso es más que nada esta corrida, este Tour de Corridas Milo, que va a tener su punto cúlmine en la ciudad de Santiago.

En pleno centro de nuestra capital, en el sector de la explanada de la Plaza Bulnes, frente al Palacio de la Moneda, por lo que el tránsito en esta principal arteria, una de las más importantes de nuestra capital, va a permanecer cerrado el tránsito para beneficio de aquellos participantes que van a estar corriendo en esta maratón que tiene contemplado su inicio a eso de las 10 de la mañana. Suspendido el tránsito en estos momentos en la Alameda entre Vicuña Mackenna y calle 18. Y para ser más exacto, mejor dicho, hasta calle Manuel Rodríguez, para que usted tome la referencia y tome también las providencias del caso. Así que, bueno, vamos a estar reiterando esta información, por supuesto, ya en el tramo final del trasnoche, para que no le pille sorpresa de que la Alameda está suspendida. Ya le habíamos avisado en algún momento oportuno. Ya, 5:57 minutos. Vamos a la pausa. Vamos a escuchar buenas canciones a esta hora. Alex Sintek, para poder prepararnos a las noticias del informador, y luego nuestro último especial musical aquí en el trasnoche. Alex Sintek en la radio.

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2: El ministro de Hacienda, Jorge Quiroz, anunció una agenda de modernización laboral que contempla cambios a la ley Karin y a la ley de 40 horas, en momentos en que el gobierno busca impulsar el empleo y mejorar las perspectivas de crecimiento económico, mientras expertos advierten que cualquier modificación debe resguardar la empleabilidad y la participación femenina en el trabajo. Desde el gobierno sostienen que los ajustes buscan mejorar el funcionamiento del sistema y contribuir a la recuperación del empleo. Los detalles con Fernando Ríos.
3: El ministro de Hacienda, Jorge Quiroz, señaló en conversación con el Diario Financiero la presentación de un nuevo proyecto laboral, uno que busca modificar aspectos de dos de los hitos laborales más emblemáticos del gobierno de Gabriel Boric, la ley de 40 horas y la ley Karim. Esta iniciativa se acomoda al ambicioso plan que mantiene el Ejecutivo en resolver la crisis de desempleo que aqueja al país, donde se pretende rebajar la tasa de desocupación de un 9% a cerca de un 6%. La propuesta ha recibido observaciones desde el ámbito legal. Los abogados laborales Paula Saldívar y Jorge Redondo advierte que los números son preocupantes, así como el foco que se le da a la propuesta en cuanto al empleo femenino.
4: Medidas como la flexibilidad de considerar promedios anuales, bloques ininterrumpidos de jornada.
5: Es un desafío reducir el desempleo a tasa a las que Chile está acostumbrado, pero lamentablemente nos mal acostumbramos a tasa por sobre el 8%, y eso para mí es una emergencia.
3: Según consignó el subsecretario del Trabajo, Gustavo Rosende, en La Tercera, los cambios a la ley Karim serán enfocados en agilizar el sistema y aplicar criterios claros en las denuncias, ya que la Dirección del Trabajo ha recibido cerca de 70.000 denuncias desde su implementación en 2024.
2: Ya está ahora, auditores, en el WhatsApp más 569-9207-888 y nuestra línea 800-810-810 nos informan de un vehículo que se encuentra a esta hora abandonado en el sector de la salida Costanera Norte, autopista Américo Vespucio, autopista Vespucio Norte, en dirección al norponiente de nuestra capital. Mucha precaución a los automovilistas, hay un vehículo que se encuentra abandonado, se encuentra sin ocupantes, al parecer, en el sector de la salida a Costanera Norte, autopista Vespucio Norte, en dirección al norponiente de nuestra capital. Cerca del Aeropuerto Internacional de Santiago ocurre esta información. Por supuesto, gracias a nuestros auditores que nos alertan de lo que está ocurriendo a esta hora en las calles, así como también por acá otro auditor nos reporta que hay un accidente de tránsito en Avenida Eizaguirre frente a Coca-Cola en Puente Alto. Carabineros se encuentra en el lugar, en el sitio del suceso. Agradecemos a nuestros auditores, a quienes nos indican que a esta hora hay estos procedimientos a través del WhatsApp de la radio en el más 569-9207-888 y el 800-810-810. Vehículo abandonado entonces en la autopista Vespucio Norte, esto es en la salida a la autopista Costanera Norte en dirección al norponiente de nuestra capital. Cuando uno va en dirección hacia Quilicura, Huechuraba, está este vehículo abandonado ahí en la entrada justamente de la salida de la autopista Costanera Norte, y además de un choque en Avenida Eizaguirre en la comuna de Puente Alto frente a la Coca-Cola, se dirige Carabineros al lugar. Un intenso debate se ha instalado entre el gobierno y parlamentarios de su propio sector a raíz de la normativa que faculta al Servicio de Impuestos Internos para cobrar impuestos a las casas de apuestas en línea que no cuentan con domicilio en Chile. Para el Ejecutivo, la situación jurídica de estas plataformas no constituye un impedimento para exigir el pago de tributos a entidades que generan ingresos en el país. Sin embargo, parlamentarios oficialistas presentaron un proyecto de ley con el objetivo de impedir la aplicación de la medida. Nos informa Sebastián Catalán.
6: La decisión del Servicio de Impuestos Internos de aplicar IVA a las plataformas de apuestas online abrió una fuerte diferencia al interior del oficialismo, debido a que estas empresas operan actualmente en un marco de cuestionada legalidad. El viceministro del Interior y de la Secretaría General de Gobierno, Claudio Alvarado, defendió la autonomía del organismo tributario, mientras que el Congreso continúa avanzando en la tramitación de un proyecto destinado a regular la actividad de plataformas de apuestas online.
7: Hay una ley sobre el tema que está en discusión en el Senado, y ahí se verán, ¿no es cierto?, cómo se mejora o se contribuye a que esa ley tienda a proteger, ¿no es cierto?, a los más vulnerables, fundamentalmente a los niños. Pero hoy día, Impuesto Interno está haciendo acciones que le competen directamente con sus atribuciones.
6: La postura del Ejecutivo abrió una nueva tensión con parte de su coalición. Diputados de Renovación Nacional y Evópoli ingresaron un proyecto de ley para impedir que actividades ilícitas puedan tributar, advirtiendo que el cobro de impuestos podría contribuir a otorgar legitimidad a estas plataformas ante la opinión pública.
2: Vamos a noticias del ámbito internacional.

0: internacional y les contamos que el presidente de Ucrania, Volodymyr Zelensky, confirmó este domingo 2 ataques exitosos contra una instalación petrolera y una planta química en sendas regiones rusas limítrofes con la de Moscú. En un mensaje en la red social X, Zelensky precisó que combatientes del Servicio de Seguridad de Ucrania atacaron una instalación petrolera importante para las reservas del Estado agresor en la región rusa de Yaroslav, a más de 700 kilómetros de la frontera ucraniana. Además, fuerzas del ejército ucraniano alcanzaron la planta química de Azot en la región rusa de Tula, cuyas operaciones son fundamentales para la capacidad de producción de explosivos. Por otra parte, el tráfico aéreo se vio restringido en 6 aeropuertos rusos y en total, desde la tarde del sábado, 28 regiones de Rusia han estado bajo alerta de ataque aéreo, añadió. Asimismo, se registraron impactos contra la logística militar del ocupante en el territorio de Ucrania ocupado, indicó. Nuestros combatientes han obtenido buenos resultados al aplicar sanciones de largo alcance contra instalaciones importantes del territorio de Rusia y el uso de territorios de Ucrania ocupados temporalmente, resumió Zelensky. Agregó que Ucrania está llevando a cabo su plan de sanciones de largo alcance contra Rusia y las tareas asignadas en lo que respecta a ataques de medio alcance en respuesta a la negativa de Rusia a poner fin a esta guerra. Hemos ofrecido a la cúpula rusa todos los formatos posibles para la negociación y la única respuesta ha sido una agresión continuada e intentos de ampliarla. Es lógico que la guerra regrese al lugar de donde partió. Ucrania necesita la paz, concluyó. Son las 6 de la mañana con 7 minutos, 5,8 grados marcan los termómetros en Santiago, hay cielo nublado y bruma matinal, la humedad alcanza al 88%. La Serena y Coquimbo presentan a esta hora 11 grados de temperatura con cielo despejado y una humedad relativa en el ambiente que alcanza al 87%.
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0: American con George Martin suenan a esta hora. Ventura Highway aquí en la radio.

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1: Perdón, antes de irnos a nuestro especial a las 6 con 12 minutos, nos vamos al 800-810-810 porque a esta hora Víctor, que nos está esperando ya desde la ruta 5 Sur, cerca de Linares, me va a corroborar el mismo, tiene algo que contarnos. Hay un accidente de tránsito en estos momentos, ¿no es así, Víctor? ¿Cómo estás? Buenos días, bienvenido.
2: Buenos días, don Nicolás, gusto de saludarlo.
1: Igualmente, pues, ¿ah?
2: Hay un accidente aquí, una colisión por alcance entre un bus interprovincial de dos pisos con un vehículo menor en el 400, antes de llegar al Puente Ancó, antes de llegar a Linares, en dirección sur-norte.
1: En dirección sur-norte. Todo esto es en la ruta 5 Sur, ¿no?
2: Ruta 5 Sur, está Carabinero, la autopista, ya los charlipapas que vienen. Tengan cuidado porque hay mucha neblina, mucha neblina.
1: Ya, es un bus interprovincial con un vehículo menor.
2: Con un vehículo menor, están todos los afectados ahí en la ruta, está Carabinero, está la autopista.
1: ¿Me puede reiterar el kilómetro?
2: 304-500, 500 metros antes de llegar a la entrada a la isla.
1: Ya, antes de la entrada a la isla. Todo esto cerca de Linares, ¿o no? Usted me dijo eso por interno, ¿no?
2: Justamente, antes de llegar a Linares, antes de llegar al Puente Ancoa 1, 2 y todo eso.
1: Sí, ¿qué pista está ocupando de la Ruta 5 Sur?
2: Está ocupando la primera pista, completa la primera pista. Vale,
1: ¿pista derecha, pista izquierda, cuál?
2: La pista derecha,
1: ya. Entendémonos mejor en pista derecha, pista izquierda, para que no sea tan complicada la situación, digamos, para algún automovilista, ¿ya? La pista derecha, entonces, sí. está deshabilitada producto de este accidente de tránsito y solamente hay tránsito por la pista izquierda, ¿no?
2: Correcto, con ya. Precaución porque
1: con precaución.
2: Está todo el desparramo ahí.
1: Ya, exactamente. Y bueno, obviamente ahí también me imagino que ya se está generando esta hora congestión vehicular en el sector, ¿o no?
2: Hay un poquito de circulación, de congestión, porque hay poco tránsito.
1: Ok. Esto es en dirección de sur a norte, ¿o no? ¿O de norte a sur?
2: De sur a norte,
1: en el puente Ancoa, por acá nos complementa otro auditor, como a 3 kilómetros antes de llegar a Linares, sur a norte, en el sector del puente Ancoa. ¿Es correcta esa información?
2: Correcto, señor, antes de llegar al puente Ancoa 1.
1: Ya. ¿Ya ha llegado carabineros, bomberos, personal de ambulancia al lugar?
2: Correcto, está carabineros, está personal de la autopista, está todo iluminado, pero el problema es que hay harta neblina, así que...
1: Eso que es lo más importante, ¿eh? Dentro de todo, la neblina es lo que está generando, lamentablemente, este tipo de accidentes de tránsito. Por lo mismo, reiteramos, aunque seamos muy majareos como otras noches, el llamado a bajar la velocidad, sobre todo cuando la neblina se pone cada vez más espesa. Y me imagino ya, Víctor, que las condiciones no están muy favorables para conducir, ¿o no?
2: No, la calzada está muy mojada.
1: Claro, además que justamente la calzada también se empieza a humedecer, así que máxima precaución, por favor, para todos nuestros automovilistas que están a esta hora en sintonía, máxima precaución porque hay mucha neblina, la pista está resbaladiza, producto de la humedad, así que por favor, baje la velocidad para poder evitar, obviamente, que se puedan repetir quizás este tipo de accidentes de tránsito. Víctor, muchas gracias por comunicarte con nosotros.
2: Gracias a usted, don Nicolás, y gracias por mantenernos informados
1: de
2: la ruta.
1: Un abrazo y que tenga buen viaje.
2: Muchas gracias.
1: Ahí está Víctor desde la región del Maule, reiteramos, es una colisión por alcance, se trata de un bus interprovincial, al parecer de la empresa JetSur, que nos reportan de manera interna, y que habría colisionado con un vehículo menor en el kilómetro 304 de la ruta 5 Sur en dirección de sur a norte, esto a 3 kilómetros antes de llegar a Linares, de sur a norte, en el sector del Puente Ancoa, ya en el sector de Puente Ancoa, antes de la entrada de la isla, en la pista derecha. Así que con mucha precaución deben circular nuestros auditores, o mejor dicho, los que están a esta hora circulando por la ruta 5 Sur, en dirección de sur a norte, ya en el sector de Puente Ancoa. Es un volcamiento de un vehículo, una colisión de un vehículo.

con un bus interprovincial en dirección de sur a norte, en la ruta 5 Sur, kilómetro 304, 500 metros antes de la entrada a la isla, y a 3 kilómetros antes de llegar a Linares de sur a norte.

0: municipal de Linares sobre este volcamiento, este volcamiento y también colisión, posterior colisión también con un bus interprovincial. Está trabajando la policía, en este caso Carabineros, quien está indagando las causas de este accidente. Y a todo esto, Rodrigo, tenemos WhatsApp, ¿no? Tenemos un audio al respecto de este accidente de tránsito allí en la ruta 5 Sur. Lo escuchamos.
1: Hola, muy buenos días, Radio Bio Bio. Mire, para informarle que a la salida del aeropuerto
0: ¿ya?
1: hay muchos vehículos escuchando música a alto nivel y molestando a los transeúntes y todo ese tema. Y son música a todo volumen y tomando trago en la vía pública. Nadie hace nada. Carabineros del aeropuerto nos va a fiscalizar y ya es mucho, es demasiado. Por favor, muchas gracias. Radio Bio Bio, la radio.
0: Ya, muchas gracias. Sí, una situación que también se ha vuelto lamentablemente costumbre ahí en el sector ahí de la Costanera Norte, donde se agrupa un grupo, valga la redundancia, un grupo de personas para poder escuchar música fuerte, obviamente perjudicando a todos los que son, sobre todo vecinos del sector. Una situación que no ha tenido coto, no ha tenido cómo parar frente a esa situación. Y es algo que, claro, como yo les decía, es algo que se ha repetido durante todo este tiempo, ¿no? Así que es una situación lamentable que ocurre ahí en ese sector ahí de nuestra capital. Bueno, siempre atentos a esta hora a la información, 6:19.
2: A esta

6 de la mañana con 19 minutos. Vamos a la música de un artista que viene desde el otro lado de la cordillera. Claro, vamos a Argentina porque escucharemos en los próximos minutos la música de Juan Carlos Baglietto. Él es nuestro próximo invitado en nuestro especial musical del Trasnoche de la Radio. Juan Carlos Baglietto, nacido en Rosario, provincia de Santa Fe, el 14 de junio de 1956. Hoy está cumpliendo años, así que por eso dedicamos este próximo especial musical a la figura de Juan Carlos Baglietto. Su historia está profundamente ligada a esa ciudad, una Rosario obrera, portuaria, musical, atravesada por el tango, el folclore y el rock, y una tradición de artistas que no miraban todo desde Buenos Aires. Antes de convertirse en una de las voces más reconocibles de la música popular argentina, Baglietto pasó por distintos grupos. En los años 70 formó parte de proyectos como Vía Veneto, Confidencias y luego Irreal, una banda rosarina con la que empezó a moverse en circuitos independientes. También participó en espacios de organización musical como la Asociación de Músicos Independientes, una experiencia importante en plena dictadura argentina cuando juntarse a crear ya tenía algo de resistencia cultural. Baglietto no fue un cantante surgido de un laboratorio discográfico, ya venía de un pequeño escenario, de los bares, de la peña, del circuito alternativo. Su voz tenía algo particular, dramatismo, potencia y una manera muy teatral de decir las canciones. No era solo afinación, era interpretación. Esa voz sería clave para algo que todavía no tenía nombre, la trova rosarina, un movimiento que mezcló rock, poesía urbana, folclor, tango y canción de autor, y que encontró en Baglietto a su primer gran rostro nacional. Antes de los discos de oro y los teatros llenos, estuvo ese camino más silencioso. Rosario, los grupos independientes, la búsqueda de un lenguaje propio y una generación de músicos que quería decir cosas nuevas en castellano. Y aquí partimos este especial musical dedicado a Juan Carlos Baglietto a esta hora de la mañana, con esto que se llama La vida es una moneda.

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1: A comienzos de los años 80, Juan Carlos Baglietto ya era una figura fuerte en Rosario. Lo acompañaban músicos que después serían nombres esenciales de la canción argentina. Preste mucha atención. Fito Páez, Silvina Agarré, Rubén Goldín, Adrián Bonicio, Jorge van der Mole y otros artistas de esa escena. En 1981 participó en una serie de conciertos con una banda integrada, entre otros por Fito Páez en teclados y Silvina Agarré en la voz. Ese grupo llamó la atención de productores de Buenos Aires y fue invitado al Encuentro de Música Popular, organizado por la revista Humor en el Estadio Obras Sanitarias. El 7 de agosto de 1981 se presentaron en el Estadio Obras. Fue una aparición decisiva, un cantante rosarino con una banda de enorme calidad, canciones nuevas y una estética que no respondía del todo a los moldes del rock porteño. Hacia fines de ese año, Baglietto firmó contrato con Emi Odeón y grabó su primer álbum, Tiempos Difíciles. Lo que ocurrió después fue una mezcla de talento, oportunidad histórica y contexto político. Argentina vivía los últimos años de la dictadura militar y en 1982 la guerra de las Malvinas modificó también el paisaje radial, con menos música en inglés al aire y muchos artistas locales encontraron un espacio inesperado. Pero reducir el éxito de Baglietto solo a ese contexto sería injusto. Había canciones poderosas, había una voz distinta y una generación que venía con algo que decir. Los medios terminaron llamando a esa irrupción Trova Rosarina y Juan Carlos Baglietto fue su punta de lanza. Una de sus canciones más predilectas y una de las más conocidas es, sin duda alguna, esta. Era en abril. Canta Juan Carlos Baglietto.

Ahí estaba, Era en Abril junto a Juan Carlos Baglietto, que es nuestro invitado en esta ocasión aquí en los especiales musicales del Trasnoche de la Radio. Bueno, siguiendo con la biografía de este artista argentino oriundo de Rosario, en 1982 Juan Carlos Baglietto publicó Tiempos Difíciles, su primer LP. El título parecía hablarle directamente a la Argentina de ese momento, en que Baglietto ha sido claro con una idea. Esas canciones no fueron escritas como consigna directa sobre las Malvinas o la dictadura, perduraron porque eran buenas canciones. También incluía piezas que se volvieron centrales en el rock argentino. Mirta de regreso, de Adrián Abonicio, eran

De Jorge van der Mole, La vida es una moneda de Fito Páez, además de canciones de Rubén Goldín y del propio entorno creativo rosarino. El 14 de mayo de 1982, Baglietto presentó oficialmente el disco en el estadio Obras Sanitarias en Buenos Aires. Ese concierto marcó un antes y un después y que consolidó a Baglietto y abrió la puerta nacional para toda la trova rosarina. El impacto comercial también fue enorme. Tiempos Difíciles alcanzó el disco de oro en tiempo récord, 30.000 copias vendidas en un mes, según reconstrucciones periodísticas y el propio sitio oficial del artista. La Fundación Conex lo destaca como el primer álbum del rock nacional argentino en alcanzar esa certificación. Pero también hay otro dato clave. Fue el primer disco en el que Fito Páez grabó profesionalmente en estudio. Y en ese momento Páez todavía no era la figura solista que vendría después. Era parte de la banda de Baglietto y uno de los compositores fundamentales de esa etapa. Con Tiempos Difíciles, Baglietto pasó de ser un artista de culto rosarino a una figura nacional, y el rock argentino sumó una voz que podía ser popular sin perder profundidad. El Témpano es lo que nos entrega a esta hora Juan Carlos Baglietto en el Trasnoche de la Radio.

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1: 6 de la mañana con 36 minutos. Escuchamos a esta hora la música de Juan Carlos Baglietto aquí en el trasnoche. Después del impacto de tiempos difíciles, Baglietto no se quedó quieto. A fines de 1982 actuó, o mejor dicho, publicó Actuar para Vivir. Y en 1983 llegó el álbum Baglietto. La salida de Fito Páez y Silvina Garré de su banda marcó el cierre de una primera etapa, pero no el final de su camino. Durante los años 80 siguió grabando y presentándose. Publicó discos como Modelo para Armar, Acné y Mami. Y también participó en proyectos colectivos. En 1985, por ejemplo,

ejemplo, integró junto a Nito Mestre, Celeste Carballo y Oveja Negra la gira y el disco Porque Cantamos. Baglietto fue construyendo una carrera que no dependía solo de su primer o de un primer gran éxito. Su repertorio se fue ampliando y su voz empezó a moverse con naturalidad entre distintas tradiciones: el rock, el tango, el folclore y la canción popular. Esa amplitud sería una de sus marcas. En 1989 volvió a cruzarse discográficamente con Sibrina Garré en Baglietto Garré grabado en vivo. En 1990 publicó Ayúdame a mirar y en 1991 comenzó una etapa muy importante junto a Lito Vitale con Postales de este lado del mundo. Ese encuentro con Vitale le permitió a Baglietto profundizar una línea que siempre estuvo en su obra: interpretar canciones argentinas y latinoamericanas con una mirada propia, no como museo, sino tampoco como nostalgia, sino como música viva. Y ahí Baglietto dejó de ser solo el de la trova rosarina, pasó a ser un intérprete mayor de la canción popular argentina. Me asomo es lo próximo de Juan Carlos Baglietto.

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1: La música y la biografía también de Juan Carlos Baglietto, porque hoy está de cumpleaños, nació un 14 de junio de 1956. Antes tenemos a esta hora información que está en desarrollo y la vamos a estar empleando, por supuesto. Durante el trasnoche hay un incendio que se registra en estos momentos en Piloto Acevedo con Avenida Pedro Aguirre Cerda en la comuna de Cerrillos. Al parecer es un incendio que de grandes proporciones que afecta a instalaciones de una fábrica, alguna empresa, bodega, no sabemos cuál es, pero sí sabemos, pero sí entendemos de que es bastante importante este incendio. Avenida Pedro Aguirre Cerda con Piloto Acevedo en la comuna de Cerrillos. Ya se ha dado la tercera alarma de incendio, por lo tanto hay varios carros de bomberos que a esta hora están trabajando para contener las llamas. Estaremos ampliando durante los próximos minutos. La sociedad artística entre Juan Carlos Baglietto y Lito Vitale es una de las más duraderas y reconocibles de la música argentina reciente. Se conocieron en 1978, pero empezaron a grabar juntos en los años 90. Su primer disco como dúo fue Postales de este lado del mundo, publicado en 1991 con una lectura propia de clásicos del tango y del folclore. Ese camino tuvo un punto alto con Postales del alma, editado en 1999. En el año 2000, ese disco ganó el Latin Grammy al mejor álbum de tango. No fue un premio menor. Confirmó que Baglietto y Vitale habían logrado algo difícil: tomar repertorios tradicionales sin congelarlos, dándoles una sonoridad contemporánea y profundamente emotiva. La dupla siguió activa con discos como No Olvides, ¿Qué más hacer en esta tierra incendiada sino cantar?, Más de lo mismo, clásicos y acústicos, Postales del nuevo mundo y Canciones inoxidables. En paralelo, Baglietto mantuvo su carrera solista y su presencia escénica. También volvió al teatro musical con El Principito, proyecto que en 2024 y 2025 lo reunió con sus hijos Julián y Joaquín, según informa su sitio oficial. A más de 4 décadas de tiempos difíciles, Baglietto sigue siendo mucho más que un hombre histórico, sino es una voz que ayudó a abrirle camino a la trova rosarina, un intérprete que llevó la canción popular argentina a distintas generaciones y un artista que entendió algo esencial: las canciones sobreviven cuando tienen verdad. Su biografía puede resumirse así: Rosario le dio origen, la trova le dio contexto y tiempos difíciles lo proyectó al país y su oficio lo mantuvo vigente. Cerramos este especial musical con no solamente con Juan Carlos Baglietto, sino que también varios referentes de la trova rosarina. Está Silvina Garré, Rubén Goldín, Jorge Van der Mole, Adrián Abonicio y Fabián Gallar. Yo vengo a ofrecer mi corazón, de autoría de Fito Páez, aquí en el trasnoche de la radio.

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4: 6:50, la música de Harry Styles aquí en el trasnoche.

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1: 5:53 minutos, tal como se lo habíamos adelantado, hay una emergencia que a esta hora se registra en la comuna de Cerrillo. Lo estamos viendo a través de las imágenes de BioBio TV. Al parecer, un incendio de grandes proporciones que estaría afectando a una empresa ubicada en Piloto Acevedo con Avenida Pedro Aguirre Cerda, en la comuna de Cerrillos. Es la información del momento que tenemos a esta hora. Ya se ha ejecutado la tercera alarma de incendio. Sería una empresa de acopio de neumáticos, según primeras informaciones, que a esta hora se está incendiando en el sector de, reiteramos, Piloto Acevedo con Avenida Pedro Aguirre Cerda, en la comuna de Cerrillos. Se hizo tercera llamada de incendio, por lo tanto están dirigiéndose a esta hora una infraestructura bastante abultada de parte de personal de bomberos, entre ellos 6 carros cisterna que a esta hora se dirigen hacia el lugar. Es un incendio de bastante complejo, como podemos ver a esta hora observando las imágenes que nos llegan a través de nuestra plataforma, que es BioBio TV, y a través de nuestro WhatsApp, naturalmente. Así que agradecemos también ahí el aporte que nos entrega a esta hora uno de nuestros auditores a través del WhatsApp de la radio. Reiteramos, es un incendio en la comuna de Cerrillos, en Piloto Acevedo con Avenida Pedro Aguirre Cerda. Se ha emitido la tercera alarma de incendios. Al parecer es un lugar donde se acopian neumáticos en estos instantes. El fuego o el humo puede ser visible en buena parte del sector poniente de nuestra capital. Es un humo tóxico, naturalmente, que ya se empieza a visibilizar en varios puntos del Gran Santiago, principalmente en el sector poniente de nuestra capital. Reiteramos, tercera alarma de incendio producto de un incendio estructural en la comuna de Cerrillos, y según primeras informaciones se trataría de un lugar de acopio de neumáticos que se estaría incendiando a esta hora de la mañana en la comuna de Cerrillos. Agradecemos nuevamente el aporte de nuestros auditores que están muy atentos a esta emergencia que está ocurriendo en esta comuna del sector poniente de nuestra capital, y de la cual también vamos a estar ampliando durante los próximos minutos aquí en nuestra programación. Recuerde, más 569-9200-7888, alarma de incendio entonces en la comuna de Cerrillos, un incendio estructural que a esta hora está combatiendo personal de bomberos en el lugar. Varios carros bombas se han dirigido hacia el lugar, entre ellos 6 camiones cisterna, para poder controlar las llamas y también procurar de que no haya peligro de propagación en lugares aledaños, ¿ya? Así que muchas gracias a los auditores por contarnos lo que está pasando ya en la comuna de Cerrillos. Reiteramos, además, los cortes de tránsito que a esta hora ya están ejecutándose en nuestra capital, Santiago. Recuerden que durante esta mañana se va a realizar la corrida Milo en nuestra capital, y que va a concentrar buena parte de la Alameda, por lo menos en el sector centro de Santiago, entre Vicuña Maquena y la calle 18. Son 2 distancias competitivas, una de 3 kilómetros que va a comenzar a las 10 de la mañana y otra de 5 kilómetros a partir de las 11 de la mañana. El circuito va a comenzar en el Paseo Bulnes, avanzando por la Alameda en dirección al oriente hasta llegar hasta la intersección con Avenida Vicuña Maquena, para luego regresar por donde mismo. Producto de la magnitud de este evento, la Avenida Libertador Bernardo Higgins, más conocida como la Alameda, va a presentar, o ya presenta en estos instantes, cortes totales entre las calles 18 y la Avenida Vicuña Maquena durante la mañana de este domingo. Se espera que a eso de las 13 horas ya esté funcionando con normalidad la Alameda entre Vicuña Maquena y la calle 18, para que usted se organice, para que usted planifique su viaje y para que tome alternativas si usted se dirige al sector oriente o poniente de nuestra capital, ya que la Alameda no va a estar habilitada para ambos lados producto de la realización de esta corrida que va a tener como punto neurálgico el centro de nuestra

0: capital, por lo menos en la Alameda, en dirección hacia el dirección hacia el poniente y al oriente, va a estar cortada esta principal arteria entre las calles 18 por el sector poniente y ya en la avenida Vicuña Maquena en el sector oriente. Así que mucha precaución. Nos preguntan también a qué hora abre el metro. Bueno, por ser día domingo y festivos, el horario del metro va a ser a las 7:30. Domingo festivo, recuerde, de 7:30 a 23 horas. Así que el metro va a empezar a abrir sus puertas a partir de las 7:30 de la mañana. Y dicho sea de paso, también tenemos preemergencia en Santiago. Eso se lo vamos a contar también con mayor detalle en el informe y pronóstico del tiempo, donde además revisamos la calidad del aire en la región metropolitana y otros puntos de nuestro país. 2 minutos ya nos separan de las 7 de la mañana y agradecemos también los mensajes que nos han llegado desde muy tempranas horas a través del +569 9207888, que es nuestro WhatsApp. Y además, a los que nos han llamado a través de la línea 800 para informarnos, por ejemplo, de accidentes de tránsito, que se mantiene este procedimiento, por ejemplo, en la localidad, en la región del Maule, para ser más exactos, en el sector del puente Ancoa, en la ruta 5 Sur, en dirección de sur a norte, hay un vehículo volcado, hay un bus interprovincial involucrado en una colisión por alcance en el kilómetro 304, esto es a 500 metros antes de la entrada de la isla, por la pista derecha en la ruta 5 Sur, en dirección al norte, a 3 kilómetros de la ciudad de Linares. Ya tenga mucha precaución porque la pista derecha en estos momentos se encuentra deshabilitada, solamente hay tránsito por la pista izquierda, ¿ya? Así que, bueno, desde ya, por acá nos aclara Aurelio que por lo menos hasta este momento la Alameda está solo cortada al oriente, ¿ya? Al poniente está habilitada, ¿ya? Para quienes están a esta hora circulando por la Alameda. Solamente de al oriente, solamente cortada al oriente, ¿ya? Muchas gracias, Aurelio, ahí por contarnos lo respecto al estado de esta corrida. Bueno, un minuto nos separa de las 7 de la mañana. Vamos a las noticias del informador y al regreso volvemos con ya la recta final del trasnoche de la radio. No se vaya, ya volvemos en un instante más aquí en la radio.
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0: La justicia rechazó un segundo recurso de amparo presentado por el ministro de la Corte de Apelaciones de Temuco, Álvaro Mesa Latorre, quien enfrenta 4 querellas por el delito de prevaricación imprudente. Los detalles con Roberto Neira, desde Radio Bio Bio en Temuco.
3: La primera sala de la Corte de Apelaciones de Valdivia rechazó un segundo recurso de amparo presentado por la defensa del ministro de la Corte de Apelaciones de Temuco, Álvaro Mesa Latorre, que buscaba dejar sin efecto la decisión de la jueza de garantía, Marcia Castillo Monjes, quien declaró admisible una 4ª querella por el delito de prevaricación imprudente contra el magistrado. La información fue confirmada a la radio por la abogada Carla Fernández, quien representa al exfuncionario del ejército, Alejo Tizi Gómez, condenado por el ministro Mesa como autor de 2 homicidios cometidos en el regimiento Húsares de Angol en octubre de 1973.
4: La Corte de Apelaciones de Valdivia fue clara. La jueza actuó conforme a derecho. No hay ningún acto arbitrario ni legal que ponga en riesgo la libertad personal ni la seguridad individual del ministro Álvaro Mesa.
3: En tanto, el defensor penal público regional, Humberto Cerri, quien representa al ministro Mesa, solicitó una audiencia para pedir el sobreseimiento definitivo del ministro, la que fue reagendada para el 10 de septiembre. En Temuco, Bio Bio, la radio.
0: El Ministerio Público formalizará a 4 empresarios de la Araucanía por el delito de obtención indebida de prestaciones públicas beneficiados con parte de los cerca de 9.000 millones de pesos que el gobierno regional transfirió a su agenda de desarrollo productivo. Nos informa Amparo Montoya.
5: Una situación que se desprende luego de la querella por administración desleal y prevaricación que el gobernador de la Araucanía, René Zafirio, presentó en contra de exautoridades para determinar el destino de más de 5.890 millones de pesos transferidos a la Agencia de Desarrollo Productivo entre 2022 y 2023. El fiscal de alta complejidad, Raúl Espinosa, afirmó que las investigaciones por este caso iniciaron en 2024 y que a la fecha ya se formalizó

0: solo a 6 personas por los delitos de fraude al fisco, obtención maliciosa de prestaciones públicas y lavado de activos, entre otros.
1: Están dirigidas en contra de particulares, específicamente medianos empresarios de la región de la Araucanía, que en su momento postularon a fondos de la agencia, todos los cuales provenían del gobierno regional de la Araucanía, y se adjudicaron diversos subsidios por sumas similares, todas ellas cercanas a los 50 millones de pesos, para lo cual aportaron antecedentes justificativos de sus pretensiones que resultaron ser falsos.
0: La primera audiencia quedó fijada para el 15 de julio en contra de Aldo Gutiérrez. El 27 de ese mes será el turno de Pierangelo Fulgieri y el 29 de julio se formalizará a Mauricio Vergara y Edwin Contreras en Temuco. Bio Bio, la radio.
2: Y en materia internacional les contamos que la Comunidad de África Oriental ha asegurado una financiación de 8 millones de euros por parte del gobierno de Alemania para reforzar la respuesta regional ante brotes de ébola, mpox y otras enfermedades infecciosas. El acuerdo, firmado el pasado viernes en la sede de la EAC en Arusha, al norte de Tanzania, contempla una partida de 5 millones de euros gestionada a través del Banco de Desarrollo Alemán para el combate del mpox y la seguridad sanitaria, además de un compromiso adicional de 3 millones de euros para la prevención del ébola. El convenio fue suscrito por el secretario general de la EAC, Stephen Patrick Mbundi, y la directora del Banco para Tanzania y el bloque regional, Vanessa Aid, según informan medios locales este domingo. La asistencia financiera se conoce en un momento de especial necesidad en la región, donde la República Democrática del Congo y Uganda continúan reportando casos de ébola. Las autoridades del Congo elevaron este domingo a 710 los casos confirmados por la epidemia de ébola declarada en el este del país el pasado 15 de mayo, incluyendo 149 muertes, mientras que Uganda ha detectado 19 contagios, incluyendo 14 casos que se consideran importados del este congoleño y entre los que hay 2 muertos. Como parte de este programa de cooperación activo desde 2016, las autoridades también pusieron en marcha un nuevo laboratorio móvil donado por Berlín. Con esta incorporación, la EAC cuenta ya con 10 unidades móviles distribuidas entre sus 7 socios para acelerar el diagnóstico temprano y contener la propagación de virus. 7:04 a.m, una hora más de diferencia entre las regiones de Aysén y Magallanes. En el extremo sur de nuestro país, 8:04 a.m. Santiago presenta a esta hora 5,9 grados de temperatura con cielo nublado y bruma matinal y una humedad que alcanza al 86%. Concepción, 7 grados de temperatura con cielo despejado y una humedad del 87%, mientras que Viña del Mar y Valparaíso presentan a esta hora cielo cubierto y niebla matinal con una temperatura de 10 grados y una humedad que alcanza al 94%.
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7: Mañana, 6 minutos.

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1: 7:11 a.m.
2: El gobierno anunció que otorgará urgencia legislativa a dos proyectos destinados a fortalecer la protección de las policías en medio del debate en torno a la ley Naín Retamal. La oposición cuestionó al ministro de Hacienda Jorge Quirós y lo calificó de polemista y activista tras sus declaraciones sobre el expresidente Gabriel Boric a propósito del debate por el CAE. Carolina Tohá criticó la acusación constitucional contra el exministro Nicolás Grau y acusó un uso político de esta herramienta, mientras el Partido Republicano apostó por acelerar la tramitación del libelo. El abogado de la familia de Ronald Ojeda afirmó que la caída de Niño Guerrero, señalado como líder del Tren de Aragua, abre una nueva arista en la investigación del caso. Nieta del exfutbolista Carlos Caselli fue víctima de una encerrona durante esta madrugada en la comuna de Peñalolén. Un ataque a disparos contra una vivienda dejó a una mujer fallecida en la comuna de Pudahuel. Los tiros fueron percutados desde un vehículo. Operativos policiales en la región de Valparaíso dejaron 8 detenidos.

0: plano internacional, el presidente de Estados Unidos, Donald Trump, afirmó que el acuerdo de paz con Irán será firmado hoy, aunque el régimen iraní evitó confirmar la fecha. El Reino Unido interceptó en el Canal de la Mancha un petrolero sancionado y vinculado a la llamada flota fantasma rusa. Asesinaron a tiros a un alcalde en México en una zona disputada por el narcotráfico. En los deportes, Australia se impuso por 2-0 y amargó el regreso de Turquía a un mundial, mientras que Brasil y Marruecos igualaron 1-1 en la tercera jornada del torneo. Para hoy, destacan los partidos de Alemania ante Curazao y Ecuador frente a Costa de Marfil. Y en el básquetbol, los New York Knicks ganaron histórico tercer título de la NBA y rompen una sequía que se prolongó por 53 años.
1: 7 de la mañana, 13 minutos.
0: Y en la música, Da Funk.

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1: Así es, vamos a hacer nuestro recorrido habitual por las distintas ciudades de nuestro país para que usted sepa cómo va a estar el tiempo en su ciudad, pero además ofrecemos un servicio adicional. ¿Cómo va a estar la calidad del aire en nuestra capital, por ejemplo? Bueno, eso lo vamos a ver aquí en los próximos minutos en el trasnoche de la radio, ya en esta mañana prácticamente. 7:18. Arica, 20 grados para hoy. Cielo nublado, variando a nubosidad parcial. A esta hora, 18 grados en la ciudad de la eterna primavera. Iquique, cielo cubierto por la mañana y en la tarde, nubosidad parcial, variando a nublado. Temperatura máxima para hoy, 20 grados para la capital de la región de Tarapacá. Antofagasta, cubierto por la mañana y en la tarde nublado, variando a nubosidad parcial. Máxima de 17 grados, quiero decir. La temperatura del momento a esta hora, 15 grados. Vamos a Calama, que tendrá 22 grados para hoy, con cielo nublado y viento entre 40 y 60 kilómetros por hora. Solo un grado de temperatura a esta hora de la mañana. Si usted está en la región de Atacama, principalmente en el balneario de Caldera, se lo contamos inmediatamente a través del informe que presenta, por supuesto, la Dirección Meteorológica de Chile. En esta ocasión, Caldera tendrá 15 grados para hoy con cielo cubierto, variando a nublado, y en la tarde cielo nublado. A esta hora, 13 grados de temperatura para la ciudad de Caldera. Copiapó, cubierto y neblina, variando a nublado por la mañana y nublado por la tarde con una máxima de 20 grados, mientras que Vallenar presentará cielo nublado todo el día con una máxima probable de 18 grados. En La Serena y en Coquimbo, cielo cubierto por la mañana y en la tarde cielo nublado. A esta hora, 11 grados de temperatura, se proyecta una máxima que alcanzará los 15 grados. Vamos a Ovalle, que tendrá 17 grados para hoy, cielo nublado y neblina matinal, y en la tarde cielo nublado, 17 grados para la ciudad de Ovalle. En la región de Valparaíso, les contamos a esta hora que Viña del Mar y Valparaíso presentarán cielo cubierto y neblina matinal, y en la tarde cielo nublado, máxima de 15 grados para hoy en este día domingo. 9 grados a esta hora la temperatura del momento en Valparaíso y Viña del Mar, mientras que San Antonio, Cartagena y sus alrededores, litoral central, nublado y neblina es lo que se espera para esta jornada matinal, y en la tarde habrá cielo nublado variando a cubierto con máxima de 15 grados. En Casablanca, 19 grados para hoy con cielo nublado y neblina, variando a nubosidad parcial. Y en la tarde, nubosidad parcial variando a despejado, máxima de 19 grados. En el Valle de Aconcagua, 24 grados se proyectan para San Felipe y los Andes, con nubosidad parcial en la mañana y en la tarde, nubosidad parcial variando a despejado. En la región de O'Higgins, Rancagua y Rengo tendrán 18 grados para hoy con cielo nublado en la mañana y en la tarde, nubosidad parcial. Mientras que en San Fernando habrá 18 grados para hoy con nublado el cielo en la mañana y nubosidad parcial ya en la tarde. Santa Cruz, 17 grados para hoy, cubierto y neblina, variando a nublado, y en la tarde nubosidad parcial variando a despejado. En la región del Maule, 14 grados para Curicó es lo que se espera para esta jornada, con cielo cubierto y neblina matinal, y en la tarde cielo nublado. Los mismos 14 grados son los que se esperan para la ciudad de Talca, la capital del Maule, con cielo cubierto y neblina en la mañana y en la tarde cielo nublado. Ya en Constitución, 15 grados para hoy con cielo despejado variando a nubosidad parcial por la mañana y en la tarde nublado variando a nubosidad parcial. Linares, 14 grados con cielo cubierto, neblina matinal y en la tarde cielo nublado. De la región de Ñuble nos vamos, perdón, de la región del Maule, quiero decir, nos vamos a la región de Ñuble, a su ciudad, a su capital, Chillán, que tendrá 14 grados para hoy con nubosidad parcial y neblina, y en la tarde nubosidad parcial parcialmente y ocasionalmente nublado para la capital de la región de Ñuble. De Ñuble nos vamos a la región del Biobío, a Concepción, que tendrá 15 grados para hoy con cielo despejado, variando nubosidad parcial y viento entre 25 y 40 kilómetros por hora, y en la tarde también la misma condición para esa ocasión allá en el Gran Concepción. 15 grados para hoy para la capital del Biobío, a esta hora 7 grados para esta jornada de domingo. Los Ángeles, 13 grados para hoy, cielo nublado, con viento entre 25 y 40 kilómetros por hora, variando a nubosidad parcial con una máxima de 13 grados, mientras que Lebo tendrá cielo despejado con viento entre 25 y 40 kilómetros por hora, variando a nubosidad parcial, y en la tarde cielo nublado con viento entre 25 y 40 kilómetros por hora, variando

a nubosidad parcial con una máxima de 13 grados. Región de la Araucanía, Angol, cielo despejado todo el día con una máxima de 14 grados, mientras que la capital Temuco tendrá nubosidad parcial, niebla y helada matinal para pasar a nubosidad parcial por la tarde. Le cuento que hay 2 grados bajo cero en estos momentos en la ciudad de Temuco. Para hoy se esperan 11 grados. 12 grados es lo que se espera para la zona lacustre, Villarrica y Pucón. Despejado, helada matinal y en la tarde cielo despejado. 12 grados para Pucón y Villarrica. 10 grados para Valdivia, nubosidad parcial y helada matinal. Y en la tarde, nubosidad parcial. Solo 2 grados bajo cero en estos momentos en la capital de la región de Los Ríos. La Unión y Río Bueno, nublado todo el día con máxima de 10 grados centígrados. Región de Los Lagos, inmediatamente le contamos la región de Los Lagos. Osorno, 10 grados para hoy, nubosidad parcial helada y neblina variando a nublado. Y en la tarde, cielo nublado. 3 grados bajo cero. A esta hora se presenta en la ciudad de Osorno. 10 grados se proyecta para hoy. 9 grados para Puerto Montt, nubosidad parcial variando nublado. Y en la tarde, cielo nublado. Cruzamos el canal de Chacao y nos vamos a Ichiloé. Ancud, nubosidad parcial por la mañana y en la tarde, cielo nublado con máxima de 11 grados. Mientras que 10 grados es lo que se espera para la ciudad de Castro, nubosidad parcial por la mañana. Y en la tarde, cielo nublado. Mientras que Quellón, a esta hora hay 7 grados de temperatura y para hoy se esperan 10 grados de máxima con cielo nublado durante todo el día. De la isla grande de Chiloé pasamos a la región de Aysén, a Coyhaique, que tendrá 5 grados para hoy con cielo nublado y helada matinal y en la tarde cielo nublado con máxima de 5 grados. Región de Magallanes y la Antártica chilena, Punta Arenas, nublado con viento entre 80 y 100 kilómetros por hora y en la tarde nublado y chubascos débiles con viento entre 60 y 80 kilómetros por hora. 8 grados para hoy en la ciudad de Punta Arenas, mientras que en la Antártica chilena habrá 3 grados bajo cero, con cielo cubierto y nevadas, y viento entre 40 y 60 kilómetros por hora en la mañana y en la tarde cubierto y chubascos de nieve ocasionales. La isla de Pascua, para esta jornada, tendrá una temperatura de 22 grados, con cielo nublado ocasionalmente, nubosidad parcial, mientras que el archipiélago Juan Fernández se proyectan 16 grados para esta jornada, con cielo nublado y chubascos aislados. Terminamos en la región metropolitana, donde habrá una temperatura máxima de 21 grados para hoy, con nubosidad parcial en la mañana, y en la tarde, nubosidad parcial variando a despejado. A esta hora, 5,8 grados de temperatura a esta hora de la mañana. 22 grados para hoy en Colina y Santiago Norte, 21 para Santiago Oriente, 16 grados para San José de Maipo, 21 para Santiago Sur, 18 grados para Melipilla, 21 grados para Curacaví y 21 grados para Santiago Poniente. ¿Qué pasa con la calidad del aire en distintos puntos de nuestro país? Atención, les recordamos que hoy hay preemergencia en la región metropolitana. Y además en Temuco y Padre Las Casas. Son los dos lugares de nuestro país donde hay hasta ahora preemergencia ambiental. El Valle Central de O'Higgins, Concepción Metropolitano, Valdivia, Osorno, Puerto Montt y Puerto Varas y Coyhaique presentan alerta ambiental, mientras que el índice de la calidad del aire se encuentra regular en el Valle Central de la provincia de Curicó, Talca y Maule, Linares, Chillán y Chillán Viejo y Los Ángeles. Pero para la región metropolitana vamos a tener para esta jornada preemergencia ambiental. Mucha atención porque, bueno, para poder recordarles a nuestros auditores que están a esta hora en sintonía, cuáles son las medidas que se van a presentar para este día, domingo, 14 de junio de 2026, relacionados a la preemergencia ambiental. Según lo que informa a esta hora el Ministerio del Medio Ambiente, la Delegación Presidencial Regional de la Región Metropolitana y a través del Seremi de Salud del Seremi del Medio Ambiente, hay restricción vehicular para aquellos vehículos que se encuentren sin sello verde, automóviles, station vagos y similares, motocicletas y similares, al interior del anillo Américo Vespucio, patentes terminadas entre los dígitos 0 y 9, es decir, 0, 1, 2, 3, 4, 5, 6, 7, 8 y 9. Fuera del anillo Américo Vespucio, en San Bernardo, Puente Alto y la provincia de Santiago, serán los dígitos 8, 9, 0, 1, 2 y 3,
para vehículos sin sello verde, mientras que los vehículos con sello verde no se aplica la restricción vehicular, que va a estar vigente entre las 7 y media de la mañana y las 21 horas. Es decir, en 3 minutos más va a comenzar la restricción vehicular para estos vehículos sin sello verde. Además, los buses transporte privado, buses interurbanos y rurales sin sello verde, el que circulen en las provincias de Santiago, San Bernardo y Puente Alto, no podrán estar en las calles con patentes terminadas en los dígitos 8, 9, 0, 1, 2 y 3 entre las 10 de la mañana y las 4 de la tarde, mientras que aquellos vehículos de transporte de carga sin sello verde al interior del anillo médico de Espucio serán aquellos vehículos de transporte que terminen los dígitos 4, 5, 6 y 7, y con sello verde en esta ocasión serán los vehículos de carga terminados en las placas patentes en 0 y 1 al interior del anillo médico de Espucio, medida que rige entre las 10 de la mañana y las 18 horas de este domingo.

0: 7 de la mañana, 31 minutos.
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3: El 14 de junio de 1928 nació en la ciudad de Rosario, en Argentina, Ernesto Guevara de la Serna, el famoso Ernesto Che Guevara. A los pocos días de haber nacido, su familia se trasladó a Buenos Aires y en la capital contrajo el asma y por prescripción médica se reubicó la familia en Córdoba. Tenía 4 años de edad y el asma lo marcó hasta el final de su vida, incluso en las más duras de sus campañas guerrilleras. Apenas con 20 años y estudiando medicina, Ernesto recorrió Argentina y parte de Chile en una bicicleta con motor. Y después realizó un famoso segundo viaje junto a su amigo Alberto Granado, un viaje que abarcó Chile, Perú y Colombia, y que al regreso significó que terminara la carrera de medicina especializándose en alergias. Fue el año 1953 cuando realizó el que sería

0: el tercer viaje y para algunos el viaje decisivo. Tocó Bolivia, Perú, Ecuador, Panamá, Costa Rica y Guatemala. Y fue en Guatemala donde fue testigo de un golpe de Estado propiciado por la CIA, acabó refugiado en la Embajada Argentina y ya a esas alturas podríamos decir su conciencia social estaba ya madura, se había convertido en un hombre de izquierda que abrazaba la causa revolucionaria. Fue el año 1955 cuando Ernesto Che Guevara llegó a México y allí conoció a Fidel Castro. Fue en México donde empezó a ser llamado Che por los cubanos debido al uso de ese modismo por parte de los argentinos. Dos años después, junto a Fidel Castro y otros 84 hombres, partió rumbo a Cuba en el yate Granma e iniciaron la revolución, que partió estrepitosamente. Fueron emboscados al llegar, algunos pocos sobrevivieron, llegaron a la Sierra Maestra. Fue allí en la Sierra Maestra donde el Che Guevara fundó el diario Cuba Libre y fue nombrado finalmente, después de algunas acciones militares, como comandante de la revolución. El 28 de diciembre de 1958, la columna del Che se tomó la ciudad de Santa Clara. Esta era la última ciudad protegida por el ejército regular cubano. El dictador Fulgencio Batista escapó a Santo Domingo y el Che entró a La Habana junto a Camilo Cienfuegos, otro gran líder guerrillero que era su verdadero amigo. Algunos decían que eran casi como hermanos. El 2 de enero del año 59, la revolución cubana había triunfado. El Che Guevara entonces se hizo cargo de la reforma agraria y también del Banco Nacional, mientras que desde su libro Guerra de Guerrillas llamaba a combatir al imperialismo y definía por primera vez una revolución cubana como marxista. Así la definió el propio Guevara. Como director del Banco Nacional, además, tuvo que firmar los cheques. Y él firmó simplemente Che, en lo que para algunos era una muestra de la aversión que tenía por el tema del dinero y el capitalismo. El año 1961 asumió como ministro de Industrias y resistió en Playa Girón la invasión planeada por la CIA. Después viajó en misión especial a Punta del Este y allí se escapó a la Argentina para entrevistarse en secreto con el presidente de la época, Arturo Frondizi, y también para visitar a una tía, su tía más querida, que estaba enferma y con la cual, desde que inició ese viaje, del que no había vuelto a Argentina, el año 1953, se carteaba permanentemente. La representación de Cuba. Durante su discurso a las Naciones Unidas del año 1964, Ernesto Che Guevara reivindicó la lucha armada para instalar el socialismo y dos años después recorrió África buscando eco a sus ideas políticas. Regresó a La Habana, renunció a sus cargos oficiales y también a la ciudadanía cubana y después, en secreto, partió al Congo para organizar la insurgencia. Allí tuvo un rotundo fracaso. Se encontró con líderes revolucionarios africanos que en realidad no querían combatir, que no asistían al frente y que todo estaba en la máxima desorganización. Incluso finalmente el Che Guevara, con los cubanos que lo acompañaban, tuvo que huir. Regresó brevemente a Cuba, viajó por algunos países sudamericanos, se fue a Europa, todo esto en la máxima clandestinidad. Y el año 1967, con pasaporte falso, anteojos y con su rostro completamente cambiado, tanto que sus propios compañeros de guerrilla en un primer momento no lo reconocieron, entró a Bolivia y se puso al frente de un pequeño grupo guerrillero. Al comienzo tuvo éxito en sus primeros combates con el ejército boliviano, pero en primer lugar no tuvo el apoyo esperado de los campesinos y tampoco del Partido Comunista Boliviano, que había inicialmente comprometido su apoyo, pero que finalmente veía con malos ojos esta experiencia liderada por extranjeros en territorio nacional. Finalmente, Ernesto Che Guevara cayó detenido en un operativo en el que participaban agentes de la CIA y el 9 de octubre fue sumariamente fusilado. El 9 de octubre del año 1967. Ernesto Che Guevara había nacido en Rosario, en Argentina, el 14 de junio de 1928. 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
4: 7 de la mañana, 38 minutos.

0: 7 de la mañana, 42 minutos. 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
1: Ya lo habíamos informado previamente, a esta hora hay un incendio que está en pleno desarrollo en el sector de Piloto Acevedo con Pedro Aguirre Cerda en la comuna de Cerrillos. Preliminarmente, según información que nos entregan auditores y también personal de bomberos, se trataría de un acopio de neumáticos que se está incendiando a esta hora. La columna de humo es visible en buena parte del sector poniente.

0: norte de nuestra capital. Así lo dejan entrever auditores de la radio que a través de videos que nos envían en esta plataforma y que vamos a proyectar en la pantalla de Bio Bio TV, podemos observar que el humo se puede ver en comunas como por ejemplo Pudahuel, Maipú, y otros sectores aledaños a la comuna de Cerrillos. Una gran columna de humo tóxico es la que se puede percibir en estos instantes en nuestra capital, en el sector poniente, producto de este incendio que al parecer sería un acopio de neumáticos en el sector de Piloto Acevedo con Pedro Aguirre Cerda. Estos son los videos que nos envían nuestros auditores a través del WhatsApp de la radio mientras están en estos momentos en ruta y pueden ver la densa y negra columna de humo tóxico que se puede ver ahí en ese sector de Piloto Acevedo con Pedro Aguirre Cerda, donde se encuentra en estos momentos bomberos trabajando en el lugar para poder contener las llamas. Es la emergencia que a esta hora ocupa la mañana de este domingo 14 de junio en la comuna de Cerrillos. Es un incendio estructural a un, al parecer, a un local de acopio de neumáticos en ese sector de Piloto Acevedo con Pedro, Avenida Pedro Aguirre Cerda, en la comuna de Cerrillos, como pueden ustedes observar a través de la pantalla de Bio Bio TV. Este es un conductor del sistema RED que está captando este video y donde se puede ver una negra y densa columna de humo, donde a esta hora está también trabajando personal de bomberos en el lugar. Auditores que están en estos instantes en el sitio del suceso captando estas imágenes, recomendamos sí que tenga mucha precaución al momento de enviarnos estas imágenes, sobre todo si está a esta hora conduciendo. ¿Ven? Ahí hay otro ángulo de lo que se puede observar en otro punto de nuestra capital. Esto tengo entendido que es la comuna de Pudahuel. Ya agradecemos en ese sentido a primero a Claudio, conductor del transporte público, por enviarnos esos ese video, y también agradecemos a Antonio, que también nos envía este video a través del WhatsApp de la radio. Pero sí, estamos en total y pleno conocimiento de que a esta hora hay un importante incendio, un grave incendio en la comuna de Cerrillos. Reiteramos, Piloto Acevedo con Pedro Aguirre Cerda. Ahí está nuestro auditor Claudio, conductor del sistema de transporte público de nuestra capital, donde también nos envió estas imágenes y donde podemos observar claramente esta negra columna de humo que se puede ver, por lo menos, en el sector poniente de Santiago, en comunas como Pudahuel, en Maipú, en Cerrillos, Pedro Aguirre Cerda, donde se puede observar esta densa columna de humo que está afectando principalmente, previamente, a un, en este caso, a un centro de acopio de neumáticos en la comuna de Cerrillos. Desde distintas partes de nuestra capital se puede observar este incendio, esta emergencia, que ya está empezando a trabajar personal de bomberos en el lugar. Según la información que nos entregaba bomberos, hay por lo menos 6 camiones aljibe, 6 camiones cisterna con agua, que en estos momentos están trabajando para poder contener las llamas. Es una, un incendio de carácter muy tóxico. Se trataría de un acopio de neumáticos. La columna de humo, o por lo menos así, lo deja entrever de que es una negrísima y también bastante gran columna de humo, que podemos llamarlo así, que a esta hora se registra en el sector de, reiteramos, Piloto Acevedo con Pedro Aguirre Cerda en la comuna de Cerrillos. Por ejemplo, Sergio, desde Lo Espejo, también nos comenta que también se ha, que ya llegó la nube de humo al sector. Imágenes que estamos a esta hora observando y estamos actualizando. Vamos a tener más detalles, por supuesto, en la edición matinal de Radiograma relacionado a este y otros temas policiales y de emergencia ocurridos durante estas primeras horas de este domingo 14 de junio de 2026.
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1: Faltan 10 minutos para las 8 de la mañana.
2: Vamos a la información deportiva a esta hora en el trasnoche y les contamos que con goles de Lautaro Pastrán, Víctor Felipe Méndez y Jason Rojas, Colo Colo derrotó por 3-0 a Cobresal y lidera el torneo de primera división con 12 puntos de diferencia en relación a sus escoltas Coquimbo y Palestino. El entrenador del cuadro albo, Fernando Ortiz, realizó un balance positivo tras la primera rueda del certamen finalizada.
3: No hemos ganado nada, pero a la vez ratificar muchísimas cosas que venimos logrando en esta primera ronda, y fue muy importante los 3 puntos. Siempre creo que hay cosas que mejorar, que disfruten estos 2 días que tenemos de descanso, y el sábado tenemos que ir a Santa Laura a ganar la Recoleta. Esa es la misión que tenemos, no porque estemos ahora en primera posición. Si estuviéramos en otra posición también es una obligación por saber en qué institución estamos.
2: Universidad Católica buscará una victoria esta tarde ante Universidad de Concepción en el Claro Arena para seguir a 10 puntos del Cacique. Con bajas importantes por lesiones y suspensiones, el entrenador de la franja, Daniel Garnero, no descartó refuerzos de su plantel para el último semestre del año.
4: Nosotros estamos muy conformes con el plantel. Los últimos resultados nos mostraron niveles individuales muy altos de gente que participó poco, y eso nos da tranquilidad. Hay posiciones donde creemos que nos puede ayudar la incorporación de un futbolista, pero veremos, lleva tiempo hacerlo. Sí voy a hablar con los dirigentes para ver si podemos hacer un esfuerzo para reforzar el plantel.
2: Universidad de Chile está necesitado de victorias tras su última eliminación de la Copa de la Liga en manos de su rival de esta tarde, Unión La Calera. El técnico universitario Fernando Gago es consciente que los resultados frente a los cementeros no han sido buenos.
5: El resultado, las conclusiones no son buenas, porque nosotros tratamos de competir y ganar todos los partidos. El resultado no, hay aspectos positivos y hay aspectos negativos en todos los partidos que se juegan. Como dijo Martín, los partidos son totalmente distintos.
2: En otros resultados de la jornada de ayer, Palestino venció por 2-1 a Everton en Sausalito. Ñublense logró un empate heroico en los descuentos 2-2 frente a Huachipato, mientras que Coquimbo Unido se le escapó la victoria cuando en tiempo agregado Nicolás Johansen falló un penal ante O'Higgins, repartiendo puntos en el Sánchez Rumoroso. El técnico pirata Hernán Caputo respaldó al delantero luego del lanzamiento fallido.
6: Nada, del penal lo comento nada más por un aspecto netamente que es duro, principalmente para Nico, pero yo fui a abrazarlo ahí porque creo que hay que tener coraje para patearlo. Él es el designado, nos ha metido tantos goles, nos ha hecho feliz tantas veces que no se dio nada más y ya está. ¿Podríamos haber quedado con los 3 puntos? Sí. ¿Podríamos haber quedado mucho más arriba de la tabla? Seguro.
2: Vamos al Mundial, a la tercera jornada, porque Qatar rescató un empate increíble en los descuentos frente a

0: Suiza, mientras que Escocia derrotó por la cuenta mínima a Haití en el grupo de Brasil y Marruecos, que no pasaron del empate a uno. Un golazo de Vinicius Junior salvó un punto para Brasil, que quedó en deuda, y así lo analizó su seleccionador Carlo Ancelotti.
1: Tenemos que hacer la evaluación de lo que pasó en la primera parte. El equipo no jugó bien, algunos problemas de equilibrio de equipo, falta de más bola perdida, y de ahí tenemos que mejorar este aspecto. La segunda parte fue mejor.
0: Y bueno, Australia durante esta madrugada sorprendió al vencer 2-0 a su símil de Turquía en un partido del grupo D del Mundial. Los Aussie fueron eficaces en contragolpes a pesar de la superioridad turca en posesión y ocasiones. Irán Kunda destaca como goleador. Australia rompe una mala racha de esta manera en estrenos mundialistas, y Turquía, a pesar de su dominio, no logra concretar. Los Aussie resisten y sentencian con un segundo gol. El duelo deja a Turquía en una situación complicada en el grupo.
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4: Faltan 6 minutos para las 8 de la mañana.
0: Sin novedades en el tránsito, en la ruta 5 Sur entre Buin y Río Claro. Pero atención, neblina entre Pelequén y Molina es lo que nos informan a esta hora. Mientras que el acceso sur a Santiago en el tramo enlace Vespucio, Paso Superior Angostura, es de cielo nublado y también con tránsito expedito.
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0: Un minuto para las 8 de la mañana, ya estamos ya por despedirnos, estamos atentos a lo que está pasando a esta hora en Cerrillos con este incendio que ya ha dejado prácticamente una nube de humo, ya no una columna, sino una nube de humo ahí en el sector poniente de Santiago, y que lo más probable también se esparza lamentablemente en la región metropolitana, empeorando la calidad del aire que ya fue programada para este día preemergencia ambiental. Así que bueno, estaremos atentos a cómo va a estar mejorando esa situación de emergencia en la comuna de Cerrillos. Estamos también atentos a otras informaciones que también nos han llegado también a través de nuestra plataforma, que es el WhatsApp, y nos cuenta que, mire, Salvatore en la Florida dice que hasta esa comuna está llegando el olor a neumático quemado en Cerrillos. Así que mucha precaución. Sí, vamos a tener por lo menos una jornada, por lo menos en el sector poniente, donde habrá una situación de olor desagradable, ¿eh? De este olor a neumático quemado en la comuna de Cerrillos, producto de este incendio que está en pleno desarrollo y que ya no deja una columna de humo, sino que prácticamente una nube negra de humo. Así que máxima precaución, y como les decía, lamentablemente esto empeora la calidad del aire en nuestra capital. Y recordarles que la Alameda va a estar cortada entre Vicuña Maquena, o ya está cortada en estos momentos, entre Vicuña Maquena y 18, producto de una competencia deportiva que se va a extender hasta las 13 horas. Dicho esto, y siendo las 7:56, junto a Rodrigo de la Rosa en los mandos técnicos y este servidor Nicolás Tañaro, le decimos a usted, y como dijo Gustavo Cerati, gracias totales por esta madrugada y ya mañana, de día domingo 14 de junio. Sean felices. No sé si comiendo perdices, pero sí, sean felices al fin y al cabo. Quedan con las noticias y también la programación de BioBio TV. Nosotros nos reencontramos en una próxima oportunidad aquí en el Trasnoche. Ya en la noche vuelve Mario Álvarez para hacerse el cargo de la semana en este programa, que es la madrugada en vivo a través de las 43 estaciones de la radio y la señal de BioBio TV. Hasta una nueva y próxima oportunidad. ¡Chao! Que estén bien. ¡Feliz domingo! ¡Chao! ¡Chao! ¡Chao! ¡Chao! ¡Chao! ¡Chao! ¡Chao! ¡Chao! ¡Chao!

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1: El gobierno anunció que otorgará urgencia legislativa a dos proyectos destinados a fortalecer la protección de las policías en medio del debate en torno a la ley Naín Retamal. La oposición cuestionó al ministro de Hacienda, Jorge Quiroz, y lo calificó de polemista y activista tras sus declaraciones sobre el expresidente Gabriel Boric a propósito del debate por el CAE. Carolina Tuá criticó la acusación constitucional contra el exministro Nicolás Grau y acusó un uso político de esta herramienta mientras el Partido Republicano apostó por acelerar la tramitación del libelo. El abogado de la familia de Ronald Ojeda afirmó que la caída de Niño Guerrero, señalado como líder del Tren Aragua, abre una nueva arista a la investigación del caso. Nieta del histórico exfutbolista Carlos Caselli fue víctima de una encerrona durante esta madrugada en la comuna de Peñalolén. Un ataque a disparos contra una vivienda dejó a una mujer fallecida en la comuna de Pudahuel. Los tiros fueron percutados desde un vehículo. Operativos policiales en la región de Valparaíso dejaron 8 detenidos y permitieron incautar drogas en Algarrobo, Quintero y Puchuncaví. En prisión preventiva quedó un hombre acusado de apuñalar a su expareja y atropellar a un carabinero durante una persecución

0: en Valparaíso. El Instituto Nacional volvió a suspender las clases presenciales por amenaza de tiroteo. El alcalde de Santiago, Mario Desfordes, apuntó a eventuales negligencias por parte del SLEP. El gobierno concretó un segundo envío de ayuda humanitaria a Bolivia ante la crisis que afecta al país. Un gigantesco incendio se encuentra afectando a una procesadora de caucho en Cerrillos. Y en noticias del mundo, el presidente de Estados Unidos, Donald Trump, afirmó que el acuerdo de paz con Irán será firmado hoy, aunque el régimen iraní evitó confirmar la fecha. Reino Unido interceptó en el canal de La Mancha un petrolero sancionado y vinculado a una llamada flota fantasma rusa.
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0: Hola, ¿cómo están ustedes? Muy buenos días. Comenzamos de inmediato con la revisión de las noticias. La muerte de Héctor Guerrero Flores, alias Niño Guerrero, y señalado como líder del Tren de Aragua, se convirtió en uno de los primeros hitos de cooperación entre Estados Unidos y Venezuela en materia de seguridad y combate al crimen organizado. La caída de Niño Guerrero también abrió interrogantes sobre el impacto que podría tener en la organización del Tren de Aragua y en causas de alta connotación pública como la investigación por el secuestro y homicidio de Ronald Ojeda. Josefa Chiamaro con los detalles.
4: Guerrero Flores, más conocido como Niño Guerrero, líder de la organización transnacional Tren de Aragua, murió este viernes. Su caída se dio tras un ataque conjunto entre Estados Unidos y Venezuela, liderado por el Comando Sur del gigante norteamericano. Guerrero se había convertido en uno de los delincuentes más buscados de América y, por lo tanto, su muerte se transformó en una suerte de logro para el gobierno de Donald Trump. Cabe recordar que el hecho se produce 5 meses después de la captura de Nicolás Maduro por parte de Estados Unidos, nación que acusaba al gobierno de Venezuela de cooperar con el Tren de Aragua. La relevancia que tiene la caída de este líder para Chile se vincula directamente con el debate sobre la migración irregular, el combate al crimen organizado en el país y la muerte del ex teniente venezolano y disidente al régimen de Maduro, Ronald Ojeda, quien falleció mientras se encontraba como refugiado político en Chile. Cabe recordar que Niño Guerrero ha sido vinculado a la investigación por el secuestro y homicidio de Ojeda. Según ha sostenido la representación de la familia, el líder del Tren de Aragua habría ejercido una influencia directa en la comisión del crimen. Al respecto, Juan Carlos Manríquez, abogado de la familia Ojeda, señaló que la muerte de Guerrero podría tener un impacto relevante en el desarrollo de la investigación, particularmente por los efectos que podría generar en la estructura y operación de la organización criminal.
5: Puede tener una importancia significativa en dos aspectos. Primero, las estructuras de mando del Tren de Aragua, la eventual coherencia interna y, en segundo término, eventualmente un cambio en la manera de realizar sus operaciones en Latinoamérica o en terceros países.
4: Desde el gobierno chileno, el ministro de Seguridad Pública, Martín Arrau, valoró la operación que terminó con la muerte de Guerrero y destacó como una señal positiva la coordinación alcanzada entre ambas naciones.
6: También es una señal esperanzadora la colaboración entre Estados Unidos y las autoridades venezolanas. Pero la caída de un líder no significa el fin de una estructura criminal. Por eso seguiremos coordinando el sistema de seguridad para perseguir a sus células y cada uno de sus integrantes, fortaleciendo la cooperación internacional, utilizando todas las capacidades que el Estado tenga para impedir que estas organizaciones sigan operando en nuestro país.
4: La radio logró acceder a la opinión del hermano de Ronald Ojeda, quien afirmó que la muerte de Guerrero podría implicar que no se acceda a información clave para la investigación.
0: De la mañana con 7 minutos y le contamos que un operativo de la PDI dejó decenas de casas allanadas en las últimas horas en Lota y Coronel, región del Biobío. Franco Hernández con los detalles.
7: Fue con la presencia de un helicóptero sobrevolando la comuna de Lota, principalmente, que auditores vecinos de este lugar dieron cuenta de un operativo que se estaba desarrollando en varios puntos de la comuna lotina. En primera instancia, fuentes de Radio El Carbón indican que sería una treintena

0: de casas allanadas, en donde se observó además la presencia de las unidades de la Policía de Investigaciones en diversos puntos, tales como Sector 21 de Mayo, Idahue, Roble Alto, también Puesta de Sol, como Lota Green, y en donde no se descarta que también algunos sectores de la comuna de Coronel se sumen en este gran operativo de la Policía de Investigaciones de la Unidad Antinarcóticos y además, según lo que se indica, de la Unidad MT0 de la comuna de Lota y también de la comuna de Coronel. Es un operativo policial que está en desarrollo, en donde se espera durante esta jornada conocer detalles por parte de la Policía de Investigaciones en este gran operativo allanamiento que ha afectado al menos, o se ha centrado en al menos una treintena de viviendas en este sector mencionado. Es la comuna de Lota, Radio El Carbón.
1: Indagatoria para dar con los responsables del homicidio de un comerciante en Osorno, mientras que desde la delegación presidencial provincial repudiaron el hecho. Camila Báez nos cuenta más.
2: El delegado presidencial provincial Alejandro Redein señaló que se mantiene una permanente coordinación con las policías y la fiscalía para apoyar el trabajo desplegado en torno a este caso. Además, el representante del gobierno en la zona señaló que hay una serie de acciones que se mantienen en reserva para enfrentar al narcotráfico que se ha instalado en la zona.
3: Nosotros lamentamos los hechos sucedidos, tenemos entendido con los datos que han salido tanto en prensa como nosotros, la información que manejamos, que estos hechos están vinculados al narcotráfico. Nosotros no podemos revelar todo lo que estamos planificando, pero sí hemos estado trabajando constantemente, sobre todo con información para ir cruzando datos y nosotros poder establecer definitivamente lineamientos de acción.
2: Tal como lo informó la radio, la Fiscalía Local de Osorno mantiene una intensa investigación para esclarecer el violento ataque armado que se registró el jueves y que dejó a un hombre fallecido y a su hijo internado en estado de extrema gravedad, caso que además se asocia al comercio ilícito de drogas. 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
1: Informaciones le contamos que la nieta del histórico futbolista Carlos Caselli fue víctima de una encerrona en la comuna de Peñalolén, región metropolitana, tras una persecución policial que se extendió por San Ramón. Carabineros logró la detención de dos menores de edad que protagonizaron este ilícito, mientras que en Cerrillos un gigantesco incendio está afectando una procesadora de caucho. Tomamos de inmediato contacto con una de las unidades móviles de la radio y Javier Pardo. Buenos días.
4: Muy buenos días, y efectivamente, porque un violento robo con intimidación afectó durante la madrugada a una joven en la comuna de Peñalolén, tratándose la víctima de la nieta del exfutbolista de la selección chilena, el histórico Carlos Caselli. Justamente la víctima, de nombre Martina, fue abordada por cinco sujetos menores de edad, quienes, según informó Carabineros, la intimidaron con armas de fuego, la golpearon y le sustrajeron su vehículo y diversas pertenencias. Hecho que se habría iniciado en la comuna de Peñalolén cuando los cinco sujetos descendieron de un vehículo blanco y abordaron a la víctima, y dos de ellos, según los antecedentes entregados, portaban armas de fuego, momento en que la joven fue intimidada, golpeada y despojada de su automóvil. Además, los antisociales provocaron severos daños al vehículo para concretar así este robo. Asimismo, una segunda víctima fue abordada por los delincuentes, quienes le sustrajeron especies personales, entre ellas su billetera y documentos, y esta persona justamente habría prestado los primeros auxilios a la joven afectada antes de la llegada de funcionarios de la subcomisaría de Peñalolén. Posteriormente, la víctima del robo, la nieta de Caselli, llegó hasta la unidad policial, donde reconoció a los dos detenidos como participantes del ilícito, y Carabineros informó que al menos uno de los aprehendidos registra antecedentes por robo por sorpresa, mientras que los demás mantienen antecedentes por delitos similares. Según la cronología de todo esto, el procedimiento comenzó cerca de la 1:30, luego de que Carabineros fuera alertado por la central de comunicaciones sobre un automóvil monitoreado mediante GPS, tratándose de un Mercedes-Benz blanco que fue localizado posteriormente en la comuna de San Ramón, esto específicamente en las inmediaciones de calle Aurora con Sargento Candelaria. De acuerdo con esta información policial, al llegar al lugar los funcionarios observaron el automóvil con cinco ocupantes en su interior, y al advertir la presencia de Carabineros, este grupo de sujetos intentó escapar, iniciándose así un seguimiento controlado. Sin embargo, durante la huida perdieron el control del vehículo y terminaron colisionando contra un poste de alumbrado público. Tras el impacto, Carabineros logró detener a dos de los ocupantes, ambos menores de edad, uno de nacionalidad chilena y otro venezolano, quien mantiene situación regular en nuestro país. Así, el procedimiento, y se incautó también un arma de fuego tipo pistola, la que será periciada para determinar si se encontraba apta para el disparo. Así lo explicó el teniente Cristian Manquilev,

0: Troncoso, oficial de ronda de Carabineros.
1: Se inicia un seguimiento controlado. Estos impactan contra un poste del alumbrado público. Se logra la detención de dos menores de edad, un chileno y un venezolano, y se incauta un armamento de fuego tipo pistola, el cual se está en verificación si está apta para el disparo.
0: Claro, los otros tres involucrados huyeron a pie tras el accidente y su paradero será materia.

0: conmoción que afectó a su nieta, el histórico goleador de Colo-Colo y de la selección chilena, Carlos Caselli, conversó con los medios de comunicación y manifestó su preocupación por los hechos de violencia que han afectado al país, y en ese sentido enfatizó que llegarán hasta las últimas consecuencias para dar con el resto de los responsables. Escuchemos al rey del metro cuadrado.
1: Eso es lo principal, porque a cualquiera que le ponga un arma en la cabeza, yo estaría muerto, no sé, no tengo idea de lo que uno puede hacer, ¿no? Es algo, como te digo, que ocurre mucho en este país, demasiado, pero nosotros vamos a seguir hasta las últimas consecuencias, ojalá con todos los chicos como dicen que son, ¿no?
0: Sí, los dos menores detenidos quedaron a la espera de las instrucciones por parte de la Fiscalía, que deberá definir si pasarán a control de detención durante las próximas horas tras su participación en esta encerrona, que, como lo decíamos, afectó a la nieta de Carlos Caselli en la comuna de Peñalolén. Cambiamos bruscamente de tema, y es que en estos momentos la totalidad del Cuerpo de Bomberos de Maipú, y con apoyo del Cuerpo de Bomberos Metropolitano Sur y Regional, se encuentran batallando un incendio gigantesco que está afectando a una procesadora de caucho. Esto en la comuna de Cerrillos, específicamente en las calles Piloto Acevedo con avenida Pedro Aguirre Cerda, donde se ha decretado tercera alarma de incendio. Esto debido al peligro de propagación que ocurre al interior de este acopio de neumáticos y que ha provocado una gigantesca columna de humo de color negro. Un intenso incendio que, según pudimos reportear, lamentablemente se ha propagado hasta a 4 viviendas colindantes en el lugar, por lo que en estos momentos es de crucial importancia el trabajo que están realizando los voluntarios de bomberos para lograr apagar este incendio, que en los próximos instantes le estaremos actualizando en torno a esta situación. Lo reiteramos entonces, es un incendio que ocurre en una procesadora de caucho con alto peligro de propagación y que ha provocado una gran nube de color negro debido a la combustión de los neumáticos debido a este siniestro que ocurre en la comuna de Cerrillos. 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
3: Rechazó un segundo recurso de amparo presentado por el ministro de la Corte de Apelaciones de Temuco, Álvaro Mesa Latorre, quien enfrenta 4 querellas por el delito de prevaricación imprudente. Entrega detalles de esta información Roberto Neira.
4: La primera sala de la Corte de Apelaciones de Valdivia rechazó un segundo recurso de amparo presentado por la defensa del ministro de la Corte de Apelaciones de Temuco, Álvaro Mesa Latorre, que buscaba dejar sin efecto la decisión de la jueza de garantía, Marcia Castillo Monjes, quien declaró admisible una cuarta querella por el delito de prevaricación imprudente contra el magistrado. La información fue confirmada a la radio por la abogada Carla Fernández, quien representa al exfuncionario del ejército Alejo Tizi Gómez, condenado por el ministro Mesa como autor de 2 homicidios cometidos en el regimiento Húsares de Angol en octubre de 1973.
5: La Corte de Apelaciones de Valdivia fue clara. La jueza actuó conforme a derecho. No hay ningún acto arbitrario ni legal que ponga en riesgo la libertad personal ni la seguridad individual del ministro Álvaro Mesa. Es el Ministerio Público quien debe investigar. Está claro que el ministro Álvaro Mesa no quiere que sea el Ministerio Público quien investigue su conducta.
4: La resolución que rechazó el recurso de amparo fue pronunciada por la primera sala de la Corte de Apelaciones de Valdivia, integrada por los ministros Samuel Muñoz, Marcela Ruth Araya y el ministro suplente Óscar Castro. Hay que precisar que la prevaricación imprudente es un delito exclusivo del ámbito judicial que se comete cuando un juez o magistrado dicta una resolución manifiestamente injusta debido a una negligencia grave o a una ignorancia inexcusable. Hay que recordar que la fiscal regional de Los Ríos, Tatiana Esquivel, lleva una investigación en contra del ministro Mesa por el delito de prevaricación imprudente luego de la presentación de estas querellas. En tanto, el defensor penal público regional, Humberto Cerri, quien representa al ministro Mesa, solicitó una audiencia para pedir el sobreseimiento definitivo del ministro, la que fue reagendada para el 10 de septiembre. En Temuco, Bio Bio, la radio.
3: El altercado verbal y físico de concejales de Cabrero fue considerado como un hecho que sigue entregando graves y malas señales a la comunidad por parte de la política. El alcalde de Cabrero reaccionó.

0: molesto y pidió que los actores se pongan a la altura de los servidores públicos, dignificando su labor. Mario Tapia nos cuenta más.
1: Los concejales Mauricio Rodríguez y Miguel San Martín quedaron bajo apercibimiento, esto es, citados a los tribunales, y ambos fueron certificados con lesiones de carácter leve, según consta en el informe de Carabineros de Cabrero. El incidente ocurrió, como informó la radio, apenas culminó la sesión de Consejo Municipal del día viernes último, donde en algún momento se registraron enfrentamientos verbales entre ambos por acusaciones mutuas. Al terminar la sesión de Consejo y con la presencia de varios otros concejales, San Martín y Rodríguez se increparon verbalmente y luego se fueron a las manos por un breve momento. El alcalde de Cabrero, Yusef Sabaj, rechazó con molestia estos hechos de violencia y pidió que los ediles estén a la altura de sus cargos y responsabilidades hacia la comunidad.
2: Sí, bueno, nosotros como administración municipal repudiamos totalmente y enérgicamente los hechos ocurridos hoy día posterior al Consejo Municipal. Nosotros como autoridad de Cabrero tenemos una misión bien clara, que es representar a nuestros vecinos y vecinas. Y claramente este tipo de situaciones, lejos de representar lo que uno quiere para nuestra comuna, efectivamente lo da la administración. Los muchachos son personas adultas, son personas grandes, y espero que cada una se haga responsable.
1: Los descargos cruzados que se escucharon fueron los mismos por ahora involucrados. Me insultó primero, luego me golpeó. Señalaron ambos como argumento ante Carabineros, mientras un video viralizado muestra las acciones con imágenes captadas sobre este incidente. De acuerdo a lo señalado por el concejal Rodríguez, él fue agredido físicamente primero por su colega San Martín.
3: Este ataque es el punto cúlmine de hostigamientos que comenzaron cuando, junto a otros colegas, logramos la destitución de su hermano en el periodo pasado. En plena sesión, me acusa infundadamente de tener familiares en el municipio y cuestionó mi doble empleo, algo totalmente legal, y que él mismo practica trabajando como nochero forestal. Se negó a despedirse. Al expresarle que su actitud en el consejo había sido cobarde, reaccionó golpeándome, por lo que debía actuar en estricta legítima defensa para evitar que me siguiera agrediendo.
1: En tanto, Miguel San Martín señaló que fue esperado y provocado por Rodríguez en algo que estaba preparado, pero él ya se había denunciado varias anomalías en el accionar de su colega, entre ellas la contratación de su esposa en la municipalidad, lo que a su juicio no corresponde.
4: Yo me despido de todos, caballerosamente, como siempre lo he hecho, y paso por el lado de él. Me despido del colega Jorge Hernández, y él está al lado de don Jorge, y me dice, en palabras textuales, bueno, me sacó la madre ahí, me dijo que yo era un cobarde, tal por cual, sacándome la madre, y me manda un golpe bajo, lo cual yo hago, me tiro hacia atrás, y después, yo viendo la reacción, porque estaba totalmente descontrolado, su cara estaba totalmente desfigurada.
1: El caso y sus antecedentes están en la justicia, donde ya se inició una investigación. También al interior del Consejo Municipal, donde la unidad jurídica estudia las acciones anexas, si es que procede y la ley lo contempla de este tipo de casos. Tomando en cuenta que los concejales son funcionarios públicos, pero no municipales. En Los Ángeles, Bio Bio, la radio.
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3: Medidas cautelares quedaron los 6 adolescentes que asaltaron, amarraron, amenazaron con armas de fuego y golpearon a 2 conductores de aplicación en Alto Hospicio. Cristian Núñez con los detalles.
4: Lo informamos oportunamente la tarde del viernes cuando ocurrían estos hechos. Se trata de adolescentes 6 que asaltaron a 2 conductores de vehículos de aplicación por los delitos de robo con retención y robo con violencia. Frustrados fueron formalizados la tarde de este sábado por la Fiscalía de Alto Hospicio. 6 adolescentes que asaltaron en esa comuna a 2 conductores de la aplicación InDrive para sustraerle los vehículos, 2 camionetas, manteniendo a uno de ellos en el maletero del móvil maniatado, amarrado y luego de haberlo golpeado y también haberle aplicado electroshock, lo mismo que hicieron con el segundo conductor. En la audiencia de control de detención, el fiscal de la Unidad de Responsabilidad Penal Adolescente, Juan Valdés, detalló que los 6 adolescentes de 16 años, 4 chilenos y 2 de nacionalidad boliviana, se concertaron para robar estos vehículos dividiéndose en 2 grupos, uno de los cuales contactó tempranamente a un vehículo de aplicación y el otro lo hizo pocos minutos después para concertarse y reunirse en las cercanías de la población El Boro. Escuchamos al persecutor.
5: La Unidad de Responsabilidad Penal Adolescente de la Fiscalía de Tarapacá formalizó a 6 adolescentes, todos varones, por su responsabilidad como autores de un delito de robo con retención de víctima y un delito de robo con violencia, este último en grado de ejecución frustrado.
4: Una de las víctimas fue la que dio aviso a carabineros, quienes a través de las cámaras de seguridad en las rutas lograron identificar dónde se encontraban estos sujetos en las cercanías de la Cuesta del Toro, donde habían abandonado a una de sus víctimas y donde habían huido a pie. En los vehículos se encontraron las armas de aire comprimido, también cuchillos, dispositivos de electroshock y otras especies que habían sustraído a las víctimas. La fiscalía solicitó la internación provisoria de los 6 imputados. El tribunal solo dejó a 3 adolescentes que se subieron inicialmente al primer vehículo privados de libertad, mientras que los otros 3 quedaron con arresto domiciliario nocturno, sujeción a la autoridad y prohibición de acercarse a las víctimas con un plazo de investigación de 90 días. En Iquique, Bio Bio, la radio.
3: De la mañana con 26 minutos y según antecedentes recabados por la radio, las amenazas que obligaron a suspender las clases en el Instituto Nacional fueron reiteradas y alcanzaron a varios funcionarios. La investigación ya está en manos del Ministerio Público, mientras los estudiantes permanecerán con clases online hasta el inicio de las vacaciones de invierno. Valentina Obreque con los detalles.
6: Las amenazas que obligaron a suspender las clases presenciales en el Instituto Nacional continúan siendo investigadas por la Fiscalía. Según pudo conocer la radio, los mensajes intimidatorios fueron enviados a varios funcionarios del establecimiento y tendrían un nivel de gravedad mayor al reportado inicialmente. En ellos se advertía sobre un eventual tiroteo y se adjuntaban videos con imágenes de armamento y material balístico. Ante estos antecedentes, el Servicio Local de Educación Pública de Santiago Centro y la Seremi de Educación resolvieron mantener las clases en modalidad online durante toda la próxima semana, argumentando razones de seguridad para estudiantes, docentes y funcionarios. Según fuentes de la radio, una de las hipótesis que se investiga apunta a estudiantes recientemente expulsados del establecimiento que buscarían represalias contra funcionarios involucrados en esos procesos. Sin embargo, hasta ahora no existen responsables identificados. Mientras tanto, el SLEP defendió la medida adoptada y aseguraron que la prioridad es resguardar a la comunidad educativa. Así lo explicó su directora ejecutiva, Paulina Retamales.
7: Hemos abordado la situación con la alternativa de continuar con clases remotas durante esta semana, resguardando la seguridad de la comunidad educativa.
6: La medida, sin embargo, ha generado críticas. El alcalde de Santiago, Mario Desbordes, cuestionó la gestión del caso y apuntó a eventuales negligencias por parte del organismo sostenedor.
8: Y en este caso, incluso hay, creo que, una negligencia del SLEP que no aportó los antecedentes.

0: en una apelación en la Corte de Apelaciones de Santiago.
1: Según fuentes de la radio vinculadas al cuerpo docente, la suspensión de las actividades presenciales generó sorpresa, ya que en otras ocasiones se han registrado hechos de violencia sin que se adoptaran medidas similares. Desde el Colegio de Profesores, su presidente Mario Aguilar advirtió que la violencia escolar se ha transformado en uno de los principales desafíos del sistema educativo.
2: Evidentemente hay un problema serio de violencia en los colegios. Nosotros solo hemos denunciado, hemos señalado que nos parece que este es el problema más urgente. Y lo del Instituto Nacional es gravísimo.
1: Por ahora, los estudiantes permanecerán con clases remotas hasta el próximo jueves, mientras que el Ministerio Público continúa las diligencias para establecer quiénes están detrás de estas amenazas.
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5: El Tribunal de Garantía de Valparaíso decretó prisión preventiva para el hombre detenido tras un procedimiento policial en Placilla, donde un carabinero resultó con lesiones graves en sus rodillas luego de ser atropellado durante el operativo. Desde la Delegación Presidencial Regional valoraron la resolución judicial, indicando que el tribunal acogió la medida cautelar respecto del imputado por homicidio frustrado contra un carabinero, la tentativa de homicidio contra un segundo funcionario policial y lesiones contra su expareja. Así lo precisó el delegado presidencial regional de Valparaíso, Manuel Millones.
6: Estamos conformes como delegación presidencial con lo resuelto por el Tribunal de Garantía en orden a dejar en prisión preventiva al delincuente y esperamos perseverar en la tentativa de femicidio en el caso de su expareja. Por otra parte, quiero informar que el Seremi de Seguridad Hernán Silva visitó al oficial herido acompañándolo y viendo su estado de evolución.
5: La causa se originó cuando la víctima alertó a carabineros tras ser agredida con un arma cortopunzante. A partir de esos antecedentes se activó un seguimiento al vehículo en el que se desplazaba el imputado procedimiento que se extendió por el camino La Pólvora y la ruta 68. La general Patricia Vázquez, jefa de zona de carabineros de Valparaíso, detalló cómo se desarrolló el operativo que terminó con la detención del hombre.
7: El cabo Segundo Ruiz empieza a hacer un desvío de vehículos porque ya le habían avisado vía radial que venía este hombre huyendo después de haber agredido fuertemente a esta mujer. Se enfrenta al carabinero, no hace caso omiso a la señal de detenerse y de desviarse hacia una ruta, se sube a la berma y atropella al carabinero.
5: Tras el procedimiento, Carabineros informó que el funcionario lesionado presentaba heridas de carácter grave, por lo que fue trasladado al Hospital de Carabineros de Santiago para recibir atención especializada. Desde el Ministerio de Seguridad Pública señalaron que continuarán como querellantes en la causa y que buscarán perseverar en la calificación de tentativa de femicidio respecto de la agresión sufrida por la expareja del imputado. Joven murió tras caer 200 metros por una ladera del volcán Calbuco mientras descendía del macizo en la región de Los Lagos. La emergencia desplegó al GOPE de Carabineros y la Fuerza Aérea. Franco Bustamante con el informe.
8: La víctima fatal iba acompañada de un amigo, quien alertó a la policía uniformada del retén del sector Correntoso de Puerto Montt sobre la caída del hombre, lo que activó el operativo de búsqueda, rescate y recuperación del cuerpo. Así lo confirmó el mayor de la sexta comisaría de carabineros de la capital regional de Los Lagos, Hardy Wenul.
9: La víctima manifiesta que al subir al volcán Calbuco y al regresar en el momento del descenso, su amigo sufre una caída de aproximadamente unos 200 metros, perdiendo el contacto. De esta manera se efectúan las coordinaciones tanto con SENAPRED como asimismo con la Tercera Brigada Aérea, a fin de poder coordinar la extracción.
8: Para el procedimiento, por instrucción del Ministerio Público, coordinaron el apoyo de un helicóptero de la Fuerza Aérea, al igual que personal especializado del GOPE, sumado al apoyo del Cuerpo de Voluntarios Socorro Andino de la zona, quienes confirmaron el deceso del hombre, que cayó por una ladera del volcán Calbuco. En Puerto Montt, BioBio, la radio.

0: Parlamentarios de la región de Los Ríos pidieron celeridad en la investigación para detener a quienes estaban detrás de la fábrica clandestina de armas que fue desbaratada hace 2 años en Liquiñe, comuna de Panguipulli. Nicolás Silva nos cuenta más.
1: En junio del 2024, la Policía de Investigaciones, junto al fiscal nacional Ángel Valencia, informaron de un operativo que terminó con la incautación de varias armas de fuego, elementos para su fabricación,

0: municiones y equipamiento militar. Los elementos fueron encontrados en una casa de dos pisos en la localidad de Liquiñe, comuna de Panguipulli, en medio de una investigación para dar con los responsables de esta fábrica clandestina. A 2 años del procedimiento, aún no se han informado de personas detenidas y desde la Fiscalía de Los Ríos han evitado entregar detalles al tratarse de una causa reservada. No obstante, parlamentarios de la región criticaron la falta de avances en la investigación. El senador de la Democracia Cristiana, Iván Flores, pidió explicaciones al Ministerio Público.
1: Tener una fábrica de armas tan precisa, tan sofisticada como la que hubo en Liquiñe, significa que esto no era una persona sola dándose un gustito, sino que aquí había algo más. Y sería bueno que haya una explicación. Quienes están haciendo la investigación se apuren un poco, pues. No por completar todo, al final de cuentas vamos a dejar que se escapen quienes estaban detrás de esta fabricación de armas y de armas que son armamento de guerra.
0: El diputado del Frente Amplio, Matías Fernández, manifestó su preocupación porque aún no detienen a los responsables del inmueble.
2: Sin duda es preocupante porque significa que son 2 años con personas que si fueron capaces de poder estar detrás de esta instalación, obviamente significa 2 años libres donde eventualmente podrían estar avanzando en otro tipo de crímenes. Entonces creo yo que la urgencia es clara, es transversal, es necesaria. Pero para ello, claramente tenemos que avanzar con más recursos que permitan avanzar este tipo de investigaciones.
0: Un mes después, desde que se desmanteló la fábrica clandestina de armas, la fiscal regional Tatiana Esquivel confirmó que existen personas identificadas. Sin embargo, desde entonces no se han informado de mayores avances en torno a esta fábrica que operaba en plena zona precordillerana de la región. En Valdivia, Bio Bio, La Radio.
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11: El gobierno de José Antonio Kast ya cumplió sus primeros 3 meses en La Moneda, un periodo marcado por cuestionamientos de la oposición respecto de una eventual improvisación en la gestión y por las expectativas sobre los desafíos que enfrentará el Ejecutivo durante el segundo semestre. En ese escenario, una serie de episodios ocurridos durante la última semana abrió nuevos flancos para el gobierno. Uno de ellos, el inicio de una investigación del Ministerio Público contra el embajador de Chile en Israel, Gabriel Salianisk, por presuntos vínculos con el abogado Luis Morales Hermosilla. Pese a ello, el Ejecutivo resolvió mantenerlo en su cargo. A ello se sumó la salida del Seremi número 21.

0: 2 de la actual administración. Se trata de Jorge Carrillo, exceremi de salud de la región de Ñuble, quien dejó sus funciones luego de que el Ministerio de Salud le solicitara la renuncia. Ambos casos fueron aprovechados por la oposición para reforzar sus críticas al Ejecutivo. En ese contexto, algunos sectores recordaron los cuestionamientos que la derecha formuló durante el gobierno de Gabriel Boric, particularmente en relación con la experiencia política de quienes integraban esa administración. Pese a las críticas, desde el oficialismo cerraron filas en torno al presidente Kast. Así lo expresó el senador de la UDI y vicepresidente del Senado, Iván Moreira, quien sostuvo que la evaluación de un gobierno debe realizarse una vez cumplidos los primeros 6 meses de gestión.
1: Es que a un gobierno se le evalúa después de los 6 meses. En cuanto a las expectativas, que lamentablemente han disminuido porque recibimos un país destrozado económicamente. Pero el gobierno va a cumplir sus metas.
0: En la oposición, en tanto, estos episodios fueron interpretados como señales de debilidad en la conducción política del Ejecutivo. En esa línea, el diputado del PPD, Carlos Cuadrado, se mostró especialmente crítico y afirmó que la ciudadanía está cansada de gobiernos que generan altas expectativas, pero que terminan incumpliendo sus promesas. Otro de los hechos que marcó la agenda en los últimos días fue el nuevo marco fiscal presentado por el ministro de Hacienda, Jorge Quirós, quien modificó una de las metas comprometidas durante la campaña al ajustar el objetivo de déficit estructural a 1,5% del PIB para 2030. Ya lo comentábamos, un nuevo seremi salió del gabinete a solo 3 meses de asumir el gobierno de José Antonio Kast, esta vez en la región de Ñuble. Un parlamentario de la coalición de gobierno dijo que esto fue sorpresivo, ya que a su juicio se venía haciendo un buen trabajo por parte de la otrora autoridad. Carlos Morales con los detalles.
2: Se confirmó por parte de la delegación presidencial de Ñuble la solicitud de salida al otrora seremi de salud en la región. Nos referimos a Jorge Carrillo, otro nombre que se suma a los 21 seremis que ya han sido bajados o que han presentado su renuncia en estos 3 meses de la administración Kast. Así lo confirmó el delegado regional Diego Sepúlveda, subrayando que los cambios son algo normal dentro de los gabinetes políticos.
3: Los cambios en el equipo de gobierno son parte del trabajo normal de una administración. Hace poco un ajuste de gabinete a nivel nacional y hoy en Ñuble se produce un cambio en una seremía. Estas son decisiones que buscan asegurar el mejor funcionamiento de las instituciones y agradecemos la labor desarrollada durante estos meses por Jorge Carrillo y por el momento Gustavo Rojas asumirá como seremi de salud subrogante de Ñuble.
2: Sobre esto, el diputado de la UDI, Cristóbal Martínez, sostuvo que la salida lo pilló por sorpresa. El parlamentario dijo que conocía de cerca el trabajo que se venía desarrollando en la cartera en la zona.
4: La salida en específico del seremi de salud obviamente nos pilló bastante de sorpresa. A mí en lo personal yo conocía el trabajo del seremi Jorge Carrillo, consideraba que venía haciendo un buen trabajo, fiscalizando de su rol principal. Lo difícil que es dicha seremía, o salud, me atrevería a decir que una de las seremías más complejas y más los desafíos que tenemos en la región, un hospital nuevo, los nombramientos también de los directores, el director de servicio, de los hospitales.
2: Por el momento, esta seremía en Ñuble se mantendrá con subrogancia, aunque ya hay nombres que suenan para asumir la titularidad en la región.
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0: El Ministerio de Obras Públicas adjudicó definitivamente a la empresa Intervial Chile la concesión de la Ruta 5 tramo Río Bueno-Puerto Montt. Cristian Valdebenito con el informe.
6: Faltaban trámites como la revisión de la Dirección General de Concesiones que definitivamente ya se realizaron, con la publicación ahora en el Diario Oficial del Decreto Supremo que adjudicó el proyecto Concesión Ruta 5 tramo Río Bueno-Puerto Montt a la empresa Intervial Chile S.A. con una inversión de 821 millones de dólares. Esto permite comenzar a trabajar en el estudio de ingeniería y diseño de infraestructura, lo que se estima en un plazo de 3 años para su desarrollo, confirmó a la radio el seremi de Obras Públicas de Los Lagos, Jairo Quinteros, quien apela que la modernización de 129 kilómetros que contempla le darán un nuevo estándar a la ruta, sobre todo con los 79 kilómetros que ampliarán a terceras pistas.
7: Ya de tener terceras pistas cambia completamente el estándar que tienen estas vías concesionadas, que se construyeron hace más de 25 años y que inicialmente tenían doble calzada. O sea, en Chile, obviamente fuera de lo que es la región metropolitana, cambia totalmente la cantidad, digamos, de capacidad de flujo vehicular y de tránsito, y por lo tanto también de su fluidez.
6: La concesión abarca 8 comunas de la región de Los Lagos y presenta además el mejoramiento de la infraestructura preexistente, nuevas pasarelas, paraderos y circuitos peatonales, el mejoramiento del sistema de iluminación y de drenaje de la ruta, entre otros, además de la implementación del sistema de telepeaje, agregó la autoridad del MOP.
7: Existe, digamos, una cláusula en el contrato de concesiones que dice que se debiese cambiar todo lo que son los peajes troncales a un sistema de telepeaje o free flow y peajes laterales a un sistema stop and go. Por lo tanto, se van a necesitar TAC, un sistema mucho más expedito, obviamente.
6: Con 147 kilómetros de calles de servicio y 33 kilómetros de ciclovías, entre otras obras, se estima que la nueva Ruta 5 en el tramo Río Bueno-Puerto Montt beneficiará a más de 530 mil personas. En Puerto Montt, Bio Bio, la radio.
0: La propuesta del gobierno para eximir del pago de contribuciones a los mayores de 65 años sigue generando inquietud en el mundo municipal. Si bien la iniciativa busca aliviar la carga económica de este grupo etario, alcaldes han advertido que podría tener efectos significativos sobre las finanzas comunales. La principal preocupación apunta al impacto que la medida tendría en el Fondo Común Municipal y otros servicios que dependen de esos recursos. Por ello, los jefes comunales han insistido en la necesidad de contar con mecanismos de compensación que permitan evitar una merma en los presupuestos locales. En ese contexto, el ministro de Hacienda, Jorge Quirós, sostuvo una reunión con representantes de la Asociación de Municipalidades de Chile. Sin embargo, el encuentro concluyó sin acuerdos, manteniendo las diferencias entre el Ejecutivo y los municipios. Frente a ese escenario, la alcaldesa de Quinta Normal y militante del Partido Socialista, Karina Delfino, manifestó su preocupación por los efectos que podría tener la propuesta sobre las arcas municipales y llamó a fortalecer el debate y la búsqueda de alternativas para enfrentar sus eventuales consecuencias.
8: Cuando uno tiene una derrota tan dura, lamentablemente hoy día vemos esas consecuencias con la mega reforma, con que no están sacando los recursos de las municipalidades, y por lo tanto creo que es importante que nuestro sector político esté atento respecto a lo que está haciendo el gobierno.
0: Y las aprehensiones no se han limitado a los alcaldes de oposición. La propuesta ha generado preocupación transversal en el mundo municipal, donde advierten que una eventual disminución de los ingresos podría afectar el financiamiento de servicios y programas comunales si no se contemplan mecanismos de compensación adecuados. Los cuestionamientos también se han extendido al mundo político. La presidenta del Frente Amplio, Constanza Martínez, criticó la iniciativa y advirtió que una eventual disminución de los recursos municipales podría afectar la prestación de servicios esenciales y el funcionamiento de programas destinados a la comunidad.
9: Lo que se está proponiendo acá es un peligro para poder otorgar un buen servicio a las personas. Si esta reforma avanza solo a la comuna de Maipú, no voy a hablar ni siquiera de las muchas comunas rurales con las cuales nos juntamos en el encuentro la semana pasada, van a dejar de percibir 6.000 millones de pesos.
0: Pese a que la reunión entre el Ministerio de Hacienda y alcaldes terminó sin acuerdos, las partes mantienen expectativas respecto de las próximas conversaciones. Desde el gobierno han manifestado optimismo sobre la posibilidad de acercar posiciones, mientras que algunos alcaldes valoraron la disposición al diálogo y la búsqueda de fórmulas que permitan alcanzar un entendimiento. Las negociaciones continuarán durante la próxima semana, periodo clave para intentar resolver una discusión que mantiene enfrentadas a las municipalidades y al Ejecutivo.
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0: El ministro de Hacienda, Jorge Quirós, reiteró la necesidad de aprobar la denominada mega reforma económica como una condición clave para alcanzar una tasa de crecimiento anual del 4% hacia 2030. Mientras, desde la oposición acusan al Ejecutivo de mantener posiciones inflexibles en la negociación, economistas advierten que si bien las medidas apuntan en la dirección correcta, persisten dudas respecto a la viabilidad de alcanzar la meta de crecimiento planteada por el gobierno. Sebastián Cornejo con los detalles.
11: El ministro de Hacienda, Jorge Quirós, defendió el plan de reconstrucción como una herramienta para impulsar la recaudación, la inversión y la competitividad tributaria. Además, en una entrevista con el diario Financiero, proyectó un

0: crecimiento económico de un 1,8% para 2026 y de hasta 4% hacia 2030 con la mega reforma en marcha. En paralelo, la oposición criticó la falta de apertura del gobierno para negociar cambios al proyecto y anunciaron nuevas propuestas que se conocerán dentro de los próximos días. Así lo destacó la senadora del Partido Comunista, Claudia Pascual.
1: Que el gobierno diga que no a poder discutir da cuenta que efectivamente no quieren ir a una mesa técnica que se les diga que tienen que cambiar el proyecto, ¿no? Porque no está siendo financiable, ni está generando buenos réditos para las arcas del fisco.
0: Desde el oficialismo insistieron en la necesidad de alcanzar acuerdos para aprobar la iniciativa. En esa línea, el senador de la UDI, presidente de la Comisión de Hacienda, Javier Macaya, sostuvo que la reforma busca incentivar la inversión y llamó a la centroizquierda a sumarse al debate.
2: No tengo ninguna duda que la centroizquierda tiene una oportunidad de aprovechar. Ellos tienen una historia valiosa de responsabilidad económica, crecimiento e inversión, y ojalá esa memoria vuelva a estar presente en esta discusión. Ojalá que ellos recuperen la memoria.
0: La discusión no solo se ha trasladado al ámbito político. Entre los economistas también existe debate respecto de la posibilidad de que Chile alcance tasas de crecimiento cercanas al 4% hacia 2030, una de las principales metas planteadas por el ministro Quirós. Mientras algunos expertos advierten que el escenario es exigente considerando el bajo crecimiento de los últimos años, otros sostienen que las medidas orientadas a incentivar la inversión podrían elevar el crecimiento potencial de la economía. En esa línea, el economista Ángel Cabrera, magíster en economía de la Universidad de Harvard, afirmó que la meta es alcanzable. Además, señaló que, si bien algunos incentivos contemplados en la reforma podrían generar una disminución inicial en la recaudación tributaria, su impacto sobre las cuentas fiscales sería acotado.
3: Los primeros 3-4 años es probable que genere un mayor déficit fiscal. Sin embargo, el efecto de eso sobre la inversión debiera ser, en el peor de los casos, marginal.
0: Respecto a la tramitación de la mega reforma del gobierno, senadores de la Comisión de Hacienda señalaron que existen sesiones programadas hasta el miércoles. Tras ello, se evaluará si el proyecto quedará en condiciones de pasar a la sala para su votación o si continuará su tramitación al interior de la comisión.
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9: Y un intenso debate se ha instalado entre el gobierno y parlamentarios de su propio sector a raíz de la normativa que faculta el Servicio de Impuestos Internos para cobrar impuestos a las casas de apuestas en línea que no cuentan con domicilio en Chile. Sebastián Catalán con los detalles.
10: Una fuerte controversia política generó la decisión del Servicio de Impuestos Internos de comenzar a cobrar IVA a las plataformas de apuestas online. La medida abrió un flanco dentro del oficialismo, considerando que este tipo de sitios opera actualmente bajo una condición de ilegalidad en el país. Desde el Ministerio de Hacienda, el titular de la cartera, Jorge Quirós, respaldó la actuación del organismo fiscalizador. El secretario de Estado sostuvo que la labor del Servicio de Impuestos Internos no consiste en determinar la legalidad de una actividad económica, sino en recaudar

0: los tributos correspondientes cuando existe generación de ingresos. En la misma línea, el viceministro del Interior y de la Secretaría General de Gobierno, Claudio Alvarado, defendió la autonomía del organismo tributario, mientras el Congreso continúa avanzando en la tramitación de un proyecto destinado a regular la actividad de las plataformas de apuestas online.
1: Que esa ley tienda a proteger, ¿no es cierto?, fundamentalmente a los niños, pero hoy día Impuesto Interno está haciendo acciones que le competen directamente con sus atribuciones.
0: La postura de La Moneda abrió una nueva diferencia con parte de su coalición. Parlamentarios de Renovación Nacional y Evópoli rechazaron la medida e ingresaron un proyecto de ley que busca prohibir expresamente que actividades declaradas ilícitas puedan pagar IVA o tributar al Estado. Según planteó el diputado de Renovación Nacional, Diego Chalper, permitir que plataformas de apuestas que operan al margen de la ley paguen impuestos podría generar una señal equívoca, otorgándoles una apariencia de legitimidad y favoreciendo su validación ante la opinión pública.
2: La regla tiene que ser muy clara. No es posible que el Estado declare ilegal una actividad y paralelamente le dé un matiz de legalidad cobrándole impuestos.
0: Para el abogado de la Universidad de Chile, Gonzalo Polanco, aunque el Estado ha mostrado dificultades para perseguir y regular estas actividades, corresponde al Servicio de Impuestos Internos recaudar por los ingresos que generan, más allá de la legalidad del negocio.
3: Las actividades no reglamentadas son actividades que generan renta y en consecuencia deberían pagar impuestos. Lo que ha señalado el Servicio de Impuestos Internos es que no es de su competencia calificar la licitud o ilicitud.
0: El debate mantiene enfrentadas dos posturas. Por una parte, la necesidad del Estado de recaudar impuestos sobre actividades que generan ingresos en el país. Y por otra, el riesgo de que este cobro termine otorgando una apariencia de legitimidad a una industria que actualmente opera al margen de la ley.
4: El ministro de Hacienda, Jorge Quiroz, anunció una agenda de modernización laboral que contempla cambios a la ley Karin y a la ley de 40 horas, en momentos en que el gobierno busca impulsar el empleo y mejorar las perspectivas de crecimiento económico. Fernando Ríos con los detalles.
5: Una semana compleja ha enfrentado el ministro de Hacienda, Jorge Quiroz, marcada por la controversia generada tras los embargos masivos reportados por deudores del crédito con aval del Estado. A ello se sumaron sus declaraciones sobre el expresidente Gabriel Boric, a quien acusó en entrevista con Diario Financiero de oponerse al cobro de las deudas asociadas al CAE. Sus dichos provocaron críticas desde la oposición, donde lo calificaron de polemista y activista, cuestionando su rol como secretario de Estado. Sin embargo, el debate en torno al CAE no ha sido el único frente abierto para el titular de Hacienda. En la misma entrevista, Quiroz adelantó la presentación de un proyecto de modernización laboral que contempla modificaciones a la ley Karin y a la ley de 40 horas. En ese contexto, la abogada especialista en derecho laboral, Paula Saldívar, advirtió que cualquier modificación debe evitar una mayor rigidez en las jornadas laborales para las mujeres, especialmente considerando que el desempleo femenino alcanzó cifras de dos dígitos durante el último trimestre.
6: Medidas como la flexibilidad de considerar promedios anuales, bloques ininterrumpidos de jornada, podrían terminar contribuyendo, creemos, a promover la contratación de las mujeres y obviamente aumentar la empleabilidad femenina.
5: Desde su llegada a La Moneda, el gobierno de José Antonio Kast ha planteado como una de sus metas reducir la tasa de desocupación a niveles cercanos al 6%, un objetivo desafiante considerando que actualmente supera el 9%. En paralelo, el ministro de Hacienda, Jorge Quiroz, proyectó un crecimiento económico de 1,8% para el 2026, cifra que se ubica por debajo del 2,1% estimado en el último informe de finanzas públicas. Sobre este escenario, el abogado Jorge Arredondo advirtió que la situación de empleo en nuestro país sigue siendo preocupante y sostuvo que algunos indicadores muestran niveles comparables a los observados durante la pandemia de 2020.
7: Estamos frente a una emergencia en el desempleo. Nosotros estamos en cifras similares a las que teníamos en plena pandemia. Es un desafío reducir el desempleo a tasas a las que Chile está acostumbrado, pero lamentablemente nos mal acostumbramos a tasas por sobre el 8%, y eso para mí es una emergencia.
5: Respecto de la ley Karim, el subsecretario del Trabajo, Gustavo Rosende, señaló en conversación con La Tercera que los cambios buscan agilizar la tramitación de denuncias y precisar la diferencia entre acoso laboral y conflictos propios de la gestión. Además, advirtió que las cerca de 70.000 denuncias recibidas han generado una importante sobrecarga en el sistema.
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4: Y los gremios de trabajadores portuarios de la región de Valparaíso convocaron a una paralización nacional indefinida a partir del primer turno del jueves, una medida

0: que podría afectar a terminales de distintas zonas del país. Aníbal Rosales con los detalles.
1: La Confederación Unión Portuaria de Chile anunció una paralización nacional indefinida desde el primer turno de este jueves 18 de junio, acusando al Ejecutivo de mantener demoras en la tramitación de beneficios comprometidos para trabajadores del sector. Según la organización, el conflicto se concentra en casos pendientes de pensiones de gracia para trabajadores portuarios y la situación de viudas beneficiarias que continuarían sin una solución definitiva, además de la tramitación de decretos que, de acuerdo con el gremio, siguen sin resolución. El secretario del Sindicato de Operaciones del Puerto de Ventana, Sebastián Berríos, explicó que estas demoras afectan principalmente a trabajadores que ya salieron del sistema portuario y que tras jubilar no pueden volver a ingresar a los terminales. Así lo precisó Sebastián.
2: Esta decisión responde a incumplimientos y la excesiva demora en la materialización de compromisos asumidos por el Estado en materias que se han planteado reiteradamente por nuestra organización, en las que se destacan la tramitación y resolución de pensiones de gracia para trabajadores portuarios.
1: De acuerdo con el dirigente, algunos trabajadores que iniciaron su retiro a los 65 años llevan meses fuera de los puertos y dependen de las pensiones de la AFP, que por naturaleza eventual del trabajo portuario serían insuficientes. En ese contexto, sostuvo que la pensión de gracia resulta clave para complementar ingresos que en algunos casos bordearían entre los 200.000 y los 300.000 pesos. La movilización fue respaldada también por la consejera regional por Marga Marga, María Elena Rubilar, quien llamó a las autoridades a instalar una mesa de trabajo con la Unión Portuaria para revisar los compromisos pendientes y evitar que el conflicto escale.
3: Creo que las autoridades deben sentarse a trabajar con la Unión Portuaria, deben revisar los compromisos, debe existir una mesa que haga una supervisión de estos compromisos, tales como temas de pensiones de gracia, situación de la viuda de los trabajadores. Es necesario generar un diálogo cuando hay compromisos.
1: De mantenerse la convocatoria, el paro comenzaría este jueves 18 de junio desde el primer turno. En lo inmediato al cierre de esta nota, consultados por la radio, desde la cartera de trabajo no se han pronunciado sobre esta situación. Desde la región de Valparaíso, Bio Bio la radio.
0: El Estado de Letras Dancud dio curso al proceso de liquidación voluntaria de Chilolac, empresa láctea que informó deudas cercanas a los 3.900 millones de pesos en medio de la crisis que derivó en el cierre de sus operaciones y el despido de más de 100 trabajadores de la zona. Hans Barrows con los detalles.
4: La resolución además rechazó una solicitud de nulidad presentada por un grupo de accionistas que buscaba dejar sin efecto la medida, por lo que el procedimiento continuará bajo la administración de un liquidador. El proceso considera la revisión de los antecedentes financieros de la empresa, la administración de sus bienes y también la convocatoria de los acreedores. El presidente del Sindicato de Trabajadores de Chilolac, Juan Paredes, señaló que esperan que esta etapa permita avanzar hacia el remate de los bienes de la firma con el objetivo de responder a las obligaciones pendientes con trabajadores, productores lecheros y también proveedores.
5: Esperamos que sea así para que de una vez por todas se ponga fin a esto y se pueda llegar a lo que esperamos todos, que es el remate de los bienes de la empresa, o sea, la empresa en su conjunto, y podamos hacer cobro tanto los trabajadores, los campesinos, vecinos que entregaban leche, no sé, los que entregaban insumos, puedan recuperar sus plata. Eso es lo que esperamos todos.
4: Actualmente quedan solo 12 personas vinculadas a la empresa, entre trabajadores con fuero sindical y personal administrativo, mientras que 101 trabajadores mantienen acciones judiciales relacionadas con sus despidos. Paredes manifestó además su esperanza de que la planta pueda ser adquirida por una nueva administración que mantenga el rubro lácteo y permita recuperar una fuente laboral relevante para Ancud y la provincia de Chiloé. 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
5: El Ministerio Público formalizará 4 empresarios de la Araucanía por el delito de obtención indebida de prestaciones públicas beneficiados con parte de cerca de 9 mil millones de pesos que el gobierno regional transfirió a su agencia de desarrollo productivo. Amparo Montoya nos cuenta más.
6: Una situación que se desprende luego de la querella por administración desleal y prevaricación que el gobernador de la Araucanía, René Zafirio, presentó en contra de exautoridades para determinar el destino de más de 5.890 millones de pesos transferidos a la Agencia de Desarrollo Productivo entre 2022 y 2023. El fiscal de alta complejidad, Raúl Espinosa, afirmó que las investigaciones por este caso iniciaron en 2024 y que a la fecha ya se formalizó a 6 personas por los delitos de fraude al fisco, obtención maliciosa de prestaciones públicas y lavado de activos, entre otros. Además, dijo que ya se fijó fecha para 3 audiencias de formalización en contra de 4 empresarios que recibieron recursos del programa de la agencia, indicando que estos presentaron documentación falsa.
7: Están dirigidas en contra de particulares, específicamente medianos empresarios de la región de la Araucanía, que en su momento postularon a fondos de la agencia, todos los cuales provenían del gobierno regional de la Araucanía, y se adjudicaron diversos subsidios por sumas similares, todas ellas cercanas a los 50 millones de pesos, para lo cual aportaron antecedentes justificativos de sus pretensiones que resultaron ser falsos.
6: La primera audiencia quedó fijada para el 15 de julio en contra de Aldo Gutiérrez. El 27 de ese mes será el turno de Pierangelo Fulgieri y el 29 de julio se formalizará a Mauricio Vergara y Edwin Contreras, todos por el delito de obtención indebida de prestaciones públicas. Entre las personas ya formalizadas por el caso de la agencia se encuentra el ex republicano Alejandro Martini, su cónyuge María Ignacia Ovalle y Karan Puali. También figura un ex funcionario del gobierno regional, su pareja y suegra. En Temuco, Bio Bio, la radio.
5: Y vecinos del sector Los Yeuques, en la comuna de Pinto, región de Ñuble, denunciaron problemas con el sistema de agua potable rural que abastece la zona. La Seremi de Salud suspendió el suministro en marzo por presencia de arsénico en el agua. Verónica Valenzuela con los detalles.
8: En marzo, la Seremi de Salud notificó la suspensión del suministro tras detectarse niveles de arsénico por sobre la norma permitida para agua de consumo humano. Desde ese entonces, Los Yeuques depende de la distribución de agua a través de estanques. Angélica y Florencia son vecinas del sector. Ambas tienen hijos menores de 6 años y dijeron que pese a las medidas impulsadas para el abastecimiento, la situación, aseguraron, no da abasto.
9: Imagínense que yo tengo 4 niños que son menores de 6 años. Van a la escuela y van al jardín. Yo no podía hacer la leche niña, no podía bañarla, no podía mudarla. Nos dan el agua a las 10 de la mañana hasta las 12 del día y luego llega la noche, la tarde, a las 5 de la tarde hasta las 8 de la noche. No da abasto.
10: Sí, a demorar supuestamente un par de días, un par de semanas quizás, y ya van 3 meses del problema, entonces al final afecta a todo, pues para cocinar, al final no hay agua potable. Me tuve que venir a la casa de mi mamá porque en mi propia casa no teníamos agua al final.
8: Desde la Seremi de Salud de Ñuble señalaron a través de un escrito que como medida sanitaria preventiva se determinó la suspensión temporal del sistema de captación hasta verificar el cumplimiento de las condiciones que aseguren la calidad e inocuidad del agua.

0: Se produjo a raíz del vencimiento de los filtros del sistema sanitario rural, que debe ser cambiado cada 2 años y que en este caso no era reemplazado hace 5. Para solucionar el problema, dijo el seremi de Obras Públicas de Ñuble, Luis Carrasco, se tuvo que realizar una licitación de emergencia. Las obras, aseguró, ya estarían en su etapa final.
1: Procedimos a realizar una licitación de emergencia para cambiar los lechos filtrantes, obra que actualmente se encuentra en ejecución, encontrándose otras anomalías en terreno que ya están siendo subsanadas y estamos en la parte final del contrato, próximo a entregar las obras para que el sistema vuelva a operar con normalidad.
0: Pese a que la autoridad agregó que es la cooperativa administradora la encargada de las mantenciones del servicio, desde la misma dijeron que es inviable sostener los cambios periódicos de los filtros debido a su alto costo y que por eso esperan la ayuda de la Dirección de Obras Hidráulicas se mantenga.
2: Exactamente 9:09 a.m.
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2: Vuelta con las noticias, la subsecretaria de Seguridad Pública sostuvo una reunión con alcaldes y directores de seguridad de las comunas del Biobío. La instancia se abordó el plan operativo de seguridad pública para este año. Verónica Valenzuela con los detalles.
0: Representantes de las 33 comunas de la región del Biobío participaron de la instancia dirigida por la subsecretaria de Prevención de visita en la zona con el objetivo de fortalecer la seguridad pública. Alcaldes y directores de seguridad municipal abordaron el plan operativo de seguridad pública presentado por el ministro de la cartera, Martín Arrau. La subsecretaria Pilar Giannini señaló que se va con tarea para Santiago frente a los requerimientos que presentaron los distintos municipios con respecto a los principales delitos que se cometen en la zona.
7: Para llevarnos tareas a Santiago, tuvimos ayer un encuentro muy relevante, el primer Consejo de Seguridad Pública y Prevención del Delito, y la idea es trabajar en los delitos priorizados que tenemos en la región. Así que nos vamos con tarea para Santiago, muy productivo encuentro con alcaldes acá y directores de seguridad municipal.
0: El delegado presidencial Julio Anativia se refirió a la reunión señalando que aumento de recursos y de dotación policial son los principales requerimientos señalados por los alcaldes.
8: Es importante que el trabajo que estamos realizando, los pilares del plan que estamos llevando a cabo y los ejes y las acciones dentro de este plan sean conocidas y coordinadas con los municipios. Es una labor que es compleja, son 33 comunas, hemos tenido gran presencia de alcalde e interés de directores municipales, por lo tanto ha sido una jornada fructífera. Hay requerimientos de mayores recursos, mayor dotación.
0: Por parte de los municipios existe confianza en las nuevas medidas impulsadas desde el gobierno, dijo el alcalde de Santa Juana y vicepresidente de la Asociación de Municipalidades del Biobío, Ángel Castro.
9: Tenemos mucha fe y confianza, ¿cierto?, que las nuevas medidas que se están tomando van a ayudar mucho a, bueno, el control de la delincuencia, el narcotráfico, el crimen organizado, ¿cierto?, que en todas las comunas, unas más grandes, otras más pequeñas. Este es un tema que está, por supuesto, presente en todas partes y queremos que este gobierno pueda generar el quiebre que toda la ciudadanía desea.
0: Recordemos que el plan operativo de seguridad consta de 3 ejes: prevención, recuperación del control territorial.

0: social y fortalecimiento y gestión institucional, ejes que buscan guiar la política del gobierno en esta materia.
1: Y la comuna de Penco recibió 2 camionetas blindadas. Además, desde la Casa Edilicia aseguraron que se aumentará la cantidad de inspectores municipales. Carlos Morales.

0: del gobierno regional a través del FNDR, donde se busca reforzar la capacidad operativa municipal. Además de lo anterior, desde la Casa Edilicia comentaron que ya se contrató a nuevo personal de seguridad pública para realizar más patrullajes de los inspectores municipales.
1: En esta camioneta va un inspector municipal y al lado un carabinero, y ese carabinero va armado. La ley lo permite. Y este carabinero tiene la función de ir a aquellas inseguridades que son más complejas, el microtráfico, eventos de mayor impacto, para poder darle mayor cobertura. Y también esto se complementa con la ley de seguridad, ¿cierto?, que se está discutiendo para los municipios, y también se complementa con la integración de 7 nuevos inspectores municipales.
0: Los nuevos vehículos cuentan con un blindaje balístico nivel NIJ AAA, equipamiento especializado para patrullajes preventivos y procedimientos de alta complejidad. Sobre por qué los vehículos son blindados, el alcalde de Penco, Rodrigo Vera, recalcó que el servicio OS-14 cuenta con un carabinero y un inspector municipal, quienes patrullan en conjunto.
1: Por lo tanto, el ser blindada les permite al carabinero que va dentro armado tener mayor resguardo y poder ir en aquellos sectores y eventos que son de mayor riesgo tanto para el personal municipal como para carabineros.
0: En materia de seguridad, el alcalde Vera adelantó que se espera inaugurar una central de televigilancia en las próximas semanas y junto con ello llegar a diciembre con 1,000 cámaras de seguridad para reforzar los diversos sectores de la comuna.
2: Ya se inició el nuevo juicio por el homicidio calificado de un estudiante en Loto, ocurrido en el 2024, donde 3 adolescentes al momento de los hechos arriesgan 10 años de régimen cerrado. Por lo anterior, se espera que la próxima semana el tribunal entregue el veredicto. José Manuel Lagos con los detalles.
3: En el Tribunal de Juicio Oral en lo Penal de Concepción se inició el segundo juicio en el crimen con armas blancas del estudiante Jeremy, de 17 años, alumno del Liceo Carlos Couceño de Lota, que falleció producto de múltiples puñaladas el 19 de abril de 2024. Recordemos que la instancia anterior quedó nula por incompatibilidad de la defensa, puesto que una de las abogadas representaba a 2 de los 3 acusados, cuyos intereses eran contrapuestos al tener versiones distintas de lo ocurrido durante dicha jornada. Gran parte de los testigos y peritos son compartidos por la Fiscalía, las defensas y los querellantes, y se espera que la próxima semana el tribunal entregue un veredicto. Los acusados, hoy adultos pero menores al momento del brutal homicidio, van por la absolución, en tanto el Ministerio Público y los abogados de la madre del estudiante asesinado van por la máxima pena para adolescentes infractores de ley, y que corresponde a 10 años de régimen cerrado. El abogado querellante Roberto Quiñilem se refirió a las extensas audiencias desarrolladas durante los primeros días de la instancia.
4: Estamos en la etapa donde se ha incorporado, digamos, toda la prueba de la fiscalía, o casi toda, aunque sobre todo en el tema de la deposición o la declaración de testigos. Han sido jornadas bastante largas e intensas en que se han puesto, digamos, a prueba cada uno de los atestados de estas personas, y dado que estos testigos que presenta la fiscalía también los ocupa el querellante y también cada una de las defensas, la vuelta, por decirlo así, es bastante larga.
3: Consultadas las defensas de los acusados, se espera que durante la próxima semana se refieran al desarrollo del segundo juicio oral, en tanto la fiscalía se pronunciará una vez que el tribunal dicte un veredicto que esperan sea condenatorio. Cabe señalar que 2 de los 3 acusados están sujetos a las cautelares de arresto domiciliario nocturno, mientras que el tercero solo se encuentra con arraigo nacional.
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1: Y la Policía de Investigaciones instalará en Talcahuano el primer centro de capacitación profesional fuera de la región metropolitana. La primera generación de alumnos del recinto comenzará sus clases en marzo del próximo año. Verónica Valenzuela con los detalles.
2: El Consejo Municipal de Talcahuano aprobó la entrega del comodato que permitirá el traspaso de un terreno a la Policía de Investigaciones para la instalación del primer centro de capacitación profesional fuera de la región metropolitana. La municipalidad y la empresa Sigdo Coppers acordaron el traspaso de la infraestructura ubicada en calle David Fuentes, esquina Orellana, donde funcionó el ex CFT Los Andes. Además de otorgar seguridad a la comunidad, el alcalde Eduardo Saavedra aseguró que la instalación del centro va a generar nuevos puestos de trabajo.
3: El Consejo Municipal aprobó de manera unánime la instalación de este centro de formación policial acá, en Talcahuano, que nos va a dar seguridad. No solamente va a formar policía, sino que también va a dar más seguridad a nuestros barrios, al sector de Bilbao, al centro de Talcahuano, a los colegios que están cerca de este lugar. Y además de eso, se van a generar muchos puestos de empleo, que es algo que necesita la región del Biobío, que es una de las regiones que tiene mayor desempleo a nivel nacional.
2: El subdirector de personal y soporte a las operaciones de la PDI, prefecto general Erwin Clerk, destacó la importancia de la iniciativa, que permitirá darle más espacios a los alumnos que, dijo, hoy se capacitan hacinados en la región metropolitana.
4: Por primera vez, la Policía de Investigaciones de Chile va a formar policías fuera de la región metropolitana y, en este caso, en la región del Biobío, en la comuna de Talcahuano. Esto nos va a poder permitir crecer más. Hoy, en las condiciones que se encuentran nuestros alumnos en Santiago, están hacinados. Y hoy día vamos a poder darle el espacio que ellos requieren para poder especializarlos, para poder capacitarlos y para servirle al país. Sobre todo para combatir el crimen organizado y la migración.
2: En tanto, el gobernador regional Sergio Yacaman, junto con valorar la iniciativa, que dijo transforma la región en la capital de la formación en Chile, se mostró dispuesto a financiar tanto el equipamiento del nuevo centro como la eventual compra de la propiedad.
5: Estamos disponibles a poder financiar el equipamiento de esa infraestructura y, si la Policía de Investigaciones lo solicita, también evaluar eventualmente la compra de esa propiedad. Nuestro interés es que, así como Carabineros está en la comuna de Concepción con las escuelas suboficiales, tengamos este centro de formación policial en Talcahuano de manera permanente y de esa manera poder ser la capital de la formación policial de Chile.
2: El comodato aprobado por el Consejo Comunal entrega el recinto a la Policía de Investigaciones por 99 años, por lo que la institución prevé que la primera generación del Centro de Capacitación Profesional de Talcahuano inicie sus clases en marzo del 2027.
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1: Y hasta los sectores devastados por los incendios llegó el ministro de Vivienda para evaluar avances sobre la reconstrucción en Penco. La autoridad entregó detalles de un conjunto habitacional que se construirá en Tomé para familias damnificadas. Carlos Morales con el informe.
7: En visita a la zona, el ministro de Vivienda, Iván Poduje, recorrió diversos sectores de Penco para evaluar en terreno el avance que presenta la reconstrucción en la comuna. En esa línea, el secretario de Estado sostuvo que hay buenas noticias para Penco y Tomé, esto tras un convenio firmado entre el municipio y Bienes Nacionales.
8: Tenemos más de la mitad de las familias con su subsidio, tenemos alrededor de 300 casas en construcción con distintos procesos, estamos avanzando exactamente según lo programado, incluso un poquito más rápido, y además ahora acabamos de cerrar con Bienes Nacionales, y quiero agradecerle públicamente a la ministra Parot el traspaso de un terreno para construir 320 viviendas para las víctimas que eran allegadas, porque acá no solo fueron víctimas los propietarios, sino que familias allegadas.
7: En concreto, dijo la autoridad, estas 320 viviendas que se construirán en Punta de Parra serán divididas en un 70% para familias de Tomé y el 30% restante para las personas de Penco. Sobre lo anterior, el alcalde tomecino, Ítalo Cáceres, sostuvo que esto marca un gran avance para las familias de su comuna.
9: Lo más importante acá es que hemos dado un paso trascendental con el gobierno de poder disponer de un terreno que nos va a permitir la construcción de un complejo habitacional para las más de 300 familias que han sido hoy día damnificadas por el terrible incendio en la región.

0: En el caso de Penco, el alcalde Rodrigo Vera declaró que las familias se sienten apoyadas con las visitas que realiza el ministro Poduje a la zona. Además, expresó, las noticias han avanzado rápido y de buena manera.
1: Se están viendo las primeras viviendas, tanto de autoconstrucción asistida y también loacas que son fundamentales para la implementación. Por lo tanto, que el ministro venga cada 15 días es fundamental porque la carta GAN se tiene que complementar y cumplir. Reitero, hoy día se están viendo las primeras viviendas construidas en el sector de Jaime Lea Plaza y también la asignación de subsidios que se están concretando en la semana para los allegados y los arrendatarios.
0: Teniendo el terreno, se espera que la construcción del conjunto habitacional comience lo más rápido posible, esto con el fin de entregar a las familias damnificadas una vivienda definitiva en el corto plazo.
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3: Un camionero falleció tras perder el control de la conducción camino a Patahual en la comuna de Coronel. La sección investigadora de accidentes de tránsito quedará a cargo de las diligencias. José Manuel Lagos con los detalles.
4: El siniestro vial se registró en medio de una curva a la altura del kilómetro 3 de la ruta Patahual, camino a Coronel, señaló el comandante de la cuarta comisaría, Claudio Jiménez. Carabineros fue alertado del accidente a eso de las 14 horas de este sábado, cuando por razones que se investigan, el conductor de un tractocamión perdió el control, generándose un volcamiento a un costado de la carretera. Producto de sus graves lesiones, la víctima, quien sería de nacionalidad paraguaya, falleció en el lugar.
5: El conductor de un tractocamión pierde el control al enfrentar una curva con dirección a Coronel, producto de la gravedad del impacto, sale eyectado del camión y lamentablemente resulta fallecido en el lugar, producto de sus lesiones, graves lesiones. Al momento no ha sido posible su identificación completa. Se mantiene en antecedente de que se trataría de un hombre adulto de nacionalidad paraguaya, sin perjuicio de ello. Eso debe ser corroborado.
4: En el sitio del suceso trabajaron equipos del SAMU, bomberos y de la policía uniformada. Desde el Ministerio Público ordenaron diligencias a la sección investigadora de accidentes de tránsito de Concepción y la concurrencia del servicio médico legal.
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3: La apoderada de un estudiante que fue expulsado por registrar 42 anotaciones negativas en un colegio de Curanilahue apeló ante la Corte Suprema tras el fallo donde se decretó cancelar la matrícula del alumno desde el recinto educacional. Esperan que se ratifique la sentencia de la Corte de Apelaciones de Concepción. José Manuel Lagos con los detalles.
4: Un recurso de apelación ante la Corte Suprema presentó la madre de un estudiante que fue expulsado del Colegio Continental de Curanilahue tras registrar 42 anotaciones negativas en 2024, lo anterior acusando que desde el establecimiento no se adoptaron medidas pedagógicas para su hijo, dadas sus necesidades educativas especiales, lo que fue consignado en el recurso de protección presentado ante la Corte de Apelaciones Penquista y que fue rechazado en mayo pasado. En esa oportunidad, el abogado Emilio Assad indicó que el estudiante cuenta con antecedentes médicos chicos con un trastorno del espectro autista e hiperactividad y que el colegio abordó la problemática más bien desde una óptica sancionatoria que desde lo preventivo al no ser incorporado, dijo el estudiante, al programa de integración escolar. Cabe señalar que el estudiante de enseñanza básica, según el fallo del Tribunal de Alzada, incurrió en graves episodios reiterados, tales como el porte de armas blancas, la agresión a un compañero que resultó con lesiones, la utilización del lenguaje obsceno y la ejecución de gestos de connotación sexual contra docentes y compañeras. De ahí que para el abogado Víctor Alarcón, quien representa al Colegio Continental de Curanilahue, espera que la Corte Suprema ratifique la sentencia y por lo tanto la expulsión del menor, de que la medida fue respaldada por la Superintendencia de Educación.
10: Y logramos demostrar y convencer en ese sentido a la Corte de Apelaciones de que el establecimiento había reaccionado con medidas de apoyo, con medidas de acompañamiento, con medidas formativas, sin perjuicio de lo cual también fue necesario adoptar la medida disciplinaria. Y en ese sentido, la Corte de Apelaciones ratifica el obrar ajustado a derecho del establecimiento al rechazar el recurso de protección. Sin perjuicio, efectivamente es una posibilidad para cualquier recurrente que obtiene una sentencia favorable de deducir el recurso de apelación respectiva, en este caso ante la Corte Suprema. El establecimiento y yo estamos expectantes a que la Corte Suprema también confirme la sentencia.
4: En ese contexto se espera que la sentencia se decrete en los próximos meses.
10: En cualquier caso, la Corte Suprema siempre demora un par de meses en poder conocer de todos los antecedentes y en función de ello dictar la correspondiente sentencia. En este sentido, al menos al día de hoy, la tramitación de la causa es que el recurso ingresó, fue declarado admisible. Eso en ningún caso implica que se le está dando la razón al apoderado.
4: Consultado por la radio, el abogado que representa a la madre del estudiante expulsado declinó en referirse al recurso que se presentó ante el máximo tribunal.
3: Y en otras informaciones le contamos que la justicia acogió la solicitud de la Fiscalía de separar las causas en el caso Puerto de Coronel tras la ampliación de la querella del Consejo de Defensa del Estado, donde se acusa a la empresa portuaria de soborno en medio de los presuntos pagos que habrían recibido el alcalde Boris Chamorro y el concejal de la época Eduardo Araya. La portuaria, en su calidad de persona jurídica, está como imputada, lo que la posiciona como acusada y no solamente víctima en la investigación. Recordemos que la empresa inició la causa como querellante, cuyos derechos se encuentran suspendidos tras lo dictaminado por el Tribunal de Garantía y la Corte de Apelaciones de Concepción. Y si bien la compañía presentó un recurso de queja ante la Corte Suprema solicitando la revocación de la sentencia y por lo tanto recuperar sus derechos como querellante, el Tribunal de Primera Instancia separó las causas a solicitud del Ministerio Público. Por lo tanto, y más allá de lo que decreta el máximo tribunal, Puerto Coronel podría estar como querellante en una investigación y querellada en otra. De todas formas, se espera que el viernes 19 de junio se discuta un nuevo plazo de investigación en donde se indagan delitos tributarios, soborno, cohecho y administración desleal. Y en Barrio Norte se construirá un espacio polideportivo donde hoy existe un sitio Eriazo, esto bajo el programa anunciado por el gobierno en la cuenta denominado Eriazo Cero. La construcción, dijo el municipio, debería comenzar el primer trimestre del próximo año. Carlos Morales nos cuenta más.
0: En Concepción se lanzó el programa nacional Eriazo Cero, el cual busca recuperar terrenos fiscales y del Servio en zonas urbanas que se encuentran abandonados, subutilizados o tomados de manera irregular. Las autoridades llegaron hasta el sector de Barrio Norte en Concepción, donde se prevé construir un polideportivo municipal en un espacio que permaneció por más de dos décadas como sitio Eriazo. Así lo confirmó el ministro de Vivienda, Iván Poduje, quien dijo: esto fue realizado en conjunto con el alcalde de Concepción.
11: Y hemos decidido, junto con el alcalde Muñoz, implementar este programa en Concepción. Este es el primer caso del programa Eriazo Cero, que acá anunció el presidente de la cuenta pública, y acá en este terreno que es Eriazo de Servio, como usted puede ver que está abandonado, se va a construir un polideportivo para la comunidad. El polideportivo no solo transforma este sitio abandonado en un edificio más seguro, sino que además le ofrece alternativas de deporte a los niños.
0: Etieli Montes, directora de SECPLAN de Concepción, sostuvo que ya se ha avanzado en el diseño del edificio en conjunto con la Universidad San Sebastián. La construcción de la infraestructura que se emplazará en Barrio Norte, asegura la directiva, debería comenzar en 2027.
12: Esperamos tener todos los estudios listos este año y ya con recursos municipales iniciar obras el próximo año. Sin embargo, también en cuanto nos hagan el traspaso del terreno, nuestro alcalde Héctor Muñoz instruyó poder ya cerrar y empezar todas las faenas de limpieza y otros para poder dejar este lugar en condiciones, ¿cierto?, para la comunidad.
0: Mariana Contreras, presidenta de la Junta de Vecinos Lomas Loga Lindo de Concepción, explicó que ese lugar era un sitio abandonado y que el proyecto fortalecerá el deporte.

0: en la zona.
1: Estamos muy felices con este proyecto, ya que va a ser un giro, un cambio a este sector, a este sitio Eriazo, donde está muy votado y muy beneficioso para nosotros como Junta de Vecinos y también para todo el sector de Barrio Norte. También siempre como persona natural, siempre apoyando siempre el deporte. Y nosotros igual tenemos acá un club deportivo de futsal que está muy feliz y muy contento con este proyecto porque a ellos también les va a ayudar donde no tienen en estos momentos mucho donde entrenar.
0: El proyecto de construcción de un nuevo espacio polideportivo en Barrio Norte debería concretarse en el primer trimestre de 2027, siempre que el diseño y los estudios cumplan los plazos y finalicen al término del 2026.
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9: La subsecretaria de Seguridad Pública sostuvo una reunión con alcaldes y directores de seguridad de las comunas del Biobío. Se inició el nuevo juicio por el homicidio calificado de un estudiante de Lota ocurrido el año 2024, donde tres adolescentes al momento de los hechos arriesgan 10 años de régimen cerrado. Se espera que la próxima semana el tribunal entregue el veredicto. La Policía de Investigaciones instalará en Talcahuano el primer centro de capacitación profesional fuera de la región metropolitana. La primera generación de alumnos del recinto comenzaría sus clases en marzo del próximo año. Un camionero falleció tras perder el control de la conducción camino a Patagual en Coronel. Y la comuna de Penco recibió dos camionetas blindadas. Se trata de un proyecto financiado por el GORE Biobío. 9 de la mañana con 36 minutos. Dejamos hasta aquí la revisión de las noticias. Gracias por informarse con nosotros y lo invitamos a continuar en compañía de la radio porque ya viene el deporte. Que tenga muy buenos días.
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10: Hola, hola, ¿cómo están? Muy buenos días. Vamos de inmediato con la información del deporte y vamos a comenzar contándoles que ha habido un montón de actividad. Se está jugando la fecha número 15

0: de la Liga de Primera, y ayer hubo empate sin goles en el Estadio Francisco Sánchez Rumoroso entre Coquimbo, el local, y la visita O'Higgins. En el Estadio Sausalito, Everton cayó frente a Palestino por 2-1 y Colo Colo se impuso categóricamente 3-0 a Cobresal en el Estadio Monumental. ¿Qué pasa con este Colo Colo? Que está rindiendo bien, que está haciendo las cosas bien y que es el merecido líder del fútbol nacional. Así lo ve su técnico, Fernando Ortiz.
1: No sé si este es el Colo Colo que yo quiero ver o que intento soñar o el que todo el mundo quiere ver. Siempre le voy a encontrar algo que no me gusta y me enojo y me ven y no soy el entrenador que está satisfecho al 100% más allá del resultado o el lugar que donde estamos.
0: Ahí está, ¿ves? Como que no está conforme, dice Fernando Ortiz. Sin embargo, el rendimiento del equipo ha estado por encima de lo que han hecho los otros elencos que juegan en la Liga de Primera. Ñublense le empató, lo tenía en el bolsillo el triunfo Huachipato anoche allá en Chillán, en el Estadio Bicentenario Nelson Oyarzún, y cuando no quedaba prácticamente nada, le saca el empate Ñublense 2-2 con Huachipato. Hoy día, a las 12:30, en Collao Deportes Concepción va a recibir a Limache. A las 3 de la tarde jugarán en el Estadio Nicolás Chaguán, La Calera y Universidad de Chile. Y cerrando la fecha, Católica en San Carlos de Boquindo, en el Estadio Claro Arena, va a recibir a la Universidad de Concepción. El partido contra el Campanil, así lo estima en la previa el técnico cruzado Daniel Garnero.
2: Nosotros ya lo enfrentamos varias veces al rival. Vamos a tener que estar muy bien para poder marcar una diferencia. El equipo viene creciendo, viene consolidándose y eso nos da la seguridad de que vayamos a buscarlo.
0: Bueno, ahí está, un avance de lo que puede ser el partido de hoy en la tarde. En la segunda división hay un partido pendiente de la fecha 2. Hoy Lota Schwager va a visitar a Linares a partir de las 3 de la tarde en el Estadio Fiscal de Linares. ¿Qué pasa con el Mundial? Se dieron algunos resultados interesantes. El empate a 1 de Qatar y Suiza en San Francisco. Brasil que no pudo ante un Marruecos que empezó muy bien. El primer tiempo la verdad es que se vio completamente superado e incluso sorprendido. El equipo brasileño empate a 1 en Nueva Jersey. Carlo Ancelotti, el técnico de Brasil, se refiere al resultado que ayer obtuvieron.
3: No tenemos que perder la confianza porque no primer juego de la Copa del Mundo, todo puede pasar, no podemos pensar que el equipo está perfecto en el primer juego. Tomamos ese resultado que no es malo y vamos a luchar, a pelear el próximo juego.
0: Ahí está, una mezcla entre portugués, español e italiano Carlo Ancelotti sobre el resultado de ayer. Escocia derrotó a Haití por el grupo C, jugaron en Boston por la cuenta mínima, un Haití que complicó bastante. Escocia partió dominando las acciones hasta que Haití se centró en el campo de juego y lo complicó pero muchísimo a Escocia, con un fútbol bastante rápido y muy físico por lo demás. Hoy Australia 2, Turquía, esto se jugó anoche muy tarde, hoy día en la madrugada, 2-0 a Turquía en Vancouver. Alemania va a enfrentar a Curazao a la 1 de la tarde en Houston. Países Bajos a Japón a las 4 en Dallas. Costa de Marfil contra Ecuador a las 7 de la tarde en Filadelfia. A las 10 de la noche Suecia y Túnez en Monterrey por el grupo F. En la Fórmula 1 a esta hora se corre la séptima fecha, el Gran Premio de Barcelona. Recordemos que la quali quedó encabezada por George Russell de Mercedes. Le sigue Lewis Hamilton y Kimi Antonelli, el italiano que va punteando esta temporada. Marcó el tercer mejor tiempo en la quali. Veremos cómo va a salir esto. Están corriendo a esta hora. En el básquetbol, lindo triunfo de Leones de Quilpué sobre Español de Osorno, el campeón de la Liga Nacional del torneo, muy merecido por lo demás. Leones, una tremenda faena. Se jugaba la final a partido único en el polideportivo del Estadio Nacional. Leones que, recordemos, eliminó, dejó fuera a la Universidad de Concepción en ese partido, el quinto partido que se jugó en la Casa del Deporte, donde se impusieron por 79-78. En la Liga 2 se juega en octavo de final. Alemán fue hasta la Unión para traerse un triunfo, 71-68 ante el equipo local, quedaron 1-1 en la serie. Hoy, Truenos de Talca va a recibir a Huachipato a las 6 de la tarde, Omega a Villa Alemana a las 7. En la Liga Nacional Femenina, cuarto de final de zona, en el segundo partido, Universidad de Concepción se impuso por 85-61 a Azul y Rojo en la Casa del Deporte y pasó a semifinales. Ahora va a tener que enfrentar a Sportiva Italiana. Durante la semana destacamos a

0: Gimnasia de Comodoro, que está jugando la final de la Liga Argentina de Básquetbol ante Quimsa, con una figura que es de Ancud, pero que ha hecho o hizo gran parte de su carrera aquí en nuestra zona, jugó en la Universidad de Concepción, Sebastián Carrasco, que ayer no pudo levantar la copa en el cuarto partido, 3-0 arriba el equipo de Gimnasia, y ganó la bici, ganó Quimsa, 77-74, Carrasco jugó obviamente, es uno de los buenos valores del equipo, marcó 4 puntos, tuvo 3 rebotes, 4 asistencias, el quinto partido se va a jugar el día miércoles, en Santiago del Estero cambia la localía. Y en la final de la NBA, locura total en Nueva York, después de 53 años, los Knicks se impusieron a los San Antonio Spurs 4-1 en la serie, al mejor de 7, 94-90. Otra remontada, no fue tan tremenda como la del partido anterior, pero de todas maneras remontó Nueva York, 94-90, los grandes campeones de la NBA. En el rugby, en el top 10, Albright se impuso 23-20 al Jones en el Centro de Alto Rendimiento de Rugby, en la comuna de La Reina. En la región metropolitana, el equipo de nuestra zona quedó en el sexto puesto de la tabla con 19 puntos. El líder es All Boys, que tiene 34, ahí tratando de quedar y de ingresar, ¿no?, a los playoffs el equipo de All Jones. Les contamos finalmente que en la tercera A, Naval goleó 4-0 a Revivindo Román en el Estadio El Morro. En la tercera B, Grupo Sur, Inter Concepción derrotó 2-1 a Nacimiento. Iberia se impuso 3-0 a Hualqui y Fernández Vial 3-0 a Deportes Hualpen. Y finalmente, en la Liga Femenina se jugó la fecha 12. Huachipato le ganó por 2-0 a Magallanes en el Estadio Cap. Y Unión Española recibió en Santa Laura a la Universidad de Concepción y se impuso por 1-0. 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

8 minutos faltan para las 10 de la mañana. 9 grados tenemos a esta hora en nuestra querida ciudad de Concepción. Una jornada de día parcialmente nublado, pero uno que otro rayito de sol que se deja ver luego de varios días con chubascos, varios días con lluvia suave. Vamos a tener hoy, mañana y hasta el martes, por lo menos, cielos con nubosidad parcial, temperaturas que van a estar más frías en la mañana. Mañana, ojo, ¿eh?, una mínima cercana a los 2-3 grados, pero las máximas van a estar bastante agradables, bordeando los 16-17 grados. Nosotros te acompañamos en este domingo 14 de junio desde la radio.

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7: Buenos días, 10 de la mañana en punto, vamos con las noticias. El fortalecimiento mayor del Paso Pichachén en la provincia de Bio Bio asoma como uno de los acuerdos principales en encuentro binacional chileno-argentino. Nos informa desde Radio Bio Bio Los Ángeles, Mario Tapia.
8: A propósito del Paso Internacional Pichachén, ubicado en la provincia del Bio Bio, se acordó en un último encuentro binacional bioceánico de autoridades, tanto argentinas como chilenas, controles integrados en este paso internacional, en el futuro mediano y también corto, mejoramiento digital y reforzamiento de la integridad vial cordillerana. Fueron precisamente los principales acuerdos de este encuentro binacional bioceánico de autoridades de la provincia de Bío Bío, nacionales, y también pares de Neuquén, Argentina, provincia vecina, y surtidora e intercambiadora de muchos productos y también de servicios hacia Chile y también de Chile hacia Argentina, como es, por ejemplo, el gasoducto y la producción de gas importante que tiene esta provincia de Neuquén. Se ha indicado que este encuentro binacional tuvo rebetes muy importantes para el mejoramiento de la economía también en la región del Biobío y a nivel nacional. 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
7: Vamos con noticias policiales. Un atropello fatal se registró en la comuna de Valparaíso. Los detalles los tiene Lucas Peña.
9: Sí, es información policial del momento porque la CIATEM de Carabineros se fue instruida para realizar diligencias producto de un atropello que se registró en la comuna de Valparaíso en Avenida Errázuriz a la altura de Gómez Carreño. Hay que indicar que testigos se señalaron a Carabineros acerca de este atropello y que el conductor del vehículo involucrado se dio a la fuga después de este hecho registrado en la comuna Puerto. La víctima, un hombre adulto chileno, fue trasladado en urgencia al Hospital Carlos Van Buren de la comuna de Valparaíso. Sin embargo, en horas de la mañana se confirmó su fallecimiento producto de este atropello registrado en Avenida Errázuriz con Gómez Carreño. Diligencias que todavía se encuentran en completo desarrollo por parte de la CIAT de Carabineros, además para determinar al presunto responsable de este atropello fatal registrado en horas de esta mañana en la comuna de Valparaíso. 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
7: 10 de la mañana con 3 minutos, 9 grados tenemos en la ciudad de Concepción.
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Tenemos saludos para todos quienes a esta hora están trabajando, van al trabajo, están trabajando en aplicaciones, en taxis, van conduciendo una micro, van caminando a algún trabajo, en fin, saludos para ustedes, estamos acompañándonos juntos en este domingo 14 de junio, una mañana, como les comentábamos, tampoco tan fría, ¿no? Una mañana con 9, 10 grados, una mañana agradable para caminar, para salir con buena actitud, también para salir a hacer deporte, para salir a pasear solo o en familia. Nos preguntaban mucho por los partidos de hoy de la Copa del Mundo 2026. Hay varios partidos. A ver, vamos repasando. En el grupo F van a jugar, están jugando en realidad, Suecia con Túnez. Luego juega Alemania con Curazao. Alemania con Curazao, ¿eh? Que esté jugando Curazao, no estemos jugando nosotros. Ay, ay, ay, ay, ay. Bueno, son las reglas eran para todos. Juega Alemania, ¿debiera golear a Curazao? Quizás no. Quizás ahí hay algún indicador. Vamos a ver cómo le va a los alemanes con Curazao, que hacen su debut en una Copa del Mundo. Luego, a mi juicio, el partido más entretenido de la jornada, o al menos el más parejo en términos generales, Países Bajos, Holanda, Países Bajos, contra Japón, partidazo a las 4 de la tarde, y cierran otro buen partido y un equipo sudamericano que esperemos que le vaya bien, Ecuador contra Costa de Marfil, hoy a las 19 horas.

Vamos a hablar harto de deporte esta mañana porque, bueno, han pasado hartas cosas y si a ustedes no les gusta el fútbol, no tienen ninguna vinculación ni sentimental ni espiritual con el Mundial, todo bien porque han habido otros deportes. Vámonos a Estados Unidos directamente, vámonos a lo que ocurrió anoche en San Antonio, en Texas, con esta conquista histórica para la ciudad de Nueva York, porque es una ciudad que estaba escasa de títulos deportivos. Los Knicks se coronaron campeones. ¿Saben cuándo fue la última vez que un equipo de básquetbol de Estados Unidos, de Nueva York, se coronó campeón de la NBA? En el año 1973. Todos esos años tuvieron que pasar hasta que anoche, de la mano de Jalen Brunson, los Knicks le ganaron a los San Antonio Spurs y conquistaron el título de la NBA. Un partido emocionante que nos recuerda el micromundo o el macromundo de la NBA, del baloncesto de Estados Unidos, con grandes estrellas presentes en el gimnasio, tanto en el Madison Square Garden como ayer en San Antonio. En fin, un partidazo, esos como que están escritos con guiones que vienen fabricados antes, con regresos en el último cuarto, con jugadores que fueron desechados pero que ahora son estrellas. Bueno, todos los ingredientes típicos del deporte, de este deporte que es un deporte internacional, pero que en Estados Unidos tiene su corazón. Estamos hablando del baloncesto. Y nos vamos a quedar para celebrar, por supuesto, a los Knicks y a los neoyorquinos con esta canción. Con esta canción que se ha transformado en un verdadero himno de la ciudad de Nueva York. Nos quedamos con Alicia Keys y Empire State of Mind.

Ahí estaba la hermosa voz de Alicia Keys, haciéndole un homenaje, pero describiendo también a la ciudad de Nueva York. Cuando uno piensa en grandes ciudades del mundo que son al final del día las capitales del mundo. Yo sé que esto es una metáfora porque no es que haya una capital del mundo, pero Nueva York se transformó desde fines del siglo XIX, comienzos del siglo XX, en una suerte de capital del mundo con la inmigración. Esa inmigración de todas partes del mundo que se dio en las primeras décadas del siglo XX en Nueva York, con muchos italianos, muchos irlandeses, alemanes, holandeses que llegaron, y en las últimas décadas también con otros migrantes, ¿no? Ha sido una ciudad que se ha forjado al alero de la llegada masiva de personas de todo el mundo, que tuvieron una mezcla, y algo de eso habla la canción, una mezcla de culturas para formar una personalidad única. Una ciudad que podríamos ponerla junto con Londres, que tenía y fue la capital también mundial en el siglo XIX, de las ciudades más cosmopolitas, donde tú puedes ver de todo en la ciudad de Nueva York. Bueno, esa, algo de eso habla Alicia Keys en esta canción hermosa que tiene ya varios años, pero que cobra notoriedad de tanto en tanto. Una ciudad además que, uno, sin haber estado ahí personalmente, pero creo que uno que la conoce de tantas películas, tantas historias, tantas series, en fin, tantas vinculaciones que se han hecho a partir del cine, de la música, de la cultura en general. Bien por los neoyorquinos y esta celebración que se da. Volvamos a nuestras calles, a nuestra ciudad de Concepción, con esta mañana donde nuestras arterias, nuestras principales calles, avenidas, registran tránsito absolutamente fluido, despejado. Algo refalosas algunas calles, ¿eh? Nos contaban los auditores, para que tengan precaución, de todas maneras, algunos lugares con pavimento mojado, resbaladizo, pero en general es una linda mañana para pasear, para salir, para caminar o para manejar, poner la radio y escuchar buena música.

Pasa, pasa rápido esta mañana, 10:25. Estamos atentos a lo ocurrido durante la noche de ayer en Lota. Si nos estás escuchando desde esa comuna, seguramente escuchaste anoche un despliegue policial importante. ¿Por qué digo escuchaste? Porque hubo helicópteros, varias unidades policiales. Hubo allanamientos en alrededor de 30 viviendas durante la noche y la participación de también de unidades aéreas con un helicóptero que sobrevoló distintos sectores. Nos contaba Franco Hernández más temprano, de la Radio El Carbón, que se desplegó un importante grupo de personal de la PDI en 21 de mayo, Roble Alto, Puesta de Sol, Lota Green, entre otros lugares, y también algunos en la comuna de Coroneles. Vamos a esperar hoy, ya está nuestro departamento de prensa, para que nos entreguen más detalles, nos aclaren las autoridades respecto cuál fue el objetivo. Evidentemente es un operativo desde el punto de vista del combate al delito, pero estamos preguntando específicamente qué, si hubo personas detenidas, en fin, porque esto generó gran expectación anoche en la comuna de Lota y también algo ahí en Coronel.

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A propósito de lo que estábamos hablando de Nueva York, nos escribía una auditora, nos preguntaba si nos acordábamos de la película Las pandillas de Nueva York. ¿Se acuerdan esa con Leonardo DiCaprio, que es del año 2002? Una peliculaza con Daniel Day-Lewis también. Una tremenda, tremenda película que está ambientada en esa Nueva York de mediados del siglo XIX, en un conflicto, en una guerra interna entre los nativos, ¿no? Que eran los que estaban desde antes, no los nativos americanos, no los pueblos originarios, sino que los que habían inmigrado antes, contra los irlandeses, donde también hay disputas religiosas entre los irlandeses católicos, los protestantes, que eran más bien vinculados a Inglaterra. Bueno, hay toda una trama ahí, una película extraordinaria, y que, como curiosidad, ¿saben ustedes dónde fue rodada en su inmensa mayoría? No fue en Nueva York, fue en Roma, ¿sí? En Italia, el cine italiano, el viejo y querido cine italiano, con locaciones en un lugar en Italia que se llama Cinecittà, que es como la ciudad del cine, que está muy cerca de Roma, y ahí es donde en esos estudios se ambientó este Nueva York del 1849 al 1862. Ahí se ambientó, ahí trabajaron DiCaprio, Lewis, en fin, todos guiados por la maestra mano de Martin Scorsese. Una tremenda película que se demoró mucho tiempo en ser filmada, pero que finalmente se estrenó allá por el año 2002, a fines del año 2002. Una historia tremenda. Es súper interesante cuando uno ve las fichas técnicas de las películas y se da cuenta dónde fueron rodadas, dónde fueron filmadas, muchas veces en estudios que están dentro de Estados Unidos, los famosos estudios Universal, que están en California, Los Ángeles, pero también hay muchas otras locaciones y hay muchos países que han desarrollado

creado verdaderas industrias del cine a partir de las facilidades que entregan para grabar o para hacer locaciones. Yo estaba acordándome simplemente aquí una serie, no la quiero poner al mismo nivel que esta película, pero ¿se acuerdan cuando se grabaron las escenas de la serie sobre el caso Matute, ¿no? Aquí en Concepción, hace un par de años. Bueno, hay distintos lugares. Aquí, a mí en lo personal, encuentro que hay tantos lugares bonitos para rodar o para hacer buen cine o para hacer películas. Han habido algunas más antiguas, una del año 1925, ya lo hablamos en alguna oportunidad, la más reciente fue la de la serie de Matute, pero han habido un montón de trabajos independientes también, aprovechando la capacidad y el talento que tenemos aquí en la zona, con cineastas, con comunicadores audiovisuales, en fin, toda una propuesta. Todo el mundo del cine, de las series, centrado también desde el punto de vista de lo que se ofrece a la comunidad y lo que ofrecen las ciudades. Nueva Zelanda, por ejemplo, allí rodó, se filmó El Señor de los Anillos. En fin, hay tantos lugares para hacer buen cine. Uno de esos, por supuesto, este lugar especial que está cerca de Roma, donde se filmó buena parte de Las Pandillas de Nueva York.

10 de la mañana con 43 minutos. Llovió los últimos días, pero seguimos teniendo un déficit importante, un 24% menos en comparación a un año normal. Se han retrasado las lluvias, han sido lluvias bien, bien escasas las de los últimos días, esas lluviecitas. Yo no sé, lo personal, pasé estas últimas lluvias sin paraguas. Es un buen indicador. Esa es una lluvia que te permite caminar un par de cuadras y te moja un poquito, pero no es una lluvia que te deje empapado. Y los números no mienten. Fíjense que la precipitación total de la fecha a la fecha es de 275 milímetros. En un año normal debiéramos llevar 363. Por lo tanto, tenemos un 24% de déficit. Ha llovido más en todo caso que el año pasado, pero son cifras bastante magras. Y cuando uno cruza el río, ve ese río maravilloso como es el río Bío Bío, pero a mí en lo personal me gusta verlo con harta agua. Me encantan esas imágenes del río cuando viene imponente, cuando viene lleno de agua. Generalmente es en julio y también en agosto, así que todavía tenemos esperanza. Y dicen que va a llover más en julio y en agosto, pero qué lindo es ese Bío Bío cuando uno se para en alguna de las riberas, ya sea la ribera norte o la ribera sur, y uno lo ve imponente, generando, inspirando respeto, acordándose que ese río, el río Bío Bío, alguna vez fue un río navegable. Sí, fue navegable, hasta que se embancó, pero fue un río navegable. Hay fotos, no tan antiguas, bueno, antiguas al fin y al cabo, pero de hace 100, 120 años, con embarcaciones cruzando el Bío Bío. Porque, claro, estaba el puente ferroviario, pero era común también cruzar en embarcaciones hacia la ribera sur del río. Y habían embarcaderos, en fin. De esto hace harto rato, y producto de la erosión se fue embancando y nuestro río se fue transformando en un río de temporadas, ¿no? Un río bastante seco en verano, en otoño, y con un par de meses gloriosos en términos del caudal que trae el Bío Bío. Pero no pierdo la fe que con las lluvias, en las próximas semanas, podamos volver a ver ese río imponente, cargado, ese río caudaloso, nuestro querido río Bío Bío.

0: Vamos al contacto con la información junto a uno de nuestros periodistas, Fabián Polanco.
1: Una directa crítica al Servicio de Reinserción Social Juvenil denunciando un descontrol al interior del Centro de Internación de Coronel hizo la Defensoría Penal Pública del Biobío a raíz del último episodio de violencia en ese recinto y que dejó como saldo 3 jóvenes con lesiones por arma blanca. Consultado sobre la situación en el Centro de Internación para Adolescentes, que sería el más violento del país, el defensor regional Osvaldo Pizarro apuntó a la responsabilidad del servicio que reemplazó al CENAME al no tener, dijo, programas de reinserción ni medidas para impedir el ingreso de drogas a este establecimiento.
2: Lo ocurrido da cuenta de que las condiciones de habitabilidad son precarias, la ausencia de rutinas permanentes para los jóvenes que se encuentran en internación en dicho centro y la ausencia de mecanismos de control para el ingreso de drogas. Sumado ello a lo que la Corte de Apelaciones de Concepción estableció en orden a que el Servicio Nacional de Reinserción Social Juvenil debía adoptar todas las medidas necesarias para garantizar la seguridad e integridad física de los adolescentes que se encuentran privados de libertad, no se está cumpliendo.
1: Según los trabajadores del Servicio de Reinserción Social Juvenil, el Centro de Internación de Coronel supera incluso a la cárcel de adultos de Concepción en el número de elementos prohibidos que son decomisados. Esto durante los ingresos que debe realizar personal de gendarmería y que en el último tiempo, aseguran los trabajadores, ha ingresado al menos una vez al mes al recinto debido a riñas y episodios de violencia. 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
5: ¿Qué tal? Buenos días. Vamos de inmediato con las noticias en la radio. Comenzamos revisando información en la zona con Verónica Valenzuela.
6: Con un gran despliegue policial, incluso con la presencia de un helicóptero, la Policía de Investigaciones desarrolló un operativo masivo este sábado en las comunas de Lota y Coronel, que de acuerdo a fuentes de la radio ya tendría los primeros resultados, con domicilios allanados e incluso personas detenidas. Los datos que maneja la radio es que se habrían allanado más de 35 domicilios en Lota, en distintos sectores. A esto se le suma un domicilio en la comuna de Santa Juana y además otros más de 10 domicilios intervenidos en distintos sectores de la comuna de Coronel. Hay alrededor de 21 detenidos, esto tanto en Lota como en Coronel. Además, se incautó droga de distintas especies, dinero en efectivo, armas de fuego y cartuchos de distinto calibre. Esto en un operativo que lleva a cabo la Policía de Investigaciones, que permite desarticular bandas delictuales que mantenían una estructura compuesta por imputados con funciones definidas y que además tenían control territorial en distintos sectores, tanto de Lota como de Coronel, que se dedicaban a la comercialización y acopio de drogas. Son 21 las personas detenidas, detenciones hasta el momento, un operativo que, según fuentes de la radio, se seguiría desarrollando. Por lo tanto, nos vamos a quedar bien atentos a cómo se desarrolla y cuáles son los resultados. En Concepción, Bio Bio, la radio.
5: Vamos hasta Radio Bio Bio en Valdivia. Se está investigando un homicidio. Diego Malverde nos cuenta.
7: El hecho se registró en una plaza de la población Mencel de Valdivia y, de acuerdo a los antecedentes entregados por la PDI, comenzó debido a una riña, porque el autor confeso de este homicidio increpó a la persona que resultó fallecida porque habría acosado a una hermana. Es por ello que el atacante sacó de sus vestimentas un cuchillo, provocándole una puñalada en el tórax, lo que generó el fallecimiento de la víctima en el lugar. El autor confeso de esta situación se encuentra detenido y se espera que dentro de esta jornada enfrente la audiencia de control de detención y eventual formalización. Las indagatorias siguen a cargo de la Brigada de Homicidios de la PDI y el Laboratorio de Criminalística. En Valdivia, Bio Bio, la radio.
5: La CUT en la provincia de Biobío no descarta una movilización por los recortes presupuestarios anunciados por el gobierno. Los detalles desde Radio Biobío Los Ángeles los tiene Maricel Venegas.
8: Los gremios de la salud en Biobío se reunieron con autoridades parlamentarias por sus aprensiones en los recortes anunciados por el gobierno en distintos programas. En este sentido, estuvo presente el senador Gastón Saavedra, quien indicó que solo al hospital se le estarían recortando cerca de 2.700 millones de pesos, lo que va

0: repercutir directamente a las familias más vulnerables de la provincia del Biobío y que es por esta razón que la red de protección social, según su juicio, se está viendo destrozada, dijo, por las políticas que está instaurando el Ejecutivo. Por su parte, Cristian Concha, quien es presidente de la CUT en la provincia del Biobío, sostuvo que la situación en salud es compleja con los recortes presupuestarios, pero también lo que tiene que ver con que se relativizan los casos de hostigamiento y malos tratos que viven los funcionarios dentro de los recintos de salud, y por lo cual hace poco se condenó también a un caso que sucedió en el Hospital de Los Ángeles. Es por eso que no descartaron algún tipo de paralización debido a este complejo escenario que se vive en la salud. 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
1: 11 horas con 5 minutos. Gracias por informarse con la radio.
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1: Mucha atención, nos reportan auditores un accidente en la pista izquierda de la avenida Alessandri en dirección hacia el aeropuerto a la altura de la Universidad de las Américas. Nos cuentan que los ocupantes están en la bandeja divisoria de las pistas. Esto ocurre en la avenida Alessandri en dirección hacia el aeropuerto a la altura Universidad de las Américas.

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Escuchábamos Moicéfala o Moicéfala, nunca supe realmente dónde se tildaba, dónde se ponía el énfasis en esa canción, pero es una canción de los tres. Vaya, vaya, del año 1995, de La Espada y la Pared. De esas canciones que uno las escucha en el tiempo, las escucha una vez más y siempre le va encontrando algo nuevo. Es como las buenas películas. No sé si les ha pasado. Cuando uno ve una buena película, aunque la haya visto 10 veces, y siempre le vas encontrando algo nuevo. A mí me pasa con esta canción de los tres que la voy escuchando y siempre le voy encontrando cosas nuevas en la percusión de Pancho Molina o en el bajo de Titae, en fin, o en la misma letra de Álvaro Enríquez, para qué decir, la guitarra de Ángel Parra. Una maravilla, considerada por los fanáticos ahí, ¿eh?, en el top 3 de las mejores canciones de todos los tiempos de esta banda penquista, ya que hablábamos tempranito de nuestra querida

0: Los caminos de la vida, nos cantaba Vicentico. A ver, nos vamos a poner serios y vamos a poner un tono grave, porque lo que les vamos a contar ahora es grave. Tiene que ver con la delincuencia, tiene que ver con los problemas de inseguridad. No queríamos hablar de puras cosas positivas esta mañana, pero la realidad nos golpea. Nos escribió una auditora desde Penco, un mensaje largo. Ustedes saben, nosotros privilegiamos mensajes cortitos porque primero tenemos que escucharlos y la verdad es que en general los mensajes de ustedes tienen que ver con cosas que están pasando. Pero lo que les vamos a contar ahora tiene que ver con la delincuencia, tiene que ver con robo, tiene que ver con un actuar sin ningún tipo de corazón, de valores, en fin, que le ha ocurrido a personas en Penco. Vamos a escucharlo y después conversamos.
1: Hola, buenos días, disculpe. Mire, quería hacer un reclamo, no sé, un descargo quizás. Hoy día nuevamente nos entraron a robar. Yo soy, pertenecemos a Cruz Roja, Penco. Ya nos han entrado a robar dos veces a nuestra filial. No,

Cuatro veces, disculpe, cuatro veces, hoy día ya son cuatro veces. Comenzaron con el medidor, luego con adentro forzaron los candados con martillo, tenemos tres candados en la puerta principal, lo rompieron, rompieron la puerta metálica, se robaron insumos que son solamente para nuestras actividades. En terreno, qué sé yo, dentro de la filial, nos robaron un bolso grande con insumos que son para emergencia, un desfibrilador, también un televisor, el gas, alimentos y muchas cosas ese día. Luego de eso, romper por la parte trasera y se llevan muchos insumos que teníamos ahí, cosas que solamente nos sirven a nosotros. Ya van cuatro veces y no hay nadie, digamos, carabinero va, hace la, digamos, las preguntas de rigor, todo, miran todo, pero hasta ahora no hay ningún sujeto detenido o algo así. Son personas que nosotros como Cruz Roja, siempre que estamos ayudando, sí que son gente en condición de calle, nosotros le damos sus alimentos, lo que podamos, siempre estamos haciendo eso desde el incendio o antes de eso también. Pero esta vez se han ensañado con nosotros, ahora hoy día en la noche rompieron la puerta de entrada por el lado de atrás, nuevamente esa puerta en metálica la sacaron de cuajo y nos volvieron a sustraer muchas especies, muchas cosas de ahí. Es lamentable porque nosotros somos personas que necesitamos, somos una entidad que necesitamos para poder ayudar a los demás, porque nosotros nos mueve solamente es la ayuda a la humanidad, a las personas que necesitan. Realmente estamos devastados y necesitamos ayuda para poder cerrar esos lugares donde ellos entran. Tenemos una pandereta que justo da al río, por ahí entran, sacaron unos alambres que estaban cruzados, los cortaron y esa es su entrada y salida. Lamentablemente nosotros no tenemos mucha ayuda económica, somos una entidad que nos mantenemos con poco y los recursos son escasos. Nosotros estuvimos hace un tiempo para el incendio, fuimos los primeros que llegamos arriba para la ayuda a los bomberos, fuimos a lavarle los ojos del minuto uno en la cancha del hospital, al lado del hospital de Lirquén, donde estuvimos hasta muy tarde, hasta que el fuego se acercó. Luego de eso nos fuimos a los albergues, estuvimos toda la noche en los albergues. Hasta el día siguiente recorrimos las poblaciones donde había mucha gente con necesidades de curaciones, angustia y todo eso. Nosotros solamente ayudamos al que lo necesita, pero en este caso nos sentimos devastados porque realmente no es justo lo que estamos viviendo. ¿Cómo vamos a continuar ayudando si nos están robando lo que nosotros más necesitamos, valga la redundancia, para poder estar ahí? En caso de catástrofe, en caso de emergencia, no sé. Pero eso, solamente quiero pedir que esto se haga público, que se haga público porque ya no es la primera vez. Ya son cuatro veces en esta semana. Ya no tenemos recursos para poder cubrir y reparar todo lo que se llevaron y también poder cerrar de alguna u otra manera. Así que muchas gracias Radio Bio Bio y disculpen por este audio quizás.

0: sea un poco informal a lo mejor, pero es lo que siento y sentimos en la comunidad de Cruz Roja filial Penco.
1: No, nada de pedir disculpas, gracias a ti, y disculpa quizás por no disponer de, a ver, del espacio necesario para graficar algo tan doloroso, porque más allá de las cosas materiales que duelen, que afectan y que se pueden reponer eventualmente si es que hubiera recursos, pero que roben 4 veces en la misma semana a la Cruz Roja en Penco. Los que estuvimos en Penco, en la catástrofe, porque eso es, vimos el trabajo de la Cruz Roja, y no solo de la Cruz Roja, sino que de tantas organizaciones más, de una comunidad movilizada. Por lo tanto, duele más todavía que en una situación de vulnerabilidad como la que está Penco, una comuna que lo ha pasado tan mal, existan estas personas, ¿no? Cuesta llamarlas personas, digámosles estos delincuentes, y nos quedamos cortos, que se aprovechen y ataquen, roben, les importe nada los servicios que se prestan de manera gratuita a la comunidad, una comunidad que lo está pasando mal, que lo ha pasado mal, lo va a seguir pasando mal, porque en Penco la situación sigue siendo difícil, y que les dé lo mismo, y que estén robando y estén haciendo todos estos hechos ilícitos ahí. En fin, ¿no? Esto, uno debiera decir esto debe parar, pero es como palabras al viento, palabras al aire. Bueno, gracias por confiar en nosotros, por hacer público lo que está ocurriendo ahí con estos robos reiterados que se han producido en Penco.

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0: Vamos a hablar de economía. Han habido algunas declaraciones bien... pongámosle una palabra adecuada. Bien fuerte por parte del gobernador regional, Sergio Yacaman, respecto a el fin del este plan de fortalecimiento industrial. ¿Se acuerdan cuando Huachipato anunció el cierre? El gobierno en ese minuto, el gobierno del expresidente Boric, lanzó un proyecto de fortalecimiento, de apoyo al empleo, a la industrialización. Esto se hizo al alero de una gobernanza. Llegó un gobierno nuevo, pero las críticas más fuertes fueron desde el propio gobierno regional. El gobernador Yacaman habló de fracaso de este plan. Y para hablar de eso, para ver si está de acuerdo o no, nos imaginamos que no, pero para poner el contrapunto vamos a conversar a esta hora con el senador Gastón Saavedra. Senador, buenos días.
1: Buen día, Mauricio. Un gusto saludarlo a usted y a los oyentes. Gracias.
0: Cuéntenos, ¿qué le parecen estas palabras del gobernador respecto a este plan?
1: Muy destempladas, porque incluso en el origen, porque la cesantía y el desempleo no lo causó el plan. Entonces, precisemos las cosas. El plan no causa, sino que genera una oportunidad y, además, hay una falta de reconocimiento a quienes originaron esto. Estos fueron los dirigentes sindicales de la región, los que potenciaron, los que crearon, los que presionaron y llevaron en buena forma a sentarse a la mesa a empresarios, gobierno y trabajadores de carácter tripartito. Y yo creo que ese camino no se puede dejar de lado. Insistir en marginar a los trabajadores creo que es lo más retrógrado que puede haber en una administración. Entonces, primero, el plan no creó el desempleo en la región del Biobío. Esto venía hace rato que en caída libre. Huachipato fue el ícono principal de esa política. Y recordar además que quienes crean empleo justamente no es el Estado, y esto se ha dicho hasta la saciedad, es el sector privado. Y en la región del Biobío en eso no hemos estado bien, o no han estado bien quienes deben generar empleo. Y entonces creo que insistir majaderamente, a mi entender, en esto de que no querer un plan en donde están expresadas una serie de ideas que tienen y se podrían llevar a cabo entre Estado, el gobierno regional, empresarios, trabajadores, y tener un plan de transición justa hacia una nueva forma de producir en la región, creo que es el camino acertado. Pero reitero, insistir en esto y desconocer un actor principal como son los trabajadores no me parece lo más apropiado.
0: Dijo Sergio Yacaman, esta iniciativa fracasó, hay que sepultarla. Este plan fracasó, por lo tanto hay que darle una debida sepultura. ¿Qué le parece eso?
1: Me parece mal cuando se visten de sepulturero las autoridades. Creo que lo bueno es rescatar las cosas. Él trata de escoger algunas cuestiones. Pero yo insisto, hasta la hora, ¿qué tenemos entonces al otro lado de respuesta en materia de inversiones? ¿En qué nos jugamos porque haya más puestos de trabajo en la región del Biobío? En nada, hasta la hora, en una cáscara vacía que se llama

0: estrategia hacia el 2050. En el largo horizonte es como que vamos a caminar por el desierto hacia la tierra prometida, pero me da la impresión que eso no es lo que
1: Ahora,
0: necesita la región, necesita más inmediatez en estas materias.
1: hay una disputa política y de poder de fondo, senador, se lo pregunto porque ahora el como no es la continuidad, sino que es la iniciativa paralela, que es este 2050 que impulsó el GORE, pero ahora el gobierno, dijo el Seremi de Economía, dijo que este plan va a pasar al gobierno regional y va a ser Desarrolla Biobío, que es una corporación que funciona al alero del gobierno regional, el que va a cumplir el propósito.
0: Yo siento que hay mucho de identitario en todas estas cosas. Creo que esto lo hice yo, eso no nos sirve. Aquí hay un problema crucial, grave. Necesitamos empleo en la región. Ahora, hay una tremenda oportunidad en base de este plan. Si a lo mejor no hay que escoger ninguna de las 32 medidas que están allí, hay 32 medidas establecidas en donde procesarlas y poderlas llevar a cabo con las diferentes agencias públicas, llámese Corfo, por ejemplo, para poder llevar a cabo el apalancamiento de recursos para la región. No nos entretengamos en estas discusiones que son estériles y además muy, reitero, destempladas respecto de sindicar como el fracaso y insistimos entonces lo mismo de echarle la culpa al empedrado y no queremos pavimentar nuestro propio camino.
1: No, se
0: Porque
1: lo
0: al
1: pregunto.
0: 2050, esperar al 2050 que haya un plan, me da la impresión que es lo más inmisericorde para las familias de la región del Biobío.
1: Se lo pregunto de otra forma. ¿No hay detrás de esto una disputa de poder para ver quién administra la plata, quién administra los recursos?
0: Puede ser, o sea, eso es evidente cuando el Seremi de Economía en representación del gobierno central le está diciendo, allí están los recursos que fueron aprobados en el presupuesto de la Nación, fíjese, se hicieron esfuerzo o hicimos esfuerzo en su momento para que esto pasara y pasó. Entonces, si está ahí, tomémoslo, ya, abramos las puertas, sigamos incentivando, sigamos creando un ecosistema favorable, proclive a esto, no caigamos en los errores que han caído a nivel central, en donde se dijo que Chile se caía a pedazos, que todo estaba malo y finalmente, ¿qué pasó? Subió por el lado del riesgo país, hoy día nos cuesta más caro conseguir recursos, en fin, entonces no caigamos en eso en la región. En la región tenemos una gran oportunidad a partir de ese plan que era de defensa del empleo creado por los trabajadores en su momento. Y eso hay que rescatarlo y hay que recogerlo. Y no se sonroja el gobernante que recoge esto y pide que entre todos construyamos.
1: Senador Gastón Saavedra, le queremos agradecer, el senador de la región del Biobío, respondiendo a las palabras del gobernador Sergio Yacaman, hablando del fracaso del plan de fortalecimiento, hablando de sepultarlo. Usted ha escuchado aquí al parlamentario del Partido Socialista haciendo una suerte de respuesta, no solamente a eso, sino que también al tema en general. Gracias, senador, vamos a quedar atentos.
0: Gracias, Mauricio. Muy amable. Ya.

Golden, esta canción de las K-Pop Demon Hunters. Yo creo que si tienen niños ustedes, sobrinos, niños, nietos, hijos, la habrán escuchado por ahí, ¿no? Les ha tocado en algún cumpleaños de, ¿cómo se dice? Cumpleaños cabros chicos, cumpleaños de niños o a veces no tan niños. ¿Saben qué pasa? Que esta canción, además de ser de las más escuchadas en el último año, hizo historia. Ganó el Oscar. Mejor canción original, ¿ah? En el mes de marzo pasado, en la entrega de los premios Oscar. Una canción que hizo historia. Más allá de lo muy tocada que ha sido y reproducida, esta canción se ganó un reconocimiento que va a quedar para la posteridad. Es la mejor canción original de una película. Así que y ojo, ¿ah? Cantan harto bien. Yo me he preocupado ahí de ver algunas presentaciones en vivo de esta canción. Y vaya que tienen linda voz quienes están detrás de esta canción. Las K-Pop Demon Hunters, cuando son las 11 horas con 46 minutos.

días en Caupolicán, entre San Martín y Cochrane, hay una gaviota nueva que no haya para dónde ir y además tiene un ala caída. Parece que tiene algún problema. Para que avisen, porfa, algún grupo que la pueda

0: Hablemos un poquito de cine. Ya está disponible en las salas chilenas esta película que ha sido comentario obligado a nivel internacional, la última de Steven Spielberg, Disclosure Day, o el Día de la Revelación, que tiene que ver con, bueno, con lo extraterrestre, con fenómenos, con el fenómeno ovni, pero con la profundidad y con la riqueza fílmica en la dirección, en la producción, y también con una historia personal de Steven Spielberg, que está muy metido en este tema, en lo personal, con los ovnis, y que arranca, ¿se acuerdan de Encuentros Cercanos del Tercer Tipo? Una película que es del año 1977, que va a cumplir 40 años, que es un verdadero clásico, un ícono de este tipo de filmografía, que estuvo protagonizada por Richard Dreyfuss, el que estuvo también en la película Tiburón, en fin, varias, en fin. Una película que es del 77, que yo creo que muchos la hemos visto en algún minuto de la vida, y que los más cinéfilos dicen sería bueno que la vieran antes de ver esta otra. Son películas que están separadas por 40 años. No es que sean una continuación una de la otra, pero ayuda a entrar un poquito, a entrar en calor para ir al cine. Ha tenido muy buena crítica la última película de Spielberg, El Día de la Revelación. Le ha ido bien además en las salas de Estados Unidos, donde se está viendo una evolución en términos de la cantidad de boletos vendidos. Y ha tenido una buena crítica. Es una película, sí, sin haberla visto, pero habiendo leído y escuchado varios comentarios, que es una película a la vieja escuela. Es una película que hay que concentrarse y mirarla. No estar con el teléfono y a ver si alguien me mandó un WhatsApp o revisando otras cosas. No, es de esas películas del Hollywood profundo, de la vieja escuela, ¿no? Donde hay que concentrarse porque no te van a estar contando en el medio de la película lo que pasó al principio. No es como estas películas de muy Netflix o este cerebro que hemos ido entrenando con las series, donde básicamente podemos darnos el lujo de ver lo que pasó en el capítulo anterior. No, esta es una película a la antigua, ¿no? Vieja escuela, donde desde el principio al fin, y dicen que el final es muy bueno, tienes que estar súper concentrado, muy metido. ¿Ah? Ahí, El Día de la Revelación de Spielberg, la película de la que se está hablando a nivel mundial, le ha ido bien en la taquilla. Ah, yo creo que es una buena oportunidad, una buena invitación para volver al cine a ver una película de esas que te dejan un sabor de boca especial al salir de la pantalla grande.
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0: 12 horas en punto, vamos con las noticias en El Informador. Retomamos la información policial respecto a estos robos en Penco. Valesca Belmar.
9: Por cuarta vez en una semana, desconocidos ingresaron a robar a la Cruz Roja de la comuna de Penco. Así lo denunció una de las voluntarias de esta organización. La seguidilla de robos se inició el pasado lunes y hoy nuevamente delincuentes ingresaron a este recinto para robar alimentos, ropa, entre otras especies de este lugar ubicado en el centro de la comuna de Penco. Además, han generado daños al interior de este recinto. Según las voluntarias, se realizaron la denuncia en Carabineros, que están solicitando apoyo para implementar medidas de seguridad, ya que, reiteramos, es el cuarto robo que en una semana afecta a la Cruz Roja ubicada en la comuna de Penco. Bio Bio, la radio.
0: Vamos con información del ámbito político a esta hora con Sebastián Catalán desde Radio Bio Bio en Santiago.
10: Como un método enfocado en la debilitación del Estado. Además, Barras afirmó que los primeros 100 días de gobierno del mandatario no han sido una improvisación como se refieren muchas personas desde la oposición, sino que hay una hoja de ruta bastante marcada, la cual está orientada en la reducción de la capacidad de acción del Estado y en favorecer a los sectores de mayores ingresos. También resaltó que no se han visto proyectos serios destinados a mejorar áreas tales como la educación, seguridad, salud ni urgencias sociales, por lo cual cree que estos no son errores aislados, sino decisiones políticas que ponen los intereses del 1% más rico por sobre las necesidades de las grandes mayorías.
0: Son las 12 horas con 2 minutos, luego a la 1 llegan todas las noticias en Radiograma.
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0: poquitito de reggae a esta hora del mediodía, cuando son las 12 horas con 10 minutos. 12 con 10 minutos. Mucha atención. 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Hay fútbol dentro de algunos minutos más aquí en nuestra zona. Juega Deportes Concepción, 12:30. Juega ante Deportes Limache en Collao. Fiel el público del Conce, habitualmente lo acompaña de buena manera hasta el estadio Esterro Arrebolleo en Collao. Y bueno, esto también genera, por supuesto, algún inconveniente para la circulación. Escuchemos lo que nos cuenta un auditor, lo que está ocurriendo en las inmediaciones del estadio.
1: Hola, Radio Biobío. Dado el partido en el estadio, aquí en Collao por Deportes Concepción, cualquiera que venga al terminal Collao, que venga con tiempo, porque hay un taco para ingresar y hay presencia policial.
0: Y vámonos con buena música, nos quedamos con uno de los grandes clásicos de la música de los últimos 40 años, quedémonos con Journey en la radio.

Con un suspiro, Faithfully the Journey del año 1983. Saben ustedes que esta fue, por algunos, ¿no? Es porque en gustos es debatible, pero algunos críticos la eligieron como la más grande power ballad, la canción rockera romántica más grande de todos los tiempos. Yo creo que anda por ahí, no sé si es la más grande, pero por lo menos está dentro de las top 10 o top 15 de las más grandes de todos los tiempos. Es una canción que ha cumplido ya más de 40 años, desde el 83. Y hay una curiosidad, ubican Heaven de Bryan Adams, que también es otra de las grandes canciones power ballads de los últimos años. Bueno, la escribió más o menos en el mismo tiempo y dicen que están relacionadas. Cuando uno escucha una y la otra, algo de Faithfully puede escuchar en la gran canción romántica de Bryan Adams, que es otra historia, es un poquitito más posterior, un par de años nomás, pero es un tremendo temazo también, influenciado por supuesto el canadiense por esta canción de Steve Perry y compañía del año 1983 que escuchábamos en la radio. Saludos a los hinchas del Conce, ¿eh?, que nos van escribiendo aquí. Algunos van en el auto, escuchaban, dicen, pero ¿cómo vamos a ir a ver al Conce con esta música tan buena? No nos dan ganas de bajarnos del auto. Ya, terminamos. Sigan en compañía de la radio y que le vaya bien al Conce. Juegan con Limache, equipo que ha hecho una tremenda campaña. Vamos con todo Deportes Concepción. Dentro de pocos minutos más, en 15 minutos, arranca el juego en Collao.

0: 12 horas con 20 minutos, vamos al contacto a esta hora junto a Fabián Polanco.
1: La denuncia por prevaricación del Ministerio Público contra la jueza de garantía de Los Ángeles, Cherry Palomera, incluye más de 40 causas en las que habría intervenido la magistrada, a pesar de la relación de amistad que tenía con las abogadas defensoras en esos procesos, Andrea Romero y Susana Cortés. Ninguna de las resoluciones de la jueza Palomera en esas causas, algunas sobre investigaciones por crimen organizado y narcotráfico, fueron recurridas por la Fiscalía, organismo donde coincidentemente trabajaba el ahora destituido fiscal Rodrigo Durán, esposo de Romero y quien también enfrenta una querella de capítulos. El antecedente se conoció a partir de la presentación que hizo la defensa de Palomera, el abogado Pelayo Vial, ante el Tribunal Constitucional, impugnando la querella de capítulos a través de la cual la Fiscalía persigue la formalización de la magistrada en el marco de la causa por corrupción judicial en Los Ángeles. El Tribunal Constitucional declaró inadmisible ese requerimiento en favor de la magistrada imputada, abriendo la puerta para el trámite de la querella por prevaricación. La Fiscalía espera ahora la fecha para los alegatos, igual como los que ya se realizaron respecto de la querella contra el ex persecutor Durán. 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

12:25 y vamos a tocar una canción de alguien que está de cumpleaños hoy, artista. A ver, vamos con algunas pistas.

Nació en el año 1961. A ver cómo estamos con las matemáticas, ¿cuántos cumple? Cumple 65 años. Estamos hablando de un británico. Muy popular en los años 80. Varias canciones. Formó parte de una agrupación icónica. Tuvo problemas con las adicciones. Estuvo participando en los últimos años en programas de talento en Estados Unidos. Ha vendido, y en el Reino Unido, ha vendido 150 millones de copias de sus canciones. El señor Boy George, Culture Club, sonando Karma Karma León.

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Vicente Cifuentes sonando en la radio cuando son las 12:36. Preparando ya las noticias, vamos a tener informaciones internacionales. Estamos muy atentos con esto. A esta altura es un poco el cuento de Pedrito y el Lobo. Los anuncios de fin a la guerra entre Irán y Estados Unidos. La verdad, a esta altura lo que nos importa es que esto se termine luego para que se vuelvan a estabilizar, ojalá, los precios del petróleo, de los combustibles, que los hemos pasado tan mal. Y a propósito de eso, salió la encuesta Pulso Ciudadano hace pocos minutos, con una desaprobación al presidente Kast que llega a un nuevo máximo desde que asumió. Y dentro de la encuesta aparecen algunas preguntas, ¿no?, y algunos de los temas que más han afectado al gobierno, y uno de ellos tiene que ver con el llamado tarifazo, que es el anuncio del alza del precio de los combustibles en su minuto, prácticamente cuando recién había asumido el gobierno del presidente Kast. Bueno, información política, información internacional, información local también, con esta ola de robos que han afectado a la Cruz Roja en la comuna de Penco. Vamos a estar analizando también la situación en materia económica nacional. Tiene varios temas, varias complicaciones, varias aristas también que se están discutiendo en el Congreso en los próximos días. Información entonces que dentro de poquito, en 23 minutos más, vamos a estarles llevando a ustedes en Radio Lama.

Hablemos un poquitito de deporte. Fórmula 1 terminó hace algunos minutos el Gran Premio de Barcelona, el séptimo del Mundial de Fórmula 1. Y adivinen quién ganó, una de las leyendas de la Fórmula 1. Estamos hablando de Lewis Hamilton, que ya tiene 41 años, joven para la vida, pero con sus años ya en el automovilismo, el múltiple campeón del mundo que está corriendo en Ferrari y ha ganado su primera carrera desde que está a los mandos de Ferrari. Llegó delante de George Russell de Mercedes y de Lando Norris, que fueron segundo y tercero. El líder del Mundial, el italiano Kimi Antonelli, de Mercedes, abandonó a falta de 3 vueltas para la meta. Así que triunfazo para Ferrari, triunfazo para Lewis Hamilton, de quien decían en algún minuto que ya estaba acabado, que no tenía los reflejos, no tenía el toque, no tenía la sensibilidad, no tenía la audacia. Bueno, se tendrán que tragar sus palabras. Ha ganado el múltiple campeón mundial hoy en Barcelona, haciendo una muy, muy buena carrera. Lewis Hamilton, con 41 años todavía, tiene para entregar. Los pilotos de Fórmula 1 en general se retiran más o menos a esa edad, incluso puede ser un poquitito antes. Pero está corriendo bien. Lewis Hamilton tuvo una temporada anterior desastrosa y este año lo está haciendo medianamente bien en una escudería que no tiene el mejor auto, pero que ha logrado un triunfo importantísimo. Bien entonces por el británico Hamilton, que ha ganado el Gran Premio de Barcelona.

Hay novedades en Collao. Gol de Deportes Concepción. Gana 1-0 el conjunto Lila ante Deportes Limache. Jorge Enríquez anotó hace pocos minutos el primer tanto para Deportes Concepción. Vamos, Conce. Que siga buena, que siga bien esta jornada, que siga acompañado por su hinchada fiel, la hinchada del Conce que va y va al estadio. Y yo sé que a muchos les importa el resultado, pero hay una fidelidad con los colores. Eso es lo importante, una fidelidad por los colores. Me estaba acordando a partir de lo que hablamos muy temprano, ¿se acuerdan? Que les decía lo ocurrido en Nueva York anoche con los New York Knicks. En realidad jugaron en San Antonio, pero los Knicks ganaron por primera vez desde el año 1973 que ganaron un título. Estamos hablando de la ciudad más importante de Estados Unidos y una de las más importantes del mundo. No tenía títulos en el básquetbol desde el 73. Pero los fanáticos de los Knicks iban e iban e iban. Y era la mejor afición, es la mejor afición del básquetbol estadounidense. Amor por los colores, por la pasión, por lo que significa ir. Por el rito de que te llevaba tu papá, que te llevaba tu abuelo, tú llevas a tus hijos. Y algo de eso hay también en Deportes Concepción. Y en otros equipos, por favor, para que no se personalice solo en Deportes Concepción, pero es la pasión por el juego, por el rito, más que por el resultado, por ir a obtener un título, un campeonato. Sí, está bien, si vienen los títulos y vienen los buenos resultados, mejor. Pero ir al estadio no es solamente eso, no es solamente ir a celebrar un triunfo o una copa. Es ir a conectarte con tu pasado, con una tradición familiar, desconectarte del mundo real, del mundo actual, para conectarte con esos jugadores que están ahí, vivir una fiesta, salir de las pantallas, tiene tantas cosas. Y puede ser el fútbol y pueden ser otros deportes también, otras actividades. Bueno, pero el Conce nos llevó a ello. ¿Cómo está la temperatura a esta hora? 10 grados tenemos, yo creo que se sienten un poquitito más, ¿o no? 10, 11 grados. Cielos nublados en Concepción, va a permanecer así, relativamente nublado. Uno que otro rayito de sol, pero en general es una jornada con cielos. Luego de este sistema frontal que dejó unas lluvias más o menos, pero algo de precipitaciones dejaron y llegarán hacia mediados, fines de la próxima semana que recién comienza. Pero para eso falta tiempo.

Nos han pedido saludar y destacar a un grupo de estudiantes de enseñanza media que están participando en un campeonato de robótica y es bien interesante. Ellos se llaman el Team Marine Guardians Lab de Concepción y se han sacado hace algunos días una fotografía como equipo. Van a participar en un torneo de robótica con un proyecto que tiene que ver con un dron submarino biónico con un diseño compacto que tiene forma de pez, que utiliza IA, inteligencia artificial, y buscan patrullar en completo silencio el mar de Chiloé para detectar de manera autónoma y selectiva escapes de salmones invasores. El objetivo, salvaguardar el alimento del pingüino de Humboldt sin alterar el ecosistema. ¿Qué tal? ¡Wow! Vamos a reiterarlos. Ellos son el Team Marine Guardians Lab, que están desarrollando este proyecto para competir en este torneo de robótica. Un dron submarino. ¿Qué tal? Bien, que les vaya muy bien. Gracias por la información al auditor que nos mandó ahí un link de redes sociales, de Instagram, con el detalle de lo que están haciendo estos muchachos adolescentes. Fotitos de Acollao, ¿eh? Harta gente, bien por el Conce. Gracias por las fotos. Vámonos con música luego a la una con las noticias en Radiorama.

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6: Un gigantesco incendio afectó a una empresa recicladora de neumáticos en la comuna de Cerrillos. Bomberos continúan extinguiendo las llamas mientras que las autoridades no descartaron intencionalidad en el siniestro. La CIA de Carabineros investiga un atropello con resultado de muerte registrado en el Gran Valparaíso. Testigos del hecho señalaron que el conductor del vehículo involucrado se dio a la fuga tras el siniestro vial. Detenido se dejó un masivo operativo policial realizado en las últimas horas en las comunas de Lota y Coronel para desarticular organizaciones dedicadas al tráfico de drogas. Este lunes el gobierno podrá urgencia en dos proyectos para fortalecer las facultades policiales. El oficialismo respaldó la medida mientras que la oposición la rechaza y presentó una iniciativa para anular los artículos más controvertidos de la ley Naim Retamal. La operación Tokio dejó en evidencia las falencias que presenta el sistema financiero nacional, luego de ser detenidos dos miembros del Tren de Aragua que trabajaban en entidades bancarias del país. Expertos coinciden en que el trabajo en conjunto entre instituciones estatales y privadas es clave para evitar estos delitos. La desaprobación del presidente José Antonio Kast alcanzó un máximo ligado al 56.7%, mientras que su nivel de aprobación se situó en un 30.5%. Esto de acuerdo con los datos entregados por la encuesta Pulso Ciudadano. La ministra de Salud, May Chomalí, cuestionó el impacto del aumento del gasto en salud y concitó apoyo desde el Colegio Médico y a sus ex-autoridades. La acusación contra Nicolás Grau suma críticas transversales, cuestionando los vicios jurídicos del libelo y instrumentalización en el Congreso. Comienza a regir nueva ley anti-evasión, en la cual, similar a la propuesta del Registro Nacional de Vándalos, castiga mediante pérdida de beneficios sociales contra quienes no paguen el transporte público. Expertos aseguran que la política avanza en la dirección correcta para reducir la evasión del metro y de buses. El Ejecutivo ingresará mañana al Congreso las nuevas indicaciones del proyecto de Sala Cuna Universal, a la espera de las propuestas que tendría el nuevo plan laboral que adelantó el ministro de Hacienda, Jorge Quirós. En materia internacional, el negociador jefe iraní afirmó que es imposible seguir adelante con Estados Unidos si no cumple sus compromisos en el Líbano, país que Israel volvió a atacar hoy. Pese a las declaraciones iraníes, el embajador estadounidense ante la ONU afirmó que el presidente Donald Trump está convencido de que el acuerdo con Irán se firmará hoy. La colisión de dos helicópteros en un barrio en la zona oeste de Río de Janeiro deja un saldo de al menos 6 personas fallecidas.
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6: ¿Qué tal? ¿Cómo estás? Buenas tardes. 13 horas con 5 minutos de esta jornada de domingo 14 de junio. Comenzamos las noticias independientes. Más de 20 detenidos y 40 domicilios intervenidos dejó un mega operativo realizado este sábado en distintos sectores de Lota Coronel en la región del Biobío. El procedimiento permitió desarticular bandas delictuales que se dedicaban a la venta y acopio de droga. Verónica Valenzuela desde Radio.

0: vivido en Concepción nos cuenta más.
1: Con un gran despliegue policial que incluso contó con la presencia de un helicóptero, la Policía de Investigaciones realizó allanamientos a más de 40 domicilios en la Cuenca del Carbón, en la región del Biobío. El objetivo fue desarticular bandas delictuales que operaban bajo control territorial en diferentes sectores de Lota y Coronel, donde se dedicaban a la comercialización y acopio de droga. Auditores de la radio del sector Buen Retiro de Coronel dieron cuenta del gran despliegue policial, donde incluso se sintieron, dijeron, balaceras.
2: Anoche me levanté a Managüita y vi que andaba un helicóptero entre Camilo, La O'Higgins, no sé, por ahí en ese sector. Y luego, acá en Buen Retiro, a la entrada se sintió una balacera, como de 20 tiros, y después, atrás de Buen Retiro, de nuevo otra balacera.
1: 21 personas resultaron detenidas, 7 de ellos con orden en vigente y un menor de edad. Tras los allanamientos se incautaron más de 1.900 gramos de sustancias ilícitas, entre ellas cocaína, cannabis y ketamina. Así lo indicó el Seremi de Seguridad en el Biobío, Richard Soto.
3: Este importante operativo desarrollado por la PDI y el Ministerio Público en las comunas de Lota y Coronel permitió desarticular organizaciones dedicadas al tráfico de drogas, logrando la detención de 21 personas, la incautación de sustancias ilícitas, dinero en efectivo, armas y municiones. Con este trabajo permanente estamos demostrando el fortalecimiento de la seguridad de las vecinas y vecinos de la región del Biobío.
1: En los domicilios se encontró además 2 armas de fuego y munición de distintos calibres. Entre los sectores intervenidos se encuentran Villa El Edén, Villa Los Aromos, Población El Roble, Lota Green y Lautaro, en la comuna de Lota. A esto se le suman, entre otros, Población O'Higgins, Pablo Neruda y el sector La Toma en Coronel. Los detenidos pasarán a controles de detención, a excepción de uno que quedó en libertad y apercibido.
0: Continúan las labores de bomberos para extinguir los últimos focos de un incendio de grandes proporciones que afectó a una empresa recicladora de neumáticos en la comuna de Cerrillos. Las autoridades regionales y municipales señalaron que no se descarta intencionalidad en este siniestro, mientras que vecinos del sector denunciaron malas prácticas por parte de la empresa afectada. Tenemos un contacto con una de nuestras unidades móviles en la capital, junto a Javier Pardo.
4: Sí, efectivamente, porque una gigantesca nube de humo negro ha sido visible desde distintos puntos de la región metropolitana y ha afectado a los vecinos de Cerrillos a raíz de este incendio que ya se ha prolongado por más de 6 horas. Específicamente se trata de un siniestro que ha afectado a la empresa TS Chile, una recicladora de neumáticos ubicada en la intersección de Avenida Pedro Aguirre Cerda con Piloto Acevedo, donde cerca de las 6 de la mañana comenzaron a propagarse las llamas al interior de esta fábrica, movilizándose rápidamente la totalidad del Cuerpo de Bomberos de Maipú con apoyo regional y de otras compañías de la capital debido a la alta combustión que genera, bien digo, el caucho de los neumáticos y la intensidad del fuego. Además, la principal preocupación se debió a que esta empresa colinda con un sector residencial y con otras instalaciones de carácter automotriz, por lo que existía un alto riesgo de propagación. Afortunadamente, se logró evitar una emergencia mayor y de manera preventiva fueron evacuadas más de 21 familias que residen en las cercanías de la zona afectada. Precisamente, según pudimos conversar con la gerente general de la empresa, lo que finalmente fue consumido por las llamas corresponde a un patio de acopio que contenía más de 50 toneladas de polvo de mezcla asfáltica, material que, según señaló, estaba listo para ser exportado al extranjero para este próximo lunes. Fue cerca de las 11 de la mañana cuando el comandante del Cuerpo de Bomberos de Maipú, Claudio Salinas, a quien vamos a pasar a escuchar, señaló que el incendio se encuentra circunscrito y sin riesgo de propagación hacia las viviendas colindantes.
5: El incendio ya se encuentra circunscrito en el predio donde se originó la emergencia. Evitó la propagación hacia las viviendas colindantes con una efectividad importante.
4: Claro, además se ha autorizado que las personas regresen paulatinamente a sus hogares siguiendo las recomendaciones entregadas por Senapred debido a la intensidad del humo altamente tóxico producto de la combustión de neumáticos. Aquí hay que precisar un punto importante, y es que en torno al origen de este incendio, que si bien continúa siendo materia de investigación y deberá ser esclarecido por equipos especializados de bomberos, las autoridades que llegaron hasta el lugar no descartaron intencionalidad en el hecho. Tal fue el caso del delegado presidencial de la región metropolitana, Germán Codina, quien explicó que no se descarta la intervención de terceros debido a la presencia inusual.

0: total de dos focos de fuego al interior de la fábrica.
1: No se descarta intencionalidad en esto. Hay dos focos distintos y eso es muy extraño. Y evidentemente esperamos que bomberos pueda terminar de controlar el incendio para que después se inicien las investigaciones pertinentes.
0: Sobre esto último, según el relato de la gerente general de la empresa, el fuego se habría originado preliminarmente en una oficina donde se encontraban instaladas cámaras de seguridad. Sin embargo, esta información deberá ser confirmada por los peritajes que realicen los equipos especializados de bomberos. Y lo que sí es cierto es que fueron varios los vecinos que viven en las inmediaciones de la empresa quienes manifestaron su rechazo a la presencia de esta fábrica en el sector. La razón se debe también a que este tipo de emergencias, que según señalaron podían ocurrir tarde o temprano, cuestionaron además la gran cantidad de neumáticos almacenados en el recinto y acusaron problemas sanitarios asociados al funcionamiento de la empresa. Escuchemos a uno de los vecinos que atendió el micrófono de la radio.
2: Esto ha sido denunciado más de dos veces, en la empresa irresponsable, la cual no sé si está legal o ilegal, pero este fue un siniestro que podía haber pasado a mayores. Y nosotros estamos acá a un metro de un cerro de caucho y así no se puede vivir, o sea, de ninguna manera.
0: Otro vecino por su parte señaló que existe presencia de plagas de ratones en el sector y aseguró que como comunidad llevan más de dos años solicitando que esta empresa deje de operar en una zona donde residen principalmente adultos mayores.
3: Aparte de los neumáticos tenemos plaga de ratones, algunas personas con alergia, porque hay neumáticos que vienen de distintos lados de Chile, que vienen a parar acá, y el acopio está excedido, o sea, no es un acopio legal el que está en este momento.
0: Sí, pese a estas demandas ciudadanas, le consultamos precisamente a la Municipalidad de Cerrillos respecto de los permisos de funcionamiento de la empresa TS Chile, y fue el alcalde de la comuna, Johnny Yáñez, quien señaló que si bien comparte la opinión de que la fábrica no debiera operar en un sector residencial, explicó que el incendio se habría originado en un área distinta a la que había sido fiscalizada junto a la Seremi de Salud, agregando que el municipio no puede adoptar medidas como el cierre de una empresa cuando esta cuenta con autorización sanitaria vigente. Escuchemos al jefe comunal.
4: Esto se realizó hace tres meses atrás por denuncia de los mismos vecinos en renta. Una vez que ordenan, viene la Seremi de Salud y autoriza que siga funcionando este lugar. Por lo mismo, imposible que nosotros podamos realizar el cierre o la clausura de este inmueble.
0: Situación entonces en torno a este incendio que a esta hora continúa generando una columna de humo negro producto de la combustión del caucho, pero que sin embargo, como lo decíamos, el fuego se encuentra circunscrito y durante las próximas horas debería quedar completamente extinguido este incendio que afectó a esta empresa recicladora de neumáticos en la comuna de Cerrillos. Vanessa.
5: Sí, Javier, preguntarte algunas cosas que llaman bastante la atención a propósito de las declaraciones, ¿no?, que tú nos compartías. La primera tiene que ver con que nos señalabas que habrían dos focos, o este incendio se habría propagado a propósito de dos focos distintos. Uno, decías tú, que se da al interior de una de las oficinas, por supuesto que tenía cámaras de seguridad y que van a tener que revisarse, eso es parte de la investigación, pero el otro foco finalmente, ¿dónde se produce? ¿Estaban cerca uno del otro?
0: No, este segundo foco, según lo que, bueno, al fin y al cabo es lo que dice la versión de bomberos, es que fue en un patio de acopios, que si bien decíamos, son cerca más de 50 toneladas de polvo de mezcla asfáltica. En ese patio es donde se origina un foco de este incendio. Y claro, falta por saber cuál es el segundo foco, porque uno es la versión que entrega finalmente la gerente general de esta empresa, pero al fin y al cabo el testimonio oficial es el que vamos a recabar próximamente con los voluntarios de bomberos, que son los que llevan a cabo la investigación.
5: Perfecto, es una noticia entonces en completo desarrollo. Vamos a mantener líneas abiertas contigo, Javier, en caso de cualquier nuevo antecedente. Buenas tardes.
0: Líneas abiertas, muy buenas tardes.
6: 13 horas con 15 minutos. Un joven murió tras caer 200 metros por una ladera del volcán Calbuco mientras descendía del macizo en la región de Los Lagos. La emergencia desplegó al golpe de carabineros y a la Fuerza Aérea. Los detalles con Franco Bustamante desde Radio Bio Bio en Puerto Montt.
7: La víctima fatal iba acompañada de un amigo, quien alertó a la policía uniformada del retén del sector Correntoso de Puerto Montt sobre la caída del

0: hombre, lo que activó el operativo de búsqueda, rescate y recuperación del cuerpo. Así lo confirmó el mayor de la sexta comisaría de carabineros de la capital regional de los lagos, Hardy Huenul.
1: La víctima manifiesta que al subir al volcán Calbuco y al regresar en el momento del descenso, su amigo sufre una caída de aproximadamente unos 200 metros, perdiendo el contacto. De esta manera se efectúan las coordinaciones tanto con Senapred como asimismo con la

0: Al igual que personal especializado del GOPE, sumado al apoyo del Cuerpo de Voluntarios Socorro Andino de la zona, quienes confirmaron el deceso del hombre que cayó por una ladera del volcán Calbuco. En Puerto Montt, Biobío, la radio.
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5: Un hombre murió apuñalado en una plaza de Valdivia. Carabineros detuvo al autor confeso. Los detalles con Diego Malverde, de Radio Vivió en Valdivia.
6: El hecho se registró en la población Mensel, en una plaza ubicada en la esquina de los Picaflores con Lientour, donde ocurrió una riña que involucró a un hombre de 51 años con antecedentes policiales y también a la persona que terminó fallecida. Según los antecedentes de la PDI, todo comenzó por una discusión debido a que el atacante encaró a la víctima porque habría acosado a su hermana. Es por ello que en medio de la riña sacó un cuchillo y lo apuñaló en el tórax, provocándole la muerte en el lugar. El subprefecto Hugo Leal, jefe de la Brigada de Homicidios de Valdivia, señaló que el hombre muerto aún no es identificado.
7: La víctima, una persona de sexo masculino, se encuentra aún sin identificar. Sin embargo, su identidad será corroborada a través de las pericias correspondientes realizadas por nuestro laboratorio. En cuanto al imputado, se encuentra detenido.
6: La detención del autor confeso del hecho fue realizada por carabineros, mientras que la investigación quedó a cargo de la Brigada de Homicidios y el Laboratorio de Criminalística de la PDI. El cadáver del hombre apuñalado fue trasladado al servicio médico legal para la autopsia y el detenido sería presentado este domingo al juzgado de garantía para el control de detención y formalización. En Valdivia, Bio Bio, la radio.
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5: El reforzamiento del paso internacional Pichachén en la provincia del Biobío fue uno de los temas principales en un reciente encuentro binacional chileno-argentino efectuado en la provincia de Neuquén. Nos informa Mario Tapia, de Radio Biobío en Los Ángeles.
8: La instancia reunió a autoridades de ambos países, entre ellas representantes de los Ministerios de Energía, Relaciones Exteriores y Obras Públicas, además de parlamentarios, gobernadores y electores vinculados al desarrollo de Vaca Muerta, uno de los mayores yacimientos de gas y petróleo no convencional del mundo. Al respecto, la diputada del Distrito 21, Arauco, Biobío y Lota, Johanna Pérez, asistió a este encuentro en representación de la Cámara de Diputados junto a autoridades de Biobío, indicando que en este intercambio comercial la presencia y operación del Paso Pichachén en la provincia del Biobío será fundamental para el desarrollo y crecimiento de la provincia de Biobío.
9: Para abordar desafíos que lleva la relación binacional, pero especialmente con acento en la región del Biobío y la provincia de Neuquén, porque creemos que ahí hay mucho espacio desde nuestro corredor bioceánico que conecta con Pichachén y una ruta que va a beneficiar a comunas de nuestra región. Por cierto, también se habló de todo lo que es la apertura con nuestros puertos.
8: El fortalecimiento de Pichachén, de acuerdo a lo conversado en este encuentro binacional, pasará a modernizar toda la planta tecnológica, la operación digital integrada y el reforzamiento de las vías cordilleranas por ambos países, según manifestó la parlamentaria. En Los Ángeles, Bio Bio, la radio.
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5: A Al puertas de que se cumplan 100 días desde que el gobierno de José Antonio Kast asumiera el mando del país, una serie de errores ha significado un rediseño en el funcionamiento político. En

0: Este sentido, en el oficialismo proyectan con buenos ojos lo que se viene para la segunda mitad de la administración, mientras que la oposición es enfática en que los errores no responden a inexperiencias políticas, sino a una forma de ver la política. Es información que vamos a revisar en cualquier momento, una situación que sin duda estamos atentos a todos los informes, todas las actualizaciones con respecto al tema de los porcentajes de aprobación y desaprobación. Los detalles los tiene Josefa Xiomaro.
1: Efectivamente, ya van a ser 100 días desde que el presidente José Antonio Kast asumió la conducción del país, periodo que ha estado marcado por una serie de desaciertos y pugnas internas en el Palacio Presidencial de la Moneda. De hecho, tal como comentaba Vanessa durante la jornada, nuevas cifras de la encuesta Pulso Ciudadano complejizaron el escenario para el desempeño del Ejecutivo. Por un lado, la desaprobación alcanzó un máximo del 56,7%, mientras que la aprobación llegó al 30,5%. Cabe recordar que esta es la mayor desaprobación registrada por un presidente, superando el 55,6% que había alcanzado el propio Kast en la última encuesta de abril de este año. A esto se suma que la última semana estuvo marcada por dos grandes errores que abrieron un nuevo flanco político para el mandatario. Retomando estos errores, se encuentra la investigación en Fiscalía contra el embajador chileno en Israel, Gabriel Zaliasnik, por presuntos nexos con Luis Hermosilla. Las críticas llegaron principalmente desde la oposición, porque la decisión del Ejecutivo es que se mantendrá en el cargo a pesar de la indagatoria en curso. Asimismo, se produjo la salida del Seremi número 22 en lo que va de gobierno, correspondiente a Jorge Carrillo, quien se desempeñaba como titular de la Seremi de Salud de la región de Ñuble. Dentro de este conjunto de hechos también se consideran errores comunicacionales anteriores, el recambio ministerial, la filtración de oficios que comprometían programas sociales, entre otros. Al respecto, los parlamentarios oficialistas observan este escenario con cautela, especialmente en el sentido de que reconocen equivocaciones, pero se mantienen optimistas al sostener que aún hay tiempo de equilibrar la balanza. Así lo consignó, bien digo, el diputado republicano Agustín Romero, quien además consideró que las situaciones que han enfrentado el gobierno se explican en gran medida por errores de la administración anterior.
2: Hablan de improvisación, sean los mismos que dejaron los déficits mayores a los proyectados en materia económica, errores pero garrafales en las estimaciones fiscales y una situación económica que obligó a adoptar medidas de ajuste con un presupuesto totalmente desfinanciado. Este gobierno está enfrentando esos problemas con transparencia, de frente al país, con mucha responsabilidad.
1: En la oposición la visión es distinta. De hecho, el diputado comunista Marcos Barraza indicó que esto no responde a improvisaciones, sino que es una decisión política de priorizar los intereses de un sector de la sociedad.
3: Por eso, estos no son errores aislados, son las consecuencias de una decisión política que pone los intereses del 1% más rico por delante de las necesidades de las grandes mayorías.
1: Por último, otro antecedente relevante de los últimos días es el nuevo escenario fiscal proyectado por el gobierno, el cual presentó el propio ministro de Hacienda, Jorge Quirós, quien abandonó la promesa de campaña y modificó la meta de déficit estructural a 1,5% del PIB al año 2030. Gracias, Josefa. Buenas tardes.
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0: 13 horas con 24 minutos. A puertas de que la comisión revisora inicie su sesión en la Cámara Baja, la ofensiva opositora contra el ex titular de Hacienda, Nicolás Grau, enfrenta duros cuestionamientos transversales. Tanto juristas como parlamentarios acusan una preocupante fragilidad legal en el texto, alertando sobre el riesgo institucional de utilizar esta máxima herramienta fiscalizadora como un arma política carente de fundamentos constitucionales sancionables. Es parte de la polémica que en torno a esta acusación constitucional contra el exministro de Hacienda Nicolás Grau, impulsada por el Partido Nacional Libertario y el Partido Republicano. Los detalles con Juan Oporto.
1: Y continúa la polémica en torno a la acusación constitucional contra el exministro de Hacienda, Nicolás Grau, impulsada por el Partido Nacional Libertario y el Partido Republicano. Cabe recordar que el exsecretario de Estado es apuntado por presuntas inconsistencias y graves errores en las proyecciones de deuda pública elaboradas durante la tramitación de la Ley de Presupuestos 2026. Sin embargo, ya académicos y abogados han advertido sobre las debilidades jurídicas del libelo acusatorio. En entrevista con el Mercurio de hoy, la expresidenta del Tribunal Constitucional, bien digo, Marisol Peña, manifestó que esta ofensiva representa un resquebrajamiento del Estado de Derecho. Al ser consultada, la ex magistrada señaló que la acción contra Grau, bien digo, predominan los sentimientos por sobre los argumentos jurídicos. Esto se debe a que el texto invoca principios constitucionales que operan como orientaciones y directrices, pero no como deberes legales cuyo incumplimiento pueda sancionarse a través de este mecanismo. Asimismo, criticó que ambas cámaras no hayan actuado de manera preventiva para interpelar al entonces ministro con anterioridad.
2: Por lo tanto, yo hago un llamado sobre todo a la centroderecha, a Chile Vamos, a que sean responsables, a que no caigan en una situación que nos puede llevar a un escenario donde tengamos acusaciones constitucionales cruzadas, porque acciones sacan reacciones.
1: Bueno, la cuña que acaban de escuchar eran declaraciones sobre el diputado del Partido por la Democracia, Raúl Soto, quien reconoció que el escenario se presentó complejo en la Cámara Baja y realizó un llamado a la responsabilidad. En ese sentido, el parlamentario también argumentó que una cosa es criticar la gestión financiera de un secretario de Estado y otra, muy distinta, es utilizar esta herramienta de fiscalización como una arma política para deslegitimar y acusar dolo basándose en faltas constitucionales que, a su juicio, no existen. Volviendo a la ex magistrada del Tribunal Constitucional, Marisol Peña, también consideró que una interpelación previa podría haber profundizado el diálogo político, evitando que el caso escalara hasta ser calificado como una conducta contraria a derecho. Escuchemos sus declaraciones.
3: Si existían advertencias previas conocidas por el Congreso, provenientes del Consejo Fiscal Autónomo, del Fondo Monetario Internacional, no se entiende por qué no se activaron antes los mecanismos de fiscalización de que dispone la Cámara de Diputados.
1: Finalmente, este lunes sesionará la Comisión Revisadora de la Cámara de Diputados para fijar el cronograma y los horarios de recepción de los invitados. Entre ellos, recordemos, figura el también exministro de Hacienda, Mario Marcel, quien ya confirmó su asistencia para el próximo miércoles. Todo esto se da en el marco de una acusación que anticipa una estrecha votación en la Cámara Baja, escenario que ha llevado a la defensa de Nicolás Grau a buscar fuerzas y apoyos en el Senado. 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
0: Una de la tarde con 30 minutos. El jefe de la Defensoría Biobío apuntó al Servicio de Reinserción Juvenil, el ex Sename, como responsable por la crisis en el Centro de Internación de Coronel y que hace unos días dejó 3 jóvenes heridos por arma blanca. Desde el Ministerio de Justicia, si bien el Seremi reconoció la preocupación por el tema, atribuyó a la violencia a la peligrosidad de los menores privados de libertad. Fabián Polanco tiene el reporte.
7: Una directa crítica al Servicio de Reinserción Social Juvenil denunciando un descontrol al interior del Centro de Internación de Coronel hizo la Defensoría Penal Pública del Biobío a raíz del último episodio de violencia en ese recinto y que dejó como saldo 3 jóvenes con lesiones por arma blanca. Consultado sobre la situación en el Centro de Internación para Adolescentes, que sería el más violento del país, el defensor regional Osvaldo Pizarro apuntó a la responsabilidad del servicio que reemplazó al Sename al no tener, dijo, programas de reinserción ni medidas para impedir el ingreso de drogas al recinto.
8: Lo ocurrido da cuenta de que las condiciones de habitabilidad son precarias, la ausencia de rutinas permanentes para los jóvenes que se encuentran en internación en dicho centro y la ausencia de mecanismos de control para el ingreso de drogas. Sumado ello a lo que la Corte de Apelaciones de Concepción estableció en orden a que el Servicio Nacional de Reinserción Social Juvenil debía adoptar todas las medidas necesarias para garantizar la seguridad e integridad física de los adolescentes que se encuentran privados de libertad, no se está cumpliendo.
7: Según los funcionarios del servicio,

0: de reinserción, el centro para imputados y condenados menores de edad, supera a la cárcel de adultos de Concepción en la cifra de elementos prohibidos decomisados este año, y ante la frecuencia en las riñas y ataques, el personal de gendarmería presenta un ingreso diario al lugar. Sobre esta grave situación, el Seremi de Justicia en el Biobío, Robert Contreras, expresó la preocupación del Ministerio, pero atribuyendo la realidad a la peligrosidad de los jóvenes privados de libertad, sin admitir problemas con el ex-Sename.
1: Acá lo que se debe tener en cuenta es el alto grado y compromiso criminológico que tienen los jóvenes. Para ello estamos utilizando diferentes herramientas como los allanamientos, la presencia permanente de gendarmería y el apoyo constante a nuestros funcionarios. Seguiremos en esa senda, seguiremos trabajando en ello con el objetivo de poder procurar la tranquilidad del centro, pero asimismo realizar las denuncias respectivas al Ministerio Público, como asimismo también las sanciones al interior del centro cuando corresponda.
0: Desde su lanzamiento en la región en enero de 2025, el Servicio de Reinserción Social Juvenil no ha logrado hacer frente a los problemas de violencia, ni al ingreso y al consumo de drogas, así como los ataques al personal, con trabajadores agredidos e incluso secuestrados.
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3: Con esperanza de recuperar parte de los millonarios recursos adeudados, los productores lecheros afectados por la crisis de Chilolac reaccionaron al inicio del proceso de liquidación voluntaria de la empresa decretado por el juez de letras de Ancude. Detalles desde Radio Vivo en Chiloé con Hans Barrows.
4: La medida permitirá determinar el patrimonio disponible y avanzar en la venta de activos para responder a las obligaciones pendientes con trabajadores, proveedores y también acreedores. Uno de los afectados es el productor lechero de Castro, Luis Álvarez, quien mantiene una acción de cobro por cerca de 150 millones de pesos. El agricultor señaló que existe optimismo respecto a que los bienes de la empresa permitan cubrir parte de las deudas.
5: Bueno, la esperanza que tenemos los productores es que en realidad los bienes que hay alcancen para pagar las deudas que tiene la planta, que tiene la sociedad en este momento, y creemos que sí, debería andar bien todo. Estamos esperanzados de eso. Sí, nosotros tenemos cobro ejecutivo de las facturas que estaban pendientes de pago y eso está ya todo en el sistema judicial. Aproximadamente son como 150 millones de pesos, el caso mío. Después hay otros productores con 200, hay otros con 25, con 30, en ese rango más o menos.
4: Álvarez agregó que el cierre de la planta obligó a varios productores del sur de Chiloé a dejar la actividad lechera y reconvertirse hacia la producción de carne debido a la falta de compradores para su leche. Sin embargo, sostuvo que aún existe infraestructura disponible para retomar el rubro en caso de que surja una nueva alternativa de carácter industrial. En Chiloé, Bio Bio, la radio.
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3: Bueno, la Operación Tokio dejó en evidencia las deficiencias de seguridad del sistema financiero en el país, luego de la detención de dos ejecutivos bancarios pertenecientes al Tren de Aragua. Expertos y autoridades del mundo bancario coinciden en que el crimen organizado ya se instaló en nuestras entidades formales, junto con la manera correcta de enfrentarlo, es el trabajo en conjunto. Detalles con Sebastián Catalán.
6: Hace algunas semanas, la Fiscalía dio un histórico golpe a los recursos económicos del Tren de Aragua en el país al desarticular una red de lavado de dinero que movilizó 75 mil millones de pesos. La operación denominada Tokio concluyó con 17 personas formalizadas por delitos de organización delictiva, extorsiones, blanqueo de capitales, narcotráfico y contrabando automotriz. Entre los involucrados figuran dos empleados de las entidades financieras Santander y Banco Estado, quienes, no obstante, operaron de forma externa a las plataformas bancarias para cometer los ilícitos, dado que carecían de los permisos informáticos requeridos dentro de las instituciones. Posteriormente se reveló que las entidades bancarias sí habían remitido reportes de operaciones sospechosas a la unidad de análisis financiero respecto de ciertos implicados en la Operación Tokio. Estas alertas se emitieron incluso con 2 años de anterioridad, tras lo cual el organismo fiscalizador derivó dichos antecedentes a la Fiscalía. Para el presidente de la Asociación de Bancos, José Manuel Mena, este caso evidencia una problemática que es imposible ignorar: el riesgo latente de que las mafias organizadas intenten infiltrarse en la banca.

0: formal y captar trabajadores dentro de diversas entidades, lo cual representa una amenaza severa que genera máxima alerta.
1: Debiera haber una acción más conjunta entre el público-privado, en este caso la UAF, y las entidades obligadas, de manera de poder actuar según la directriz que la misma UAF mencione: cerrar cuenta, abrir, mantener la cuenta mientras se efectúa el análisis.
0: Otra de las temáticas que encendió las alarmas es la revelación de la plataforma de criptomonedas PlusPay, creada por el Tren de Aragua para el lavado de sus activos financieros. Pese a que la Comisión para el Mercado Financiero aclaró que estaba inscrita en su registro regulatorio, nunca contó con autorización para operar. Por su parte, el ex PDI experto en seguridad, Carlos Collao, aseguró que en el mercado de las monedas virtuales, al ser un área relativamente nueva en el sistema bancario nacional, existe mayor dificultad para hacer una trazabilidad de los fondos, por lo cual los grupos criminales usan esto como una ventaja. Además, afirmó que el trabajo conjunto entre las entidades bancarias, policiales y Ministerio Público es clave para combatir estos delitos.
2: Todas las alertas o todas las personas que están por sobre jerárquicamente de estas personas que mueven esta cantidad de dinero tienen que ser supervisados por las personas que ejercen ese control. No solamente les tiene que llamar la atención que un ejecutivo abra una cantidad específica de cuentas.
0: El desenlace de la Operación Tokio no solo definirá el futuro penal de los 17 imputados, sino que forzará al Estado y al sector privado a elevar con urgencia los estándares de seguridad y cooperación entre sí, con el fin de frenar el avance del crimen organizado en el país.
3: Claro, a propósito de esta información que tú entregas, Sebastián, es importante destacar que esto es una nota que salió la semana pasada, información recabada por La Tercera, que habla de al menos dos plataformas de nombre Coiway y Orions, que habrían sido usadas con el fin de lavar dinero del Tren de Aragua, esto para convertir una parte de ese dinero en criptomonedas, que es lo que tú nos señalas. Coiway no registra operaciones de algunos de los imputados, de estos dos que nos mencionabas, desde hace más de un año. Están inscritos, sí, en la Comisión para el Mercado Financiero, cuentan con la autorización del regulador y están registrados ante la Unidad de Análisis Financiero, la UAF. En tanto, Orions dijo que en 2018 se inscribió voluntariamente ante la UAF y que cuentan con un manual de prevención y detección del lavado de activos debidamente actualizado y de acuerdo con los estándares de la circular número 62. Además, esta última dijo que están en proceso de inscripción. O sea, llama la atención cómo ha ido escalando esto, los mecanismos, ¿no?, que utiliza el crimen organizado para, de cierto modo, blanquear estos dinero. Y me quedo yo con al menos lo que tú mencionabas, que todo se remite, ¿no?, a un trabajo conjunto entre las instituciones.
0: Claro, tal como mencionas, el 29 de mayo fue cuando se destapó esta operación. Va poco más de 2 semanas y han ido creciendo cada día los antecedentes. Conjunto va avanzando la investigación. Respecto a lo que mencionaba la Comisión para el Mercado Financiero, justamente ellos decían que si bien estas empresas estaban inscritas en su registro, no contaban con autorización para operar. Por lo mismo se refiere el presidente de la Asociación de Bancos, José Manuel Mena, respecto a que es difícil realizar un control cuando todavía no existe el trabajo mancomunado. Por eso él invita tanto al Ministerio Público como las policías, como también las asociaciones bancarias, a ponerse en esta palestra de trabajar de manera mancomunada para poder detectar estos ilícitos. Si no, de otra manera va a ser muy complicado, ya que, tal como mencionaban, el crimen organizado aparentemente ya está inserto en nuestras plataformas oficiales y formales del país.
3: Qué peligroso. Muchas gracias, Sebastián.
0: De nada, Vane.
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6: Veinte minutos nos separan ya de las 2 de la tarde. Luego de integrarse al Consejo Nacional de Salud, el gobernador regional de Los Lagos, Alejandro Santana, confirmó que el proyecto del nuevo hospital para Rahue, en Osorno, debe reorientarse debido a la realidad económica del sector y la priorización de atenciones en salud. Se trata de una iniciativa largamente demandada en una comuna que cuenta con un recinto provincial sobreexigido por el aumento de las atenciones. Los detalles desde Radio Bío en Osorno con Eduardo Palacios.
7: Para entender la necesidad

0: instalado un nuevo hospital para esta comuna, hay que señalar que sobre el 60% de quienes residen en Rahue, en el sector poniente de Osorno, se atienden en el Hospital San José, un centro de alta complejidad para toda una provincia y que en su historia reciente se reforzó por etapas a partir del 2007, con todo lo que un hospital de alta demanda requiere. Sin embargo, el aumento sostenido de la población estrecha su capacidad, lo que llevó a reactivar el 2022 la solicitud al Ministerio de Salud para evaluar la factibilidad de un nuevo hospital para Rahue. Un año después, el proyecto avanza a etapa de prefactibilidad. El 2024 inicia la búsqueda de terrenos clave para su desarrollo, siendo incorporado a la cartera de proyectos de salud de la comuna. Pese a las justificaciones, el gobernador regional de Los Lagos, Alejandro Santana, que se sumó recientemente al Consejo Nacional de Salud, afirma que se debe ser realista ante un presupuesto restringido, decisiones centralizadas y una comuna que debe aceptar la revisión de prioridades.
1: Caemos en una realidad no solamente regional en Rahue o comunal en Rahue, realidad que cae en un presupuesto nacional, donde hay alguien desde Santiago, que son la política centralista que vemos en Chile, de acuerdo a la ley de presupuesto, que toma las decisiones. Por ejemplo, en materia de cáncer, nuestra región de Los Lagos tiene una prevalencia de mortalidad de un 33% versus una prevalencia nacional de un 19%. Ahí hay un problema. Entonces, Rahue es una comuna prácticamente, pero requerimos de darle un sentido de realismo.
0: Estas afirmaciones se dan en medio de la preocupación del Consejo Regional por la falta de definiciones del Ministerio de Salud respecto al financiamiento del proyecto de nuevo hospital para Rahue en Osorno, iniciativa que forma parte de la cartera de infraestructura sanitaria priorizada para la región junto a otros recintos hospitalarios. En Osorno, Bio Bio, la radio.
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3: El negociador jefe iraní en las conversaciones de paz, Mohamed Baqir Khalibaf, afirmó este domingo que es imposible hablar de seguir adelante con Estados Unidos si no cumple sus compromisos en el Líbano, país que Israel volvió a atacar hoy. Si careces de voluntad, la capacidad para cumplir tus compromisos, es imposible hablar de seguir adelante, dijo en ex Khalibaf, en una aparente referencia al acuerdo de paz con Estados Unidos. El también presidente del Parlamento iraní afirmó que los nuevos ataques de Israel contra el barrio Daye de Beirut han demostrado una vez más que Estados Unidos carece o bien de la voluntad de cumplir sus compromisos o bien de la capacidad para hacerlo. Y aseguró que Washington no puede obtener concesiones dando luz verde a Israel. La táctica del policía bueno, policía malo ha quedado obsoleta, dijo. El embajador estadounidense ante la ONU, Mike Waltz, afirmó este domingo que el presidente Donald Trump está convencido de que el acuerdo con Irán para poner fin a la guerra se firmará hoy. El presidente tiene toda la intención de que el acuerdo se produzca. Dejaré los detalles concretos y el calendario a la Casa Blanca, apuntó Waltz en una entrevista en el programa This Week de ABC News. El representante ante la ONU indicó que los iraníes son negociadores increíbles, difíciles, a los que se suma el hecho de que le está costando mucho obtener orientación de su líder supremo y de que no siempre están de acuerdo dentro de su equipo. Sin embargo, reiteró que Trump y los negociadores estadounidenses están convencidos de que el acuerdo se cerrará hoy. El líder republicano anunció el sábado que hoy se firmará el acuerdo con Irán para poner fin a la guerra, lo que permitirá reabrir el inmediato estrecho de Hormuz. El ejército israelí mató este domingo al menos a 4 gazatíes e hirió a otros 7 en un ataque con dron en los aledaños del mercado de Al-Madoun, detrás del hospital Al-Yemen Al-Sa'id, en el campamento de refugiados de Yabilia, al norte de la franja, informaron fuentes mediáticas del hospital Shifa. Las víctimas, que fueron atacadas en una ubicación apenas decenas de metros de la línea amarilla, donde las tropas israelíes deberían permanecer según el acuerdo de alto al fuego del pasado octubre, fueron trasladadas a este último centro hospitalario debido a la falta de hospitales operativos en el norte de Gaza por el asedio israelí. El hospital Shifa recalca que la cifra de fallecidos podría aumentar en las próximas horas debido a la gravedad de algunos de los heridos. Horas antes, el ejército israelí había matado a un hombre de unos 30 años con un ataque en el sur de Gaza, el enclave palestino, donde un niño de 13 años también murió en la noche del sábado por las heridas causadas por un ataque israelí que hace una semana confirmaron fuentes médicas. La colisión de dos helicópteros la mañana de este domingo en el barrio de Recreio dos Bandeirantes, en la zona oeste de Río de Janeiro, en Brasil, deja un saldo de al menos 6 personas fallecidas, según informaron fuentes oficiales. En declaraciones a medios de

0: comunicación, el portavoz del Cuerpo de Bomberos, Fabio Contreras, detalló que el accidente aéreo se registró exactamente a las 8:59 hora local, 11:59 hora local acá en nuestro país, y que al llegar los equipos de rescate localizaron inicialmente 5 cuerpos dentro de una de las aeronaves. La sexta víctima fatal fue hallada en el segundo helicóptero, el cual cayó a unos 100 metros de distancia del primer punto de impacto. Una de las aeronaves se incendió tras caer dentro de un estacionamiento privado y el fuego destruyó a unos 20 automóviles eléctricos que se encontraban estacionados en el lugar.
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0: La ministra de Salud, May Chomalí, afirmó en una entrevista al Mercurio que el aumento del gasto en el sistema no se ha traducido en una mayor producción hospitalaria. Sus declaraciones generaron respaldo, aunque con matices. Los detalles con Valentina Obreque.
3: Tal como decías, la ministra de Salud, May Chomalí, afirmó que el aumento del gasto en salud registrado durante los últimos años no se ha traducido en la misma proporción en un incremento de la producción hospitalaria. La secretaria de Estado sostuvo que si bien siempre son necesarios más recursos para responder a las necesidades de la población, también existen problemas de gestión que deben ser abordados para mejorar la atención de los pacientes. La ministra también planteó la necesidad de reducir gradualmente la brecha entre el presupuesto aprobado y el gasto efectivo del sistema público de salud, luego de que el año pasado se registraron sobregastos superior a los 2 billones de pesos. Entre las áreas que, a su juicio, requerían revisión, mencionó la utilización de pabellones quirúrgicos, las compras de prestaciones fuera de la red pública, las licencias médicas prolongadas y el funcionamiento de las sociedades médicas. Un diagnóstico que encontró respaldo en el exministro de Salud, Jaime Mañalich, quien coincidió con el análisis de la ministra.
4: Y en ese sentido, la ministra tiene razón en señalar que hay que buscar espacios de eficiencia para que esa producción, acorde al gasto que ha aumentado, realmente sea más eficiente y aumente también.
3: Una mirada similar expresó la presidenta nacional del Colegio Médico, Ana María Arriagada, quien sostuvo que el diagnóstico planteado por la ministra es correcto, aunque enfatizó que la red pública de salud responde a la demanda asistencial con los recursos que tienen disponibles.
5: Yo diría que nosotros somos una red de salud pública que produce con lo que tiene bastante y más. Otra cosa es el tema de eficiencia, y en la ineficiencia se puede hacer cosas, sin duda. Se puede hacer más con los recursos que tenemos, claro. Y a nosotros nos parece que el diagnóstico de la ministra es correcto.
3: Y en el ámbito político, el presidente de la Comisión de Salud del Senado, Juan Luis Castro, advirtió que los problemas que enfrenta la salud pública tampoco se resolverán reduciendo los recursos destinados al sector.
6: O sea, las inyecciones de recursos al sector efectivamente no se han traducido en una mejor gestión y una mayor productividad, por ejemplo, en las listas de espera quirúrgica. Eso es correcto. Sin embargo, también hay que decir que no se logra mejorar la gestión bajando los recursos o estrangulando el sistema, por ejemplo, con un recorte de 400 mil millones de pesos.
3: Mientras el gobierno busca reducir la brecha entre el presupuesto y el gasto efectivo en salud, el debate quedó instalado entre autoridades, gremios y parlamentarios. El desafío, coinciden los distintos actores, será mejorar la gestión y la productividad del sistema sin afectar la atención de los pacientes ni la capacidad de respuesta de una red pública que continúa enfrentando una alta demanda y extensas listas de espera.
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0: La senadora de Renovación Nacional por la región de Valparaíso, Camila Flores, se enfrenta a una nueva acción judicial en su contra, una demanda por más de 18 millones de pesos de un proveedor de su campaña. Según la investigación exclusiva de Viviochile.cl, la trama incluye a una ex candidata de la UDI, supuestos empresarios chinos que estaban dispuestos a financiar a cambio de mantener línea directa con Flores y calendarios magnéticos que nunca fueron pagados. Flores niega la presentación y aseguró que ejercerá su derecho a defensa en tribunales. Gonzalo Holguín con la información.
7: La senadora de Renovación Nacional, Camila Flores, se enfrenta a una nueva acción judicial en su contra luego de que un proveedor de su campaña al Senado la demandara por una deuda superior a 18 millones de pesos. Según información exclusiva de BioDio,

0: Chile.cl. La demanda se centra en la fabricación de 40.000 calendarios magnéticos con su imagen, los cuales, según el proveedor, fueron encargados por la senadora. Sin embargo, Flores niega haber solicitado estos servicios y asegura que los hechos se esclarecerán en el ámbito judicial. La trama involucra a María Esther Munier, exdirectora regional del Senda y excandidata al CORE de Valparaíso por la UDI, quien habría actuado como intermediaria entre empresarios chinos y la campaña de Flores en una reunión que se concretó en un restaurante del barrio Poniente de Viña del Mar el 27 de octubre, encuentro en el que también participó el ex cónyuge de Flores, Percy Marín. Según aseguran fuentes consultadas, los empresarios de nacionalidad china decidieron apoyar a la senadora de derecha buscando establecer una línea directa con la parlamentaria a cambio de ese apoyo financiero. En el reportaje se señala como evidencia del nexo una conversación con el ex asesor de la senadora Julio Lillo, quien solicitó por mensajes al sobrino de la imprenta la entrega de los calendarios magnéticos. Además, constan fotografías de una escolta policial de Flores retirando parte del material publicitario desde la imprenta a un vehículo fiscal, lo que añade complejidad al caso. La cientista política y académica del Centro de Estudios para la Gestión Pública de la Universidad de Valparaíso, Javiera Arce, recordó que la normativa actual eliminó la donación de empresas y, de acuerdo a la ley, cualquier persona natural que done no puede superar las 350 UF, equivalente a poco más de 14 millones de pesos.
1: De acuerdo a la misma ley, cada persona natural que done no puede donar a ninguna campaña de senador o diputado más de 350 UF. Y esa es la única forma de hacerlo. Podría hacer esta donación en afiches, por ejemplo, pero eso también tiene que quedar declarado y jamás 18 millones de pesos.
0: La demanda busca que Flores pague la deuda pendiente mientras que la senadora mantiene su posición de desconocimiento sobre el encargo y espera que el proceso judicial aclare los hechos. En respuesta a la investigación de la radio, Flores respondió por escrito: no existe orden de compra, guía de despacho ni antecedente alguno que acredite una solicitud o contratación realizada por mi parte. Estos hechos serán debidamente esclarecidos y acreditados ante la justicia, instancia en la que ejerceré plenamente mi derecho a defensa.
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3: Siete minutos faltan ya para las 2 de la tarde. Falta de ambición en el país en torno a las áreas protegidas, criticaron alcaldes en medio del octavo encuentro de comunidades portal de áreas protegidas en la Patagonia, requiriendo mejoras en conectividad y mejorar inversión para parques y reservas nacionales. Damaris Ubiabre, de Radio Vida en Puerto Montt, con los detalles.
4: Esta semana en Puerto Montt se desarrolló el octavo encuentro de comunidades portal de las áreas protegidas de la Patagonia chilena, que reúne a 26 municipios de las regiones de Los Lagos, Aysén y Magallanes, donde se plantearon dos ejes relevantes: mejoras en la conectividad de los parques y reservas nacionales, junto con aumentar la inversión para su resguardo. La vicepresidenta de la Asociación de Municipios de Aysén y alcaldesa de Lago Verde, Claudia Valdés, planteó las necesidades de conectividad.
5: Hoy día los grandes desafíos para todos los municipios y particularmente nuestro territorio tiene que ver con la conectividad y el acceso también a los bienes de uso público, porque todas las comunas hoy día somos vecinas, compartimos espacios con parques, con reservas, pero lamentablemente una de las grandes brechas que tenemos son los accesos.
4: Mientras que el alcalde de Puerto Varas, Tomás Gárate, dijo que el Estado de Chile está al debe en inversión para áreas protegidas.
6: Y ahí yo creo que nos falta, ante todo, como país, más ambición. La situación de las áreas protegidas a nivel nacional es bastante precaria. Es algo que ha trascendido en los gobiernos desde las últimas 3 décadas al menos. La inversión per cápita que destina nuestro Estado a las áreas protegidas está muy por debajo de los promedios OCDE.
4: En la misma línea, el presidente de la Asociación de Municipalidades de Magallanes y alcalde de Cabo de Hornos, Patricio Fernández, llamó a romper la estacionalidad.
7: Se habla de protección de áreas silvestres y todo, pero ¿qué nos falta? No solamente más usuarios, sino que nos falta la protección, nos falta apoyar a CONAF, que sean 50 durante todo el año, porque sí, no sea solamente un turismo invernal o un turismo de primavera, sino que tiene que ser un turismo de 4 estaciones que nos permita darle fortalecimiento a esto que hoy día se verán débil.
4: Además, se destacó la mejora de la carretera austral anunciada por el presidente en su cuenta pública. Sin embargo, señalaron que es importante planificar adecuadamente el turismo por las externalidades negativas que puede acarrear. En Puerto Montt, Bio Bio, la radio.
3: proyecto de transporte de carga e infraestructura vial permitirá aumentar la conectividad comercial entre la provincia de Neuquén, la Araucanía y los puertos de la región del Biobío. En julio se espera comenzar con un proyecto piloto asociado al yacimiento de hidrocarburos de Vaca Muerta. Nos informa desde Radio.

0: Radio Biobío en Temuco, Rodrigo Aguilera.
1: Actualmente varios países del Mercosur trasladan carga cruzando la frontera en el paso internacional Pino Achao en la cordillera de Lonquimay, una ruta que cruza la comuna de Victoria, donde se está proyectando un corredor bimodal que permita en una primera etapa facilitar el traslado de maquinaria desde los puertos de la región del Biobío hasta el yacimiento Vaca Muerta en Neuquén, Argentina. El alcalde de la comuna de Victoria, Javier Jaramillo, indicó que existe una alianza estratégica con la empresa de ferrocarriles porque el yacimiento de Vaca Muerta está en crecimiento.
2: Alianza estratégica con ferrocarriles, lo que hoy día se está hablando de un corredor bimodal, precisamente de lo que está ocurriendo en Vaca Muerta por la gran cantidad de gas y petróleo que ahí va a salir. Nos hemos reunido también con el puerto de Biobío. Ellos mismos han manifestado que hoy día existe un ingreso de un 20% de material que va directamente a las zonas de Vaca Muerta. Es decir, que la proyección que se estima que es de aquí al 2030 de crecer en esa zona a un 30%, eso se está realizando. Y el transporte está ocurriendo para esta zona y va a seguir creciendo.
1: Con este propósito se proyecta, con la participación de privados, un plan piloto para el próximo mes, el que involucraría traslado de carga en tren directamente desde el puerto de Coronel a Victoria y desde esta comuna en camiones a Neuquén.
2: Y que desde el puerto del Biobío hasta Victoria se venga en ferrocarriles la carga, desde Victoria hacia Argentina se vaya en camiones. Y esperamos que ya en el mes de julio podamos desarrollar este piloto. El mundo empresarial está dispuesto a hacer las inversiones respectivas y eso va a entregar datos, ¿cierto?, que va a permitir proyectar cuáles van a ser las inversiones que se podrían generar ahí a futuro.
1: Este mismo sistema de corredor bimodal, dijo el alcalde Jaramillo, puede ser utilizado por empresas argentinas u otras del Mercosur para enviar sus exportaciones a países de Asia por las carreteras y pasos fronterizos de la Araucanía y los puertos del Biobío. En Temuco, Biobío, la radio.
0: El Ejecutivo ingresará mañana al Congreso las nuevas indicaciones al proyecto de esa laguna universal a la espera de las propuestas que tendrá el nuevo plan laboral que adelantó el ministro de Hacienda, Jorge Quirós. El gobierno de José Antonio Kast, ya les decíamos, ingresará este día lunes las indicaciones sustitutivas al proyecto de ley de esa laguna universal. Así lo declaró el ministro del Trabajo, Tomás Rau, en conversación con el Mercurio. La propuesta se enmarca en el nuevo plan laboral que adelantó el ministro de Hacienda, Jorge Quirós, durante esta semana, la que incluye modificaciones a elementos como el modelo de financiamiento y las obligaciones del empleador, quien en versiones pasadas exigía proveer de esa laguna incluso a las pymes, las cuales para ellas significaba un gasto considerable para muchos. El proyecto se centra en mitigar las crisis del desempleo en el país, dando la tasa de desocupación femenina que alcanza el 10,5%. En ese sentido, la presidenta de la Fundación Chile de Mujeres, Francisca Yuneman, puntualizó que la clave que, a su juicio, son intransables para que este proyecto de ley sea satisfactorio.
3: En primer lugar, que se vincule el costo de esa laguna completamente de la contratación de mujeres. Segundo, que se extienda el derecho a todas las madres trabajadoras dependientes, independientes y de casa particular. Y tercero, que se asuma el principio de corresponsabilidad parental, entregando también el derecho a los padres.
0: En la misma línea, el Ejecutivo ha manifestado preocupación por el financiamiento al programa contratándose principalmente en la reforma previsional, los altos costos laborales y la ley de 40 horas, uno de los hitos laborales más relevantes para la administración de Gabriel Boric. En ese sentido, la coordinadora legal de CLAPES UC, Karine Moore, advirtió que las medidas aprobadas en el gobierno anterior han encarecido el costo en el mercado laboral y podrían perjudicar la instalación de la nueva propuesta.
4: Ya la jornada de 40 horas, el alza del salario mínimo, encarecen la mano de obra, la han encarecido, así lo ha dicho el Banco Central. Se ha frenado la creación de empleo formal y se ha empujado a muchas personas hacia la informalidad.
0: La iniciativa se integra de manera gradual y tendrá lugar para aproximadamente 50.000 vacantes, donde las tasas de uso rondarán el 50% en mujeres y un 30% en padres causantes. Asimismo, se estima que el costo por niño rondará entre los 5,4 y 5,5 UTM, equivalente a 320.000 pesos. Dos de la tarde en punto. Nuevas sanciones para los evasores del transporte público comenzaron a regir esta semana. La ley fortalece el registro de evasores y suma medidas que han abierto debate, como la restricción para acceder a beneficios sociales, renovar el pasaporte o asistir a partidos de fútbol profesional. Parlamentarios argumentan estar a favor de la ley, mientras que expertos aseguran que la política se acerca es acertada para optimizar la recaudación del Estado. Esta semana comenzó a regir entonces esta nueva ley de evasión, anti-evasión impulsada por el Ministerio de Transporte, iniciativa que busca reducir las pérdidas que genera el no pago de los pasajes en el sistema de transporte público de Santiago, fenómeno que actualmente le cuesta al Estado más de 200 millones de dólares al año. La normativa fortalece el denominado registro de evasores, mecanismo que reúne a quienes son sorprendidos viajando sin validar su pasaje. Actualmente existen más de 20.000 personas inscritas y que con los cambios introducidos por la ley, el periodo de permanencia en el registro aumentará desde 3 a 5 años. Entre las principales medidas, la ley establece multas de entre 1 y 3 UTM y suma nuevas sanciones para los infractores, como las restricciones para acceder a beneficios estatales, renovar o solicitar pasaportes, ingresar a estadios de fútbol profesional y, en algunos casos, suspender beneficios tarifarios como la TNE o la tarjeta de adulto mayor. Según datos de la Dirección del Transporte Público Metropolitano, de más de 28.000 infractores detectados, cerca de dos tercios no comparecen ante las instancias correspondientes y una proporción similar tampoco paga las sanciones cursadas. Por lo mismo, desde el mundo académico, varios expertos señalan que la ley es acertada para avanzar en una reducción de la evasión, pero que podría optimizarse la activación fiscalizadora de los operativos del transporte público. Así lo señaló Franco Basso, académico de Ingeniería Industrial de la Pontificia Universidad Católica de Valparaíso.
5: Todas estas medidas apuntan en el sentido correcto. Van a ser relevantes si es que se implementan de buena manera. Un segundo punto muy relevante que no está incorporado en esta ley es volver a traspasarles a los operadores cierto grado de responsabilidad a la hora de fiscalizar la evasión.
0: Las sanciones dirigidas a pérdidas de beneficios sociales también se asemejan a otras iniciativas impulsadas por el Ejecutivo, como el Registro Nacional de Vándalos e Incivilidades. Sin embargo, la ley logró un grado de consenso tanto en la izquierda como en la derecha en su tramitación en la Comisión de Transporte de la Cámara de Diputados. Jaime Mulet, parlamentario del Frente Regionalista Verde Social, comentó que el cumplimiento de estas normas es fundamental.
6: De manera que acá hay que fidelizar ese pago que tiene que ver con el cumplimiento de normas mínimas. Por eso se estableció esta ley. Y además, ojalá recaudar más recursos en un sistema de que le cuesta al Estado de Chile más de 1.000 millones de dólares al año, que es el Transantiago.
0: Natalia Romero, diputada independiente de la bancada UDI, también valoró la promulgación de la ley Hacienda, haciendo un hincapié que algunos beneficios sociales tienen que responder a obligaciones de los ciudadanos, como el pago del transporte.
7: Durante muchos años se les pidió esfuerzo a los chilenos que sí pagaban su pasaje, mientras los evasores prácticamente se les guiñaba un ojo. Los beneficios del Estado tienen que ir de la mano con el cumplimiento de ciertas obligaciones básicas. El metro o los buses no se financian solos.
0: Pese a que la evasión ha disminuido respecto de los niveles registrados durante la pandemia, Santiago sigue exhibiendo cifras considerablemente más altas que otras ciudades. De acuerdo con antecedentes del Ministerio de Transporte, los mayores niveles de evasión se concentran en las comunas de Independencia, Renca, Cerro Navia, Estación Central, Lo Espejo y La Pintana.
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0: Un gigantesco incendio afectó a una empresa recicladora de neumáticos en la comuna de Cerrillos. Bomberos continúan extinguiendo las llamas, mientras que las autoridades no descartaron intencionalidad en el siniestro. La CIA de Carabineros investiga un atropello con resultado de muerte registrado en el plan de Valparaíso. Testigos del hecho señalaron que el conductor del vehículo involucrado se dio la fuga tras el siniestro vial. 21 detenidos dejó un masivo operativo policial realizado en las últimas horas en las comunas de Lota y Coronel para desarticular organizaciones dedicadas al tráfico de drogas. Este lunes el gobierno pondrá urgencia a dos proyectos para fortalecer las facultades policiales. El oficialismo respalda la medida, mientras que la oposición la rechaza y presentó una iniciativa para anular los artículos más controvertidos de la ley Naín Retamal. La operación Tokio en evidencia las falencias que presenta el sistema financiero nacional luego de ser detenidos dos miembros del Tren de Aragua que trabajaban en entidades bancarias del país. Expertos coinciden en que el trabajo conjunto entre instituciones estatales y privadas es clave para evitar estos delitos. La desaprobación del presidente José Antonio Kast alcanzó un nuevo máximo, llegando al 56,7%, mientras que su nivel de aprobación se sitúa en un 30,5%. Esto de acuerdo con los datos entregados por la encuesta Pulso Ciudadano. La ministra de Salud, May Chomalí, cuestionó el impacto del aumento del gasto en salud y solicitó apoyo desde el Colegio Médico y autoridades. La acusación contra Nicolás Grau suma críticas transversales, cuestionan los vacíos jurídicos del libelo y

0: instrumentalización en el Congreso. Comienza a regir nueva ley antievasión, en la cual es similar a la propuesta del Registro Nacional de Vándalos. Castiga mediante pérdida de beneficios sociales contra quienes no paguen el transporte público. Expertos aseguran que la política avanza en la dirección correcta para reducir la evasión del metro y de buses. El Ejecutivo ingresa mañana al Congreso las nuevas indicaciones al proyecto de sala cuna universal, a la espera de las propuestas que tendrá el nuevo plan laboral que adelantó el ministro de Hacienda, Jorge Quirós. Exactamente 14 horas y 6 minutos.
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0: Un hombre de 42 años falleció tras donar un riñón a su hermana en el Hospital Guillermo Gran Benavente de Concepción. La familia denunció el hecho y acusa que el deceso habría sido por negligencia médica. No descartan iniciar nuevas acciones legales contra el recinto asistencial. La información es con Verónica Valenzuela.
4: El caso está en manos de la Brigada de Homicidios de la Policía de Investigaciones tras denunciar a la familia la negligencia por parte del equipo médico que realizó el trasplante de órganos. Todo ocurrió el pasado fin de semana. Tras años de diálisis, Helen Rojas viajó desde el extranjero para recibir el riñón que le donaría a su hermano Alberto en Concepción. El procedimiento fue rápido, dijo Robinson Navarrete, cuñado del fallecido. Tras la operación pudo conversar con Alberto, corroborando que estaba bien. Sin embargo, a la madrugada siguiente comenzó con convulsiones y falleció.
5: El día viernes se hospitalizaron ahí, el viernes 5 en la tarde. El día sábado entraron a pabellón a las 8 de la mañana. Aproximadamente a las 12:30, 1, él me llamó por teléfono, diciendo, cuñado, estoy listo. Y me dijo, cuñado, misión cumplida. Mi guagua ya no tiene que seguir dializándose. Tipo 11 de la noche nos despedimos, yo le pedí que se durmiera y que descansara. A las 4 de la mañana empezó con convulsiones. A las 5:30 y tanto, lo dieron por muerto.
4: Desde el hospital regional les confirmaron que todo se trató de una muerte natural. Sin embargo, de acuerdo al informe de protocolo operatorio entregado a la familia, existen datos que dan cuenta de una lesión en arteria renal durante la intervención, que no habría sido tratada correctamente. Esto y los episodios convulsivos que presentó el donante antes de su deceso son las razones que llevaron a los familiares a denunciar el hecho.
5: Nos dijeron que ha sido una muerte natural. Una persona a la que le han hecho cientos de exámenes no muere de muerte natural. De la operación, hay un documento que dice, durante su disección, con lesión advertida de arteria renal, que se controla con un clamp vascular. En la autopsia nos comunicaron de que uno de los clamps, no sabemos si es este u otro que pusieron, se abrió. Se abrió el clamp y la sangre empezó a llenar las partes internas.
4: Desde el hospital Guillermo Grand Benavente se refirieron a la situación lamentando lo sucedido. La doctora Paola Olate, subdirectora de redes complejas, señaló que se brindará toda la transparencia sobre el caso.
6: Se realizó un trasplante renal de donante vivo de un par de hermanos. Lamentablemente debimos tener a la información del fallecimiento de este joven de 42 años, donante de este riñón, que fallece el día domingo, de circunstancias en que se están investigando. Volvemos a reiterar el compromiso de nuestra institución para dar toda la transparencia y la tranquilidad a la familia en estos momentos tan dolorosos.
4: La familia de Alberto Rojas aún vive el duelo, al igual que su hermana Helen, que sigue en el recinto asistencial en recuperación tras el trasplante. Mientras tanto, los familiares no descartan iniciar otras acciones legales contra el Hospital Guillermo Gran Benavente de Concepción.
0: El Centro de Internación Juvenil de Coronel es el recinto más violento del país y el que presenta el mayor número de decomisos de armas y drogas, según las estadísticas del personal del ex-Sename. Los trabajadores advierten que es necesario cambios a la ley de responsabilidad adolescente, mientras que la Cámara de Diputados

0: estados apuntan a implementar reales planes de reinserción. La información la tiene Fabián Polanco.
1: A más de un año del lanzamiento en el Biobío del Servicio de Reinserción Social Juvenil que reemplazó al Sename, parecería confirmarse que fue solo un cambio cosmético, pues los problemas siguen e incluso han aumentado. Así lo creen los funcionarios del organismo, desde donde indican que, según los números, el Centro de Internación de Coronel es el establecimiento de infractores de ley menores de edad más peligroso del país, como lo explicó Raúl Fuentealba, presidente local de la Asociación de Trabajadores del Servicio.
2: Así las estadísticas lo señalan, el centro más violento y donde se incautan más armas hechizas a nivel nacional. De hecho, ni siquiera es comparado con los centros, con los recintos penitenciarios de adultos. Acá los hechos de violencia entre los jóvenes y hacia los trabajadores y trabajadoras son habituales.
1: Los funcionarios han sido críticos a la falta de un director titular desde el año pasado, cuando renunció quien había sido el primero y el único director titular que ha tenido el Servicio de Reinserción Social. Sin embargo, creen que la crisis es más profunda y es la Ley de Responsabilidad Juvenil la que requiere cambios, dijo el dirigente gremial.
2: Nosotros creemos que hay medidas de corto plazo y también medidas de un poquito más tiempo que se deben tomar por parte de la autoridad y también por parte del Poder Legislativo, que deben apuntar a de una vez por todas terminar con esta situación de inseguridad que se vive diariamente en los centros de administración directa y sobre todo acá en Coronel.
1: Las modificaciones propuestas, entre otras, apuntan a permitir el envío de adolescentes a cárcel de adultos, sobre todo los mayores de edad que son investigados o enjuiciados como menores. Desde el Congreso, la diputada Marlene Pérez informó que planteó la gravedad de la situación a la directora nacional del Sename y al ministro de Justicia, pidiendo aplicar los planes de reinserción, nombrar personal idóneo y medidas para terminar con la violencia. Se debe actuar, dijo, con sentido de emergencia.
3: Medidas urgentes. No es posible que sigamos enfrentando estos hechos sin liderazgo firme y permanente. En Biobío necesitamos autoridades con las capacidades y las atribuciones necesarias para hacerse cargo de esta crisis, resguardar la seguridad al interior de estos recintos y garantizar los procesos de reinserción que se cumplan efectivamente con el propósito.
1: A un año de la renuncia del director titular del Servicio de Reinserción Juvenil en el Biobío, en medio de la crisis de violencia en el Centro de Internación de Coronel, recién ahora se llamó a concurso el cargo.
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0: Cuatro robos en una semana han afectado a la Cruz Roja de Penco. Los delincuentes han sustraído alimentos y hasta el medidor del agua. Valesca Belmar con los detalles.
6: Una seguidilla de robos han ocurrido en la Cruz Roja de Penco, ubicada a solo cuadras de la plaza de esta comuna. La pesadilla para los voluntarios inició el lunes y el último hecho ocurrió la madrugada de este domingo, así lo relató Marina Soto. Han sustraído leche, ropa, un desfibrilador y hasta el medidor del agua. Ya contabilizan cuatro robos en solo una semana. A esto se suman los daños provocados en el recinto.
7: Nos entraron a robar por la parte de atrás, que también hay una puerta metálica. Rompieron una tabla y abrieron y se llevaron varias cosas, entre ellos zapatos de seguridad que teníamos para las voluntarias que no habían retirado y cosas. Y anteriormente nos habían robado también el único medio de transporte que nos ayudó mucho para el incendio, que fue una carretilla.
6: Serían dos los delincuentes que habrían protagonizado los robos. Hay registros de cámaras de seguridad y sospechosos, señaló el director de Seguridad Pública de la Municipalidad de Penco, Matías Aguayo.
8: Efectivamente hay algunas sospechas al respecto, y lo cual todavía es materia de investigación por parte de Carabineros, quien está realizando esta diligencia, en donde se ven sujetos a entrar por la parte posterior de este recinto. En donde además hay presencia de una construcción irregular que se le llama popularmente como rucos, lo cual también lo estamos viendo de parte del municipio.
6: En el municipio anunciaron que retirarán los rucos ubicados en la parte posterior de la Cruz Roja y aumentarán los patrullajes de seguridad pública.
0: En Lota, Coronel y Santa Juana. La PDI intervino más de 45 domicilios con el objetivo de desarticular

0: bandas delictuales que operaban bajo control territorial en distintos sectores para la venta de drogas. El despliegue permitió dar con la detención de 21 personas, además de la incautación de una escopeta de fabricación artesanal, una pistola a fogueo, droga y más de 2 millones de dinero en efectivo. El alcalde de Coronel, Boris Chamorro, valoró las acciones realizadas por la PDI, que dijo buscan brindar mayor seguridad a los habitantes de la comuna.
1: Creemos relevante

0: de potenciar y de brindar la seguridad que tanto necesitan los habitantes de nuestra ciudad de Coronel.
1: En la comuna de Puerto, los sujetos se dedicaban a la comercialización y distribución de drogas, principalmente en el sector La Toma. Allí se detuvo 6 de las 21 personas, mientras que en Lota, la PDI detuvo a otros 15 sujetos, entre ellos hombres y mujeres que formaban parte de esta banda delictual. Aún habría diligencias pendientes por parte de la Policía Civil, por lo que no se descarta que haya nuevos detenidos durante esta jornada.
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1: La denuncia por prevaricación del Ministerio Público contra la jueza de garantía de Los Ángeles, Chari Palomera, incluye más de 40 causas en las que había intervenido la magistrada. A pesar de la relación de amistad que tenía con las abogadas defensoras en estos procesos, Andrea Romero y Susana Cortés. Según las resoluciones de la jueza Palomera, en esas causas algunas sobre investigaciones por crimen organizado y narcotráfico fueron recurridas por la Fiscalía, organismo donde trabajaba el ahora destituido fiscal Rodrigo Durán, esposo de Romero y quien también enfrenta una querella de capítulos. El antecedente se conoció a partir de la presentación que hizo la defensa de Palomera, el abogado Pelayo Viale, la Tribunal Constitucional, impugnando la querella de capítulos a través de la cual la Fiscalía persigue la formalización de la magistrada en el marco de la causa por corrupción judicial en Los Ángeles. El Tribunal Constitucional declaró inadmisible el requerimiento en favor de la magistrada imputada, abriendo la puerta para el trámite de la querella por prevaricación. La Fiscalía espera ahora la fecha para los alegatos, igual como las que ya se realizaron respecto a la querella contra el ex persecutor Durán.

0: La Corte de Apelaciones de Concepción declaró inadmisible los recursos de nulidad contra la sentencia que absolvió a Sandra Vallejos como responsable de fatal atropello del menor Martín González, accidente ocurrido en Chiguayante en noviembre del año 2023. En el fallo, el Tribunal Oral determinó que la víctima cruzó la calle por un lugar no habilitado, pero que estiman los abogados y la madre de Martín, Natalia Estuardo, es que los jueces no consideraron que su resolución todas las pruebas aportadas y por eso el recurso para solicitar la repetición del juicio.
1: El objetivo del recurso es invalidar la sentencia que se impugna con el recurso y ordenar la realización de un nuevo juicio oral ante un tribunal no inhabilitado. Esto es por la no valoración de declaraciones importantes de testigos y de los peritos que participaron dentro del juicio.
0: El llamado de la madre de la víctima a los jueces de la Corte Penquista es acoger el recurso de nulidad, pues su hijo fue atropellado por un vehículo que era conducido a exceso de velocidad y por eso dijo debe establecerse que esa conducta es delictual.
1: Es necesario visibilizar que como país tenemos una cifra muy alta de víctimas de siniestros viales producto del exceso de velocidad. La prudencia al volante no es una opción. La ley establece que el máximo es una velocidad razonable y prudente. Hay un límite, una línea muy fina entre la vida y la muerte cuando un conductor excede la velocidad. Y es necesario hacer un llamado y a visibilizar que esto es un crimen, un delito.
0: El recurso de nulidad fueron presentados tanto por el fiscal del Ministerio Público, Andrés Barahona, como la abogada creyente, Ángela Contreras, por la madre de Martín.
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0: Con investigaciones bajo absoluta reserva se maneja la grave balacera con que desconocidos hasta el momento atacaron una casa en Villa Las Américas en Los Ángeles. De acuerdo a la información obtenida por la radio, en fuentes allegadas a la investigación, el asunto tendría que ver con tráfico o venta de drogas y las diligencias apuntan a ubicar a quienes dispararon unas 20 veces al menos hasta la vivienda, donde no se registraron lesionados ni víctimas que lamentar. Consultado Carabineros de Los Ángeles acerca de más detalles de la situación vivida, se ha mantenido excesiva reserva en la información, sin que se haya podido acceder a más detalles como tipo de armas usadas, cantidad de sujetos y motivaciones. Solo se sabe del tenor de la publicación cercana ante la posibilidad de que estos hechos violentos se vuelvan a repetir y las puedan afectar, toda vez que este tipo de acontecimientos no es nuevo en el sector Las Américas.
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0: La Central Unitaria de Trabajadores y los gremios de salud en la provincia del Biobío no descartan futuras movilizaciones debido al complejo escenario que enfrenta el sector.

0: sector tras los recortes presupuestarios anunciados por el Ejecutivo. En ese contexto, gremios de la salud de la provincia se reunieron con autoridades y parlamentarios para manifestar su preocupación por la disminución de recursos destinados a distintos programas. El senador Gastón Saavedra señaló que solo el Hospital de Los Ángeles sufrirá un recorte cercano a los 2.700 millones de pesos, situación que afirmó repercutirá directamente en las familias más vulnerables. Por ello, sostuvo que la red de protección social está siendo destrozada por las políticas impulsadas por el Ejecutivo.
1: Hay un rechazo absoluto a estos recortes, entendiendo que hay 2.700 millones de pesos que se le recortan al hospital solamente. Hay que sumar a la salud primaria y otros, y los efectos que esto causa en la atención y en la mantención de este derecho que es a la salud por parte de los habitantes y las familias de la provincia.
0: Por su parte, Cristian Concha, presidente provincial de la CUT Biobío, indicó que el escenario en salud es complejo, no solo por los recortes presupuestarios, sino también porque, según acusó, se están relativizando casos de hostigamiento y malos tratos que afectan a funcionarios al interior de los recintos asistenciales y por eso no descartan movilizaciones.
2: Hoy día podemos ver mucha necesidad dentro del sector público y también del centro público y privado. Primero el acoso y hostigamiento por distintas direcciones, autoridades, que lo hemos visto dentro del complejo asistencial Víctor Río Ruiz. Vemos que hoy día el recorte presupuestario viene muy complejo para la atención primaria, secundaria, pero también para todos los beneficiarios. Y hoy día llamamos justamente a reconsiderar estos recortes al gobierno y no descartamos ninguna paralización, no descartamos ningún manifestación.
0: También dijo que esto se reflejará en falta de insumos, en materiales, en cantidad de funcionarios, que otros aspectos también, incluso pueden desaparecer ciertos programas que iban en directo apoyo a la comunidad, por lo que llaman a reconsiderar los recortes.
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0: Un hombre de 42 años falleció tras donar un riñón a su hermana en el hospital Guillermo Gran Benavente de Concepción. La familia denunció el hecho y acusa que el deceso habría sido por negligencia médica. No descartan iniciar nuevas acciones legales contra el recinto asistencial. En Lote Coronel y Santa Juana, la PDI intervino más de 45 domicilios para desarticular bandas delictuales que operaban bajo control territorial para la venta de drogas. Cuatro robos en una semana han afectado a la Cruz Roja de Penco. Los delincuentes han sustraído alimentos y hasta el medidor del agua. El Centro de Internación Juvenil de Coronel es el recinto más violento del país y el que presenta el mayor número de decomisos de armas y drogas, según las estadísticas del personal del ex Sename. La denuncia por prevaricación del Ministerio Público contra la jueza de garantía de Los Ángeles, Cherie Palomera, incluye más de 40 causas en las que habrían intervenido la magistrada, a pesar de la relación de amistad que tenía con las abogadas defensoras de esos procesos. Finalmente, la Central Unitaria de Trabajadores y los gremios de salud en la provincia del Biobío no descartan futuras movilizaciones debido al complejo escenario que enfrenta el sector tras los recortes presupuestarios anunciados por el Ejecutivo. 2:25 de esta jornada domingo 14 de junio. Finalizan las noticias, sigan compañía de la radio y llega todo el deporte.
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0: Bueno, ya les decíamos, hay noticias deportivas, claro, el mundo atento del Mundial, hay noticias nacionales, pero también vamos a revisar en algún momento noticias locales del deporte. Comenzamos en materia internacional y nacional junto a Benjamín Rojas.
5: Continúa el Mundial de Fútbol 2026, hoy habrá acción en el Grupo E y Grupo F, de hecho. Más tarde, a las 16 horas, será turno del Grupo F, Países Bajos enfrentará a Japón. Luego a las 19 horas, Grupo E nuevamente, Costa de Marfil se medirá ante Ecuador, selección sudamericana que viene con una buena racha a este Mundial, 19 partidos sin

0: invictos, 11 empates, 8 victorias. Y en la previa de este encuentro fue el técnico Sebastián Becachese, recuerden que estuvo en Universidad de Chile, también fue ayudante técnico de Jorge Sampaoli en la selección chilena, adelantó el partido y se refirió a su rival. Lo escuchemos.
1: Un rival, como bien decís vos, tan joven como nosotros, de tanta calidad también individual, porque tienen más de 13 futbolistas en las grandes 5 ligas. Tienen también en esto que sale valor de mercado un alto porcentaje. Y eso todo al momento de jugar queda afuera. Es ese entusiasmo, esas ganas, ese deseo, esa entrega máxima desde una idea que se imponga sobre otra.
0: Porque queda un partido más en esta jornada. A las 22 horas, Suecia jugará frente a la selección africana Túnez. Ese es el cierre de esta jornada mundialista. Ahora volvemos al plano nacional porque continúa el fútbol en nuestro país. La fecha 15 de la Liga de Primera, la última jornada de esta primera rueda. Más tarde, a las 15 horas, Universidad de Chile visitará a Unión La Calera en el estadio Nicolás Chaguán Nazar. Aquí hay un dato: ambos equipos ya se han enfrentado en 2 ocasiones en esta temporada por la Copa de la Liga y en ambas ocasiones los cementeros superaron al conjunto azul por 1-0. Por eso, en la previa de este encuentro, Fernando Gago, el entrenador de la U, se refirió a las conclusiones que sacó después de esas derrotas. Escuchemos.
2: A ver, desde el resultado las conclusiones no son buenas, porque nosotros tratamos de competir y ganar todos los partidos. Desde el resultado no, hay aspectos positivos y hay aspectos negativos en todos los partidos que se juegan. Como dijo Martín, los partidos son totalmente distintos.
0: Y ojo, que en 10 días más vuelven a jugar, esta vez por la Copa Chile. O sea, 4 enfrentamientos en la temporada. Posteriormente, a las 17:30 horas, Universidad Católica recibirá a Universidad de Concepción en el Claro Arena. Cruzados y Penquistas tienen una situación similar al partido anterior. También registran 2 enfrentamientos este año por la Copa de la Liga, con un empate y una victoria del conjunto precordillerano. Y por último, en la Fórmula 1, Lewis Hamilton volvió a celebrar en esta competición tras imponerse en el Gran Premio de Barcelona. El piloto británico obtuvo su primer triunfo con Ferrari y terminó con la seguidilla de 6 victorias de Kimi Antonelli, el líder del campeonato de Mercedes. Además, alcanzó su victoria número 106 en la máxima categoría y la primera desde el 2024 en el Gran Premio de Bélgica. ¿Quién terminó el podio? George Russell de Mercedes en segundo lugar. Y en tercer lugar, Lando Norris de McLaren. Kimi Antonelli y Charles Leclerc, el compañero de Lewis Hamilton, no pudieron terminar la carrera. Abandonaron cuando quedaban 3 vueltas.
3: Bueno, y en materia del Mundial, hasta ahora está jugando Alemania con Curazao. Va en el minuto 65, 4-1. Va ganando Alemania frente a Curazao. Tenemos noticias regionales, locales, por supuesto, junto a Marino Valls. Marino.
4: Hola, hola, ¿cómo están? Buenas tardes. Bueno, vamos a revisar efectivamente lo que ha pasado con los equipos de acá, de nuestra zona, o lo que va a pasar con ellos, ¿no? Porque, por ejemplo, por la segunda división hay un partido pendiente de la fecha 2, se va a jugar hoy en un ratito más, a las 3 de la tarde. Lota Schwager va a visitar a Linares en el Estadio Fiscal de Linares. Se está poniendo al día Lota Schwager porque quedaron ahí pendientes un par de partidos. En el básquetbol hay que felicitar a Leones de Quilpué, que derrotó a Español de Osorno en la gran final que se jugó en el Polideportivo del Estadio Nacional, pero nosotros acá tenemos a los equipos de nuestra zona también defendiendo sus colores. Por ejemplo, en la Liga 2, en octavo de final, Alemán fue hasta... se trajo un triunfo por 71-68 e igualó la serie a 1, al mejor de 3. Hoy, Truenos de Talca va a recibir a Huachipato a las 6 de la tarde. En el primer partido ganó Huachipato por 1-0 y Club Deportivo Omega va a enfrentar en casa a las 7 de la tarde a Villa Alemana. En el primer partido ganó Villa Alemana por 1-0. En la Liga Nacional Femenina, cuartos de final de zona, se jugó el segundo partido y se impuso categóricamente en la Casa del Deporte la Universidad de Concepción a Azul y Rojo por 85-61. 2-0 la serie, por lo tanto el Campanil pasó a semifinales y ahora deberá enfrentar a Sportiva Italiana. En cuanto al rugby, se sigue disputando el top 10. All Reds derrotó por 23-20 a All Jones en el Centro de Alto Rendimiento de Rugby en la comuna de La Reina, en la región metropolitana, y de esta manera el equipo de nuestra zona quedó en el sexto puesto de la tabla, tiene 19 puntos. La encabeza All Boys, que tiene 34 unidades. All Jones, que está tratando obviamente de quedar dentro de los equipos que pasen a los playoffs. En cuanto al fútbol de la tercera A, en la fecha 10, buen triunfo, goleada de Naval sobre Rodelindo Román en el Morro por 4-0. En cuanto a la tercera B, Grupo Sur, también se juega la

0: Fecha 10, lindo triunfo de Arturo Fernández Vial, que está celebrando su aniversario 123, 3-0 sobre Deportes Hualpén en Collao. Y en la Liga Femenina, fecha número 12, Huachipato se impuso por 2-0 a Magallanes en el Estadio Cap, y la Universidad de Concepción lamentablemente cayó de visita en Santa Laura frente a Unión Española. Vamos a estar atentos entonces a lo que ocurra con la Universidad de Concepción. Fecha 15 de la Liga de Primera, juega de visita en San Carlos de Apoquindo en el Claro Arena frente a la Universidad Católica desde las 5:30 de la tarde. Así que nos mantenemos como siempre muy atentos a la actividad en Bio Bio Deportes.
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minutos nos separan ya de las 3 de la tarde, domingo 14 de junio, mitadita del mes de junio. Sí, se nos va ya la primera mitad del mes de junio, que ha estado marcada también por lluvia, por frío, hoy día un solcito radiante, que según los teléfonos tenemos a esta hora 16 grados. Es la máxima que vamos a tener hoy día, mínima 8, igual está baladito. Se supone que no va a llover hasta el día miércoles. El miércoles deberíamos tener hasta el lunes de la próxima semana probabilidades de precipitaciones. Pero uno nunca sabe. Aquí ya estamos acostumbrados a aquello. Pero lo importante es que, bueno, ha caído algún tipo de agüita que ha ayudado bastante a disminuir toda la sequía que hemos tenido. Así que vamos a ver y vamos a estar atentos a lo que vaya a pasar durante esta semana. Además de los problemas que genera la lluvia, ya lo sabemos. Y aquí, como siempre, te vamos a estar escuchando a través de nuestras distintas plataformas. Les decíamos delante, va ganando 5-1 ahora Alemania a Curazao. A Curazao, que no ha jugado mal, pero Alemania mostrando su poderío, y han llegado bastante alegres los de Curazao. Han habido bastantes comentarios de ellos con alegría, con música, en fin. Algunos están en modo mundial, otros no tanto. Sabemos que han habido varias polémicas en esto, pero nosotros, como siempre, te contamos eso y más. Pero tú también cuéntanos todo lo que pueda pasar durante esta jornada de día domingo 14 de junio.

Bueno, la primera goleada del Mundial, ¿eh? 6-1 va ganando Alemania. Estamos atentos también a Deportes Concepción. Nos preguntaron 3-2. Ganó Deportes Concepción frente a Limache. Tremendo marco de público también acá en el Roa Rebolledo. Sí, porque también tenemos obviamente fútbol local, que hay que estar atento, hay que estar pendientes. Así que bien por Deportes Concepción, que le ha costado, pero finalmente le gana a Limache en esta jornada. Así que lo más probable es que hayan celebraciones por ahí. Vamos a estar atentos también a lo que vaya sucediendo. A veces, bueno, sabemos, hay algunos hinchas van tirando fuegos artificiales también en algunos lugares, ahí en el sector de Paicaví con los carreras. Así que vamos a estar atentos a todo eso como siempre. Tú nos puedes contar lo que vaya sucediendo durante esta jornada de día domingo. Domingo que sabemos, bueno, para muchos es descanso, otros están ahí trabajando. Saludos ahí a todos nuestros amigos conserjes también, que siempre están ahí acompañándose con la radio. Y ellos ahí siempre tienen toda la disposición para apoyarnos, ayudarnos. Y nosotros también les queremos acompañar durante estas jornadas que sabemos son complicadas. Por los días domingos son más complicadas porque, bueno, el domingo es domingo. Y obviamente queremos ahí que ustedes también nos vayan contando lo que quieran a través de nuestras distintas plataformas que siempre están conectadas contigo. Recuerda que estamos también a través de biobiochile.cl para que conozcas también todas las noticias de Chile, el mundo, noticias regionales, noticias deportivas, todo está ahí.

12 minutos nos separan ya de las 3 de la tarde. Les contábamos lamentablemente hace unos momentos atrás de un accidente de helicópteros ocurridos en Río de Janeiro. Bueno, se ha conocido más detalle, pero particularmente ya de algunas de las víctimas. Y se confirma una noticia que, bueno, ya está dando vuelta al mundo, porque el cantante estadounidense Oliver Tree, junto al youtuber argentino Gaspar Prim, más conocido como Gaspi, están entre las víctimas fatales del accidente aéreo que ocurrió en Río de Janeiro durante este domingo y en el que murieron 6 personas. Según constata CNN Brasil, ambos integran la lista de los fallecidos producto de este choque de 2 helicópteros en Recreio, 2 bandeirantes en la zona suroeste de Río de Janeiro. En el medio antes citado, afirma que de las 6 víctimas mortales, 5 viajaban en un helicóptero y solo el piloto en el otro. La lista es la siguiente: Oliver Tree Nickel, pasajero; Lucas Vignale, pasajero; Gaspar Prim, pasajero; Lucas Brito Chávez, pasajero; Alexander Sousa, piloto; y Charles Marcilac, piloto. Oliver Tree cuenta con casi 20 millones de seguidores en redes sociales y se encontraba en Río de Janeiro en medio de una gira mundial, detallan en CNN Brasil. De hecho, el pasado 2 de junio debutó en Chile en el club subterráneo con su gira Love You Madly, Hate You Blood This Freeze World Tour. Por su parte, el youtuber argentino Gaspi cuenta con casi 7.5 millones de seguidores en sus redes sociales. Sin duda que, bueno, es lamentable que 6 personas hayan fallecido y se confirma que 2 de ellas sin duda eran conocidas dentro del mundo del espectáculo, del mundo de las redes sociales. Lamentable noticia.

8 minutos nos separan ya de las 3 de la tarde. 7-1 va ganando Alemania. Goleada, la primera goleada en lo que va ya de inicio de Mundial 2026, que ha tenido más polémicas que falandura sirena. Vamos ahí a estar atentos a todo como siempre. 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
1: Minutos nos separan ya de las 3 de la tarde y en 3 minutos más en las noticias del Informador.

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6: 3:01 p.m. Ante el ministro de la Vivienda llegó el alcalde de Río Negro en la provincia de Osorno para solicitar ayuda

0: Familias que perdieron todo tras quemarse 4 viviendas. Los detalles desde Radio Bío en Osorno con Eduardo Palacios.
1: Se trata de una gestión iniciada a causa de un incendio que destruyó por completo 4 viviendas y dañó una quinta construcción en la parte norte de esta comuna ubicada en la provincia de Osorno. Sebastián Cruzat, alcalde de Río Negro, inició acciones ante el Ministerio de la Vivienda para gestionar en primera instancia apoyo en arriendo para un total de 13 personas que constituyen los núcleos familiares damnificados, como también a futuro acceder a un subsidio habitacional directo. La autoridad comunal señala que el grado de afectación es importante remarcarlo en función de la pérdida total de las construcciones y sobre todo la imposibilidad de acceder a otro tipo de apoyos. De hecho, hay quienes resultaron damnificados y que hoy día están albergados en casa de familiares aguardando por un apoyo que, según dijo la autoridad, se estaría gestionando ya dentro de los próximos meses atendiendo los tiempos que protocolarmente encierran este tipo de gestiones. En Osorno, Bío Bío, la radio.
0: Irán advierte que va a responder a ataques de Israel contra el Líbano, mientras que Trump lamenta la situación. Sí, porque el ejército iraní afirmó este domingo que responderá a los ataques de Israel contra el Líbano, que están poniendo en peligro además la firma de un acuerdo de paz entre Teherán y Washington. Sin duda, estos crímenes no quedarán sin respuesta, dijo el subcomandante de Comando Unificado de Operaciones, Qatam al-Anbiya Sar Asadi, en declaraciones recogidas por los medios locales. El negociador jefe iraní en las conversaciones de paz, Mohamed Bakir Khalibaf, ya advirtió antes que los nuevos ataques de Israel contra el barrio de Daie de Beirut hacían imposible hablar de seguir adelante, poniendo en duda el esperado acuerdo. El también presidente del Parlamento iraní afirmó que los nuevos ataques de Israel contra el barrio de Beirut ha demostrado una vez más que los Estados Unidos carece o bien de la voluntad de cumplir sus compromisos o bien de la capacidad para hacerlo. 3:04 PM, sigan en compañía de la radio. En cualquier momento, más informaciones.
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Hoy, domingo 14 de junio, es el Día Mundial del Donante de Sangre. Gracias. Gracias a ti, que eres un altruista, que vas una vez al mes, por lo menos, a donar sangre, a donar vida de forma desinteresada. Gracias a ti, bueno, de hecho, gracias a ti también, somos acá en la región del Biobío, una de las regiones con más donación de sangre del país. Es una región, particularmente la provincia de Concepción, es una de las provincias más altruistas, ¿eh? Así que un gran abrazo para ti. ¿Y por qué se establece el día de hoy? Porque es la fecha en la cual nace Karl Landsteiner, que es fue un patólogo y biólogo austriaco que descubrió y tipificó los grupos sanguíneos, motivo por el cual se le concedió el Premio Nobel de Medicina el año 1930. Tremendo logro que gracias a él obviamente se puede tipificar o se puede establecer los tipos de sangre y así poder... ¿Sabes tú tu tipo de sangre? Yo la verdad es que no. ¿Para qué obviamente? Deberíamos saberlo, pero no lo sabemos. Bueno, ¿qué se necesita para ser donante? Bueno, mayor de 18 años, estar sano físicamente, con un peso mínimo de 50 kilos, no haber sufrido enfermedades infecciosas, no ser consumidor de drogas, no debe estar ingiriendo antibióticos ni determinados medicamentos, no hay contención arterial normal, perdón, me llega otra pica, sin tatuajes o piercing

recientes, 4 meses previos. O sea, si pasaste ese tiempo, obviamente no importa, ¿no? Son solamente 4 meses previos a la donación de órganos, de que también es importante, donación de sangre. No haber sido sometido a un trasplante, no haber recibido transfusiones de sangre, y no es recomendable que las mujeres embarazadas sean donadoras, ya que la sangre es el medio de alimentación y oxigenación del feto, y no haber sido sometido a intervenciones quirúrgicas o endoscopías recientes, por lo menos con 4 meses previos. Así que, feliz día para ti, que eres donante de sangre. Gracias, ¿ah?, por esa hermosa labor, así como también quienes son los encargados de recoger esta sangre, de sacar esta sangre, porque nuestro país es uno de los países que más libre de enfermedades tiene, que en el fondo la donación más segura que hay, porque se hace todo un protocolo para evitar que tenga algún tipo de enfermedad o algún tipo de problemática, así que también es un ejemplo a nivel mundial.

Oye, bueno, para los que están en modo mundial, como datito, en un par de minutos más va a jugar Japón. Japón juega en algún ratito más, la selección de Japón que viene bien, viene juega con Países Bajos, con por lo menos su equipo titular, prácticamente todos juegan en Europa. Clasificaron por ellos mismos, le ganaron a todos ahí en Asia. Así que van a transmitirlo ahí, le cuento el datito, por la televisión abierta, por si acaso. Como datito va el modo mundial. Vayan escribiéndonos a nuestro WhatsApp para que nos vayan contando lo que va sucediendo durante esta jornada de relajo para algunos, otros arrancando ya la semana, claro, porque uno ya están planchando, ya están preparando la semana. El próximo lunes comienzan las vacaciones de invierno. Ahí tení, qué gana de volver a ser estudiante. Pero bueno, hay que ponerle ánimo a lo que viene de año. Sí, ya nos vamos acercando a la primera mitadita del año. Así que ya a partir de la próxima semana, por lo menos hasta los primeros días de julio, viernes 3 de julio creo que terminan las vacaciones de invierno. Así que lo más probable es que haya un relajo en el tránsito, porque es lo positivo cuando los niños están ahí en vacaciones. Pero yo sé que es un dolor de cabeza muchas veces para los papás, esto que significa las vacaciones entre medio. Así que, bueno, eso es parte de lo que va a pasar la próxima semana, pero esta semana también se viene con todo y obviamente nosotros te vamos a estar acompañando como siempre a través de la radio.

tarde con 22 minutos. Oye, nos escriben y nos mandan una fotografía de una lamentable situación. Nos dicen que cortaron una araucaria en Avenida Aguirre, en Pedro Aguirre Cerda, en San Pedro de la Paz. Dice, avisar y hacer público. Claro, está prohibido el cortar las araucarias. Son monumento natural, por lo menos del año 90. Y tiene completa prohibición del corte o la alteración o la modificación de estas araucarias. Tanto en sitios, bueno, como reservas naturales, como parques, como lugares públicos, como en viviendas, al interior de viviendas. Así que aquí hay una situación que, bueno, esperemos ahí en el municipio de San Pedro de La Paz nos esté escuchando y puedan ver ahí qué pasó. Incluso, bueno, nos dan aquí el número de la casa, por si nos preguntan ahí alguien del municipio. Una lamentable noticia, sin duda, ahí alguien que iba pasando, algún vecino, me imagino, que siempre veía esta araucaria hermosa como son, ya no la ve, ya no está. Así que, bueno, un lamentable hecho. Se demoran tanto en crecer también las araucarias. Hay personas que se las pueden ir a retirar, hay todo un protocolo también para poder hacerlo, si es que ya no la quieren tener en casa, porque se demoran tanto tiempo. Son patrimonio de la naturaleza, son patrimonio de nuestro país, son un monumento nacional vivo, y bueno, que pueden ser replantadas en otros lugares. Así que quien tenga ahí una necesidad de sacar una araucaria porque quiere ampliar, quiere hacer algo, porque le molesta, bueno, contáctese con el municipio, con alguien que los pueda apoyar para poder hacer un traspaso y bueno, seguir protegiendo esto que es tan lindo, que se demora tanto en poder crece tan lento que bueno, que da pena. Pero ya, ahí está la información, a ver si el municipio también se interesa por investigar esto que bueno, que duele y a los vecinos les está doliendo. Gracias, ¿eh?, por avisarnos a través de nuestro WhatsApp.

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Oye, y estas cosas raras, ¿eh? que pasan muchas veces solo en Estados Unidos y, bueno, bajo esta nueva administración de Donald Trump. Porque, bueno, en medio de todo esto del mundial, que hay poco ambiente en Estados Unidos, han habido, bueno, varias situaciones también de visados que se han rechazado, futbolista, un árbitro que fue deportado llegando al aeropuerto, con muchas críticas a la FIFA, de que solo se puede preguntar en inglés. En medio de todo esto, Donald Trump dio la autorización, y además con todo este conflicto que tienen con Irán, Donald Trump abrió las puertas de la Casa Blanca y hoy se va a disputar un encuentro de la UFC, de estas artes marciales mixtas. Sí, así tal cual. Y va a ser transmitido por la televisión y todo eso. O sea, se llama UFC Freedom 250, que va a ser al interior de la Casa Blanca. Lo va a transmitir una aplicación de streaming. Y bueno, la verdad es que sabemos y se sabe que hay relaciones entre Donald Trump y el presidente de la UFC, quien tuvo negocios con Donald Trump, ahí se conocen hace mucho tiempo. Así que imagínate, están organizando.

organizando un encuentro. Es como que en La Moneda organizaran un torneo de lucha libre, o un torneo de todo vale también ahí en, al interior de la Moneda. En este caso, la UFC, que es como la FIFA en este deporte de artes marciales, de artes mixtas, porque organiza, o sea, porque van varias artes marciales ahí en un solo lugar, mueve millones. Pues, y en este caso también hay inversión importante, se transmite a través de una plataforma que es de pago, cosas que pasan en Estados Unidos, creo yo.

Oye, quedan, a ver, junio, julio, agosto, septiembre. 4 meses para las fiestas patrias. Y en la región de Coquimbo ya están pensando en la Pampilla 2026. Y a propósito que sonaban los búnkers, me acordé de que uno de los platos fuertes que quieren llevar es a los búnkers. Y además también a Don Omar, imagínate. Así que ya están pensando algunos en lo que va a pasar para fiestas patrias. Ah, y los búnkers que están ahí con gira nacional, les ha ido muy bien, por supuesto, venían del Lollapalooza, en fin, los Bunkers ahí en su vuelta, ha sido con todo, y además que se han presentado en varias oportunidades acá en la región, de hecho partieron su gira acá en la región, así que tremendo, tremendo lo que han hecho los Bunkers, y vamos a ver qué va a pasar.

pasar también para la Pampilla, a ver si se presentan allá este año. Y bueno, en realidad, el tiempo pasa volando. Las fiestas patrias están a la vuelta de la esquina. Nos gusta pensar en eso. Ese es como nuestro objetivo. Como, no importa, vamos porque ya viene la fiesta patria. Es como una motivación. Es como una motivación. Después viene fin de año. Entonces, como esas dos motivaciones tenemos, parece, en nuestro país. Y esperemos que tu motivación sea también escribirnos a nuestro WhatsApp. Recuerda que estamos siempre conectados junto a ti.

Bueno, a propósito de lo que hablábamos de Estados Unidos, hay varias situaciones que sin duda todavía nos tienen muy atentos acá en Chile y que tienen repercusiones económicas. Por ejemplo, lo que está pasando con nuestros salmones o en realidad con los productos que exportamos, porque fíjate que Estados Unidos está proponiendo imponer nuevos aranceles, incluido un 12,5% a Chile por la falta de acción contra el trabajo forzoso. Esto va a afectar a 61 países por no prohibir la importación de bienes producidos con trabajos forzosos. Cancillería chilena defiende que es una propuesta en consulta y seguirán dialogando, y Estados Unidos acusa a los países de

no hacer cumplir la prohibición de importar productos con trabajo forzoso. Los aranceles se aplicarían bajo la sección 301 de la Ley de Comercio de 1974 y entre ellos podría afectar nuestro salmón. Así que vamos a estar atentos también a las decisiones que se vayan teniendo, porque además de tener problemas internos en cuanto a la economía, tema de los recortes, estamos teniendo problemas con las importaciones con respecto a lo que pasa con las decisiones que tiene Donald Trump en Estados Unidos.

9 minutos nos separan ya de las 4 de la tarde. Sigue agradable la temperatura, hay un solcito rico por lo que se ve, así que abrigarse más ratito, ¿va? Porque sin duda que ya cuando se va el solcito la temperatura comienza a bajar. Y ojo también con el tema de la contaminación ambiental, ¿va? Porque en la tarde hay harto humo en el centro de Concepción y más obviamente hacia el sector de Collao, que sabemos también se junta mucho humo. Bueno, ni hablar lo que pasa en la comuna de Los Ángeles, en la región de Ñuble, también en Chillán, producto de la chimenea, que obviamente emiten bastante humo. Así que es un tema también, sin duda, acercándonos ya a lo que significan estos fríos. Sabemos que todavía hay muchas personas que se calefaccionan con leña. Muchas veces la leña la compran húmeda o la mantienen húmeda.

húmeda, y ahí estamos a la espera también de las campañas de gobierno que siempre hemos tenido, por el tema de comprar la leña seca, las certificaciones. No hemos visto mucho de aquello, así que también es importante aquello para ahorrar, para que todo hoy día suma, hay que comprar leña seca, porque así rinde más, porque si no la leña húmeda vas a echarle palo y no vas a calefaccionar nada, y además también vas a contaminar muchísimo, y eso sabemos complica a quienes sobre todo sufren problemas respiratorios, ¿eh? De hecho, cuando uno sale ya le pican los ojos, la ropa, y que queda toda pasada humo también. Así que eso pasa en las ciudades. Aunque no hay nada más rico que estar ahí en el sur de nuestro país, en estas cocinas a leña, al ladito, sacando pancito calentito con manteca. Ya, mejor ni me acuerdo. ¿Hay que calefaccionarse? Sí, buscar la mejor medida de calefaccionarse también. La forma más segura también. Así que haga los mantenimientos correspondientes, las chimeneas, sus estufas, sea cual sea, ¿eh? Porque obviamente ya han comenzado también estos amagos de incendio producto de recalentamientos. Cuidémonos entre todos y preocupémonos también de no contaminar por el medio ambiente.

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12: La delegación presidencial de provincial del Biobío, bien digo, confirmó intenso trabajo de carabineros para aclarar ataques a balazos que afectó una vivienda en Los Ángeles. Tenemos información con Mario Tapia de Radio Biobío, Los Ángeles.
13: Durante esta tarde, el delegado presidencial provincial de Biobío, Juan Pablo Mellado, reaccionó a la balacera que afectó a una casa particular en el sector de Villa Las Américas, aquí en Los Ángeles, en las últimas horas, tal como estaba informando la radio. Había completo hermetismo por parte de la policía y también de las autoridades respecto a este tema que se sigue investigando. Mellado señaló que se están recabando todos los antecedentes por parte de carabineros, que está en la investigación plena de este hecho, ya que es posible que también haya más antecedentes para recopilar y poder ubicar a los responsables de esta balacera, donde unos 20 impactos fueron percutados a una casa, donde afortunadamente no resultaron personas lesionadas ni víctimas que lamentar. Sin embargo, señaló el delegado Juan Pablo Mellado que es un hecho grave y que se debe investigar, y que por eso están todas las policías instruidas para realizarlo. Bio Bio, la radio.
12: El diputado de Opoli, Tomás Kass, afirmó que los primeros 100 días del gobierno han estado marcados por decisiones coherentes y alineadas con la necesidad de la ciudadanía. Los detalles con Josefa Gianmaro.
14: El parlamentario de Evópoli indicó que el cambio de mano se nota. Por ejemplo, en seguridad afirmó que el Ejecutivo respalda sin complejos a las policías. En dicho sentido, argumentó que se está recuperando el control de la macrozona sur y de las fronteras en el norte del país. Así, el diputado aseguró que después de mucho tiempo la seguridad volvió a ser la prioridad del gobierno de Chile. Con todo, el parlamentario indicó que la seguridad sí importa, pero no lo es todo, mencionando así también otros hitos que, a su juicio, son relevantes. Entre ellos se encuentra la reconstrucción por los incendios, el precio de la parafina congelada y la priorización de ciertos proyectos económicos para motivar el empleo. En la línea, el diputado fue enfático en que estos 100 días del presidente José Antonio Kass han estado marcados por una hoja de ruta clara.

0: con desafíos enormes, pero con la seguridad, el orden y el progreso por delante. 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
1: Hay información judicial junto a Fabián Polanco.
2: La Corte de Apelaciones de Concepción declaró admisible los recursos de nulidad en contra de la sentencia que absolvió a Sandra Vallejos como responsable del fatal atropello del menor Martín González, accidente ocurrido, recordemos, en Chiguayante en noviembre de 2023. El fallo del Tribunal Oral determinó que la víctima cruzó la calle por un lugar no habilitado, pero lo que estiman los abogados y la madre de Martín, Natalia Estuardo, es que los jueces no consideraron en su resolución todas las pruebas aportadas y por eso el recurso para solicitar la repetición del juicio. El llamado de la madre de la víctima a los jueces de la Corte Penquista es a acoger el recurso de nulidad, pues su hijo, dijo, fue atropellado por un vehículo que era conducido a exceso de velocidad y por eso, subrayó, debe establecerse que esa conducta es delictual. Los recursos de nulidad fueron presentados tanto por el fiscal del Ministerio Público, Andrés Barahona, como la abogada querellante, Ángela Contreras, por la madre de Martín. En Concepción, Bío Bío, la radio.
1: 4:03, finalizan las noticias del Informador.
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4 de la tarde con 8 minutos. Ya comenzó el partido entre Países Bajos y Japón. Así que ahí está avanzando el Mundial, como también avanza el tiempo, avanza la edad, avanza el calendario. Y nuestro cuerpo también lo sabe. 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

Oye, ¿me verás volver?, decía Gustavo Cerati, y lo vimos volver. ¿Recuerdan con su gira Ecos, que estuvo presente acá en nuestro país, en el Movistar Arena, Sound Argentina? La verdad es que ha sido un show espectacular, que al principio se criticó mucho porque se quería traer al escenario, digamos, nuevamente a Gustavo Cerati a través de la tecnología y lo 3D, que ha avanzado muchísimo desde años atrás. Cuando creo que Tupac lo hicieron volver en un escenario de forma virtual. Pero ha causado sensación esa gira. Siguen girando en Argentina, ya tienen varios conciertos asignados. Así que esperemos ahí vuelvan con este formato también aquí en nuestro país que llenó. Por lo menos donde se ha presentado. Se han presentado en México, en Santiago, en Montevideo, en Guadalajara, en Bogotá. Y así siguen sumando. Así que tremendo. Y cumplió. Me verás volver, lo volvimos a ver ahí arriba de los escenarios junto a Soda Stereo, ya sea a través de la tecnología, ya sea a través de sus canciones que quedan en los recuerdos, en los cassettes, en los discos, y hoy día, bueno, a través de la tecnología. Bien por Soda Stereo y por todos sus fanáticos y fanáticas.

4 de la tarde con 19 minutos. Seguimos conectados junto a ti en esta jornada, día domingo 14 de junio. Avanzando el reloj, sí, está todavía el solcito presente, pero sabemos que, bueno, se va oscureciendo más temprano, un ratito más. ¿Cuánto? Deben ser unas 3 horitas más, ya el solcito se va. Bajan las temperaturas, así que a abrigarse. Y, por supuesto, a seguir en compañía de la radio y también a través de viviochile.cl, donde te vas a encontrar con todo lo que está pasando en Chile, en el mundo, en el mundial, en todas las polémicas, todo lo que pase, ahí está a través de viviochile.cl. Y ustedes saben que a mí me gusta, me encanta la parte en la cual podemos ver qué es el interés que está generando, cuáles son las noticias que están generando mayor impacto a través de nuestro portal en el espacio de más vistos a esta hora. Y claro, como primera noticia, tenemos lo que le comentábamos hace un ratito, la confirmación de que el youtuber argentino Gaspi y el cantante Oliver Tree están entre los fallecidos por este accidente aéreo ocurrido en Brasil, de estos helicópteros que chocaron lamentablemente. La segunda noticia más leída, yo andaba buscando ser papá, dice la emotiva historia de Felipe Bianchi y la hija que lo eligió por amor. Polémica Felipe Bianchi también ahí con todo lo que pasó en el programa ahí de Sin Filtros y todo, así que ahí está marcando una noticia distinta. La tercera noticia más leída también les contábamos. Impactante video que capta el accidente aéreo en Río donde murieron Gaspi y Oliver Tree. La cuarta noticia más leída, poligamia, notario muerto y ayuda carcelaria, cómo se gestó el fraude electoral de Diego Ancalao. Temazo. Quinta noticia más leída. La FIFA amargó al héroe de Qatar. Le quitó autoría del histórico gol a Suiza en el Mundial 2026. Sexta noticia, también del Mundial. Apareció el poderío germano. Alemania aplastó con goleada al debutante Curazao en su estreno en el Mundial. Séptima noticia más leída. Choque de dos helicópteros deja 6 fallecidos y cerca de 20 vehículos destruidos en Río de Janeiro. Y la octava noticia más leída, ya les decíamos, la UFC Freedom está ya con la cuenta regresiva, es lo que va a pasar en algún instante más, y se actualiza. Octava noticia más leída, se actualizó recién. Pulso Ciudadano, desaprobación a presidente Kast llega a nuevo máximo desde que asumió. Viste que esto es constante, esto está vivo. ¿Por qué? Porque esto tiene que ver con todos los ingresos que tienen. Tú mismo ahí vas ingresando a las páginas o a las noticias también, a las notas de viviochile.cl y se va actualizando todo esto. viviochile.cl.

Seguimos avanzando, 4 de la tarde con 25 minutos, 0-0 va en Países Bajos con Japón, para los que están atentos también en modo mundial. Nosotros estamos atentos obviamente a tus comentarios a través de nuestro WhatsApp, también atentos a las rutas, entendiendo que los días domingo muchas veces hay personas que van a disfrutar de las distintas bondades que tenemos para comer, para pasear, para ver. Estamos al ladito. Y por lo menos ya los mapas del tránsito me dicen que está todo bien, todo tranquilo. Así que eso es buena noticia, de que está todo bien, todo tranquilo, a diferencia de otros días, donde siempre marca aquí en rojo. Pero por ahora va todo bien. 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

canción, loca. Buena canción para un día domingo. Para estar pasando la escoba ahí, puede ser también. Para levantarse, puede ser buena, ponerla en el despertador en la mañana esta. Despertamos de una. Y claro, es parte de la energía que vamos necesitando todos los días, sobre todo ya acercándonos a la mitadita de este año 2026 que se pasa volando. Oye, a ti, gatito, te quiero hablar, ¿eh? Porque hay, bueno, todo un mundo en torno a los gatos, pues a los que son amantes de los gatos, ¿ah? Porque siempre aparecen distintos estudios que lo van poniendo por sobre muy distinto a los perritos, ¿ah? Y en este caso, fíjate, hay un estudio que dice que los gatos son interesados. Confirmo, dicen muchos. Sí, porque las gatitas, los gatitos, sabemos que hacen lo que quieren, cuando quieren. Y bueno, un experimento confirmó que los estereotipos son parte de los gatos, porque los gatos son seres interesados y pueden dejarse llevar por la conveniencia. Así lo descubrieron investigadores de una universidad en Budapest. Resulta que los expertos del departamento de etología compararon la respuesta de niños, perros y gatos ante una situación problemática prosocial y observaron que los gatos solo prestan ayuda cuando obtienen algún beneficio a cambio. ¿Qué tal? Ahí está la respuesta. Para ti, gatita, gatito, que eres interesado, también hay estudios para ti.

20 minutos nos separan ya de las 5 de la tarde, avanzando este reloj. Mira, nos escriben, por eso existe el dicho gatito de chalet, que no hacen nada ahí los gatitos. Sí, pues ves, sí, hay quienes se dividen entre los que quieren a los gatitos, a quienes no les gustan los gatitos. Así de simple. Y sabemos que los gatitos son especiales. Son especiales, se dejan querer cuando ellos quieren, vienen cuando quieren. Y hay estudios también que dicen que nos entienden. Entienden cuando uno los llama. Así que son muy distintos a los perritos. Pero lo bueno es que existen estos estudios, pues, para aprender a conocerlos. Para aprender a interpretar también esas señales. Porque son independientes. Sí, son independientes, vienen cuando quieren. Así que... Bien por los que les gustan los gatitos. Yo soy de gatito también. Me gustan los perritos, me gustan los gatitos. Las gatitas. Así que ahí hay un tema para la casa. Para poder descubrir cuando tu gatito va a ti. Ya sea porque quiere estar contigo o porque quiere algo de ti. ¿Ah? Ahí hay que conversarlo en casa. Y todo eso lo puedes encontrar como siempre en vivochile.cl.

medio loco, tu forma de ser. Qué buena canción también, ¿eh? Una canción ahí de los auténticos decadentes del 89. Mira cómo pasa el tiempo. Canciones que son parte de nuestros recuerdos. Y eso es lo lindo también de la música. Aunque algunos critican la música que hoy día se está haciendo, que es como música desechable, música que no va a trascender mucho. Bueno, para gustos colores. Ah, esa es la idea, que todos podamos vivir con el arte, con la música, con el tipo de arte que nos guste, con la música que nos guste. La idea es que nos haga volar, nos haga desconectarnos o nos haga conectarnos con alguna emoción cuando justo coincidimos ahí con el mood del cantante. Y esa es la idea también, de ir disfrutando distintos ritmos, distintas canciones en distintos momentos del día, como también, obviamente, distintas informaciones que son parte de nuestro portal, de nuestro contenido. Por ejemplo, Suiza rechazó un referéndum que proponía limitar la inmigración y frenar el crecimiento poblacional, un tema internacional lo que está pasando en materia de inmigración. Y los suizos rechazaron este referéndum que decía no a una Suiza de 10 millones, propuesta por el partido UDC para frenar el crecimiento demográfico, principalmente a través de

restricciones a la inmigración y asilo si la población llegaba a 9,5 millones en el 2050. El 55% de los votos en contra. El país ha experimentado un rápido crecimiento demográfico con un aumento del 25% en 24 años, siendo el 80% debido a la inmigración. Se temía el impacto en las relaciones con la Unión Europea y en sectores como la sanidad y la economía. ¿Viste? Materia sin duda que esto afecta a todos los países, ¿eh? Lo que pasa con la inmigración, donde hay muchos que obviamente buscan mejores condiciones de vida, mejor desarrollo también para sus familias, así que es un tema mundial que no solamente afecta a nuestro país.

0: Hola amigos de Bio Bio, aquí pasando por calle Colón en Talcahuano, y hay un carro de bomberos auxiliando, otro se está quemando. El carro bombero se está quemando, ¿qué es lo que se está quemando? Ah, están quemando.
1: Es un auto.
0: Hay un auto que se está quemando entero. Oh, Dios mío. Un auto que se prendió, está aquí en Colón. Chuta, no sé si había pasajeros adentro, pero se está quemando entero. Sí, sacaron a alguien, parece. Eso, amigos de Bio Bio la radio, aquí en directo, recién.
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5: ¿Cómo están? Muy buenas tardes. Gracias por estar con Bio Bio, la radio. Vamos de inmediato a revisar las noticias de El Informador. Vamos a partir con lo que está ocurriendo en Talcahuano. Hay varias personas que nos han escrito ya respecto de este accidente, ¿verdad? Este vehículo que hay cerca de el sector del cruce Los Cóndores se salió de la pista y finalmente queda ahí en medio de un área verde. Se volcó, luego de esto empezó a incendiarse y estaba trabajando todavía equipos de emergencia en el lugar. Así que si tú a lo mejor vas pasando por este sector a la altura de la autopista cruce Los Cóndores aproximadamente, se van a dar cuenta que está bomberos trabajando en esta emergencia debido a que un vehículo se salió de la pista, se descontroló por motivos que deben investigarse y comenzó a incendiarse. Está esta emergencia eventualmente controlada. No sabemos la cantidad de personas lesionadas todavía, pero sí sabemos que este vehículo comenzó a incendiarse y que bomberos debió trabajar en este lugar. Seguimos revisando también otras noticias. Te contamos que un incendio estructural que afectó esta tarde dos viviendas en Quilpué, en la región de Valparaíso, fue superado. Por fortuna no hay personas lesionadas. Aníbal Rosales nos informa desde Radio Bio Bio, la región de Valparaíso.
6: Así es, Carabineros informó que se encuentra superada la emergencia por un incendio estructural registrado esta tarde en el pasaje Isla Mocha en el sector de Belloto Sur en la comuna de Quilpué. De acuerdo con los antecedentes preliminares, el fuego afectó a dos viviendas del sector, lo que movilizó a personal de bomberos para trabajar en el control de las llamas y evitar una mayor propagación. Durante este procedimiento también se realizó una búsqueda primaria luego de que inicialmente se informara sobre la posible presencia de una persona de la tercera edad al interior de uno de los inmuebles afectados. Sin embargo, tras las labores de emergencia,

0: Se confirmó que no hubo personas lesionadas ni atrapadas producto de este incendio. Las causas que originaron el siniestro serán materia de investigación por parte de los equipos especializados. Desde la región de Valparaíso, Bio Bio La Radio.
1: Seguimos revisando más informaciones a esta hora en Bio Bio La Radio. Información del ámbito judicial. Vamos al contacto con la unidad móvil en la región metropolitana. Jorge Villegas.
2: Claro, porque hace unos minutos finalizó el control de detención y formalización de los 12 menores de edad que fueron detenidos durante esta madrugada tras perpetrar un robo con violencia en contra de una nieta del exfutbolista Carlos Caselli. Todo esto ocurrió en horas de esta madrugada en la comuna de Peñalolén. Posterior a este hecho, estas personas a bordo del vehículo huyen por la autopista Vespucio, llegando finalmente hasta San Ramón, donde tras una persecución finalmente fueron detenidos. Ambos fueron formalizados por robo con violencia, robo con intimidación y además también de abuso sexual. Sin embargo, uno de ellos mantiene otro cargo, esto por porte ilegal de arma de fuego, la cual fue encontrada posteriormente, ¿no?, tras esta persecución y detención de estas personas. La justicia finalmente, de parte de la Unidad de Responsabilidad Penal Adolescente, determinó la prisión preventiva en contra de estos adolescentes y un plazo de investigación de 50 días. En el Centro de Justicia, Bio Bio, La Radio.
1: Muchísimas gracias, gracias por informarse con las noticias de la radio. 5:05 p.m.
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¿Cómo les va? ¿Cómo están? Muy buenas tardes. Que tengan una linda jornada, que este día domingo haya sido de ensueño, de lo mejor que hayan tenido durante los últimos días domingo, de toda su vida, ojalá. Ya soy súper exagerado. Bueno, que tengan una muy linda jornada, que lo estén pasando súper bien en este día domingo, en esta tarde de día domingo que amaneció muy, muy nublado, pero que incluso en la noche parece que algo de agüita cayó, o al menos un rocío bastante importante. Pero después fue abriendo el día, fue abriendo, si bien no hizo calor, pero al menos salió el solcito, ¿verdad? Para tomar un poco de vitamina D, siempre importante ahí con el sol, ¿verdad? Así que bueno, nosotros estamos muy atentos a todo eso, estamos viendo también muy atentos lo que pasa con el Mundial, ¿verdad? Les vamos a ir contando algunas cositas del Mundial de Fútbol, les vamos a ir contando algo también de nuestro deporte local, porque nosotros si bien no tenemos Mundial, pero sí tenemos nuestro torneo local, ¿verdad? Así que con todo eso, mire, les podemos contar que acaba de abrir la cuenta Holanda. Está jugando, bueno, Países Bajos en realidad, Países Bajos contra Japón. Y acaba de abrir la cuenta en el minuto 50 del segundo tiempo. Ahí estamos, ¿verdad? 5 minutos del segundo tiempo se abrió la cuenta en favor de Holanda. Bueno, todo eso le vamos a ir contando acá en la radio en esta jornada de día domingo 14 de junio, cuando son ya las 5 de la tarde con 10 minutos.

0: 5 de la tarde ya con 14 minutos. Sí, 5 de la tarde con 14 minutos. Seguimos acompañándote en Bio Bio la radio. Recuerda que nos puedes escribir, nos puedes enviar un mensaje, un audio a nuestro WhatsApp, un video incluso también si quieres, nos puedes enviar acá a nuestro WhatsApp. ¿Cuál es nuestro WhatsApp? Es el más 569-9200-7878. Ahí está, te lo repito, claro. Más 569-9200-7878 es el WhatsApp de la radio para que te puedas comunicar con nosotros. Mira, de hecho hay un auditor que iba transitando ahí por la costanera en Chiguayante, más o menos a la altura del enlace 8 Oriente, ahí el nudo 8 Oriente, y se encontró con una situación, un procedimiento de carabineros. Él así lo describe también. Mira, escuchamos.
1: Buenas tardes, amigos de la radio Bio Bio. Informar que desde la ruta que va de Concepción a Chiguayante, llegando a Chiguayante, pasando el paso nivel que conecta con calle O'Higgins de Chiguayante, hay un procedimiento policial de carabineros en la cual hay dos radiopatrullas que tienen detenido un vehículo y a jóvenes que eventualmente iban arriba del vehículo. Precaución a los conductores por el curso que pueda tomar ese procedimiento. Gracias, amigos de la radio Bio Bio. Al parecer estamos haciendo agüitas en seguridad en el país.
0: Y ahí está el mensaje de nuestro auditor, ¿verdad? Bueno, primero le agradecemos al auditor por habernos enviado este mensaje. Tú también lo puedes hacer, más 569-9278-78, dando cuenta de lo que estaba ocurriendo ahí. Esto es en el enlace 8 Oriente, como quien dice, tomando para calle O'Higgins, ¿verdad? Ahí está este procedimiento de carabineros, según describía bien el auditor, ahí también dando cuenta, bueno, de la situación de seguridad, que siempre es compleja, ¿eh? Siempre es difícil enfrentar situaciones de seguridad a lo largo de todo el país. 5 de la tarde ya con 16 minutos, esto es Bio Bio la radio.

Seguimos avanzando a Cambio de Viola Radio, 5 de la tarde ya con 19 minutos y por supuesto acompañándote en este día, en que a lo mejor estás haciendo algo, en que te estás preparando para mañana lunes. Todavía no salen de vacaciones los niños, no salen, pero ya saldrán de vacaciones. Hay harta enfermedad respiratoria también, ¿eh? Así que también ahí a cuidarse harto, cuidarse muchísimo, sobre todo ahí los peques cuando van al colegio, porque bueno, el colegio también ahí es foco de infección, ¿verdad? Porque bueno, se juntan entre todos, comparten, juegan, así que bueno, es una situación que a veces es incontrolable, las enfermedades en los colegios. Mire, estábamos acá también revisando parte de lo que tiene BioBioChile.cl y lo empató Japón, así, oiga, un golazo que se mandó Japón y lo empató a Países Bajos. Están jugando todavía ahí, minuto 60 ya del segundo tiempo. Así que está entretenido el partido, parece. Aquí estábamos revisando también otros resultados, ¿verdad? Estábamos viendo lo que pasó con Alemania, que oiga, Alemania goleó, la tremenda boleta que le mandó a Curazao. Y Curazao, la primera vez que jugaba un partido en el Mundial. Así que bueno, vamos a estar revisando todo eso, lo que tiene que ver con el Mundial, otras cosas también que han ido pasando acá en nuestro país y también a nivel latinoamericano, incluso a nivel mundial. 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Nos acompañan durante esta tarde, 5 de la tarde con 21 minutos.

Con 24 minutos, seguimos en la radio acompañándote en este día domingo, sí, domingo 14 de junio. Hay muchos a lo mejor preparando alguna prueba para mañana, algún examen. Estamos en época de exámenes finales, ¿no? Sí, también. Certámenes al menos sí. Sí, exámenes todavía no, exámenes vienen ya pronto. Para los universitarios, ¿eh? No es que lo esté estresando, pero... Pero bueno, a todos nos ha tocado alguna vez, ¿verdad? Sí. A todo esto, mire, estábamos revisando acá nuestra página web en www.biobiochile.cl. Tú también lo puedes revisar, ¿verdad? Están todas las noticias acá de que hemos estado revisando durante la jornada, también durante el día de ayer algunas, ¿verdad? Y otras que marcan la semana que va a venir, ¿verdad? La jornada de ya mañana. Entre ellas, por ejemplo, algo acá que interesa mucho. Dice... El gobierno ingresará mañana lunes las indicaciones sustitutivas al proyecto de ley de sala cuna universal. Así lo declaró el ministro del Trabajo, Tomás Rau, en conversación con diversos matutinos que estuvo esta mañana, ¿verdad? O al menos se publicó esta mañana. La propuesta se enmarca en el nuevo plan laboral que adelantó, recordemos, el ministro de Hacienda, Jorge Quirós, durante esta semana, en la que incluye modificaciones a elementos como el modelo del financiamiento y las obligaciones del empleador. Estos puntos, en versiones pasadas, exigían proveer de esa lacuna incluso a las pymes, para las cuales significaba un gasto considerable, ¿verdad? Bueno, este proyecto se centra en mitigar la crisis del desempleo en el país, donde la tasa de desocupación femenina supera el 10%, de hecho alcanza el 10,5%. Así que bueno, vamos a estar atentos a qué vaya a pasar con el ingreso de estas indicaciones. Entonces, esta es información que tú puedes encontrar, ya lo decíamos, en nuestra página web en www.biobiochile.cl. Si te interesa, la puedes buscar, la puedes leer, ingresar a nuestra página web. Se titula así, dice, este lunes el gobierno ingresará las indicaciones al proyecto de ley de sala cuna universal. Eso es parte de las informaciones que tiene nuestra página web. Países Bajos, sí, así que bueno, va ganando Países Bajos a Japón, ahí está. Parte de lo que te estamos contando acá en Bio Bio la radio en esta tarde de domingo, 5 de la tarde con 26 minutos.

0: Eso es Miami.
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muchas gracias por sus comentarios, gracias por lo que nos escriben a nuestro WhatsApp. A muchos les gustó el tema, ¿eh? Sí, estaban ahí disfrutándolo. No sé si bailándolo, pero al menos lo estaban disfrutando. Así que gracias, gracias a quienes nos escribieron a nuestro WhatsApp, ¿verdad? Por lo mismo. Estábamos revisando acá lo que ha ocurrido con el fútbol. A ver, ¿qué ha ocurrido con el fútbol? Aparte de que ganó el Conce, sí, esa es una noticia buena para los hinchas del Conce. También, ¿qué pasó aquí con la U? Que también de cierta manera le sirve al Conce. A ver, dice, la U dejó ir el triunfo, igualó con el colista La Calera y sigue sin convencer en la liga. Ahí está, ¿eh? Unión La Calera y Universidad de Chile igualaron 2-2 en el duelo correspondiente a la fecha 15 de la Liga de Primera 2026, disputado en el Nicolás Chaguana. Ya se jugó. Con el empate, los caleranos siguen en el fondo de la tabla con 12 puntos, a 1 de Cobresal, que tiene 13, y a 2 de Deportes Concepción, que tiene 14, y que celebró más temprano hoy día ahí en Collao el equipo Lila, ¿verdad? Así que ahí está entonces, parte de lo que ocurrió con el deporte. Eso es en el deporte. ¿Qué más teníamos por acá? ¿Algo más teníamos nosotros que contarte? Sí, efectivamente. 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
2: Juan Rafael Allende fue uno de los más mordaces, agudos e incisivos escritores satíricos de fines del siglo XIX. Fue un poeta, un dramaturgo, un periodista, nacido en La Chimba, al otro lado del Mapocho, el año 1849. Juan Rafael Allende estudió en el Colegio San Luis y después en el Instituto Nacional. Se inició como periodista colaborando en La Libertad, que era un pequeño periódico de bajo presupuesto y ligeramente conservador. Pero la moderación a Allende le duró poco. Desde el año 1880, y usando el seudónimo El Pequén, se dedicó a editar varios pasquines de cuatro páginas que tres veces por semana aparecían con sus poesías, ridiculizando a personajes y figuras públicas. ¿Cómo se llamaban estos pasquines? El Padre Cobos, El Padre Padilla, Pedro Urdemales, El Recluta y General Pililo, entre otros. El año 1887, Juan Rafael Allende fue uno de los fundadores del Partido Demócrata y al año siguiente fue encarcelado luego de actuar como orador en un mitin de protesta contra el alza de los pasajes de los tranvías de tracción animal. Se le acusó entonces de ser el responsable de que los asistentes emprendieran ataques incendiarios contra varios de los tranvías. Según él, todo fue un malentendido y escribió: cuando ya iba a terminar mi arenga, se me ocurrió decir: yo no pido que se incendien los carros, que se arroje a cada uno un tarro de parafina y se les prenda fuego. No, no pido eso. Pido mucho más, que no se explote a los valientes hijos del pueblo. 5 minutos después que pronuncié estas palabras, escribió, varios tranvías eran pirámides de fuego. En resumen, estuvo 43 días en la cárcel. Juan Rafael Allende fue un crítico del gobierno de Balmaceda, aunque luego se convirtió en su firme partidario. Cuando fueron derrotadas las fuerzas balmacedistas, Allende fue capturado y conducido frente al pelotón de fusilamiento. Sin embargo, solo a pasos del patíbulo fue rescatado por una orden del intendente de Valparaíso. Se salvó apenas. Vivió después un par de años en el exilio y fue excomulgado 2 veces. Primero, por el vicario capitular Manuel Larraín Gandarillas y más tarde, por el arzobispo Mariano Casanova, luego de publicar un texto que se llamó El Poncio Pilatos. Él, a estas excomulgaciones, respondió con más publicaciones. Se llamaban Don Mariano, el arzobispo y el sacristán, además de un edicto en el que el propio Allende excomulgaba, él, a la Iglesia Católica. Es famosísima su novela Memorias de un perro escritas por su propia pata, que le inicia diciendo textualmente: soy hijo de una gran perra y de un perro no muy grande. También los versos que le dedicó al ministro Miguel Luis Amunátegui cuando este, luego de la presentación de Sara Bernard en el Teatro Municipal, le hizo llegar un ramo de flores al camarín y la invitó a tomar el té. El canciller tenía casi 80 años

0: Y Juan Rafael Allende publicó en este diario, uno de los que tenía el padre Padilla: ¿quién te manda, Miguel Luis, a hacerle el amor a Sara cuando ya no se te para ni una mosca en la nariz? Juan Rafael Allende, este famosísimo y mordaz escritor y periodista, murió en julio del año 1909.
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A ver, esta es información internacional del momento. Sí, del momento. Hace pocos instantes. ¿Qué ocurrió? El presidente de los Estados Unidos, Donald Trump, aseguró que se alcanzó un acuerdo con la República Islámica de Irán, lo que permitiría la reapertura, dicen, del estratégico estrecho de Hormuz y el levantamiento del bloqueo naval estadounidense en la zona. A través de un mensaje publicado en la red social del presidente, hablamos de Truth Social, el mandatario afirmó que el acuerdo ya está completamente cerrado.

0: ¿Qué dice en parte este acuerdo? Dice, el acuerdo con la República Islámica de Irán ya está completo. Felicidades a todos, escribió Donald Trump, agregando que autorizó plenamente la apertura sin peaje del estrecho de Hormuz. Por la presente, autorizo plenamente la apertura sin peaje del estrecho de Hormuz y simultáneamente autorizo el levantamiento inmediato del bloqueo naval de Estados Unidos. Buques del mundo, arranquen sus motores, que fluya el petróleo, presidente Donald Trump. Así está firmada también esta publicación en algo que al parecer ya venía sonando durante la semana, pero que de ser efectivo lo estaría confirmando el mismo presidente de los Estados Unidos mediante esta publicación en su red social, que es Truth Social. La información que iremos complementando durante el resto de la jornada, pero que ya tiene nuestra página web en www.biobiochile.cl. 5 de la tarde con 54 minutos.
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7: ¿Cómo están? Muy buenas tardes. Gracias por estar con Bio Bio, la radio. Vamos a revisar las noticias del Informador de las 6 de la tarde. Bueno, te contamos que el volcamiento de un camión mantiene el tránsito interrumpido. Esto en el camino que une a Nacimiento con la ruta 5 Sur. Esto es en la comuna de Los Ángeles. Mario Tapia nos informa desde Radio Bio Bio en esta ciudad.
8: Interrumpido para todo tipo de vehículos, se mantiene el tránsito vehicular en el sector de la ruta Nacimiento, enlace ruta sur. Esto es en la comuna de Los Ángeles, sector sur poniente, debido al volcamiento de un camión cuyo conductor resultó con lesiones de consideración y es atendido a esta hora en el hospital de Los Ángeles. Bomberos está trabajando en la limpieza de la calzada a esta hora por derrame de combustible también en el lugar y se indica que las lesiones serían de consideración a raíz del volcamiento de este camión y de su conductor. El tránsito, Carabineros informó que está bastante restringido, suspendido prácticamente en este lugar, por lo que se piden también a los conductores que adopten otras vías alternativas para desviar el tránsito en el camino en sus destinos. A esta hora, reiteramos, esto es a la salida surponiente de Los Ángeles, camino Nacimiento, enlace ruta 5 Sur, donde se ha registrado este volcamiento de un camión que está ahí precisamente en la pista aún de circulación y que impide también el libre tránsito de los vehículos a esta hora en la comuna de Los Ángeles, sector surponiente. Bio Bio, la radio.
7: Y en noticias del ámbito internacional, te contamos que Irán condenó el bombardeo israelí contra posiciones vinculadas a Hezbollah en Beirut y aseguró que tomará represalias. Las autoridades iraníes se calificaron la acción como una provocación grave y advirtieron que la respuesta será proporcional al ataque, elevando aún más la tensión en una región marcada por meses de enfrentamientos. Israel sostuvo que la operación fue una respuesta a ataques previos dirigidos contra su territorio y la presentó como una medida de seguridad. Sin embargo, el bombardeo generó preocupación internacional debido al riesgo de que el conflicto deje de estar limitado y enfrentamientos puntuales y derive en una confrontación más amplia. La amenaza de represalias por parte de Irán aumenta la incertidumbre sobre los próximos movimientos de todos los actores involucrados en este conflicto. Gracias, muchas gracias por informarse con las noticias de Bio Bio la radio. Son ya las 6 de la tarde con 3 minutos.
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6 de la tarde ya con 8 minutos, seguimos acompañándote en Bio Bio la radio, cuando ya el sol nos dejó, cuando ya está bien, bien oscuro ya, y nosotros seguimos acá, ¿verdad? Muchos a lo mejor de ustedes ya preparándose para la 11, sí, pues hay varios que han seguido de largo, incluso desde el almuerzo, haciendo la sobremesa bien larga, ¿eh? Así que les mandamos un saludo a todos ustedes que están ahí también en estas labores, en estos menesteres de día domingo, ¿eh? Claro, el día domingo se hacen muchas cosas en la casa, más que nunca, sí, porque en la semana a veces uno no tiene tiempo, tiene entre el trabajo, entre la pega, el colegio, los niños, ¿verdad? Y todas las cosas, finalmente uno dice, no, el fin de semana lo hago. Y el fin de semana claramente no se hace, ¿eh? Sí, porque se descansa, no, pero el día domingo hace muchas cosas uno, claro, de todo, ¿eh? Incluyendo los que tienen que trabajar, todos ellos también, muchas cosas. Así que acá les estamos acompañando en la radio en este día domingo 14 de junio, cuando son ya las 6 de la tarde. Con 10 minutos seguimos acá con más música en la radio.

6 de la tarde ya con 13 minutos, seguimos en Bio Bio la radio acompañándote. Oiga, ya empató nomás, ¿eh? Sí, empataron ahí, estaba jugando Países Bajos con Japón y finalmente Japón reaccionó, sí, y lo empató, se lo empató ahí casi al final del partido, lo empataron, ¿verdad? Igual, estuvo intenso el duelo, sí, estuvo bien entretenido el partido entre Japón y Países Bajos, o Países Bajos y Japón, como usted quiera decirle. Así que ahora

¿Qué viene ahora durante esta jornada? Entiendo que el último partido que queda es el debut de un sudamericano, ¿verdad? El debut de Ecuador, claro que sí, que se va a enfrentar a Costa de Marfil. Así que bueno, es de esperar que ojalá le vaya bien ahí a nuestros compañeros de continente, ¿verdad? Nuestros vecinos ecuatorianos, que les vaya bien en el Mundial. Claro, lo mejor que les podemos desear a ellos. Ahí vamos a estar nosotros también dando cuenta de ese partido, ¿verdad? Sí, vamos a estar contándote de lo que vaya ocurriendo acá en Bio Bio, la radio. 6 de la tarde ya con 14 minutos, no te vayas.

6 de la tarde ya con 18 minutos. No te olvides que nos puedes escribir, sí, nos puedes escribir, nos puedes contar lo que está ocurriendo ahí en tu barrio, en tu zona, en tu región, en tu sector, en tu comuna, ¿verdad? Sí, a nuestro WhatsApp que es el más 569-9278-78, que está absolutamente habilitado para ti. Hay muchas personas que nos han escrito durante la tarde, nos comentaban de algunas situaciones durante esta jornada. Lo otro que tenemos que contarte también es lo siguiente, que también está disponible en nuestra página web en www.biobiochile.cl. Claro, ahí está, biobiochile.cl, con todas las noticias de nuestra zona, también las noticias de nuestro país y noticias también del mundo, del deporte, del espectáculo, de todo tiene ahí. También tenemos otra cosa que contarte.

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6 de la tarde con 22 minutos. Estábamos revisando acá esta verdadera tragedia que ocurrió en Brasil, ¿verdad? Con estos dos helicópteros que chocaron y que está causando bastante conmoción en gran parte de Latinoamérica debido a, bueno, las víctimas que cobró, ¿verdad? Recordemos, son 6 personas las que murieron en este accidente aéreo que ocurrió en Brasil. Y según lo que nosotros hemos logrado ya reportear, ¿verdad? Está en nuestra web, ¿verdad? Se da cuenta de lo siguiente, que dentro de las víctimas hay un youtuber argentino, y por eso se golpea tanto las redes sociales a nivel latinoamericano, que es conocido como Gaspi, ¿verdad? Que él está justamente entre los fallecidos de este accidente aéreo. Y lo otro es que también está un cantante estadounidense que hace poco había estado en Chile, claro. De hecho, estuvo grabando algunas cosas con otro influencer chileno, el Pollo Castillo. Estuvieron grabando algunas cosas ahí en Santiago. Y él es una de las víctimas, Oliver Tree, junto al youtuber argentino Gaspar Prim, más conocido como Gaspi, ¿verdad? En este accidente aéreo con consecuencias fatales que ocurrió ahí en Río de Janeiro durante la mañana de este domingo y que además murieron 6 personas. ¿Qué es lo que dice nuestra web también al respecto? Bueno, se da cuenta acá, hay una nota que está publicada también que se pregunta ¿quiénes eran Oliver Tree y Gaspi? Las celebridades que fallecieron en este accidente aéreo en Brasil. Así como también hay otras notas que dan cuenta de las últimas publicaciones de Oliver Tree en redes sociales, lo que le estábamos contando, que visitó Chile hace poquito. De hecho, creo que fue hace como no más de una semana y media, ¿no? Más o menos, sí, estuvo acá. E hizo videos también con el Pollo Castillo, lo que le estábamos contando acá en la radio hace algunos instantes. Respecto de las víctimas, recordemos que son 6, son 4 pasajeros,

entre ellos, bueno, Gaspar Prim, Gaspi, ¿verdad? Este youtuber argentino, así como también Oliver Tree, que también iba de pasajero. Hay otros dos pasajeros más, ¿verdad? Así como también, porque esto es un choque, o fue un choque de dos helicópteros, y había dos pilotos también involucrados. Así que, bueno, es lamentable lo que ocurrió. CNN Brasil ha estado entregando algunos detalles. Y efectivamente, bueno, se da cuenta de esta tragedia que termina con estas celebridades, tanto del espectáculo, así como también de las redes sociales, fallecidas, ¿verdad? En este accidente aéreo ocurrido en Brasil durante esta mañana y que te lo hemos estado contando acá en Bio Bio la Radio. 6 de la tarde con 25 minutos.

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Bueno, ya les habíamos comentado y por eso estamos con esta información internacional del momento, ¿verdad? Respecto de que Donald Trump había confirmado mediante sus redes sociales el fin de la guerra con Irán, al menos el acuerdo. Felicidades a todos, dijo él a través de sus redes sociales. Pero también quien se refirió a esta situación fue el primer ministro de la República Islámica de Pakistán, Shehbaz Sharif, quien también confirmó el fin de la guerra entre Estados Unidos e Irán. De hecho, es más, dijo que la firma del acuerdo de fin de conflicto se realizará el próximo 19 de junio. Recordemos que toda esta guerra ha traído complicaciones para todo el mundo, también para Chile, respecto del precio de los combustibles principalmente, y que cada vez que se ha anunciado que

0: había una tregua o que de pronto habían conversaciones que podrían llegar eventualmente a algún acuerdo. Había importantes bajas a nivel internacional del petróleo, sobre todo. ¿Qué es lo que dijo el primer ministro de la República Islámica de Pakistán? Dijo que tras intensas conversaciones nos complace anunciar que el acuerdo de paz entre los Estados Unidos de América y la República Islámica de Irán ha sido alcanzado. Ambas partes han declarado el término inmediato y permanente de las operaciones militares en todos los frentes, incluido el Líbano. Así también lo publicó en sus redes sociales, en este caso en X. Nos gustaría agradecer a los Estados Unidos de América y a la República Islámica de Irán por su compromiso de encontrar una solución diplomática a este conflicto. También nos gustaría extender nuestro sincero agradecimiento a nuestros hermanos en este esfuerzo de mediación. Eso es lo que dijo el presidente de la República Islámica, primer ministro, digo, de la República Islámica de Pakistán, y que por supuesto declaraciones que estamos recogiendo acá en la radio, declaraciones que entregó a través de X, dando cuenta también de este acuerdo que llegó Irán con Estados Unidos, que pone fin a la guerra y que debería firmarse el próximo 19 de junio, es decir, este viernes debería firmarse ese acuerdo. Probablemente mismo en Pakistán, vamos a estar nosotros muy atentos también a cómo se va desarrollando esta información. 6 de la tarde con 36 minutos.
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6 de la tarde ya con 39 minutos. Mire, estamos revisando acá varias noticias en nuestro portal en biobiochile.cl, información que ustedes pueden revisar también en nuestra página. Dice acá, ¿qué dice esto? Dice lo siguiente, dice: en una nueva versión de la encuesta Pulso Ciudadano, la desaprobación al presidente José Antonio

Bueno, Kast alcanzó un nuevo máximo desde que asumió como mandatario. Recordemos que eso ocurrió el 11 de marzo de este año. Lleva ya, ¿cuánto? 3 meses y un par de días, ¿verdad? El presidente ahí en su cargo con este gobierno nuevo. Mientras, la desaprobación llega a un 56,7%. La muestra anterior de mayo tuvo un 53,3%. La aprobación tiene un leve descenso y se ubica en el 30,5%. El sondeo anterior tuvo un 31%. No sabe un 12% de la muestra y esta es la máxima desaprobación que registra el presidente, superando el 55,6% que tuvo en la última encuesta de abril de este año. El nivel de confianza, además, del presidente Kast demuestra, eso sí, una leve recuperación. En el tramo alto, un 26% dice mucha o total confianza versus el 23,2% en mayo. Y aunque la diferencia no es estadísticamente significativa, el 53% declara que poco o nada de confianza, prácticamente igual que los 2 meses anteriores. Ahí está entonces, parte de lo que tiene el estudio Pulso Ciudadano, que da cuenta de lo siguiente, que la desaprobación al presidente Kast llega a un nuevo máximo desde que asumió, lo destaca también nuestra página web biobiochile.cl. ¿Cuánto nos separa de las 7 de la tarde? Ah, a las 7 vamos a estar con noticias, sí. A las 7 estamos con las noticias de Radiograma, pero nos separan 19 minutos de las 7 de la tarde.

Faltan solo 16 minutos para que sean las 7 de la tarde. ¿Le parece que revisemos el tiempo? ¿Cómo va a estar mañana? ¿Vendrá algo de lluvia para la semana o no? Mire, parece que sí, ¿eh? Parece que sí. Estábamos nosotros revisando.

acá en el pronóstico extendido. Parece que viene algo de lluvia por ahí por el miércoles, viernes, sábado, ¿eh? Ojo, ojo con eso. El jueves parece que no tanto, pero parece que algunas gotitas van a caer. El viernes ya con mayor seguridad y el sábado también con algo de intensidad, pero más bien en la tarde, ¿eh? Va a ser lluvia más bien poquita, ¿ya? Pero vamos a ver qué viene para mañana en la región del Biobío. Excelente, vamos a ver por acá. Dice, el Lebu, para Lebu se espera mañana una mínima de 3 grados. Oiga, va a ser frío, ¿eh? Está empezando a ser cada vez más frío. 3 grados la mínima en Lebu para mañana, lunes 15. Y la máxima de 13 grados. Va a estar con niebla principalmente, algo de viento en la mañana. En la tarde soleado, pero de ese sol de invierno, bueno, usted sabe, ¿verdad? En Los Ángeles un poco más frío, ¿eh? Atención, la sensación térmica puede ser incluso un poco menor. Una mínima de 2 grados se espera para mañana en Los Ángeles. En la mañana estará nublado con bancos de niebla, algo de viento también. Y en la tarde se va a despejar y la máxima alcanzará los 14 grados en Los Ángeles. Esto para quienes tienen que viajar, ¿verdad? Tanto de Concepción a Los Ángeles, a veces desde la misma provincia de Arauco, desde Los Ángeles hacia Concepción, viajan algunos también, ¿verdad? ¿Y qué se espera para el Gran Concepción? A todo esto, en el Gran Concepción a esta hora tenemos 12 grados. Se espera que mañana lunes 15, la mínima alcance los 4 grados, o por la mañana, bien temprano. En la madrugada habrá algo de viento. ¡Oh! Había viento hoy día en la mañana igual, así estaba bien helado. Pero mañana va a haber viento también. En la tarde estará despejado y la máxima alcanzará los 15 grados. De hecho, va a haber viento, ¿eh?, en la mañana y en la madrugada, que debería alcanzar aproximadamente los 40 kilómetros por hora. Ahí está entonces parte del tiempo que revisamos acá en la radio para mañana lunes 15 de junio, acá en Biobío, la región del Biobío. 6 de la tarde ya con 46 minutos.

faltan solo 10 minutitos. Sí, 10 minutos. 10 minutos faltan para que sean las 7 de la tarde acá en Bío Bío la radio. A ver, nos cuentan de un accidente que ocurrió hace solo algunos minutos, esto en el paso nivel, ahí en Camilo Enríquez, en Concepción, ahí donde está Alonso de Rivera, con la extensión de Bulnes, ¿verdad? Como quien dice, yendo hacia Villa Cap. Ahí efectivamente ocurrió este accidente. Se trata de, mira, nos mandaron un video, ¿eh? Vamos acá a ver, nos mandaron un video. Es un vehículo de color azul, un vehículo sedán que al parecer chocó por detrás a otro, ¿eh? Y hay harto taco en el lugar por lo mismo, porque bueno, hay un vehículo que quedó con varios daños. Nos imaginamos que hay personas lesionadas también debido a este accidente, lamentablemente, ¿verdad? Ahí en este lugar. Y también nos comentan que ya van llegando los equipos de emergencia. Principalmente la ambulancia, que es lo que se necesita en este momento ahí en este lugar. Vamos a reiterar este accidente que ocurrió hace algunos momentos ahí en el paso nivel Camilo Enríquez, donde hay al menos dos vehículos que están involucrados en este accidente con personas lesionadas. Así que eso es parte de lo que nuestros auditores nos envían, ¿eh? Muchísimas gracias, ¿eh? Gracias a quienes se comunican con la radio y nos dan cuenta de estos accidentes, estos hechos que ocurren en el Gran Concepción. Lamentable este accidente también. Nos comentan también que la autopista Camino Cabrero está sin novedad, expedita en ambos sentidos también tráfico normal, ¿verdad? Recordemos que a veces hay algo de taco ahí, sobre todo en el peaje, pero en esta oportunidad está bien, bien normal todo eso. 8 minutos nos separan de las 7 de la tarde.

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5: El presidente de los Estados Unidos, Donald Trump, confirmó un acuerdo de paz con Irán y aseguró que la firma del pacto permitirá reabrir el estrecho de Hormuz y poner fin a las hostilidades. Continúa el combate de un incendio en un acopio de neumáticos en Cerrillos, una emergencia que obligó a evacuar a 21 personas y cuya posible intencionalidad es materia de investigación. En prisión preventiva quedaron los dos adolescentes acusados de participar en el robo con intimidación que afectó a la nieta del exfutbolista Carlos Caselli. La PDI investiga un homicidio con arma de fuego ocurrido esta tarde en la población La Orquesta de La Pintana. Un hombre murió tras ser atropellado por un vehículo que se dio la fuga en Valparaíso. La fiscalía instruyó diligencias para identificar al conductor. Un masivo operativo policial en Lota y Coronel dejó más de 20 detenidos y la incautación de drogas y armas. 10 personas fueron formalizadas por integrar una organización dedicada a la venta irregular de licencias de conducir en Alto Hospicio. El subsecretario del Interior, Máximo Pavés, defendió los cobros a deudores del CAE y atribuyó al gobierno anterior las observaciones detectadas en el censo del 2024. Esta semana, el gobierno dará urgencia a los proyectos que buscan aumentar las penas por ataques contra carabineros y ampliar la legítima defensa de los funcionarios que se encuentran de franco. El Ejecutivo presentará mañana nuevas indicaciones al proyecto de Sala Cuna Universal, mientras crece la expectativa por los anuncios de la nueva agenda laboral adelantada por el ministro Jorge Quirós. Mañana comenzará a sesionar la comisión revisora encargada de analizar la acusación constitucional contra el ex ministro Nicolás Grau. La encuesta Criteria situó la desaprobación del presidente José Antonio Kast en un 52%, mientras que Pulso Ciudadano la elevó a un 56,7%, la cifra más alta desde el inicio de su mandato. La ministra May Chomalí descartó recortes presupuestarios en salud y apuntó a un eventual uso indebido de recursos por parte de algunos municipios. Ante el creciente respaldo al proyecto de reconstrucción, la oposición evalúa nuevas fórmulas para frenar su avance. El gobierno puso en marcha la nueva ley antievasión que endurece las sanciones contra quienes no pagan en el transporte público. El Ministerio de Vivienda entregó más de 2.000 subsidios de S21 y anunció un nuevo tramo para sectores medios. Y en el ámbito internacional, un choque entre dos helicópteros en Brasil dejó 6 fallecidos, entre ellos el cantante Oliver Tree y el youtuber argentino Gaspar Prim Díaz.
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5: Vamos de inmediato a revisar las informaciones internacionales. Les damos la bienvenida también a esta edición de Radiograma porque hay que revisar esta información que se conoció durante esta tarde y que la dio a conocer el presidente de los Estados Unidos, Donald Trump, mediante una publicación que realizó en su red social, en Truth Social. ¿Qué dijo? El presidente de los Estados Unidos, Donald Trump, anunció este domingo que alcanzó un acuerdo con Irán

0: Todo esto para reabrir el Estrecho de Hormuz, uno de los principales corredores energéticos del mundo, tras más de 3 meses de tensiones y enfrentamientos en esta región, una guerra que había desatada entre Irán y Estados Unidos. A través de una publicación, como les comentábamos en su red social Truth Social, el mandatario estadounidense informó que, como parte del entendimiento, Washington levantará el bloqueo marítimo que mantenía sobre los puertos iraníes. El acuerdo con la República Islámica de Irán ya está completo. Felicidades a todos. Por la presente autorizo plenamente la apertura sin peaje del Estrecho de Hormuz y simultáneamente autorizo el levantamiento inmediato del bloqueo naval de Estados Unidos. Buques del mundo, arranquen sus motores, que fluya el petróleo. Eso es lo que escribió Donald Trump sin entregar mayores detalles sobre los términos de este pacto. Quien sí entregó algo más de detalles fue el primer ministro de Pakistán, Shehbaz Sharif, quien ha ejercido un rol de mediación entre Washington y Teherán y confirmó el acuerdo y adelantó que su firma oficial está agendada para esta próxima semana, para el viernes de la próxima semana, el próximo 19 de junio en Suiza. Además, señaló que ambas partes acordaron el cese inmediato y permanente de las operaciones militares. Este pacto busca poner fin al conflicto iniciado en febrero y reabrir así el Estrecho de Hormuz, una ruta estratégica por la que transita cerca del 20% del petróleo mundial. Estados Unidos e Irán negociaban desde hace ya meses una salida diplomática tras acordar un alto al fuego en abril, que en todo caso se vio en algunos momentos interrumpido, pero que según lo que se conoce a esta hora y según las publicaciones de las autoridades estadounidenses, así como también de Pakistán, debería ser firmado este acuerdo el próximo 19 de junio, es decir, el viernes, lo que ya pone fin a la guerra entre los Estados Unidos e Irán y también la apertura del Estrecho de Hormuz.
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0: Ya estamos de vuelta, seguimos revisando más noticias ahora ya de nuestro país. Te contamos de inmediato que un hombre murió apuñalado en una plaza de Valdivia. Carabineros detuvo al autor, que además está confeso. Vamos de inmediato al informe que preparó Diego Malverde desde Radio Bio Bio de Valdivia.
7: El hecho se registró en la población Menzel, en una plaza ubicada en la esquina de Los Picaflores con Lientur, donde ocurrió una riña que involucró a un hombre de 51 años con antecedentes policiales y a la persona que terminó fallecida. Según los antecedentes de la PDI, todo comenzó por una discusión debido a que el atacante encaró a la víctima fatal porque habría acosado a su hermana. Es por ello que en medio de la riña sacó un cuchillo y lo apuñaló en el tórax, provocándole la muerte en el lugar. El subprefecto Hugo Leal, jefe de la Brigada de Homicidios de Valdivia, señaló que el hombre muerto aún no es identificado.
8: La víctima, una persona de sexo masculino, se encuentra aún sin identificar. Sin embargo, su identidad será corroborada a través de las pericias correspondientes realizadas por nuestro laboratorio. En cuanto al imputado, se encuentra detenido.
7: La detención del autor confeso del hecho fue realizada por carabineros, mientras que la investigación quedó a cargo de la Brigada de Homicidios y el Laboratorio de Criminalística de la PDI. El cadáver del hombre apuñalado fue trasladado al Servicio Médico Legal para la autopsia y el detenido fue presentado en el Juzgado de Garantía de Valdivia. La formalización se programó para el martes. 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
0: Y durante esta mañana falleció el hombre en el que fue atropellado en Valparaíso, en cercanía de la estación Puerto, y falleció ahí en el hospital Carlos Van Buren.

0: El conductor, recordemos que estuvo involucrado en este accidente, se dio a la fuga. Sin embargo, Carabineros confirmó el hallazgo del vehículo vinculado a este siniestro vial en la comuna de Viña del Mar. Ahí lo encontraron. Lucas Peña nos informa desde Radio Bio Bio, la región de Valparaíso.
1: Fue cerca de las 6 de la mañana de la jornada de este domingo cuando se registró un atropello en Avenida Errázuriz a la altura de la calle Gómez Carreño en la comuna de Valparaíso. Personal de Carabineros acudió a esta emergencia y al llegar al lugar se percató que la víctima ya estaba siendo atendida por funcionarios de la salud, quienes lo trasladaron hacia las dependencias del Hospital Carlos Van Buren. Sin embargo, la víctima, un hombre adulto de nacionalidad chilena, falleció en el centro asistencial producto de la gravedad de sus lesiones. Detalles que entregó el mayor Víctor Torres, prefecto de servicios de la Prefectura de Carabineros de Valparaíso.
2: Estando en el centro asistencial alrededor de las 08:30 horas aproximadamente, personal del servicio de urgencia señala que esta persona adulta, masculina, habría fallecido debido a las gravedades de sus lesiones que mantenía de manera interna. Por eso que la Fiscalía Local de Valparaíso dispuso que personal CIAT realice todas las diligencias en terreno y en el sitio del suceso.
1: Según testigos, el vehículo involucrado se dio a la fuga tras este siniestro vial registrado en las cercanías de la estación Puerto. Por esta razón, la Fiscalía instruyó tanto a la sección de investigación de accidentes del tránsito como a la sección de investigación policial de Carabineros para realizar las respectivas diligencias de este caso. Sin embargo, en medio de las pericias se ubicó el presunto vehículo involucrado en el fatal atropello en la comuna de Viña del Mar. La fiscal jefa de turno regional de instrucción y flagrancia, Daniela Quevedo, informó la concurrencia del laboratorio de criminalística de Carabineros ante este hallazgo.
3: También se solicitó la concurrencia de personal de la OCAR, puesto que posteriormente se logra ubicar el vehículo que presuntamente habría participado en el hecho.
1: Se mantienen en curso las diligencias por parte de Carabineros para dar con el paradero del conductor involucrado en el atropello. 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
0: Y 19:11 y seguimos revisando más noticias acá en Bio Bio la radio. Más de 20 detenidos y 40 domicilios intervenidos dejó un mega operativo realizado este sábado en distintos sectores de Lota y Coronel en la región del Bio Bio. Este procedimiento permitió desarticular bandas delictuales que se dedicaban a la venta y acopio de drogas. Verónica Valenzuela nos informa desde Radio Bio Bio en Concepción.
5: Gran despliegue policial que incluso contó con la presencia de un helicóptero. La Policía de Investigaciones realizó allanamientos a más de 40 domicilios en la Cuenca del Carbón en la región del Biobío. El objetivo fue desarticular bandas delictuales que operaban bajo control territorial en diferentes sectores de Lota y Coronel, donde se dedicaban a la comercialización y acopio de droga. Auditores de la radio del sector Buen Retiro de Coronel dieron cuenta del gran despliegue policial, donde incluso se sintieron, dijeron, balaceras.
6: Anoche me levanté a la Managüita y vi que andaba un helicóptero entre Camilo, La O'Higgins, no sé, por ahí en ese sector. Y luego, acá en Buen Retiro, a la entrada se sintió una balacera, como de 20 tiros, y después, atrás de Buen Retiro, de nuevo otra balacera.
5: 21 personas resultaron detenidas, 7 de ellos con orden en vigente y un menor de edad. Tras los allanamientos se incautaron más de 1.900 gramos de sustancias ilícitas, entre ellas cocaína, cannabis y ketamina. Así lo indicó el Seremi de Seguridad en el Biobío, Richard Soto.
7: Este importante operativo desarrollado por la PDI y el Ministerio Público en las comunas de Lota y Coronel permitió desarticular organizaciones dedicadas al tráfico de drogas, logrando la detención de 21 personas, la incautación de sustancias ilícitas, dinero en efectivo, armas y municiones. Con este trabajo permanente estamos demostrando el fortalecimiento de la seguridad de las vecinas y vecinos de la región del Biobío.
5: En los domicilios se encontró además 2 armas de fuego y munición de distintos calibres. Entre los sectores intervenidos se encuentran Villa El Edén, Villa Los Aromos, Población El Roble, Lota Green y Lautaro en la comuna de Lota. A estos se le suman, entre otros, Población O'Higgins, Pablo Neruda y el sector La Toma en Coronel. Los detenidos pasarán a controles de detención, a excepción de uno que quedó en libertad y apercibido.
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0: Diecinueve horas con 15 minutos. Revisamos más información acá en Biobío, la radio, en esta edición vespertina de Radiograma. La operación Tokio encendió las alarmas por las falencias en seguridad del sistema financiero del país. Esto luego de confirmarse la detención de no solo uno, sino que dos ejecutivos bancarios pertenecientes y que prestaban servicios al Tren de Aragua. Especialistas y personeros del sector financiero concordaron en que las bandas criminales ya lograron infiltrarse en las instituciones formales, advirtiendo que la única vía efectiva para contrarrestar esta amenaza es articular una labor coordinada entre los privados y el Estado. Sebastián Catalán nos entrega más información.
13: El Ministerio Público asentó uno de los golpes más significativos contra las finanzas del Tren de Aragua en Chile, tras desarticular una compleja red de lavado de activos que habría movilizado cerca de 75 mil millones de pesos. La operación denominada Tokio culminó con 17 personas formalizadas por delitos de asociación ilícita, extorsión, lavado de dinero, narcotráfico y contrabando de vehículos. Entre los imputados figuran dos funcionarios vinculados a Banco Santander y Banco Estado. No obstante, las investigaciones establecieron que ambos actuaron al margen de los protocolos y sistemas institucionales, sin contar con las atribuciones ni los accesos tecnológicos necesarios para comprometer las plataformas de las respectivas entidades financieras. Para el presidente de la Asociación de Bancos, José Manuel Mena, el caso evidencia la amenaza permanente que representa el crimen organizado para las instituciones estratégicas del país, advirtiendo que los intentos de infiltración y captación de colaboradores constituyen uno de los principales desafíos para el sistema financiero.
14: Es que debiera haber una acción más conjunta entre el público y privado, en este caso la UAF, y las entidades obligadas, de manera de poder actuar según la directriz que la misma UAF mencione.
13: Otro de los aspectos que encendió las alertas fue la aparición de la plataforma de criptomonedas PlusPay, presuntamente utilizada por la organización criminal para canalizar y blanquear recursos de origen ilícito. Si bien la Comisión para el Mercado Financiero precisó que la empresa figuraba en sus registros informativos, aclaró que nunca contó con la autorización ni permisos legales para operar en el país. Al respecto, el excomisario de la PDI, Carlos Collao, explicó que el mercado de los activos digitales continúa siendo un sector relativamente nuevo dentro del sistema financiero nacional, lo que dificulta la trazabilidad de los fondos y el seguimiento de determinadas operaciones.
15: Si es que es necesario armar una nueva división, un nuevo sistema de control, se tiene que hacer, porque es aquí donde el Tren de Aragua y el crimen organizado en total, en definitiva, lleva todos sus fondos.
13: El resultado de la operación Tokio no solo resolverá el destino carcelario de los 17 involucrados, sino que obligará a los organismos públicos y a las empresas a robustecer de inmediato las exigencias de vigilancia, junto con la acción conjunta para contener el despliegue de estas redes delictivas en el territorio.
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0: Ahí recordemos que había un accidente ahí en la ruta 180, en el enlace con la ruta 5 Sur entre Los Ángeles y Nacimiento, todo esto debido al volcamiento de un camión cargado con remolacha. Un accidente que además dejó una persona herida. Vamos a tomar contacto con Mario Tapia desde Radio Bio Bio de Los Ángeles, porque a esta hora se está restableciendo el tránsito. Mario, te escuchamos.
17: Hace pocos minutos la ruta concesionaria de Nahuel Buta, en el enlace de la ruta 5 Sur con esta ruta que une a Los Ángeles con Nacimiento, Carabineros ha informado de que el tránsito está habilitado para todo tipo de vehículos luego de más de una hora de interrupción del tránsito por el volcamiento de un camión remolachero que volcó cargado con este producto precisamente en este sector, por circunstancias que se investigan, resultando su conductor gravemente lesionado y derivado al hospital de Los Ángeles. El tránsito estuvo interrumpido por varios minutos en este lugar,

esperando una alta congestión vehicular que ya termina o comienza a disiparse con el despeje del tránsito y la ruta. Bomberos trabajó en el lugar, también el lavado de calzada y además en la remoción del vehículo pesado que está ubicado ahora a un costado de la ruta, un camión batea, reiteramos, con remolacha que volcó en la ruta que une precisamente Los Ángeles con Nacimiento, pero en el enlace de la Ruta 5 Sur

0: También personal del MOP que está evaluando los daños debido a que el volcamiento se produjo antes porque el camión impactó una de las barreras de contención en dicha ruta. 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
3: El jefe de la Defensoría Biobío apuntó al Servicio de Reinserción Juvenil, el ex Sename, como responsable por la crisis en el centro de internación de Coronel y que hace unos días dejó a 3 jóvenes heridos por arma blanca. Desde el Ministerio de Justicia, si bien el Seremi reconoció la preocupación por el tema, atribuyó la violencia a la peligrosidad de los menores privados de libertad. Fabián Polanco nos informa desde Radio Biobío de Concepción.
4: Una directa crítica al Servicio de Reinserción Social Juvenil denunciando un descontrol al interior del Centro de Internación de Coronel hizo la Defensoría Penal Pública del Biobío a raíz del último episodio de violencia en ese recinto y que dejó como saldo 3 jóvenes con lesiones por arma blanca. Consultado sobre la situación en el Centro de Internación para Adolescentes, que sería el más violento del país, el defensor regional Osvaldo Pizarro apuntó a la responsabilidad del servicio que reemplazó al Sename al no tener, dijo, programas de reinserción ni medidas para impedir el ingreso de drogas al recinto.
5: Lo ocurrido da cuenta de que las condiciones de habitabilidad son precarias, la ausencia de rutinas permanentes para los jóvenes que se encuentran en internación en dicho centro y la ausencia de mecanismos de control para el ingreso de drogas. Sumado ello a lo que la Corte de Apelaciones de Concepción estableció en orden a que el Servicio Nacional de Reinserción Social Juvenil debía adoptar todas las medidas necesarias para garantizar la seguridad e integridad física de los adolescentes que se encuentran privados de libertad, no se está cumpliendo.
4: Según los funcionarios del Servicio de Reinserción, el Centro para Imputados y Condenados Menores de Edad supera a la cárcel de adultos de Concepción en la cifra de elementos prohibidos decomisados este año y ante la frecuencia en las riñas y ataques, el personal de gendarmería presenta un ingreso diario al lugar. Sobre esta grave situación, el Seremi de Justicia en el Biobío, Robert Contreras, expresó la preocupación del Ministerio, pero atribuyendo la realidad a la peligrosidad de los jóvenes privados de libertad, sin admitir problemas con el ex-Sename.
6: Acá lo que se debe tener en cuenta es el alto grado y compromiso criminológico que tienen los jóvenes. Para ello estamos utilizando diferentes herramientas como los allanamientos, la presencia permanente de gendarmería y el apoyo constante a nuestros funcionarios. Seguiremos en esa senda, seguiremos trabajando en ello con el objetivo de poder procurar la tranquilidad del centro, pero asimismo realizar las denuncias respectivas al Ministerio Público, como asimismo también las sanciones al interior del centro cuando corresponda.
4: Desde su lanzamiento en la región en enero de 2025, el Servicio de Reinserción Social Juvenil no ha logrado hacer frente a los problemas de violencia ni al ingreso y al consumo de drogas, así como los ataques al personal con trabajadores agredidos e incluso secuestrados.
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3: Una profunda división política generó la decisión del Servicio de Impuestos Internos de comenzar a aplicar cobros de IVA a las plataformas de apuesta online. La medida desató críticas al interior del oficialismo, considerando que este tipo de juegos de azar opera actualmente en el marco de la ilegalidad en el país. Desde el Ministerio de Hacienda, el titular Jorge Quirós respaldó la acción del ente fiscalizador. El secretario de Estado argumentó que la misión institucional del Servicio de Impuestos Internos no consiste en calificar la legalidad de los negocios, sino en recaudar los tributos correspondientes donde exista actividad económica. En conjunto, el viceministro del Interior y de la Secretaría General de Gobierno, Claudio Alvarado, defendió la autonomía del organismo tributario mientras el Congreso continúa avanzando en la tramitación de un proyecto destinado a regular la actividad de las plataformas de apuestas online.
7: Que esa ley tienda a proteger, ¿no es cierto?, fundamentalmente a los niños, pero hoy día el impuesto interno está haciendo acciones que le competen directamente con sus atribuciones.
3: La postura del Ejecutivo, sin embargo, abrió un flanco con parte de sus propios parlamentarios. Legisladores de Renovación Nacional y Evópoli expresaron su rechazo a la medida e ingresaron un proyecto de ley que busca impedir expresamente que actividades declaradas ilegales puedan tributar o pagar IVA al Estado. Según el diputado de Renovación Nacional, Diego Chalper, permitir que casinos virtuales que operan fuera de la ley paguen impuestos podría abrir una compleja ventana jurídica, facilitando que estas plataformas sean percibidas como legítimas ante la opinión pública.
8: La regla tiene que ser muy clara. No es posible que el Estado declare ilegal una actividad y paralelamente le dé un matiz de legalidad cobrándole impuestos.

0: Para el abogado de la Universidad de Chile, Gonzalo Polanco, si bien el Estado ha enfrentado dificultades para fiscalizar y regular estas actividades, el cobro de impuestos por los ingresos que generan corresponde al Servicio de Impuestos Internos, independientemente de la discusión sobre la legalidad de la actividad.
1: Las actividades no reglamentadas son actividades que generan renta y en consecuencia deberían pagar impuestos. Lo que ha señalado el Servicio de Impuestos Internos es que no esté su competencia calificar la licitud o ilicitud.
0: Por ahora, el debate mantiene enfrentadas dos posiciones: la necesidad de recaudar impuestos por actividades que generan ingresos en Chile y el temor de que ese cobro termine otorgando una apariencia de legitimidad a un negocio que actualmente opera fuera del marco legal.
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0: En Toma se mantiene la Universidad Austral de Chile de Puerto Montt. Esto por estudiantes que exigen la descentralización de la casa de estudios que tiene su nivel central en Valdivia. Franco Bustamante nos informa desde Radio Bio Bio de Puerto Montt.
4: Un tenso ambiente académico vive en la capital de la región de Los Lagos, la mencionada universidad, luego de que tras varias semanas de paralizaciones, los alumnos decidieran por segunda vez tomarse el edificio principal, impidiendo el desarrollo de actividades de la mayoría de las carreras. El conflicto llegó a tal punto que la Federación de Estudiantes renunció, dado que los jóvenes acusaban no sentirse representados. Así lo manifestó la vocera de la toma universitaria, Camila Catrilef.
5: Existía como un deje de despreocupación, de desconocimiento, como que no vivían la realidad común de lo que estábamos pasando todos nosotros los compañeros. Ahora, claro, evidentemente ellos anunciaron su renuncia y llamaron a votación de Cristel, pero de todas formas las carreras ya se habían movilizado, ya habían hecho votación para su posible destitución. O sea, eso era algo que ya se hablaba desde hace tiempo y ellos no habían querido tomar la opción de dejar el cargo mediante plenario, que es como la parte del estatuto.
4: En una toma anterior, la Facultad de Derecho de la Universidad Austral de Chile acusó que un grupo de encapuchados habría amenazado a docentes y a estudiantes, lo que provocó el rechazo del Colegio de Abogados y el inicio de una investigación académica. En esa línea, los alumnos ahora exigen en un extenso petitorio la no sanción de quienes se han movilizado, al igual que mayor inyección de recursos. 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
0: Las 19:28. Te contamos también que el gobierno anunció modificaciones al proyecto de esa lacuna universal, incorporando cambios en su financiamiento y en la implementación gradual de la iniciativa, esto en medio del debate sobre el impacto en distintas reformas laborales que han tenido los costos de contratación. Mientras, expertos advirtieron sobre los efectos que estas medidas podrían tener en el empleo formal, desde el Frente Amplio defendieron la compatibilidad del proyecto de la ley de 40 horas y desde el oficialismo llamaron a construir una legislación sostenible en el tiempo. Esto en el marco de la nueva agenda laboral impulsada por el gobierno. El Ejecutivo ya anunció estas modificaciones al proyecto de esa lacuna universal que están centradas en su financiamiento, la gradualidad de la implementación y las obligaciones de los empleadores. En entrevista con el diario El Mercurio, el ministro del Trabajo, Tomás Arrau, explicó que los cambios buscan compatibilizar la ampliación del beneficio

0: espacio con el actual escenario de costos laborales y las preocupaciones de las pequeñas y medianas empresas. Entre las medidas se contempla una cotización adicional para financiar el sistema, compensada con ajustes, entre otros mecanismos de seguridad social, además de una implementación gradual. La discusión se produce en medio del análisis que realiza el gobierno sobre el impacto acumulado de distintas reformas laborales, como la ley de 40 horas, el aumento de las cotizaciones previsionales y otras medidas que han elevado los costos de contratación. En este contexto, la coordinadora legal del Centro Latinoamericano de Políticas Económicas y Sociales de la Universidad Católica, Karim Moore, advirtió sobre los efectos que estas políticas podrían generar en el empleo formal y en la capacidad de contratación de las empresas.
1: Ya la jornada de 40 horas, el alza del salario mínimo, encarecen la mano de obra, la han encarecido, así lo ha dicho el Banco Central. Se ha frenado la creación de empleo formal y se ha empujado a muchas personas hacia la informalidad.
0: Al respecto, la diputada del Frente Amplio, Valentina Cáceres, afirmó que la Sala Cuna Universal y la ley de 40 horas son plenamente compatibles, rechazando los cuestionamientos planteados desde el oficialismo.
2: Impulsar la participación laboral femenina y proteger el derecho al tiempo libre no son objetivos opuestos, al contrario, son parte de una misma visión de desarrollo. Un país que crece generando más oportunidades, pero también mejores condiciones para quienes trabajan.
0: Desde el oficialismo, la diputada de la UDI, Constanza Juve, sostuvo que el proyecto aún requiere perfeccionamientos y enfatizó en la necesidad de construir una legislación sostenible.
3: Lo importante es que podamos avanzar en esa política que elimina la discriminación asociada a la mujer número 20, que fortalezca el empleo femenino y entregue un apoyo real a las familias, pero haciéndolo con responsabilidad fiscal y asegurando su sostenibilidad en el tiempo.
0: Cabe recordar que el proyecto ingresará a la Comisión de Educación del Senado, donde enfrentará su primer trámite constitucional, mientras la Mesa Laboral Técnica finiquita los últimos detalles del plan anunciado esta semana por la cartera de Hacienda. Y el gobierno anunció que este lunes ingresará con urgencia dos proyectos de ley presentados por la bancada de parlamentarios de Renovación Nacional, que buscan fortalecer las facultades de carabineros. Pese a que el oficialismo valoró la determinación del Ejecutivo, en la oposición surgieron críticas, especialmente en el Partido Comunista, donde señalaron que este tipo de iniciativas solo buscan dejar en la impunidad las acciones de las policías. Más detalles conocemos en el informe de Josefa Chiamaro.
4: Mientras algunos buscan derogar aspectos centrales de la ley Naín Retamal, nosotros seguimos firmes protegiendo a nuestras policías. Así comenzó la publicación en la que el ministro de Seguridad Pública, Martín Arrau, anunció que pondría urgencia a dos proyectos que fortalecerán las facultades de carabineros. En medio de un álgido debate en el que la ley Naín Retamal volvió a situarse en el centro de la discusión política. Recordemos que el miércoles el Partido Comunista ingresó un proyecto para derogar la presunción de legítima defensa que está dentro y la propia regla constitucional. En respuesta, ese mismo día la bancada de Renovación Nacional levantó la denominada Ley Naín Retamal 2.0, que a diferencia de lo que plantea el PC, busca fortalecer las facultades y las protecciones de las policías. Con todo en consideración y para zanjar los cuestionamientos, el titular de seguridad anunció la urgencia a dos de los cinco proyectos presentados por la bancada de RN. Al respecto, el diputado y jefe de bancada de esta tienda, Diego Chalper, valoró la acción del Ejecutivo, recalcando que su sector buscará fortalecer la institución.
5: Bueno, como bancada de Renovación Nacional estamos muy conformes de que el gobierno haya hecho eco de nuestra propuesta de Naín Retamal 2.0, que incorpora cinco proyectos de ley. Nos han comunicado que en dos de ellos el gobierno les va a poner urgencia.
4: En la línea con lo que planteó el ministro Martín Arrau, el subsecretario del Interior, Máximo Pavés, destacó que el gobierno está llevando a cabo una agenda activa que combina el trabajo en terreno con la labor legislativa.
6: Es una agenda operativa que se va a ver robustecida con una agenda legislativa que ha significado anunciar que se van a urgenciar algunos proyectos que respaldan la labor de carabineros.
4: En la oposición, en tanto, surgieron críticas. Desde el Partido Comunista, que ha sido uno de los partidos más críticos en estas materias, la diputada Lorena Pizarro indicó que el proyecto de Renovación Nacional busca mantener en la impunidad las agresiones de los agentes del Estado.
7: Y por lo tanto, que si el gobierno dice que va a poner urgencias a todas las iniciativas que busquen proteger a carabineros, eso es una farsa. Lo que está haciendo es buscando más impunidad ante algo que ha cuestionado lo que hay.
4: Así, este sábado, el gobierno golpeó la mesa y anunció la urgencia de dos de los proyectos anteriormente mencionados.

0: La polémica por el cobro a los deudores morosos del crédito con aval del Estado volvió a instalarse en el debate público este domingo, luego que el subsecretario del Interior, Máximo Pavés, respaldara las acciones emprendidas por la Tesorería General de la República para recuperar esos recursos. La autoridad sostuvo que el CAE corresponde a un crédito que debe ser restituido al Estado y afirmó que el aumento de la morosidad se explica, en parte, por las expectativas generadas durante la administración anterior respecto de su eventual condonación. Además, descartó que el gobierno busque confrontar al expresidente Gabriel Boric en medio de esta discusión. Desde la oposición, la diputada del Frente Amplio e integrante de la Comisión de Educación, Emilia Schneider, acusó al Ejecutivo de intentar transformar el debate sobre la deuda estudiantil en una disputa entre sectores políticos.
1: Y llamamos al gobierno a salir de su obstinación y de una vez por todas dialogar y trabajar por el bien de Chile. Esa es nuestra disposición. Nosotros estamos disponibles a terminar con estos cobros abusivos y darle una solución definitiva al problema de la deuda educativa.
0: A esas críticas se sumó la integrante de la misma comisión, la diputada comunista Daniela Serrano, quien sostuvo que los elevados niveles de morosidad del CAE son un fenómeno que se arrastra desde el año 2015 y no una situación originada durante el gobierno del expresidente Gabriel Boric.
2: Yo no estoy de acuerdo en cómo hoy día la tesorería está ejecutando estos pagos. En ese sentido, hacemos un llamado al gobierno a, primero, discutir la flexibilidad de los pagos. Segundo, detener los embargos. Y tercero, presentar un nuevo sistema de financiamiento para la educación superior.
0: En el oficialismo, el diputado de Renovación Nacional, Luis Pardo, recordó que los embargos no se aplican exclusivamente a los deudores del CAE, sino también a quienes mantienen otras obligaciones impagas. En ese contexto, planteó la necesidad de generar mayores facilidades y mecanismos de regularización para las distintas categorías de deudores.
3: Hay deudores que efectivamente han tenido problemas de orden social, de orden laboral, y hay deudores que, incitados por los falsos anuncios del presidente Boric, dejaron de pagar en la expectativa de una condonación.
0: En medio de esta discusión también surgieron dudas respecto de los eventuales efectos de estos cobros sobre otros instrumentos de ahorro vinculados al Estado. Ante ello, el Ministerio de Vivienda y Urbanismo salió al paso de las consultas relacionadas con el ahorro habitacional y aclaró la situación de los recursos destinados a este fin. Desde la cartera señalaron que, tras realizar consultas a la Tesorería General de la República, los fondos depositados en las libretas de ahorro para la vivienda de Banco Estado no han sido embargados ni están sujetos a este tipo de medidas sentenciar.
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0: La ministra de Salud, Mai Chomalí, defendió la gestión presupuestaria de su cartera, esto en medio de los cuestionamientos por el uso de recursos y los niveles de productividad del sistema. La secretaria de Estado reconoció que el aumento del gasto no ha ido acompañado de una mejora proporcional en la producción hospitalaria, aunque descartó recortes de recursos destinados a la atención primaria de salud. Valentina Obreque nos cuenta más.
5: La ministra de Salud, Mai Chomalí, defendió durante las últimas horas la gestión presupuestaria de su cartera y aseguró que el aumento del gasto en salud no se ha traducido en la misma magnitud en un incremento de la producción hospitalaria. En entrevista con El Mercurio, la secretaria de Estado sostuvo que, si bien siempre son necesarios más recursos, existen problemas de gestión que siguen afectando la capacidad de respuesta del sistema público. Además, recordó que el año pasado el sistema registró un sobregasto superior a los 2 billones de pesos y planteó avanzar hacia una reducción gradual de la brecha entre el presupuesto y el gasto efectivo. Un diagnóstico que encontró respaldo en el exministro de Salud, Jaime Mañalich, quien coincidió en que uno de los principales desafíos de la salud pública pasa por mejorar la productividad y la eficiencia en el uso de los recursos.
6: Y en ese sentido, la ministra tiene razón en señalar que hay que buscar espacios de eficiencia para que esa producción, acorde al gasto que ha aumentado, realmente sea más eficiente y aumente también.
5: En el programa Estado Nacional, la ministra Chomalí rechazó que existan recortes en salud y afirmó que lo que se suspendió fue un componente específico del programa de universalización de la atención primaria en 24 comunas. Una mirada similar expresó la presidenta nacional del Colegio Médico, Ana María Arriagada, quien compartió parte del diagnóstico de la ministra, aunque enfatizó que la red pública ha mantenido su capacidad de respuesta con los recursos disponibles.
7: Yo diría que nosotros somos una red de salud pública que produce con lo que tiene. Se puede hacer más con los recursos que

0: tenemos claro. Y a nosotros nos parece que el diagnóstico de la ministra es correcto.
1: En el ámbito político, el presidente de la Comisión del Senado, Juan Luis Castro, advirtió que los problemas del sistema tampoco se resolverán disminuyendo los recursos destinados a la salud pública.
2: O sea, las inyecciones de recursos al sector efectivamente no se han traducido en una mejor gestión y una mayor productividad, por ejemplo, en las listas de espera quirúrgica. Sin embargo, también hay que decir que no se logra mejorar la gestión, por ejemplo, con un recorte de 400 mil millones de pesos.
1: Las declaraciones de la ministra dejan abierta una discusión sobre cómo compatibilizar una mayor eficiencia en el uso de los recursos con la necesidad de fortalecer la red pública y mejorar la atención de los pacientes.
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4: Varios heridos dejó un accidente que ocurre en este momento, que ocurrió hace algunos minutos en Osorno. Eduardo Palacios se encuentra en el lugar. Adelante, Eduardo.
5: Sí, a esta hora en el radio céntrico de Osorno, equipos de emergencia están trabajando en una triple colisión que ocurre en la calle Manuel Bunes con Francisco Bilbao. Esto queda prácticamente a un par de cuadras del centro de la ciudad. Hay cuatro personas que están lesionadas, están siendo atendidas por personal de bomberos que los está inmovilizando, mientras dos ambulancias aguardan en este lugar para su traslado al servicio de urgencia del Hospital San José. Para explicar esto hay que señalar que los principales involucrados son un vehículo particular que se estrelló contra un taxi colectivo y a su vez este con otro automóvil. Este es un cruce que está regulado por semáforos e independiente que se trate de una jornada domingo, es un eje central de tránsito para el centro de Osorno y por tanto el flujo vehicular es importante. En este minuto se encuentra solamente bomberos y ambulancias aguardándose por la llegada de personal de carabineros para que apoye en el desplazamiento flujo vehicular con la restricción que impone la presencia de los equipos de emergencia y, por supuesto, los vehículos que están involucrados y que muestran la violencia de esta colisión a propósito de la energía involucrada y los daños estructurales en las máquinas. Se insiste en el radio céntrico de la ciudad de Osorno. Información en desarrollo. 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
4: El proyecto que autoriza un aumento del endeudamiento fiscal por hasta 6.200 millones de dólares superó su primera etapa legislativa tras ser aprobada por la Comisión de Hacienda de la Cámara de Diputados. De concretarse, el techo de deuda autorizado para este año aumentará desde los 18.000 millones de dólares contemplados originalmente a más de 24.000 millones de la moneda norteamericana. Desde el Ministerio de Hacienda explican que la solicitud responde a un escenario fiscal más complejo de lo proyectado. Según la cartera, el último informe de finanzas públicas reveló una sobreestimación de los ingresos y una subestimación de los gastos, lo que elevó el déficit previsto para este año. A ello se suman los efectos del tipo de cambio y diversos compromisos financieros pendientes del Estado. Parte importante de los recursos también estarían destinados a cubrir obligaciones acumuladas con proveedores y otras deudas flotantes del sector público. El propio Ejecutivo ha señalado que una fracción de estos fondos permitirá avanzar en la regularización de compromisos arrastrados desde años anteriores. En este contexto, el presidente de la Comisión de Hacienda de la Cámara, el diputado republicano Agustín Romero, sostuvo que el Estado debe cumplir con sus obligaciones financieras, aunque atribuyó el origen de este escenario a decisiones adoptadas durante la administración del expresidente Gabriel Boric.
6: Que seamos bien claros, lo que estamos viendo hoy es la consecuencia de un presupuesto 2026 mal formulado. Y por eso también es una de las razones que por las cuales el ministro Nicolás Grau hoy día está acusado constitucionalmente y posiblemente en la Cámara de Diputados va a estimar procedente que esos antecedentes pasen al Senado.
4: Sin embargo, el debate no se ha centrado únicamente en el déficit fiscal. El aumento del endeudamiento coincide con la tramitación de la denominada mega reforma económica impulsada por el gobierno, que contempla rebajas tributarias y otras medidas con potencial impacto en la recaudación del Estado. Por ello, desde distintos sectores han surgido interrogantes respecto de si esta ampliación del margen de deuda responde exclusivamente a obligaciones pendientes y desequilibrios heredados, o si también busca otorgar mayor holgura financiera para la implementación de las reformas comprometidas por el Ejecutivo. Así lo planteó el diputado del Partido Comunista, Boris Barrera.
7: Este endeudamiento sería considerable de parte nuestra si es que fuera para inversión, pero sin embargo es solamente para tapar el hoyo que va a dejar la mega reforma de Quirós y de Kast.
4: En Chile Vamos reconocen que la propuesta genera incomodidad.

0: pero la consideran una medida necesaria para resguardar la sostenibilidad de las finanzas públicas y cumplir así con las obligaciones del Estado. Así lo sostuvo la diputada de la UDI, Flor Weiss.
1: ¿No hubiésemos querido aumentar la deuda? Por supuesto que no. Resulta doloroso hacerlo, pero responde a una realidad financiera dada los malos cálculos en materia de balance fiscal, y por ello se deben dar continuidad a programas y beneficios sociales, como también asumir las deudas a proveedores.
0: El proyecto continuará su discusión este lunes y martes en la Comisión de Economía, donde se espera que quede despachado para su siguiente etapa legislativa. Posteriormente, esta iniciativa está programada para ser votada el miércoles en la sala de la Cámara, en una sesión que marcará uno de los principales debates económicos de la semana.
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0: A un día de que la Comisión Revisora comience a sesionar en la Cámara de Diputados, la acusación constitucional impulsada por republicanos y los nacional libertarios contra el exministro de Hacienda Nicolás Grau, esta enfrenta crecientes cuestionamientos desde distintos sectores. Juristas y parlamentarios han advertido sobre las debilidades jurídicas de este libelo, señalando que carecería de fundamentos constitucionales suficientes para sustentar una eventual sanción. Juan Oporto nos informa.
7: Continúa la controversia en torno a la acusación constitucional presentada por el Partido Nacional Libertario y el Partido Republicano contra el exministro de Hacienda, Nicolás Grau. La acción se fundamenta en presuntas inconsistencias y errores en las proyecciones de deuda pública elaboradas durante la tramitación de la Ley de Presupuestos 2026. Sin embargo, a medida que se acerca el inicio del análisis del libelo, en la Cámara de Diputadas y Diputados aumentan las voces que cuestionan su sustento jurídico. Académicos, abogados, constitucionalistas y parlamentarios han advertido sobre las debilidades legales del texto. La expresidenta del Tribunal Constitucional, Marisol Peña, sostuvo que la acusación tiene un componente más político que jurídico, argumentando que los principios constitucionales invocados en el libelo no constituyen obligaciones legales cuyo incumplimiento pueda ser sancionado mediante este mecanismo.
8: Si existían advertencias previas conocidas por el Congreso provenientes del Consejo Fiscal Autónomo del Fondo Monetario Internacional, no se entiende por qué no se activaron antes los mecanismos de fiscalización de que dispone la Cámara de Diputados.
7: Desde el Congreso, el diputado del Partido por la Democracia, Raúl Soto, también llamó a actuar con responsabilidad. El legislador sostuvo que una cosa es cuestionar la gestión financiera de un ministro de Estado y otra muy distinta es recurrir a una acusación constitucional basándose en supuestas faltas que, según afirmó, no tienen sustento legal.
9: Por lo tanto, yo hago un llamado sobre todo a la centroderecha, a Chile Vamos, a que sean responsables, a que no caigan en una situación que nos puede llevar a un escenario donde tengamos acusaciones constitucionales cruzadas, porque acciones sacan reacciones.
7: En la Democracia Cristiana, en tanto, la postura frente al libelo aún no está completamente definida. El diputado Héctor Barría aseguró que continúa evaluando los antecedentes antes de adoptar una decisión, aunque cuestionó al Frente Amplio.
10: Aquí existe una capacidad del Frente Amplio de no asumir ninguna responsabilidad. Su mal comportamiento nos llevó a perder los municipios de Osorno, pero lo más grave, entregar el gobierno a una ultraderecha, algo que era impensado hace 10 o 15 años atrás.
7: Este lunes sesionará la Comisión Revisadora de la Cámara Baja para fijar el cronograma y los horarios de recepción de los invitados. Entre ellos, figuran el también exministro de Hacienda, Mario Marcel, quien confirmó su asistencia para el próximo miércoles.
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0: 8 de los 10 formalizados por la venta de licencias de conducir fraudulentas en la municipalidad de Alto Hospicio quedaron en prisión preventiva este domingo.

0: domingo, luego que la Fiscalía presentara cargos contra la organización liderada por funcionarios. Cristian Núñez nos informa desde Radio Bio Bio en Iquique.
1: Por los delitos de asociación criminal, cohecho y soborno, lavado de activos y obtención de falsificación de licencias de conducir, fueron formalizados los 10 imputados detenidos en el marco de la investigación que sigue adelante la Fiscalía de Alto Hospicio y la Policía de Investigaciones en contra de una organización criminal conformada por funcionarios municipales y personas externas, quienes vendían licencias de conducir obtenidas en forma fraudulenta, cobrando entre 600 mil y un millón de pesos por dichos trámites. El fiscal jefe de Alto Hospicio, Guillermo Arriaza, entregó detalles de los cargos que el Ministerio Público aplicó a estos formalizados.
2: Se desarrolló la formalización de investigación donde se le imputaron cargos por asociación criminal, por lavado de activos, por cohecho, por soborno y por delitos de la ley de tránsito, específicamente del artículo 190 y 192.
1: De acuerdo a la investigación realizada por las brigadas de la PDI, investigación que se abrió en enero de este año, indica que la organización criminal operaba desde el año 2022, siendo liderada por un clan familiar externo, quienes junto a funcionarios públicos de la Dirección de Tránsito del municipio de Alto Hospicio facilitaban la tramitación, aprobación y otorgamiento de licencias de conducir, también coludidos con otra tercera persona de una escuela de conductores para finalmente no realizar los exámenes que se requieren para la obtención de licencias profesionales, cobrando entre 600 mil y un millón de pesos para el trámite total a los involucrados. La Fiscalía estima que al menos hasta ahora hay 60 identificados con licencias falsas, pero la cifra podría bordear las 500 personas al menos. El tribunal decretó la prisión preventiva de 8 de los 10 imputados, acogiendo la solicitud del Ministerio Público. La imputada de la Escuela de Conductores quedó con arresto domiciliario total por instrucción entonces del Tribunal de Alto Hospicio. En Iquique, Bio Bio, la radio.
0: El proyecto de transporte de carga e infraestructura vial permitiría aumentar la actividad comercial entre la provincia de Neuquén, la Araucanía y los puertos de la región del Biobío. En julio, de hecho, se espera comenzar con un programa piloto asociado al yacimiento de hidrocarburos de Vaca Muerta. Nos informa y nos entrega más detalles Rodrigo Aguilera desde Radio Biobío de Temuco.
3: Actualmente, varios países del Mercosur trasladan carga cruzando la frontera en el paso internacional Pino Achao, en la cordillera de Lonquimay, una ruta que cruza la comuna de Victoria, donde se está proyectando un corredor bimodal que permita, en una primera etapa, facilitar el traslado de maquinaria desde los puertos de la región del Biobío hasta el yacimiento Vaca Muerta en Neuquén, Argentina. El alcalde de la comuna de Victoria, Javier Jaramillo, indicó que existe una alianza estratégica con la empresa de ferrocarriles porque el yacimiento de Vaca Muerta está en crecimiento.
4: Alianza estratégica con ferrocarriles, lo que hoy día se está hablando de un corredor bimodal, precisamente de lo que está ocurriendo en Vaca Muerta por la gran cantidad de gas y petróleo que ahí va a salir. Nos hemos reunido también con el puerto de Biobío. Ellos mismos han manifestado que hoy día existe un ingreso de un 20% de material que va directamente a las zonas de Vaca Muerta. Es decir, que la proyección que se estima que es de aquí al 2030 de crecimiento ser en esa zona a un 30%, eso se está realizando. Y el transporte está ocurriendo para esta zona y va a seguir creciendo.
3: Con este propósito se proyecta, con la participación de privados, un plan piloto para el próximo mes, el que involucraría traslado de carga en tren directamente desde el puerto de Coronel a Victoria y desde esta comuna en camiones a Neuquén.
4: Y que desde el puerto del Biobío hasta Victoria se venga en ferrocarriles la carga, desde Victoria hacia Argentina se vaya en camiones. Y esperamos que ya en el mes de julio podamos desarrollar este piloto. El mundo empresarial está dispuesto a hacer las inversiones respectivas y eso va a entregar datos, ¿cierto?, que va a permitir proyectar cuáles van a ser las inversiones que se podrían generar ahí a futuro.
3: Este mismo sistema de corredor bimodal, dijo el alcalde Jaramillo, puede ser utilizado por empresas argentinas u otras del Mercosur para enviar sus exportaciones a países de Asia por las carreteras y pasos fronterizos de la Araucanía y los puertos del Biobío. En Temuco, Biobío, la radio.
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5: El reforzamiento del paso internacional Pichachén en la provincia de Biobío fue uno de los temas principales en un reciente encuentro binacional chileno-argentino efectuado en la provincia de Neuquén. Mario Tapia nos informa desde Radio Biobío de Los Ángeles.
6: La instancia reunió autoridades de ambos países, entre ellas representantes de los Ministerios de Energía, Relaciones Exteriores y Obras Públicas, además de parlamentarios, gobernadores y electores vinculados al desarrollo de Vaca Muerta, uno de los mayores yacimientos de gas y petróleo no convencional del mundo. Al respecto, la diputada del Distrito 21, Arauco, Biobío y Lota, Johanna Pérez, asistió a este encuentro en representación de la Cámara de Diputados junto a autoridades de Biobío, indicando que en este intercambio comercial la presencia y operación del Paso Pichachén en la provincia del Biobío será fundamental para el desarrollo y crecimiento de la provincia de Biobío.
7: Para abordar desafíos que lleva la relación binacional, pero especialmente con acento en la región del Biobío y la provincia de Neuquén, porque creemos que ahí hay mucho espacio desde nuestro corredor bioceánico que conecta con Pichachén y una ruta que va a beneficiar a comunas de nuestra región. Por cierto, también se habló de todo lo que es la apertura con nuestros puertos.
6: El fortalecimiento de Pichachén, de acuerdo a lo conversado en este encuentro binacional, pasará a modernizar toda la planta tecnológica, la operación digital integrada y el reforzamiento de las vías cordilleranas por ambos países, según manifestó la parlamentaria. En Los Ángeles, Biobío, la radio.
5: Falta de ambición nacional para fortalecer el turismo en áreas protegidas, criticaron alcaldes en medio del octavo encuentro de comunidades Portal de la Patagonia, requiriendo mejoras en la conectividad y mayor inversión para parques y reservas nacionales. Damaris Ubiabre nos informa desde Radio Biobío de Puerto Montt.
8: Esta semana en Puerto Montt se desarrolló el octavo encuentro de comunidades Portal de las Áreas Protegidas de la Patagonia Chilena, que reúne a 26 municipios de las regiones de Los Lagos, Aysén y Magallanes, donde se plantearon dos ejes relevantes: mejoras en la conectividad de los parques y reservas nacionales, junto con aumentar la inversión para su resguardo. La vicepresidenta de la Asociación de Municipios de Aysén y alcaldesa de Lago Verde, Claudia Valdés, planteó las necesidades de conectividad.
9: Hoy día los grandes desafíos para todos los municipios y particularmente nuestro territorio tiene que ver con la conectividad y el acceso también a los bienes de uso público, porque todas las comunas hoy día somos vecinas, compartimos espacios con parques, con reservas, pero lamentablemente una de las grandes brechas que tenemos son los accesos.
8: Mientras que el alcalde de Puerto Varas, Tomás Gárate, dijo que el Estado de Chile está al debe en inversión para áreas protegidas.
10: Y ahí yo creo que nos falta, ante todo, como país, más ambición. La situación de las áreas protegidas a nivel nacional es bastante precaria. Es algo que ha trascendido en los gobiernos desde las últimas 3 décadas al menos. La inversión per cápita que destina nuestro Estado a las áreas protegidas está muy por debajo de los promedios OCDE.
8: En la misma línea, el presidente de la Asociación de Municipalidades de Magallanes y alcalde de Cabo de Hornos, Patricio Fernández, llamó a romper la estacionalidad.
11: Se habla de protección, de áreas silvestres y todo, pero ¿qué nos falta? No solamente más usuarios, sino que nos falta la protección, nos falta apoyar a CONAF, que sean 50 durante todo el año, porque sí, no sea solamente un turismo invernal o un turismo de primavera, sino que tiene que ser un turismo de 4 estaciones que nos permita darle fortalecimiento a esto que hoy día se verán débil.
8: Además, se destacó la mejora de la carretera austral anunciada por el presidente en su cuenta pública. Sin embargo, señalaron que es importante planificar adecuadamente el turismo por las externalidades negativas que puede acarrear. En Puerto Montt, Biobío, la radio.
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5: Luego de integrarse al Consejo Nacional de Salud, el gobernador regional de Los Lagos, Alejandro Santana, confirmó que el proyecto del nuevo hospital para Rahue en Osorno debe reorientarse debido a la realidad económica del sector y a la priorización de atenciones en salud. Se trata de una iniciativa largamente demandada en una comuna que cuenta con un recinto provincial sobreexigido por el aumento de las atenciones. Eduardo Palacios nos informa desde Radio Bio Bio Nosotros.
0: Para entender la necesidad de un nuevo hospital para esta comuna, hay que señalar que sobre el 60% de quienes residen en Rahue, en el sector poniente de Osorno, se atienden en el Hospital San José, un centro de alta complejidad para toda una provincia y que en su historia reciente se reforzó por etapas a partir del 2007, con todo lo que un hospital de alta demanda requiere. Sin embargo, el aumento sostenido de la población estrecha su capacidad, lo que llevó a reactivar el 2022 la solicitud al Ministerio de Salud para evaluar la factibilidad de un nuevo hospital para Rahue. Un año después, el proyecto avanza a etapa de prefactibilidad. El 2024 inicia la búsqueda de terrenos, clave para su desarrollo, siendo incorporado a la cartera de proyectos de salud de la comuna. Pese a las justificaciones, el gobernador regional de Los Lagos, Alejandro Santana, que se sumó recientemente al Consejo Nacional de Salud, afirma que se debe ser realista ante un presupuesto restringido, decisiones centralizadas y una comuna que debe aceptar la revisión de prioridades.
13: Caemos en una realidad no solamente regional en Rahue o comunal en Rahue, realidad que cae en un presupuesto nacional, donde hay alguien desde Santiago, que son la política centralista que vemos en Chile, de acuerdo a la ley de presupuesto, que toma las decisiones. Por ejemplo, en materia de cáncer, nuestra región de Los Lagos tiene una prevalencia de mortalidad de un 33% versus una prevalencia nacional de un 19%. Ahí hay un problema. Entonces, Rahue es una comuna prácticamente, pero requerimos de darle un sentido de realismo.
0: Estas afirmaciones se dan en medio de la preocupación del Consejo Regional por la falta de definiciones del Ministerio de Salud respecto al financiamiento del proyecto de nuevo hospital para Rahue en Osorno, iniciativa que forma parte de la cartera de infraestructura sanitaria priorizada para la región junto a otros recintos hospitalarios. En Osorno, Bio Bio, la radio.
5: Con esperanza de recuperar parte de los millonarios recursos adeudados, los productores lecheros afectados por la crisis de Chilolac reaccionaron al inicio del proceso de liquidación voluntaria de la empresa, decretado por el juzgado de letras de Ancud. Desde Radio Bio Bio en Chiloé nos informa Hans Barros.
14: La medida permitirá determinar el patrimonio disponible y avanzar en la venta de activos para responder a las obligaciones pendientes con trabajadores, proveedores y también acreedores. Uno de los afectados es el productor lechero de Castro, Luis Álvarez, quien mantiene una acción de cobro por cerca de 150 millones de pesos. El agricultor señaló que existe optimismo respecto a que los bienes de la empresa permitan cubrir parte de las deudas.
15: Bueno, la esperanza que tenemos los productores es que en realidad los bienes que hay alcancen para pagar las deudas que tiene la planta, que tiene la sociedad en este momento, y creemos que sí, debería andar bien todo. Estamos esperanzados de eso. Sí, nosotros tenemos cobro ejecutivo de las facturas que estaban pendientes de pago y eso está ya todo en el sistema judicial. Aproximadamente son como 150 millones de pesos, el caso mío. Después hay otros productores con 200, hay otros con 25, con 30, en ese rango más o menos.
14: Álvarez agregó que el cierre de la planta obligó a varios productores del sur de Chiloé a dejar la actividad lechera y reconvertirse hacia la producción de carne debido a la falta de compradores para su leche. Sin embargo, sostuvo que aún existe infraestructura disponible para retomar el rubro en caso de que surja una nueva alternativa de carácter industrial. En Chiloé, Bio Bio, la radio.
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5: Un masivo operativo policial en Lota y Coronel dejó más de 20 detenidos en incautación de drogas y armas. Un hombre murió luego de ser atropellado por un vehículo que se dio a la fuga en Valparaíso. La fiscalía instruyó diligencias para identificar a este conductor. 10 personas fueron formalizadas por integrar una organización dedicada a la venta irregular de licencias de conducir en Alto Hospicio. Esta semana el gobierno dará urgencia a los proyectos que buscan aumentar las penas por ataques contra carabineros y ampliar la legítima defensa de los funcionarios que se encuentren de franco. El subsecretario del Interior, Máximo Pavés, defendió los cobros a deudores del CAE y atribuyó al gobierno anterior las observaciones detectadas en el censo 2024. El Ejecutivo presentará mañana nuevas indicaciones al proyecto